0: denuncia formal ante la COFEPRIS tras detectar que diversas leches, yogures, postres, jugos y néctares comercializados para las loncheras escolares no son saludables. La organización señaló que las empresas disfrazan pulpas y concentrados de fruta como azúcares totales en lugar de añadidos, eludiendo la norma NOM 051 y las directrices sobre la venta de productos en escuelas. Y en temas internacionales, la oposición en Colombia acusa criminalización de la paz. El senador Iván Cepeda denunció que el presidente Abelardo de la Espriella busca tipificar la búsqueda de acuerdos de paz como un delito. De acuerdo con el ex candidato presidencial, esta estrategia representa una nueva violación constitucional por parte del Ejecutivo para perseguir a quienes promueven el diálogo de paz en el país. Esta y más información ya puede encontrarla a través de nuestras plataformas digitales y redes sociales.
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6: ¿Qué tal? ¿Cómo le va? Son las 6 de la tarde, la hora de las noticias, la hora de la verdad expuesta a través de Grupo Fórmula, radio, televisión, internet. Por supuesto, también estamos en todas las demás plataformas, Instagram,
7: YouTube,
6: desde luego.
7: En X, antes Twitter, en Facebook.
6: En todas las plataformas.
7: En donde nos busquen, nos encuentran.
6: Los estamos saludando a nombre de todo el equipo que hace posible esta emisión informativa en este martes 8 de septiembre. ¿Día de qué?
7: Día Mundial del Periodista. Es la celebración a nivel mundial, porque a nivel nacional es el 4 de enero. También estamos festejando el cumpleaños de nuestro querido Mario Ávila. Feliz coincidencia, Día del Periodista y cumpleaños de Mario Ávila. Muchas felicidades, estimadísimo Mario. Lo estamos invitando a usted a formar parte de la conversación. 55 48 48 03 94 es nuestro número de WhatsApp, línea directa de comunicación entre ustedes y nosotros. También lo estamos invitando a participar en el chat de la transmisión en vivo de YouTube, donde ya tenemos, como todos los días, el sondeo diario. Al estar ausente la oposición, ¿respalda a Morena, sí o no? Solamente se puede votar vía YouTube.
6: Sí, al estar ausente, al no estar la oposición en activo, recogiendo los votos que se le están yendo a Morena, pues no está respaldando, porque Morena se convierte en un muro y va a ganar las elecciones. De una vez le adelanto, mañana es el cumpleaños del licenciado Jaime Azcárraga, el presidente de Grupo Fórmula. Felicidades, querido Jaime, por adelantado, a nombre de todo el equipo que hace posible esta emisión informativa. Vamos directamente con las noticias. Desde luego, gracias a Primitivo Olvera por habernos cubierto en ausencia por causa vacacional. Vacaciones de ustedes. Por supuesto, se tomaron las vacaciones de nosotros. Pero en fin, vámonos. Primero lo último. El secretario de Hacienda, Edgar Amador, asiste a la Cámara de Diputados para presentar el paquete económico 2027. Este paquete económico pretende mantener a flote las finanzas públicas en un contexto de desaceleración y bajo crecimiento. ¡Vaya problema! La presidenta de la República ha adelantado en días recientes que los esfuerzos de su gobierno se concentrarán en el combate a la elusión fiscal. Es el único camino, pues, de capturar a aquellos que evaden al fisco. De otra manera, no le quedaría al país sino aumentar los impuestos. ¿Por qué? Porque Manuel López Obrador dejó un país cuyas finanzas no son precisamente saludables. Vamos al Palacio Legislativo de San Lázaro. Allá se encuentra mi compañera Maru Rojas, con el apoyo de Miguel Ángel Brígido en la Cámara. Maru, ¿cómo te va? Buena tarde.
8: Pepe, te saludo con gusto, bienvenido, te extrañábamos. Decirte que llegas en un momento verdaderamente importante para el Congreso. Hemos recibido no sé cuántos años aquí el paquete económico, pero nunca con la expectativa de esta ocasión, con un endeudamiento también histórico que aumenta cada año y que verdaderamente es lo que depende de nuestra economía. También las remesas, será importante ver cuánto el cálculo. Pero sobre todo, esto que ha anunciado la presidenta, la ley antifactureras no ha funcionado, al parecer se redoblan los esfuerzos, se cobran más a aquellos que cometan el delito de evitar al fisco. No te puedo dar con certeza el monto, pero sí viene aumento en el IEPS a bebidas alcohólicas y productos con sodio. Habremos de ver qué productos, en qué porcentaje, porque ya el secretario Amador se encuentra en un salón contiguo que se le conoce como el salón de protocolo de este salón legisladores o salón verde, en la parte más alta del edificio principal del Palacio Legislativo de San Lázaro, donde se hará esta entrega protocolaria y después, al final de esta sesión histórica, podríamos decir, estaríamos viendo la fecha en que se fije la la visita del secretario de Hacienda primero y después los subsecretarios de Ingresos y Egresos para desmenuzar la miscelánea fiscal, que son los impuestos, de dónde va a llegar el dinero, y después el de Egresos, cómo se va a gastar, cómo se va a repartir y por qué se han tomado así las decisiones. Con las imágenes de Miguel Ángel Brígido estamos a punto de ver la entrada del secretario Edgar Amador a este salón de plenos, al mismo tiempo que en la Comisión de Puntos Constitucionales se está discutiendo ya la votación de la ley de doble nacionalidad. Mañana se vota en el pleno. Panistas y priistas quisieron impedir que se diera la sesión, argumentando que no ha habido el análisis necesario, que hay más de 300 iniciativas que se pretendían discutir en el pleno, que ya están aprobadas en comisiones y que se tienen que esperar turno por un capricho de la presidenta, que no saben quién es el al que va dirigido esta dedicatoria de la doble nacionalidad. Pero, por ejemplo, Federico Doring fue uno de los primeros que tomó la palabra, el exvocero de la bancada del PAN, y dice: ¿cómo vamos a minar los derechos de más de millones de mexicanos que tienen la doble nacionalidad y que podrían pretender ser gobernadores o presidente de la República? Porque esta ley también, pero vamos primero a ver la entrada de Edgar Amador a este salón.
6: Está llegando justamente el secretario de Hacienda, están anunciando el arribo de Edgar Amador, el secretario de Hacienda del gobierno de la presidenta de la República, quien va a presentar ante los señores legisladores en ese salón verde, ha descrito ya Maru Rojas, va a presentar el paquete económico de la Federación para el año 2027. El presupuesto de ingresos, la ley de ingresos y el presupuesto de egresos de la Federación. Lo que va a recibir el gobierno como para su financiamiento y también lo que va a gastar. Está llegando pues a ocupar su sitio en la tribuna del Salón Verde el secretario de Hacienda y Crédito Público, pues para tratar de explicarnos lo que está pasando en este contexto de desaceleración económica, no solamente en México, en Estados Unidos, en todos lados, pero también en nuestro país, desde luego, y también el bajo crecimiento. ¿Cómo va a enfrentar el problema de la Federación, el problema del gasto público, si no hay un crecimiento sostenido, un crecimiento significativo? Hemos tenido un crecimiento sumamente limitado, en índices muy bajos, pocas veces visto. Le entregan justamente al secretario, le entregan los papeles de lo que va a leer y comentar justamente con los señores legisladores, porque a ellos corresponde analizar justamente, les va a corresponder en su momento, a partir del 15 de noviembre, les va a corresponder discutir todo lo necesario con lo que se va a gastar, cómo se va a gastar. En el presupuesto, en la ley de ingresos, se discuten diputados, se discuten senadores, pero el presupuesto de egresos solamente lo determinan por ley los señores legisladores de la Cámara de Diputados en San Lázaro. Maru, ¿qué más tienes?
8: Inicia la ceremonia, a su lado derecho está la presidenta de la Comisión de Presupuesto, Marilyn Gómez Pozos, el secretario de la misma comisión y coordinador de los petistas, Reginaldo Sandoval, y de su lado izquierdo, el presidente de la mesa directiva, quien toma la palabra, Raúl Bolaños Cacho, y el presidente de la Comisión de Hacienda, y el secretario también de la Comisión de Hacienda.
6: Muy bien, Maru.
8: Vamos a escuchar al presidente de la mesa directiva.
6: Correcto. Yo creo que vamos a esperar a que se hagan todas las ceremonias protocolares, Maru, si estás de acuerdo, y regresaremos con el secretario de Hacienda en su momento, cuando él comience a explicar los contenidos de este presupuesto de ley de ingresos y presupuesto de egresos de la Federación para el año 2027. Es importantísimo porque van a determinarse los gastos del gobierno y todo, sobre todo, cómo se va a financiar justamente este presupuesto. Ahí es donde entra el análisis y donde entra la preocupación, porque se ha agudizado el problema financiero en el país después de los 6 años financieros del expresidente Andrés Manuel López Obrador, quien echó mano de todos los fideicomisos posibles, quien gastó todo el dinero necesario, quien eliminó a órganos autónomos, etcétera, y definitivamente pues no le salieron las cuentas y le heredó a Claudia Sheinbaum esta crisis que ahora ella ha tenido que torear. Por eso es importante todo esto que está ocurriendo. Lo de la doble nacionalidad, bueno, pues va a ser discutido posteriormente con todos sus asegúnes, pero lo importante es lo del presupuesto. Ahora es lo que tenemos que informar a usted en este momento, justamente. Si me permite, hagamos una pausa muy breve. Regresaremos con todo el detalle de otras informaciones relevantes. Hablando de la prueba PISA, México una vez más está reprobado. Reprobado en matemáticas, reprobado en ciencias y reprobado en lectura. Le explicaremos por qué.
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10: Una continuidad, digamos, a los temas sociales, que son el eje rector del gobierno de la Cuarta Transformación. Pero desde luego tiene mucho menos margen fiscal. Eso también tiene que dejarlo muy claro. La propuesta está buscando sostener programas de bienestar, salud, educación, infraestructura, mientras reduce gradualmente el déficit. El gasto total rondaría entre 10 y 10.5 billones de pesos. Los precriterios calculaban un gasto neto pagado de 10.02 billones. La cifra definitiva debe confirmarse con los documentos entregados este 8 de septiembre allá en la Cámara. Programas prioritarios, pues son, los va a mencionar enseguida, son 107 programas que absorberán alrededor de 2.7 billones de pesos. Programas prioritarios, le digo, aproximadamente 27% del gasto público son los programas sociales. Sobresalen también los servicios de salud y la pensión para adultos mayores con más de 547 mil millones de pesos. Va a haber un ajuste al gasto. La Secretaría de Hacienda prevé reducir el gasto programable en alrededor de 275 mil millones de pesos. Eso significa presión sobre las dependencias, operación gubernamental y programas no considerados prioritarios. Va a haber tijeras, están afilando ya las tijeras porque va a haber moches. Moches no de que dinero den dinero, sino al contrario, de que corten dinero. El objetivo es bajar los requerimientos financieros del sector público en un 4.1% del Producto Interno Bruto en 2026 a 3.5% en 2027, más o menos 0.6% del Producto Interno Bruto. Sin embargo, la deuda seguirá alrededor del 55% del PIB y los intereses podrán consumir hasta 1.6 billones de pesos de los 10.5 billones de pesos. Se va a ir en pago de deuda, en servicio de la deuda, 1.6 billones de pesos, 1.6 millones de millones de pesos. Se proyectan en ingresos aproximadamente 8.83 billones de pesos. No se anuncian nuevos impuestos generales, no. La apuesta consiste en una mayor y mejor recaudación. De ahí que se va a atacar justamente la elusión fiscal. El combate a la evasión también. El combate a las factureras y las operaciones simuladas. Todo esto con toda la rudeza del mundo. El combate a las factureras y las operaciones simuladas. Todo esto.

0: en Espino, estoy soy muy antiguo, en Palacio Nacional. México ha resultado reprobado porque hoy se dieron a conocer los resultados de esta prueba PISA aplicada por la Organización para la Cooperación y el Desarrollo Económico, la OCDE, cada 3 años en 91 países. La aplican a jóvenes de 15 años de edad, todavía en la secundaria. Los resultados mostraron un descenso generalizado en habilidades de los estudiantes de todo el mundo, no solamente de México. En el caso mexicano, 4 de cada 10 alumnos evaluados se encuentran por debajo del nivel básico en ciencias, le digo, lectura y matemáticas. La presidenta de la República criticó la aplicación generalizada de la evaluación de la prueba PISA, pero aseguró que México mostró mejoras en las ciencias. Así lo explicó la presidenta.
1: Nosotros siempre hemos dicho que las pruebas, la misma prueba para todos los países, siempre tiene sus limitaciones por las características de cada país. Entonces, eso es lo primero. Ahora, lo segundo, en el caso de México, por ejemplo, en el caso de ciencia subió la calificación de los estudiantes. En el caso de lectoescritura, bajó en todos los países de la OCDE.
0: Es lo que dijo la presidenta de la República. El director de la OCDE para el tema educativo, Andreas Schleicher, reconoció a maestros y familias mexicanas por el esfuerzo para mantener su desempeño ante el retroceso global.
2: Mis más cálidas felicitaciones a los profesores, estudiantes, universitarios y familias de México, porque hay una historia importante en los resultados de la más reciente prueba PISA. En una época en la que muchos sistemas educativos en todo el mundo han visto cómo los resultados del aprendizaje han disminuido, México ha demostrado resiliencia.
0: Sí, ha mostrado resiliencia, pero también ha mostrado que en los tres regímenes anteriores, me refiero, el segundo régimen panista, el régimen de la vuelta del PRI a la presidencia y en el régimen morenista, pues no le han dado al clavo. Y la educación sigue para atrás y vamos como los cangrejos en esta materia. Hablaremos de esto un poco más detalladamente más adelante, pero ahora permítame el contacto con mi compañera Sara Pablo. Ella se encuentra en el Senado de la República. Hay noticias sobre Enrique Insunza, senador de la República, senador por Morena, quien ha sido ya, digamos, expulsado de la bancada de Morena en la Cámara Alta. Tú tienes los detalles. Adelante, Sara, por favor.
3: Pepe, ¿cómo estás? Muy buenas tardes. Sí, el senador Enrique Insunza ha quedado fuera de la bancada de Morena aquí en la Cámara Alta. Este asunto se formalizó después de que, recordemos, el propio legislador optó por quedar fuera de esta bancada, pero conservar su fuero ante las acusaciones que hay de parte de autoridades de Estados Unidos que lo vinculan con el crimen organizado. Hoy en la sesión del pleno se notificó al presidente de la mesa directiva, Higinio Martínez, que Morena hacía este movimiento y fue en un oficio que se escuchó aquí en el pleno. Por cierto, no se encontraba todavía Enrique Insunza, que se pidió a las áreas legales, administrativas, pues proceder en consecuencia. También el coordinador de los senadores de Morena, Ignacio Mier, ha adelantado que en los próximos días se le va a quitar la presidencia de la Comisión de Estudios Legislativos, una comisión importante que ha dictaminado gran parte de las iniciativas que ha enviado la presidenta Claudia Sheinbaum. Por ahí han pasado muchas de estas propuestas presidenciales y bueno, pues dejará de presidir esta comisión porque ya no forma parte del grupo parlamentario de Morena. Y además hay que decir, Pepe, esto le va a pegar en el bolsillo porque aquellos senadores que presiden una comisión reciben más recursos para gastos derivados de este encargo. Decirte que hoy por lo pronto la senadora del PRI, Paloma Sánchez, sinaloense, desde la tribuna encaró a Enrique Insunza y dijo: en este escaño se encuentra quien fue el principal operador con el cártel de Sinaloa, y sobre todo dice que pues él debería pedir licencia después de este discurso. se aproximó a su escaño, le dejó un gran número de hojas de

0: carpetas donde se enlistan los desaparecidos en esta guerra que se ha desatado en Sinaloa y también ataques armados. Esto fue lo que dijo la senadora del PRI.
1: Porque hoy en el Senado de la República está sentado quien llevaba todos los acuerdos con el crimen organizado. Y hoy un escaño del que debería de ser el honorable Senado de la República es ocupado por un criminal responsable de la narcoguerra en el estado de Sinaloa. Aquí está Enrique Insunza. Pero su presencia mancha a esta soberanía. Se esconde en el Senado protegido por el fuero, mientras a las y los sinaloenses los siguen matando. Es hora de que no puede justificar por qué no pide licencia. Enfrenta la ley. Es hora de que no puede justificar por qué se ocultó todos estos meses. ¿Quiere hablar de honorabilidad, senador? Mejor hablemos de dignidad. Ahora quiere venir a decir que es una persecución política, pero pues ¿quién va a quererlo perseguir políticamente? Se dice víctima. No, no, los políticos no pueden ser víctimas. Para víctimas, las que están en el estado de Sinaloa.
0: Esto pues ante el propio legislador que se encontraba ahí en el mismo escaño entre los propios senadores de Morena, todavía no lo han cambiado, y decirte que ya desde los propios partidos aliados toman distancia. El coordinador del Partido Verde, Manuel Velasco, dijo que ellos de plano pues no tienen ningún tipo de trato con Enrique Insunza.
2: Mira, nosotros en el caso de Insunza y en el caso específico de Rocha, nosotros coincidimos con la presidenta de México de que debía de renunciar y pedir licencia. Sin embargo, pues también son decisiones propias que ellos deben de tomar. No, nosotros no tenemos ninguna relación con él, de ningún tipo.
0: Lo mismo fue el coordinador de Movimiento Ciudadano, Clemente Castañeda, quien celebró que también se le vaya a retirar de la presidencia de la Comisión de Estudios Legislativos. Dijo que iba a ser muy incómodo trabajar con él, pero sobre todo insistió en que Insunza debe solicitar licencia, no ampararse en el fuero y enfrentar estas acusaciones que hay del gobierno estadounidense.
3: Nosotros no tenemos ninguna relación con él. Hemos dicho en público, en privado, lo hemos expresado frente a ustedes, lo más sensato que puede hacer el senador es separarse de su cargo y ponerse a disposición de las autoridades. Me parece que es un buen mensaje que se haya separado o que supuestamente se vaya a separar de la comisión que preside, porque sería muy difícil un trabajo en comisiones siendo él el presidente de la misma.
0: Pero en la oposición pues no creen todo, Pepe. El senador del PRI, Alejandro Moreno, señaló que esto es una simulación porque llegado el momento pues Enrique Insunza por supuesto va a votar con Morena y sus aliados. El reporte que tengo, Pepe.
4: Muy completo, gracias Sara Pablo, gracias. Difícil, incómoda la situación de quien fue secretario general de gobierno cuando Rubén Rocha Moya ganó las elecciones, como haya sido, por parte de Morena. Era el delfín de Rubén Rocha Moya para sucederlo en el gobierno de Sinaloa, cuando de pronto todo se esfumó, todo se rompió, todo se descompuso, y ahora Insunza además recibe de parte de sus correligionarios morenistas en el Senado, reciben el hielo, lo meten al hielo, lo sacan de la mayoría, le quitan comisiones, y nada más falta que la Comisión de Honor y Justicia de Morena decida que lo separa de este partido político. ¿Por qué? Porque está manchado. Sin duda está manchado por la acusación de Estados Unidos respecto a los 10, a la banda de los 10 de Sinaloa, a los cuales vincula en operaciones directas con el crimen organizado por haberlo favorecido. En fin, hablaremos de esto también más adelante. Óscar Olguín, tú tienes las razones del clima. ¿Qué tal si empezamos con Puebla?
5: Vamos empezando con Puebla porque allá se ha tenido que tomar la determinación de suspender 2 días de clases en 26 municipios debido a las intensas lluvias que, por cierto, van a continuar. Pero por lo pronto nos enlazamos con nuestro corresponsal, Paulo Yolatl. Él nos tiene los detalles acerca de este anuncio tan importante para los alumnos y para los padres de familia. Paulo, adelante, por favor.
6: Hola, ¿qué tal, Oscar? Pepe, muy buenas tardes. Así es, el gobierno del estado lanzó una nueva alerta por la presencia de fuertes lluvias en la Sierra Negra de Puebla, ubicada en la parte sureste de la entidad. Y es que se prevén precipitaciones de 70 a 100 mililitros, lo cual enciende los focos rojos en zonas de alto riesgo, es decir, hasta 100 litros de agua por cada metro cuadrado. Para evitar cualquier riesgo, la Secretaría de Educación Pública decidió suspender clases presenciales mañana miércoles y el jueves en todos los niveles en 26 municipios de esta región, como el Osochitlán, Tepanco de López, Ajalpan, Vicente Guerrero, Tlacotepec de Porfirio Díaz, Oquitlán, entre otros. Aproximadamente en la Sierra Negra hay 20,000 estudiantes de educación básica y 135 instituciones educativas. En estos lugares donde hay internet, el servicio de educación será a distancia. Donde no, se usarán los tradicionales cuadernillos. Si todo marcha en orden, las clases se reanudarán el próximo viernes 11 de septiembre. Mientras tanto, elementos de protección civil los municipios monitorean el nivel de los ríos. Ante cualquier emergencia, el gobierno del estado ya listó albergues. Así las cosas en Puebla, Oscar.
5: Muy bien, pues nos mantenemos al pendiente a ver qué dicen el próximo viernes, porque, gracias, Paulo, por lo pronto va a seguir lloviendo en las próximas horas y en los próximos días. 24 estados van a enfrentar lluvias muy fuertes. La Ciudad de México no será la excepción. Onda de calor en Sinaloa, Nuevo León y Tamaulipas. En las últimas horas, las lluvias registradas en la Ciudad de México dejaron fuertes afectaciones en Álvaro Obregón, Cuauhtémoc, Gustavo Amadero, Miguel Hidalgo e Iztapalapa. También en el Estado de México, Cuautitlán Izcalli, Tlalnepantla y Ecatepec se vieron severamente afectados. El pronóstico es que va a seguir lloviendo y va a seguir lloviendo muy fuerte.
4: Saque el impermeable o de perdida el periódico de ayer, desde luego, no el de hoy, y tápese con eso y se cubre de la lluvia, que para eso también sirven los periódicos. Nos vamos a una pausa, regresaremos para ver por qué diablos estamos reprobados en lectura, en matemáticas y en ciencias, aunque...
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10: Tenemos en este momento comunicación vía telefónica con el doctor Eduardo Andere. Él es analista en temas de políticas públicas, política educativa y educación comparada. Es investigador visitante del Colegio de Boston. Doctor Andere, muchas gracias por aceptar esta invitación.
11: Gracias a ti, Pepe, a tus órdenes.
10: Muchas gracias. Pues los resultados de la prueba PISA son peor de lo esperado. Estoy entendiéndolo de esa manera. ¿Qué están evidenciando respecto a las reformas educativas de PAN, de PRI, de Morena, que ha gobernado ya un sexenio y lo que va del de Claudia Sheinbaum? ¿Por qué no le dan al clavo?
11: No le dan al clavo porque no han hecho las reformas auténticas, profundas que se requieren. Y lo que los resultados de PISA 25 muestran es que estamos estancados. Más o menos tenemos los mismos niveles de desempeño que en el año 2000 y 2003, que empezaron las primeras rondas de PISA, tanto en ciencia como lectura y matemáticas. No demuestran una caída monumental ni un ascenso. Más bien demuestran una terquedad, digamos, en el estancamiento educativo. Y desde que empezó esto, bueno, pues tenemos muy malos resultados, ¿no? O muy bajos resultados.
10: Nos estamos yendo 25 años para atrás.
11: Digamos que estamos más o menos al mismo nivel del año 2000 y del año 2003. Antes del 2000 no existía la prueba PISA, entonces no podemos saber con precisión si estábamos igual o peor, pero lo que yo he sostenido es que en estos 25 años hemos visto pues por lo menos tres reformas educativas de diferente color político, y con las tres reformas hemos andado más o menos en los mismos niveles de bajo desempeño. Y lo que quiere decir es que las reformas educativas realmente son marginales, no tocan los puntos profundos. Y celebramos.
10: La pregunta, doctor Andere, es ¿por qué? ¿Por qué no tocan los diversos gobiernos los temas medulares, esenciales de la educación? ¿Por qué no planean la educación a 25 o 30 años y se restringen a apoyar un programa determinado para un sexenio y al que venga después que apague la luz?
11: Porque la mira de los políticos es de corto plazo. Son las siguientes elecciones. Y lo que siempre van a hacer va a ser el promover reformas o retórica, sobre todo retórica, que llame mucho la atención y que sean propagandísticas en función de lo que la gente quiere oír, en lugar de que lo que la gente realmente necesita.
10: Sí,
11: de lo que estos tres diferentes tipos de ideología de los diferentes colores políticos han hecho es más o menos responder al paladar político de cada uno de los presidentes, más que escuchar a los expertos que durante décadas han estudiado los problemas educativos de México y no les hacen caso. ¿No?
10: Le voy a poner, doctor, lo que dijo al respecto la presidenta de la República hoy en la conferencia mañanera, alegando que esta prueba PISA tiene sesgos.
0: Siempre hemos dicho que las pruebas, la misma prueba para todos los países, siempre tiene sus limitaciones por las características de cada país. Entonces, eso es lo primero. Ahora, lo segundo, en el caso de México, por ejemplo, en el caso de ciencia subió la calificación de los estudiantes. En el caso de lectoescritura, bajó en todos los países de la OCDE. En todos, de hecho, en México su disminución es mucho menor que en muchos otros países. En el reporte de la OCDE lo asocian a las famosas plataformas digitales que hemos estado estudiando aquí. Entonces, no es exclusivo de México. Y en el caso de matemáticas, sí hay una disminución, pero no es... Hay otros países donde también hay disminuciones. No por mal de muchos, ¿verdad?
10: Tiene razón la presidenta cuando dice que, de alguna manera, entre líneas, ¿no?, que las plataformas digitales, concretamente los teléfonos celulares, en fin, los notebooks, todo esto, lo único que hacen es aislar al niño del verdadero objetivo de la educación. ¿Es por ahí donde va el sesgo o por dónde, doctor?
11: No sabemos realmente si es por ahí. Por ejemplo, lo que PISA te dice es que el uso excesivo del teléfono celular en las escuelas, digamos más de 2 horas, está relacionado con disminuciones en el aprendizaje, ¿no? Pero no sabemos si qué causa qué. En realidad es una hipótesis. En el otro sentido, por ejemplo, te dice que si tú lo usas 1 o 2 horas, pues está relacionado con aumentos en el aprendizaje. Y la realidad de verdad aquí es que todo depende de cómo uses el teléfono. Eso es lo que realmente está detrás de la historia y detrás de los números. Pero la presidenta hace como 4 o 5 aseveraciones, de las cuales 4 son incorrectas y 1 es correcta, ¿no? La primera aseveración es que hace que una prueba tipo PISA o tipo estandarizada que se aplica a diferentes países no es correcta. No, eso es absolutamente correcto. Es como si dijeras que una radiografía que se toma en México no se puede tomar en China porque los chinos son diferentes a los mexicanos. Por lo tanto, la radiografía no va a funcionar. Entonces, en ese sentido hay una falacia. También es incorrecto decir que aumentamos 4 puntos en ciencia, porque esos 4 puntos que se aumentaron no son, desde el punto de vista estadístico, significativos. Quiere decir que son iguales a los del año 2022. Y en fin, así hace otro par de aseveraciones que tampoco son correctas. La única correcta es que sí, efectivamente México disminuyó 7 puntos en relación con el 2022, y esos sí son significativos. Y ella dice que otros países disminuyeron, ciertamente, no solamente en matemáticas, sino en ciencia y en lectura. Hay países que disminuyeron mucho más que México, pero estaban mucho más arriba que México. En general, los países que están más o menos alrededor de los niveles de México, que son muchos de los latinoamericanos que participaron, en realidad no se mueven mucho de sus niveles bajos. Y es que es más difícil subir cuando estás hasta abajo que lo fácil que es bajar cuando estás hasta arriba. Ahora, solo hay un lugar a donde puedes ir cuando estás hasta arriba, que es para abajo.
10: Claro, suponiendo, sin conceder que la prueba PISA puede tener sesgos, como dice la presidenta, yo pregunto, bueno, entonces, ¿por qué no hizo México... ¿No hace México su propia prueba? ¿Por qué canceló desde 2019 la prueba Planea desde entonces y se eliminó el INE?
11: Sí, cancelaron todo lo que significan evaluaciones diagnósticas, ¿no? No cancelaron las evaluaciones formativas y las evaluaciones sumativas al interior, digamos, del modelo curricular mexicano, porque no las puedes cancelar, pero cancelaron las pruebas cuyo objetivo principal es medir la política educativa, o sea, es medir las decisiones de gobierno. Entonces, al cancelar al INE y al mejor, sobre todo al INE, pero también al Mejor Edu, cancelaron toda posibilidad de decirle al gobierno lo estás haciendo bien o lo estás haciendo mal. Y otras, dicho en otras palabras, el gobierno eliminó a los críticos de la política gubernamental. Por eso eliminaron las evaluaciones nacionales, autónomas o semiautónomas. Y por eso PISA es tan importante para quienes estamos siguiendo, digamos, la política educativa de México, porque es lo único que tenemos para evaluar la política educativa nacional. Y ahora, es lo único que tenemos, Pepe, desde hace 25 años.
10: Doctor Andere, ¿con qué datos entonces gobierna la Secretaría de Educación Pública a 32 millones de estudiantes?
11: O sea, lo gobierna con los mismos datos que ha gobernado desde que nace la Secretaría de la Educación desde 1921, ¿no? Desde hace 125 años. Lo hace con las estadísticas que se van acumulando de los reportes que dan las escuelas y de la misma información estadística que arroja el INEGI. Pero son estadísticas producidas, digamos, dentro del sistema educativo, que tienen que ver con números, número de estudiantes, número de escuelas, número de maestros, gasto educativo, cómo se distribuye el gasto. Lo que no hace la SEP es medir si los niños y jóvenes están realmente aprendiendo lo que deben de aprender. Eso es lo que no hace la Secretaría de Educación. Y menos lo hace bajo el nombre de la Nueva Escuela Mexicana, porque fue la Nueva Escuela Mexicana la que decidió eliminar la poca historia de evaluación educativa nacional que teníamos en México y que inició en el año 2000. Y que siguió creciendo.
10: Fue una decisión de doctrina política entonces.
11: Sí. Completamente, fue una decisión ideológica, fue una decisión de eliminar lo que me pueda medir. Voy a eliminar todo aquello que me pueda medir y decirme si estoy haciendo mal las cosas. Porque el gobierno está sentado sobre la idea de que lo que el gobierno dice por ser gobierno es verdad. Y eso es una falacia.
10: Doctor, muchas gracias por este tiempo y por permitirnos escuchar este contexto y explicación sobre el tema de la prueba PISA, que es el programa para la evaluación internacional de estudiantes, por sus siglas en inglés, y que muestra que México se ha ido para atrás 25 años en materia de educación, si no es que más.
11: Gracias a ti, Pepe.
10: Hasta luego. Gracias, doctor. Gracias, Eduardo. Doctor Andere, analista en temas de políticas públicas, política educativa y educación comparada e investigador visitante del Colegio de Boston.
7: Son los resultados más bajos en 20 años. Mira, nada más un comparativo. En 2008, en comprensión lectora, México obtuvo 425 puntos. 425. En 2025 bajó a 408. En matemáticas, el mismo comparativo. Del 2008 se obtuvieron 419 puntos. Ahora se cayó a 388. El último comparativo, 2008. En ciencias, 416 puntos. Ahora 414 es en donde más o menos se mantuvo. Pero la diferencia en los otros puntos evaluados en estos países es abismal. El peor resultado en 20 años.
10: Gracias Oscar, gracias al doctor Andere. Vámonos una pausa, regresamos con Leo Zuckerman. Vamos a hablar del año electoral que, como usted sabe, inició el día de ayer y prevé ser una gigantesca guerra en donde habrá muertos, heridos, en sangriento combate desde el punto de vista político, y le vamos a explicar por qué. Volvemos.
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1: Nancy Ortega, funcionaria del Ayuntamiento de Tecate, Baja California, fue detenida en la frontera con Estados Unidos al intentar ingresar a ese país con 69.60 kilos de metanfetamina ocultos en una camioneta, de acuerdo a la Corte Federal del Distrito Sur de California. La alcaldesa de Ecatepec, Estado de México, Azucena Cisneros, anunció que el próximo año se abrirá una nueva convocatoria del programa Ecatepec Te Escucha, Sonidos que Cambian Vidas. Cisneros Cos informó que con este programa este año se entregaron 1.560 aparatos auditivos de forma gratuita, beneficiando a niños, adultos y personas de la tercera edad. Pablo Vázquez, secretario de Seguridad de la Ciudad de México, informó que fueron detenidas 7 personas en la alcaldía Azcapotzalco como parte de la estrategia para combatir el delito de despojo. Señaló que los detenidos ingresaron de forma violenta a un inmueble.
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2: En este momento tenemos un enlace con el maestro Leo Zuckerman y sus minutos de opinar. Y con él hoy queremos abordar el tema caliente que se va a poner desde luego mucho más en cuanto al año electoral que inició el día de ayer y que inicia con una paradoja. Mientras Morena pierde perspectivas de apoyo, de participación, de rating, mientras Morena pierde votos, por decirlo así, la oposición no los gana. ¿A dónde van a dar esos votos? Correcto. Querido Leo, bienvenido, ¿cómo te va?
3: ¿Qué tal, querido Pepe? Gusto de verte de nuevo de regreso aquí con nosotros. Sí, efectivamente, fíjate que salieron un par de encuestas muy interesantes ayer de dos encuestadores serios de prestigio como son la encuestadora Buendía y Laredo y Consulta Mitofsky. Y lo que demuestran es que los escándalos del último año de Morena, que han sido varios y muy escándalos realmente muy duros, sí le ha costado a Morena, pero la oposición no ha capitalizado esa pérdida de Morena. Y déjame te lo explico de la siguiente manera. Te voy a dar algunos datos muy interesantes, ¿no? El año pasado, en agosto, en la encuesta de agosto del año pasado, el 43% de la población se identificaba Morena. Un año después, en agosto de este año, esa identidad partidista a favor de Morena había disminuido 34%, es decir, una caída de 9 puntos porcentuales. Segundo dato, cuando el elector le pregunta si hoy fue las elecciones para elegir diputados federales, por cuál partido votaría usted, el año pasado 56% decía que por
2: vamos
3: Morena.
2: Que te interrumpa, querido Leo, vamos a tratar de restablecer la comunicación, porque el sonido está muy deficiente. Estamos restableciéndole el enlace para explicar todo esto, pero efectivamente, lo que decía Leo tiene toda la razón. Esta encuesta de opinión realizada por Buendía y Márquez, publicada, por el periódico El Universal, pues mide a lo que se refería Leo. La caída en agosto de 2025 era de 43%. Bueno, la popularidad era entre 43% y ahora es 34 puntos, 9 puntos menos, casi 10 puntos menos, considerando el margen de error que, según han manifestado Buendía y Márquez, ese margen puede ser de 3.5, 3 puntos arriba, 3.5 puntos para abajo. Te recuperamos, Leo, afortunadamente.
3: Sí, perdón, Pepe, por la mala conexión. Te decía que hubo una caída en la identidad partidista. Y luego el segundo dato es cuando se le preguntaba a la gente si hoy fueran las elecciones para elegir diputados federales, ¿por cuál partido votaría usted? El año pasado 56% respondía que Morena, esto quitando a las personas que no respondían, es decir, la preferencia efectiva. Ya para agosto de 2026 este porcentaje había caído al 48%, una pérdida de 8 puntos porcentuales. Y finalmente, cuando se le cuestiona a la gente sobre la opinión que tiene Morena, hace un año había un 65% de mexicanos que tenía opiniones positivas de este partido. Hoy ese porcentaje es de 56%, una caída de 9 puntos porcentuales. Entonces sí le ha costado a Morena sus escándalos, pero la tragedia para el país, me parece, Pepe, es que el declive, tanto en la identidad partidista
4: partidista, como en la preferencia efectiva, como en las opiniones positivas de Morena, no se ha traducido en un beneficio para los partidos opositores. Fíjate, el PAN, son tres partidos opositores, ¿no? PAN, PRI y Movimiento Ciudadano. El PAN en preferencias efectivas pasó del 16% hace un año a 15% este año. Es decir, pues la verdad no hubo cambio. El PRI, hay 10% que pensaba votar hace un año por el PRI, ahora es el 12%. Y MC, dentro de la población que decía que quería votar por ese partido, a 13%. Prácticamente nada, y además todos estos cambios están dentro de los márgenes de error de la encuesta. Entonces, lo que podemos decir con certeza estadística es que no hubo cambio entre un año y otro para los partidos de oposición. Y yo te digo que esto es una tragedia, Pepe, porque la democracia de lo que se trata es que el electorado pueda canalizar su enojo en las urnas votando por la oposición. Y la que tenemos en México no está cumpliendo ese objetivo. Ni los dos partidos que ya gobernaron, el PRI y el PAN, ni la tercera opción, Movimiento Ciudadano, que se encuentra estancada en las preferencias entre el 10 y el 15% de las intenciones de voto. En este sentido, me parece que los morenistas pueden dormir tranquilos, incluyendo la presidenta, porque la oposición partidista no se encuentra, no está por ahí, no aparece. ¿Me entiendes? Y ese, pues sí, creo que es un problema, claro, para los mexicanos. Ahora, estamos a un año de las elecciones. Todavía puede pasar mucho, Pepe. La verdad, como conclusión, yo te diría, con todo y que Morena ha caído en las encuestas, en sus imágenes, sus preferencias, sigue estando, la verdad, muy fuerte. Y la segunda conclusión, pues que los partidos de oposición no acaban de levantarse. Déjame ponerlo de la siguiente manera. A lo mejor hay mucha gente que dice, pues sí, ya nos dimos cuenta que Morena son corruptos, pero también el PAN y el PRI ya sabemos que eran igual de corruptos.
2: Ahí queda puesta la pregunta y la incógnita. ¿Qué va a pasar en las elecciones y con los votos de castigo? Muchas gracias, Leo. Muchos saludos.
4: Gracias, Pepe. Un saludo a ti. Perdón por la comunicación, pero no depende de mí, ya sabes.
2: Un abrazo, querido Leo Zuckerman. Regresamos.
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11: Son las 7 con 3 minutos.
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3: Son las 7 con 4 minutos.
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7: Permítame un enlace en este momento con mi compañera Maru Rojas. Ella está en la Cámara de Diputados, el Salón Verde, muy pendiente de lo que ha dicho hasta el momento el secretario de Hacienda y Crédito Público, quien está hablando de las predicciones, las proyecciones que contiene el paquete fiscal. Hacienda recorta sus estimaciones de crecimiento del Producto Interno Bruto para lo que resta del año y para el año entrante. Maru, estamos contigo y también con nuestro camarógrafo Miguel Ángel Brígido. Adelante.
8: Fue una entrega-recepción muy breve. El crecimiento será de 1.5 a 2.5 del PIB. Déjame decirte que los aumentos mayores se dan en salud. 1.1 billones de pesos se van a destinar a este sector, que son 10.9% más que el año pasado. 1.3 billones de pesos a educación y 2.6 del Producto Interno Bruto a inversión. Déjame decirte que habló el secretario de Hacienda, Edgar Amador, de los que salen de la pobreza, 13 millones y 43 millones los beneficiarios de los programas sociales, así lo dijo.
9: Con esta base sólida se estima que la economía mexicana crecerá entre 1.5 y 2.5% en términos reales durante 2027, después de un crecimiento estimado entre 1% y 2.0% en 2026.
8: El déficit de 3.9%, las pérdidas, 3.9% del PIB, y de lo que no se habló, pero ya vimos en las imágenes que ya tiene tu equipo de producción de este paquete económico, 1.700.000 la deuda interna que se calcula para el próximo año. Con esto rebasaría los 20 billones de pesos y 13.500 millones de dólares la deuda externa para el próximo año, Pepe.
7: Correcto, correcto, Maru. Estamos en avance, en progreso está el anuncio y los datos que nos proporcionas nos van dando una idea de cómo viene la situación, que no es precisamente soleada y primaveral, sino al contrario. Te agradezco muchísimo.
8: Estamos pendientes, Pepe. Buenas noches.
7: Gracias. Muy buenas noches, Maru Rojas, Miguel Ángel Brígido, con esta información. Tenemos un corte de caja. Además de esta información, con otras que también son relevantes. Óscar Holguín.
10: Desde luego, Pepe, México está reprobado. Los resultados de la prueba PISA aplicados en 91 países muestran un descenso global en aprendizajes. En México, 4 de cada 10 jóvenes de 15 años están por debajo del nivel básico en ciencias, lectura y matemáticas. Para el analista en educación, Eduardo Andere, estamos igual que en el año 2000, pues ninguna administración ha podido establecer alguna política que mejore la educación.
11: La mira de los políticos es de corto plazo. Son las siguientes elecciones y lo que siempre van a hacer va a ser el promover reformas o retórica, sobre todo retórica, que llame mucho la atención y que sean propagandísticas en función de lo que la gente quiere oír, en lugar de que lo que la gente realmente necesita.
7: Sí.
11: Lo que estos tres diferentes tipos de ideología de los diferentes colores políticos han hecho es más o menos responder al paladar político de cada uno de los presidentes, más que escuchar a los expertos, que durante décadas han estudiado los problemas educativos de México y no les hacen caso.
10: Denunció que la administración anterior canceló las pruebas diagnósticas y con eso nos quedamos sin herramientas para determinar el desempeño de los estudiantes.
11: Pero cancelaron las pruebas cuyo objetivo principal es medir la política educativa, o sea, es medir las decisiones de gobierno. Entonces, al cancelar al INE y al mejor, sobre todo al INE, pero también al Mejor Edu, cancelaron toda posibilidad de decirle al gobierno lo estás haciendo bien o lo estás haciendo mal. Y otras, dicho en otras palabras, el gobierno eliminó a los críticos de la política gubernamental.
10: El secretario de Comercio de Estados Unidos, Howard Lutnick, visita México este miércoles. Se reunirá con la presidenta de la República para abordar los aranceles al acero, aluminio y autos impuestos por Donald Trump. Los homicidios dolosos en el país registran una disminución del 53% en el sexenio de Claudia Sheinbaum. La presidenta presumió los resultados de su estrategia de seguridad que el mes pasado, que es agosto, derivaron en 40.8 homicidios diarios.
12: La parte de inteligencia e investigación. Esa la hemos fortalecido mucho. Con el nuevo sistema de inteligencia e investigación que se coordina entre la Secretaría de Seguridad y Protección Ciudadana, el área de inteligencia de la Guardia Nacional, la inteligencia naval y la inteligencia militar para la seguridad pública. Porque hay una inteligencia que tiene que ver con la seguridad nacional, que siempre la ha habido.
10: Defensa de los Farías Laguna descalifica a la fiscal Ernestina Godoy por versión parcial tras aseguramiento de una bodega a nombre de Roberto Farías con documentos de seguridad nacional y archivos de la Marina. Afirma que la documentación fue firmada por el propio exsecretario de Marina, Rafael Ojeda Durán.
7: Gracias, Oscar, de lo cual no dijo nada, por cierto, la fiscal general de la República el día de ayer. Doctor Epigmenio Mendieta, representante legal de los hermanos Farías Laguna, de Manuel Roberto y de Fernando Farías Laguna, ¿qué te parece lo que dijo ayer la fiscal general de la República? ¿Consideras que es una versión imparcial, incompleta? Muy buenas noches.
13: Pepe Cárdenas, qué gusto saludarte a ti y a tu amable auditorio. Incompleta y parcial, Pepe, y te digo por qué. Presentan este aseguramiento o este cateo como algo que hubiera sucedido recientemente, y eso es impreciso. El cateo se llevó a cabo en el 1 de febrero de 2026, de tal manera que no es cierto que estamos en presencia de un hecho novedoso y que se haya descubierto algo que modifica de manera directa el expediente. También es falso que se hayan encontrado en ese lugar objetos de lujo. Afortunadamente, la propia fiscal publica imágenes de lo que se encontró en esa bodega y lo que vimos ahí son figuras del Star Wars y vimos efectos personales de quien tenía su cargo, Fernando Farías Laguna. Te lo explico cómo está. Manuel Roberto, cuando tenía su oficina en la Secretaría de Marina, era secretario particular de un subsecretario. Cuando le notifican su cambio para Puerto Vallarta, lo que hace él es que saca todos sus efectos personales de su oficina y los lleva a esa bodega. En esa bodega, Pepe, ya tenía guardado él los efectos personales de su casa y de su familia. El arbolito de Navidad, la ropa que ya no utiliza de sus niñas, la ropa que ya no utiliza de su esposa y cosas personales de él. Es exactamente lo que hay en esa bodega. De tal manera que es falso que haya ahí objetos de gran valor. Pero lo mejor de todo, Pepe, en su momento, la Fiscalía General de la República ordenó que se llevara a cabo una evaluación y una valoración de cada uno de los objetos. Una vez que tengamos ese dictamen y una vez que obre esa información, yo estaré en condiciones de demostrarte que eso es completamente falso, de que ahí se encontraron cosas de gran valor o de mucha valía.
7: Pero se alegaba que había documentos de seguridad que por razones de seguridad nacional no pueden revelarse.
13: Pepe, eso también es impreciso. Lo que hay ahí son documentos personales, sus títulos, sus cédulas, sus nombramientos, sus ascensos, los manuales de operación de su cargo. Esos son los documentos que encontraron. Pero ahora, los documentos que supuestamente después aparecen, mediante el cual le pretenden atribuir una irregularidad de cambios, de nombramientos, de adscripciones, de personal que sale de la Marina para posteriormente incorporarse a la Agencia Nacional de Aduanas no están firmados por Manuel Roberto Farías Laguna, ni tampoco por Fernando. Están firmados por el exsecretario de Marina, José Rafael Ojeda Durán. Esos son los documentos que supuestamente dicen que tienen características de seguridad nacional.
7: Ahora, ¿por qué no se ha llamado, por qué no ha comparecido José Rafael Ojeda Durán? ¿Lo están protegiendo desde Palacio Nacional? ¿Lo están alejando? ¿Ya le mandaron citatorios y que no han podido ser entregados porque ahora resulta que nadie sabe, nadie supo dónde vive o vivió?
13: Desde junio, primero de junio de 2026, yo solicité formalmente que me permitieran, que lo citaran para que me permitieran interrogarlo. Desde junio. Esto no sucedió. En la última audiencia que tuvimos de Fernando Farías Laguna, en un plazo que se conoce como término constitucional, yo justifiqué la necesidad, la idoneidad y la pertinencia para el efecto de poder citar al secretario de Marina. Y esto tenía que ver porque de esa manera yo corroboraba la declaración que en su momento dictó ahí frente a la juez Fernando Farías Laguna. La juez encontró mi solicitud fundada y le dio la instrucción a la gente del Ministerio Público para que citara al secretario, para que yo lo pudiera interrogar ante la juez. Y resulta que no lo pudieron notificar, Pepe. No saben dónde vive.
7: Es lo que llama mucho la atención, ¿no? Y despierta, lejos de la certeza, lo contrario. ¿Por qué? ¿Por qué están exigiendo, Epigmenio, está exigiendo la defensa un acceso completo a los archivos de la Secretaría de Marina? ¿Qué información concreta esperan encontrar ahí?
13: Tres cosas, básicamente, Pepe. La mención de la Marina es que supuestamente los hermanos Farías se movían por las aduanas, dijeron en algún momento, en alguna audiencia, como si fuera Juan por su casa. Dijo el Ministerio Público que podían entrar y salir de las aduanas para dar instrucciones. Pues yo he pedido que me entreguen copias de las bitácoras, de las listas de entrada y de salida, o de las cámaras, con la finalidad de que podamos ver fecha, hora y lugar en el que supuestamente hayan entrado. Los videos, si es que los tuvieran. Y de esa manera tendremos la certeza, o en su caso, desmentir completamente que los hermanos Farías podían entrar a cada uno de estos recintos aduaneros, supuestamente a dar instrucciones. Yo solicité esa información, Pepe, porque tengo la certeza de que eso nunca pasó y que eso no existe. Veamos qué nos dice la Secretaría de Marina y qué nos dice la Fiscalía General de la República.
7: Volviendo al secretario Ojeda Durán, ¿qué preguntas, ahora que dices que te gustaría hablar con él e interrogarlo, qué preguntas específicamente crees que deba responder?
13: Pues a mí me surgen muchas preguntas, pero básicamente podríamos preguntarle si es verdad que recibió al contralmirante Rubén Guerrero, si es verdad que se reunió con él en su oficina.
7: ¿El contralmirante Rubén Guerrero fue el que murió?
13: Sí.
7: Después, cuéntanos brevemente la historia.
13: Mira, Rubén Guerrero tenía la intención de llegar de manera directa al secretario de Marina para poderle en conocimiento actos irregulares que sucedían en las aduanas. No tenían que ver con el huachicol, porque no corresponden a la temporalidad, Pepe. Pero era su intención llegar hasta él para comunicarle de manera directa estas irregularidades. Pero no podía hacerlo porque él, como militar, siempre tiene un mando arriba. De tal manera que si él se brinca, pues estaría cometiendo el delito de insubordinación. De tal manera que la única manera de poder llegar de manera directa, sin tenerlo que reportar a su superior, era con un familiar o alguien que tuviera comunicación directa con él. ¿Qué mejor que hacerlo con el sobrino del secretario de Marina? Por eso busca a Fernando. Fernando se entera de lo que le quiere informar, Fernando se entera de los detalles y además se entera que supuestamente están utilizando sus apellidos, los hermanos Farías Laguna. Esto se lo reporta mediante mensajes de WhatsApp al tío, le informa qué es lo que está pasando y él le pide que lo reciba. Y es así como el exsecretario de Marina fijó una fecha y un lugar y le dijo: yo lo busco. Es así, lo buscan, lo reciben y tienen una reunión ¿cómo podremos corroborar si esa reunión existió o no? El audio lo tiene Aristegui Noticias y lo publicó. De tal manera que esa es una de las preguntas básicas que tendríamos que hacerle al exsecretario. ¿Se reunió con el contralmirante Rubén Guerrero? ¿Qué le informó? ¿Quién le generó la reunión? ¿Usted le pidió que hiciera alguna carta o algún manuscrito? ¿También le pidió que hiciera un diagrama de los vínculos de las personas que estaban ahí relacionados? Y por último, ¿a usted los hermanos Farías le pidieron que hiciera alguna irregularidad, que cometiera algún delito? ¿Le ofrecieron alguna cantidad de dinero por nombrar a alguna persona en algún lugar de las aduanas? Me parece que son preguntas básicas que se le podrían ocurrir a cualquiera de los oyentes de Tomable Auditorio, Pepe.
7: Hay indicios, finalmente, hay indicios, Epigmenio, de un uso político en este caso.
13: Yo creo que sí, Pepe. Y quiero ser muy respetuoso, porque si tú escuchas nuevamente el mensaje que hizo ayer la fiscal general, no estamos frente a un mensaje de características jurídicas. Estamos en un mensaje de carácter político. Y me parece que es la respuesta que tenemos a las múltiples preguntas que ha recibido la presidenta de la República, muchas de ellas por tus reporteros, a las cuales no ha tenido respuesta. Y ha dado la instrucción que conteste la fiscalía, que conteste la fiscalía autónoma, que conteste. Bien, creo que ahora sale a contestar, pero deja sin contestar o no se hace cargo de las preguntas de fondo. ¿Por qué aparecen dos funcionarios muy importantes del partido Morena en el expediente de huachifol? ¿Por qué no se investigaron su participación? ¿Por qué no encuentran a Rafael Ojeda? ¿Por qué este expediente se señalan única y exclusivamente a dos marinos de mando medio como los únicos supuestos líderes de la organización criminal? Y la más importante, Pepe, ¿por qué no se han podido encontrar los 740 mil millones de pesos que supuestamente es la afectación que se produjo con este entramado?
7: Pues Epigmenio Mendieta, doctor, te agradecemos mucho el que nos hayas permitido nuevamente estar en comunicación con la audiencia de Grupo Fórmula también.
13: Pepe, te mando un abrazo, otro para tu auditorio, y te agradezco la amabilidad que has tenido siempre en el seguimiento de este asunto.
7: Igualmente, y seguiremos en ello. Gracias, gracias, doctor. Doctor Epigmenio
13: Mendieta. Buena tarde, Pepe.
7: Buena tarde, buenas noches ya. Representante legal de Manuel Roberto y Fernando Farías Laguna. ¿Nos permite? Sí, Oscar.
10: Una reflexión nada más que leía hoy en Reforma, en la sección de Templo Mayor, en donde se destacaba lo dicho ayer por Ernestina Godoy, que los hermanos Farías metieron mano en designaciones y ascensos en aduanas y la propia Secretaría de Marina. Y pues la reflexión es, resulta imposible que lo hicieran por sus pistolas, porque ese tipo de nombramientos tenían que pasar por el propio titular de la dependencia, Rafael Ojeda.
7: Hagamos una pausa breve, volvemos enseguida, tenemos por supuesto más información. El gato oculto de Efraín está muy inquieto con esto del PRI, del PAN, de MC, de Morena, del año que viene, etcétera. Y dice que, pues que esto del PRIAN no es un cuento de la izquierda.
14: El PRIAN no es un cuento de izquierda. Las víboras prietas, tepocatas y alimañas ya posaron sonrientes para la foto. El PRIAN existe. Hoy. Sonrientes para la foto. El PRIAN existe. Hoy.

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4: Son las 7 con 26 minutos.

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1: Vamos a enlazarnos en este momento con Arturo Ávila. Arturo Ávila es vocero de la bancada de Morena en la Cámara de Diputados. El año electoral inició apenas y bueno, vimos que el fin de semana en Colima la presidenta no le fue perfectamente bien. En fin, primero que nada, la educación. Arturo Ávila, un saludo muy cordial. ¿Cómo estás?
2: Bien, Pepe, con el gusto de saludarte, con el gusto de saludar a quienes nos escuchan hoy en vivo como todos los días martes. Y decirte, Pepe, perdón que empiece yo diciéndote que me parece que traes muy mala información respecto a lo que pasó en Colima. Por ahí, ya sabes, los comentócratas, no tú, por supuesto, los comentócratas de la oposición, estuvieron diciendo que en uno de los informes que ha dado la presidenta en todos los estados, en donde, por cierto, se han sumado más de 150 mil mexicanas y mexicanas en estos primeros 10 estados que ha visitado, pues resulta que en Colima, una persona que había sido candidata de otros partidos políticos, que se sube con un megáfono, y la gente que está alrededor de ella y que estaba muy contenta con la visita de nuestra presidenta, le empieza a decir a esta persona que se fuera y que se fuera. Y bueno, no faltó

0: quien rápidamente subió a sus cuentas de redes sociales que le habían gritado eso a la presidenta. Algunos se retractaron y hasta sus tweets borraron. Otros lo siguen sosteniendo en el error de la información.
1: Pues sí, dijo la presidenta que regañó, no me digas que no, a su equipo de comunicación, a su equipo que la acompaña en las giras, que le dijo, oiga, pues no saben hacer su trabajo, todo lo hacen mal. Y también dijo una frase, hagan como que no están. Pues ¿cómo que no están? Si ahí están. Tenemos incluso los abucheos. Vamos, no es un tema personal.
0: Abucheos para las personas.
1: Es la realidad, son los hechos, lo ponemos.
2: Bueno. Vamos a continuar. Hagan de cuenta que no están.
1: Hagan de cuenta que no están.
2: No, nada de violencia.
3: Pues ella misma
2: nada,
3: lo está diciendo, nada. Son del PRIAN. Pues,
2: son muy irrespetuosos.
3: Pues, tiene que haber simpatizantes de todos los partidos.
1: Hagan de cuenta que no están. Me recuerda, no sé, Arturo, me recuerda aquella frase de Carlos Salinas de Gortari a salir de un informe de gobierno, creo que fue el último, cuando le hicieron una protesta parecida. Y cuando un reportero le preguntó al salir, oiga, ¿qué le parece que se hayan volcado contra usted a gritos y sombrerazos los de oposición al PRI en ese momento? Y él dijo, ni los veo ni los oigo.
0: Me sorprende mucho que digas lo que estás diciendo, mi estimado Pepe. Bueno, no me sorprende, digo, que vengas y tomes como ejemplo a un priista, no me sorprende. Lo que sí me sorprende es que no tengas bien la información. Porque para los que sí la tenemos bien, para los que revisamos la nota con mucha cautela, sabemos perfectamente bien que la presidenta le pedía a todas las personas que le gritaban a una persona con un megáfono que se fuera. Y les decía, no le hagan caso, hagan de cuenta que no está. Fíjate, todavía pidiéndole a nuestra gente, a la gente que está con el movimiento, a la gente que está con la presidenta, que no entraran en confrontaciones. Pero reitero, los medios de comunicación y algunos comentócratas se sienten muy contentas y muy contentos tratando de inventar narrativas que no existen. ¿Sabes qué es lo que no quieren que la gente sepa? Yo te lo voy a decir. Fíjate, salió ni más ni menos, Pepe, que una encuesta en el Universal. De Buen Día, por cierto, no creo que para nada sea una mala encuesta, en donde dice que si hoy fueran las elecciones a diputadas y diputados federales, Morena ganaría con un 48%. Pero no solamente eso, si le sumas tú a nuestros aliados, al Verde y al Partido del Trabajo, sumaría un 58%. ¿Qué quiere decir esto?
1: Mira, mira,
0: los mismos votos.
1: Te lo voy a decir de buena manera.
0: Aunque les duela.
1: No seas tramposo.
0: Aunque les duela.
1: No seas tramposo. Estás mintiendo públicamente en cadena nacional. Estás sacando un numerito a tu conveniencia. Sí, pero lo que no dijiste es que antes de llegar a ese 45% de gente que se identifica en sus preferencias electorales con Morena, antes de llegar a eso, Morena tenía una mejor aceptación, una mayor aceptación. Además, ese 43% se identificaba con Morena y hoy esa preferencia está en 34 puntos. Está casi 10 puntos abajo. Y eso lo dice la encuesta que tú elogias, la de Buendía y Márquez. Por favor, hombre, no seas tramposo.
0: Lo que dice la encuesta es que hay una preferencia efectiva, que para los que saben de...
1: Ya vas a empezar con tus cositas.
0: Saben perfectamente bien que tomando en cuenta la preferencia efectiva y tomando en cuenta el balance de opinión, por cierto, Morena con la mejor opinión de todos los partidos políticos, más 27 contra un menos 39 del PRI, contra un menos 27. Acción Nacional.
1: No voy a caer en tu provocación.
0: Y no solamente eso, perdón, esta quizás te duela más. Oigan, preguntan, ¿qué opinan del combate al narcotráfico? ¿Quién haría mejor la chamba? Morena, 41%.
1: Ahí, ¿qué opina? ¿Por qué no le preguntaron a la gente qué opina de la educación en México? ¿Por qué no le preguntan qué opinan de los
0: ¿Quién la haría?
1: ¿Qué opinan de los políticos de Morena que están involucrados con el crimen organizado y que Estados Unidos les ha quitado la visa? Pregúntenlo lo interesante, lo importante, no lo obvio. ¿Tú le aplaudes al árbitro cuando hace un buen juego de fútbol? Perdón, no, ¿verdad? Esto, ni lo haces.
0: ¿Quién combate mejor la corrupción?
1: No, no se puede, hombre.
0: Morena. Perdóname, Pepe.
1: No se puede. No se puede. Eres un tramposo.
0: Vas a tener que reconocer que la realidad es dura.
1: Es que te la pasas insultando, te la pasas señalando a quienes no piensan como tú. En mala hora, ¿eh? En mala hora. Y te señalo con este dedo, el que tengo enfermo, por cierto.
0: Tu punto de vista, pero la realidad no se puede tapar con un dedo, estimado Pepe.
1: Que estés bien. Hasta pronto. Gracias, Arturo Ávila. Vocero de la bancada, tramposo de la bancada de Morena en la Cámara de Diputados. ¡Aprovechados! Vámonos, una pausa.
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4: De salud, de infraestructura. Los ingresos siempre son limitados, Pepe. Y en este país, en donde no se ha construido una reforma fiscal, pues evidentemente siempre vamos a enfrentar restricciones de gasto. No obstante, dicho lo anterior, también es cierto que esto no representa una crisis mayúscula, al menos no por el momento. No obstante, hay que considerar que sí estamos en el límite de una calificación crediticia ante las empresas calificadoras. Me refiero a Fitch, a Moody's y demás, que sí esperan pues que el presupuesto del año próximo pues represente credibilidad en torno a ingresos crecientes para el gobierno y gastos pues más eficientes, inclusive una posible reducción. A ver, todo lo que acabo de decir, entiendo que puede sonar un poco más técnico de lo habitual, pero lo que puedo decirte, Pepe, en este momento es que ya están saliendo las primeras señales del presupuesto 2027, porque el secretario ya lo presentó ante el Congreso de la Unión, esta iniciativa del presupuesto para el 2027. Y lo que se prevé, entre varias cosas, es uno, hay una iniciativa de ley de restricciones a operaciones en efectivo, que todavía habremos de revisar, con la cual el gobierno pretende restringir precisamente eso, el uso del efectivo, y aumentar las transacciones digitales. ¿Por qué? Bueno, porque sabemos que en este país las facturas o los factureros pues son deportistas nacionales que son difíciles de capturar, y lo que pretende el gobierno es de restringir o inhabilitarlos en la medida de lo posible para que, bueno, la gente haga transacciones en efectivo y de esa manera, haga transacciones digitales y de esa manera no se disperse dinero en efectivo. Otra cosa que viene, Pepe, es un incremento en el gasto de salud. Sabemos, Pepe, que nuestro país empieza a envejecer, y esto como consecuencia incrementa los gastos en salud. Entonces se prevé hasta ese momento un incremento del 10% en los gastos de salud, un incremento también de 7% en los gastos de educación, lo cual es positivo ante nuestras bajas calificaciones hoy evidenciadas con una prueba PISA que pues no pasamos, y eso también es positivo o puede ser positivo, Pepe. Por el lado de, digamos, una Pemex reconstruida, ahí no hay muchas novedades, al menos todavía. Sí se prevé y hay buenos deseos de que Pemex pueda tener un superávit de unos 95 mil millones de pesos, pero no recordemos que esta es una empresa endeudada por más de 90 mil millones de dólares, Pepe. Entonces, es decir, tendremos quizás un superávit, en el mejor de los casos, de unos 3 mil, 4 mil millones de dólares que podrían ayudar a compensar estas deudas, pero recordemos que tenemos una carga importante. Entonces, en resumen, Pepe, lo que se prevé es, digamos, mayores restricciones a las operaciones en efectivo, un mayor gasto salud, un mayor gasto en educación, y bueno, pues digamos una Pemex más o menos en las condiciones en las cuales tenemos ahora, considerando que Pemex es nuestro principal lastre presupuestario, Pepe.
5: Y también el tema de el incremento a los programas sociales del bienestar. Se están estimando una fuerte cantidad de dinero, esos no van a bajar, ¿no?
4: No, de manera.
5: Ya mencionaste tú el servicio de salud, el sistema de pensiones para adultos mayores, para mujeres, para mexicanos y mexicanas con discapacidad permanente, pero me llama la atención que se estima un presupuesto de egresos de 10.5 billones de pesos, y con todos los ajustes que se van a hacer, incluso recortes dolorosos pero necesarios, se decía antes, en las dependencias gubernamentales, no alcanzaría, porque llegarían los ingresos con todo y recortes a unos 8.8, casi 9 mil billones de pesos. Faltaría todavía 1.600, 1.800 billones de pesos. Entonces, si no se quiere generar deuda, ¿de dónde va a salir esto?
4: Bien, Pepe, pues evidentemente eso se hace con un refinanciamiento de la deuda en ánimo precisamente de cumplir con los compromisos. Digamos, esta circunstancia de tener un déficit cercano o superior al 20% del presupuesto, pues evidentemente sale de esta circunstancia, Pepe. Lo que te puedo decir por parte de los gastos, en particularmente en lo que mencionabas de pensiones, hay que considerar, Pepe, que pues esos gastos no se pueden reducir, al menos no en el corto plazo, por el contrario, crecen y representan pues ya prácticamente un 25% de todo el presupuesto. Lo que está haciendo el gobierno, claramente en este momento, es apostar pues en una población pues que envejece, insisto, y no necesariamente con recursos realmente sorprendentes en materia de educación para una población joven que aún tiene este país en grandes cantidades. Es cierto, Pepe, que estamos en una condición, digamos, complicada, porque no hay manera de incrementar aceleradamente los ingresos, máxime que el crecimiento económico para este país, pues se prevé en el orden, en el mejor de los casos, del 2.5% para el año entrante, Pepe. Ese es en el mejor de los casos, siempre con los mejores deseos. El crecimiento, digamos, que podríamos tener, que es, digamos, para este año apenas superará el 1%, aun y cuando hay expectativas de que pudiera ser mayor, pero necesitamos crecer aceleradamente para cobrar más impuestos y de esta manera hacer frente a los gastos. Lo que también es cierto, Pepe, es que el gobierno está haciendo un esfuerzo importante en inversión, Pepe. Y ahí podría haber buenas noticias. Hoy realmente quien está poniendo la parte más importante de crecimiento en la inversión es el gobierno y no necesariamente las empresas. Ahí se percibe en las empresas también un desánimo importante, particularmente de gremios como la Coparmex, que ha manifestado pues faltantes en materia de seguridad, en donde ven crecimientos a la extorsión, por ejemplo, que los desanima para hacer inversiones. Y sabemos que si no hay más empresas, no hay manera de cobrar más ISR, no hay manera de cobrar más IVA de una manera importante, y eso restringe mucho el gasto, Pepe.
5: Hace mucha falta, Jonathan Ruiz Torre, una reforma fiscal ya.
4: Sin duda, Pepe. La verdad es que la manera de hacer más ingresos de manera importante sí es con una reforma fiscal. Ha ocurrido en el pasado, pero también es cierto que el mensaje de los gobiernos morenistas ha sido claro en el sentido de no aumentar los impuestos. Han ido más por la fiscalización. Y yo creo que de eso vamos a ver más, Pepe. Aquellas empresas que traten de evadir impuestos, pues evidentemente van a enfrentar pues mayores seguimientos puntuales por parte del fisco. Esto tiene una repercusión, Pepe. Lo que vemos también es el crecimiento de la economía informal en el país. Desafortunadamente, las empresas están más incentivadas en este momento a salirse de la formalidad, a no registrar de manera suficiente a sus empleados para no pagar, digamos, prestaciones que deberían de hacer por ley, y esto producto de una fiscalización sólida, fuerte por parte del gobierno, que lejos de incentivar el acercarse al gobierno y participar, digamos, en lo que es su obligación, que es pagar impuestos, por el contrario, Pepe, lo que vemos es que hay muchas empresas pues incentivadas a salirse hacia la informalidad. Ojalá en verdad que esta iniciativa de ley que pretende el gobierno para restringir los gastos en efectivo, pues tenga, digamos, como interés también el meter a las empresas a la formalidad. No se ve por el momento, ojalá que así suceda, ojalá que no sea solo una persecución de los de siempre, Pepe.
5: Muchas gracias, Jonathan, gracias por colaborar y por permitirnos escuchar tu opinión y el público de Grupo Fórmula tener un poco más claro todo este panorama que resulta ciertamente, al tratar de cifras, porcentajes y productos internos, etcétera, resulta ciertamente complejo, pero tú lo explicaste con toda claridad y por eso no hay pierde. Gracias.
4: Gracias, Pepe, buenas noches.
5: Gracias, muy buenas noches. Jonathan Ruiz Torre, escritor de la columna Parteaguas en el periódico El Economista, que dirige Luis Manuel González, y también del podcast Parteaguas Diario. Nos vamos a una pausa muy breve y estaremos de regreso con usted con la información. Hay candidatos ya al Balón de Oro. Estamos hablando de dos mexicanos, un mexicano y una mexicana. Hablaremos de esto en un momento.
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4: El secretario de Hacienda, Edgar Amador, entregó el paquete económico 2027 a la Cámara de Diputados, en el que señala un crecimiento económico del país del 2%. Los ingresos tributarios alcanzarán el 15.9% del Producto Interno Bruto y promueve mayor presupuesto para educación, salud y seguridad. El secretario de Economía, Marcelo Ebrard, informó que este miércoles llegará a la Ciudad de México el secretario de Comercio de Estados Unidos, Howard Lutnick, para reunirse con la presidenta Claudia Sheinbaum para hablar sobre las relaciones comerciales entre ambos países. La transformación de basura en la Ciudad de México en cilindros de combustible para producir electricidad en Europa destaca la importancia de la Ley de Economía Circular, iniciativa del Partido Verde. Con este modelo sustentable se busca disminuir el impacto ambiental mediante la reutilización de recursos.
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5: En este momento tenemos comunicación con mi compañero Ulises Soriano desde la motocicleta de noticias de Grupo Fórmula. Hay información sobre el asesinato de dos integrantes de la Unión Tepito. Adelante, Ulises.
6: Pepe, muy buenas noches, qué gusto saludarte. Pues esta historia comienza en un funeral y termina dos días después con la captura de dos presuntos integrantes de esta Unión Tepito. Déjame decirte que la Secretaría de Seguridad Ciudadana detuvo a Itzán Adrián Jafet Ávila Romero y Néstor Arriola Estrada, quienes están relacionados con el asesinato de El Tripa y su esposa Carla, ocurrido el pasado 6 de septiembre en la colonia San Rafael. De acuerdo con las líneas de investigación, ambos habrían coincidido con las víctimas durante el funeral del Chila. Tras salir del lugar, la pareja fue seguida y posteriormente atacada a balazos. Los dos sospechosos fueron ubicados y detenidos en la colonia Tabacalera por un fuerte operativo de la Secretaría de Seguridad Ciudadana, donde pues les aseguraron narcóticos. Déjame decirte, Pepe, que la Secretaría los identifica como integrantes de la Unión Tepito con este cártel en operación en la zona centro de la capital. Los detenidos quedaron ya a disposición del Ministerio Público mientras continúan las investigaciones para determinar su responsabilidad en este doble homicidio. Mientras tanto, Pepe, es la información que te tengo a bordo de la motocicleta de Grupo Fórmula.
5: Muchas gracias, Ulises. Buenas noches. Gracias.
6: Continuamos pendientes, Pepe. Buenas noches.
5: Gracias. La alcaldesa de Europa, Michoacán, Grecia Quirós, se presentó en las instalaciones de la Fiscalía General de la República para que esta institución atraiga el caso de la muerte de su marido, Carlos Manso, ocurrida el 1 de noviembre del año pasado. Juan Antonio Jiménez, adelante.
7: Gracias, Pepe. La alcaldesa de Europa, Grecia Quirós, acudió a la Fiscalía General de la República para exigir que atraigan el caso del homicidio de su esposo, Carlos Manso, por haber existido una presunta participación de la delincuencia organizada en estos hechos ocurridos hace 10 meses. A la salida, mencionó que ya ha solicitado un acercamiento con la titular de la institución, Ernestina Godoy Ramos, pues este caso considera debe de ser atraído ya por la autoridad federal. Vamos a escuchar cómo lo dijo.
8: Pues ya a 10 meses del asesinato de Carlos, creo yo que es muy importante que la Fiscalía General de la República sea quien atraiga el caso. No podemos fraccionar el tema de que una parte la esté investigando el Estado de Michoacán y otra parte la Fiscalía General de la República. Creo que el hecho de que ya haya intervenido la delincuencia organizada ya es una competencia federal.
7: Dijo que la carpeta de investigación prácticamente ya la tiene cerrada la autoridad local y que no ha habido avances desde hace tiempo. Respecto a las declaraciones que ha emitido su cuñado Juan Daniel Manso y Yesenia Méndez, la exsecretaria particular de su marido, la actual alcaldesa aseguró que ese es uno de los temas por los cuales ya debe de investigar el caso la FGR. Así lo dijo, vamos a escuchar.
8: Pues es un tema también que se está llevando, están investigando también la fiscalía todo ese tema, precisamente. Creo yo que por esos temas políticos es urgente que la Fiscalía General de la República ya traiga el caso, que sean ellos de manera neutral, de manera objetiva, quienes ya lleven este caso y que no se desvirtúe todo lo que está sucediendo en Michoacán.
7: Grecia Quirós dijo que acude a la instancia federal solo por un tema de justicia y no por lo electoral. Pepe, el reporte.
5: Muchas gracias, gracias Juan Antonio Jiménez. Buenas noches.
7: Gracias, buenas noches.
5: Y en lo internacional, Oscar, ¿qué tenemos?
0: Tenemos que Estados Unidos destruyó 5 petroleros iraníes en el estrecho de Hormuz, esto en represalia a 2 ataques de la Guardia Revolucionaria Islámica contra un buque de guerra estadounidense que la propia Guardia Revolucionaria ha asegurado que ha sido este ataque en represalia por los ataques contra los petroleros iraníes.
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9: Autoridades de Chiapas investigan la venta y escrituración de terrenos del patrimonio estatal y de zonas naturales protegidas debido a irregularidades que han generado problemas a compradores para registrar sus propiedades. De acuerdo con el consejero jurídico del gobierno estatal, Guillermo Nieto Arreola, algunos compradores ya tienen la posesión de los terrenos, pero enfrentan dificultades para registrar sus escrituras debido a la situación legal de los inmuebles. Y es que algunas notarías habrían elaborado escrituras sin conocer que los predios correspondían a bienes públicos o se encontraban dentro de áreas protegidas. Ante esta situación, la Fiscalía del Estado mantiene abiertas varias carpetas de investigación por estos casos, además de otros procedimientos por posibles irregularidades como dobles registros, uso de folios que no corresponden y la entrega de notarías en administraciones anteriores a personas que ni siquiera viven en Chiapas. Con estas investigaciones, las autoridades buscan ofrecer certeza jurídica a las familias. Hasta el siguiente comentario.
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10: El 80 aniversario del ESIR. 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
11: Con motivo de celebrarse y reconocer el Día del Locutor y Trabajador de la Radio, Televisión y Telecomunicaciones en la costa de Chiapas, Tapachula, Huixla, Mapastepec, Tonalá y Arriaga.
10: Con esta noble labor de informar, entretener, opinar, comunicar, orientar y sobre todo, ser la voz de la sociedad en conjunto.
11: En unidad y trabajo, STIR, 80 años, CTM, sección Tapachula, Chiapas, fraternalmente, Comité Seccional 2024-2028, unidos hacemos más. Muchas felicidades.
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13: El Universo Sobre Mí, Amaral. El Universo Sobre Mí fue uno de los sencillos más exitosos del grupo español Amaral, lanzado como parte de su álbum de estudio Pájaros en la Cabeza. La canción tiene un tono melódico y personal y habla de los miedos, las esperanzas y el deseo de encontrar el equilibrio en la vida. Eva Amaral, la vocalista, ha señalado que la canción es una reflexión sobre la búsqueda del sentido en momentos de confusión. La canción se convirtió en uno de los mayores éxitos de Amaral, siendo ampliamente aclamada en España y otros países de habla hispana. Su mensaje de superación personal y la poderosa interpretación vocal de Eva Amaral la hicieron destacar en las listas de popularidad. Hoy en día sigue siendo una de las canciones más queridas de la banda. El Universo Sobre

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2: Alex Fernández otra vez queda fuera del tributo a su abuelo Vicente. ¿Acaso hay problemas en la dinastía? El hijo del Potrillo confesó que sí lo invitaron a grabar el disco, pero no le dijeron cuándo. El joven artista también indicó que las decisiones alrededor del disco no le corresponden directamente a él. No es un proyecto que sea mío. El creador de contenido Aaron Mercury aseguró que se encuentra bien de salud tras el colapso de una estructura durante una entrevista que ofreció en una entrega de premios hace unos días. Según confirmó él mismo horas después del percance, reapareció en sus redes sociales con un video editado del incidente acompañado del mensaje: "Yo, sin hacerle daño a nadie, la vida". En otra publicación escribió: "Ya sí estoy bien salado", con un emoji de sorpresa. Ángel Aguilar habló recientemente sobre uno de los periodos más complicados que ha enfrentado debido a la exposición pública y reconoció que, después de vivir agresiones tras confirmar su relación con Cristian Nodal, llegó a sentirse insegura al salir sola, al grado de permanecer varios meses dentro de su casa.
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1: Los novios. Resulta que el novio le dice a la novia: mi amor, quiero hacerlo contigo. Y ella le dice: ¿traes protección?
2: Claro, mi mamá me puso suéter y mi abuelita me persignó dos veces.
1: Hazme tuya, papi.
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3: Son las 8:10.

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4: Son las 8:20.

El Universo Sobre Mí fue uno de los sencillos más exitosos del grupo español Amaral, lanzado como parte de su álbum de estudio Pájaros en la Cabeza. La canción tiene un tono melódico y personal y habla de los miedos, las esperanzas y el deseo de encontrar el equilibrio en la vida. Eva Amaral, la vocalista, ha señalado que la canción es una reflexión sobre la búsqueda del sentido en momentos de confusión. La canción se convirtió en uno de los mayores éxitos de Amaral, siendo ampliamente aclamada en España y otros países de habla hispana. Su mensaje de superación personal y la poderosa interpretación vocal de Eva Amaral la hicieron destacar en las listas de popularidad. Hoy en día sigue siendo una de las canciones más queridas de la banda. El Universo Sobre Mí, Amaral.

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2: Son las 8 con

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19: Son las 8.

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3: Son las 8 con 51 minutos.

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5: Son las 9:01.
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2: Cuantiosas pérdidas económicas por fallas en tarjetas electrónicas, paros en líneas de producción y daños en infraestructura afectan severamente a las empresas en la región fronteriza de Chiapas. La severa crisis de apagones continuos e interrupciones en el suministro de energía eléctrica no solo afecta la vida cotidiana de las familias, sino que ha paralizado y generado cuantiosas pérdidas económicas en el sector empresarial de la región Soconusco. Sectores como la Canacintra y la Coparmex en Tapachula han manifestado sus exigencias a la Comisión Federal de Electricidad para frenar las constantes afectaciones. Y es que los constantes cortes de energía eléctrica y variaciones de voltaje han ocasionado daños directos en los equipos de alta tecnología de los procesos productivos. El sector empresarial ha externado su preocupación por la pérdida acumulada en horas y el retraso en las entregas, comprometiendo de esta forma sus actividades comerciales al no poder enviar su producción en tiempo y forma. Ante la magnitud del problema, advierten que recurrirán a la fuerza operativa y política de su sede nacional para dar solución puntual a las empresas afectadas. Hasta el siguiente comentario.
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3: Son las 9:10.
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1: Son las 9 con 19 minutos.
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4: Son las 9:30.

0: Regresamos con más música de Leo por Pepe Guinness.
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1: Son las 9:41.
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1: Son las 9 con 51 minutos.
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1: Alex Fernández otra vez queda fuera del tributo a su abuelo Vicente. ¿Acaso hay problemas en la dinastía? El hijo del Potrillo confesó que sí lo invitaron a grabar el disco, pero no le dijeron cuándo. El joven artista también indicó que las decisiones alrededor del disco no le corresponden directamente a él. No es un proyecto que sea mío. El creador de contenido Aaron Mercury aseguró que se encuentra bien de salud tras el colapso de una estructura durante una entrevista que ofreció en una entrega de premios hace unos días. Según confirmó él mismo horas después del percance, reapareció en sus redes sociales con un video editado del incidente acompañado del mensaje: "Yo, sin hacerle daño a nadie, la vida". En otra publicación escribió: "Ya sí estoy bien salado", con un emoji de sorpresa. Ángel Aguilar habló recientemente sobre uno de los periodos más complicados que ha enfrentado debido a la exposición pública y reconoció que, después de vivir agresiones tras confirmar su relación con Cristian Nodal, llegó a sentirse insegura al salir sola, al grado de permanecer varios meses dentro de su casa.
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3: En el rodeo, cuando el vaquero tiene un accidente, entra un payaso y es el que lo saca. Por eso dicen, te cargó el payaso.
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2: Son las 10 con 11 minutos.

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2: Son las 10.

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2: Son las 10 con 22 minutos.

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1: El Universo Sobre Mí, Amaral. El Universo Sobre Mí fue uno de los sencillos más exitosos del grupo español Amaral, lanzado como parte de su álbum de estudio Pájaros en la Cabeza. La canción tiene un tono melódico y personal y habla de los miedos, las esperanzas y el deseo de encontrar el equilibrio en la vida. Eva Amaral, la vocalista, ha señalado que la canción es una reflexión sobre la búsqueda del sentido en momentos de confusión. La canción se convirtió en uno de los mayores éxitos de Amaral, siendo ampliamente aclamada en España y otros países de habla hispana. Su mensaje de superación personal y la poderosa interpretación vocal de Eva Amaral la hicieron destacar en las listas de popularidad. Hoy en día sigue siendo

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4: Las 10:30.

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2: Hola, hola, bienvenidos, bienvenidas, ¿cómo están? Estamos en un episodio más de Ya Oíste. Yo soy Génesis Sainez y hoy tenemos un tema muy peculiar, un tema que puede pasarle a cualquiera, nadie está exento. En la cocina, en el trabajo o incluso en tu casa, en la calle, que son las famosas quemaduras. Y vamos a hablar sobre qué hacer en un momento difícil que está, porque muchos entramos en pánico en ese momento, es como de, ay, se está quemando, está pasando algo, pero no, a esto nos viene a acompañar nuestro querido doctor Oscar Reyes, jefe del servicio de urgencias. ¿Cómo está, doctor?
4: Hola, buenas tardes. Bien, gracias. Aquí, gracias por la invitación.
2: Ay, muchas gracias a usted por acompañarnos. Esto se va a poner bueno, porque estamos en una temporada donde justo puede haber muchas, muchas quemaduras, pero vamos a empezar sobre qué son las quemaduras, doctor.
4: Bueno, las quemaduras prácticamente son lesiones causadas por agentes físicos externos, principalmente sea fuego directo, líquidos calientes. Existe también las quemaduras por corriente eléctrica y en menor medida, pero también existen las quemaduras químicas. Entonces, wow, básicamente son lesiones térmicas, básicamente.
2: ¿Cómo son los tipos de quemaduras, doctor, que le han llegado?
4: Bueno, las quemaduras se clasifican, puede ser por, como ya mencionamos, por el tipo de agente que la ocasiona, que ya mencionamos que puede ser por fuego directo, le llamamos por escaldadura, quiere decir por líquidos calientes, quemadura química y quemadura eléctrica. Esa es una clasificación que es de acuerdo al agente físico que lo ocasiona. Y para nosotros como médicos es muy importante clasificarla de acuerdo a la profundidad o la gravedad de la lesión.
2: Ajá. Okay.
4: Hay varias clasificaciones, conforme van pasando los años, se han creado varias clasificaciones. La más usada o la que está más en boga es la que le divide en primer grado, segundo grado y tercer grado.
2: Sí.
4: Ajá, eso es de acuerdo. A nosotros como personal de la salud nos funciona mucho para determinar la gravedad de la lesión y a la vez de saber la gravedad de la lesión, saber si el paciente requiere ser tratado en un hospital o puede ser tratado en su domicilio. La quemadura de primer grado es la que comúnmente cuando vamos a la playa y nos asoleamos.
2: Lo bronceadito acá.
4: Esa es una quemadura de primer grado. Obviamente, pues como la mayoría de la gente sabe, pues no es necesario ir al hospital para tratar eso.
2: Incluso hay gente que se broncea por gusto, ¿no?
4: Ajá, exactamente. Y es algo irónico, pero las quemaduras de primer grado son dolorosas precisamente porque afectan las capas superficiales de la piel, que se llama epidermis, y es ahí donde están los receptores del dolor.
2: Ya tocamos el de grado 1.
4: Primer grado,
2: ya ven. Nos vamos con el de segundo grado.
4: Okay. Sí, el de segundo grado, ya estamos hablando que ya la quemadura es más profunda. De hecho, la quemadura de segundo grado se divide en superficiales y profundas. Ajá.
2: Okay.
4: El segundo grado ya afecta capas más profundas de la piel, en este caso la dermis. Y este tipo de quemadura es muy importante porque la recomendación es que sí se tenga una atención médica, que ya son más profundas a diferencia de las de primer grado. Uh-huh. ¿Cómo los vamos a identificar? La piel se pone rosa y las famosas ampollas o flictenas. Ajá, ya
2: sí.
4: Es una característica de las de segundo grado que ya van a cursar con ampollas. Ajá, entonces este tipo de quemaduras, la sugerencia es que sí se vaya a alguna atención médica, a diferencia de las de primer grado.
2: Sí, sí me ha tocado ver, no me ha pasado, pero sí me ha tocado ver que el aceite creo que es lo más común que vemos que les cae en la piel e inmediatamente como que empieza a salir la ampolleta, o sea, obviamente entre el movimiento y todo, de que te arde, me tocó ver que a mi mamá le salió una enorme, pero no entendía, o sea, yo en mi mente es como, ¿por cómo es que sale o por qué salen las ampollitas? ¿Es como media de protección de la piel o por qué se da?
4: La mayoría de las quemaduras de segundo grado, como bien mencionas, está ocasionado por líquidos calientes, ya sea aceite, agua hirviendo, o también por objetos calientes como el clásico, la plancha, la secadora.
2: Yo con mi plancha del peine.
4: Entonces, la ámpula o ampolla, como se le conoce, aflictena, no es otra cosa que se sale líquido de la piel y se acumula ahí. De hecho, más adelante vamos a ver que cuando ya las quemaduras son más extensas, algo que daña mucho al paciente es la pérdida de líquido o de volumen, que le llamamos nosotros.
2: Okay.
4: Ajá. Aquí también es importante mencionar, ya cuando entramos a una quemadura segundo grado, nosotros ya a nivel médico, es muy importante la extensión de la quemadura. ¿Estás de acuerdo que no es lo mismo que te, como bien mencionas, que te quemes una área pequeña de tu mano a que te quemes, por ejemplo, todo el tórax, ¿no? O todo el pecho. Sí.
2: Pero pasemos a la de la quemadura de tercer grado, que esa es la última de la escala, sí, por así decirlo.
4: Es la más grave. Por lógica, pues la profundidad es mayor. Aquí es cuando el paciente inclusive ya tiene exposición de hueso, exposición ósea, cuando ya se quema tendones, ya se queman como músculo. Obviamente, pues son pacientes que se exponen a corrientes térmicas o están mucho tiempo expuestos, sobre todo cuando hay fuego directo, ¿no?
2: Claro.
4: Y desafortunadamente muchas de las veces el tratamiento es quirúrgico. Muchas veces inclusive si una extremidad está muy afectada, inclusive puede requerir amputación. Entonces ya es una quemadura pues ya más grave, ¿no?
2: Y hay una pregunta que me gustaría hacerle, porque creo que todos necesitamos saber esas acciones rápidas, que en dado caso, no sé, estoy en mi casa y veo, o sea, para poder ayudar y también para saber qué hacer yo, ¿no? ¿Qué hacer cuando estás en ese momento, que no estás obviamente en el doctor o en lo que llegas? ¿Cómo tratarlo o hacerlo inmediatamente, una quemadura?
4: La principal recomendación es no aplicar ninguna sustancia a la quemadura.
2: Ni la famosa clara de huevo.
4: No, hay veces que le ponen antibiótico en crema, tampoco se sugiere. Clara de huevo, algunas cremas como el tepezcohuite, el aloe. Entonces, la sugerencia es no aplicar nada de eso. Tampoco agua fría. Mucha gente, pues la lógica muchas veces llegaría a pensar, pues si se quema y está caliente,
2: claro,
4: pues échale agua fría, ¿no? Sin embargo, no. Sí se sugiere, obviamente, que se lave la herida con pura agua, pero que el agua sea tibia o templada.
2: Ok. Uh-huh.
4: Tampoco se recomienda poner hielo.
2: ¿Y por ejemplo el agua es en contacto directo o como suavecito?
4: No, directo.
2: Directo,
4: uh-huh.
2: Ok.
4: Ajá, entonces y después taparla con un apósito antiadherente, o sea, evitar que no sea un apósito que se pegue en la piel y obviamente pues que esté limpio, ¿no?
2: Claro,
4: principalmente. O sugerencia que esté limpio. Y si la quemadura sí se ve que tenga ampollas o todo sugiere que sea el segundo grado, pues sí se sugiere que vaya a atención médica.
2: Y lo que hoy nos comparte, doctor, es muy, muy importante, porque hay cosas que ni siquiera sabemos, o sea, podemos decir que es muy como de, ay, no me va a pasar, o nada más me quemé tantito, pero lo dejamos a la desidia y son cosas que se pueden complicar. Nos ayudó a desmentir muchos mitos. Sí. Muchas gracias. Y pues, sí, más por el momento, yo le agradezco mucho que nos haya acompañado. Espero que se le haya pasado muy bien.
4: Sí, al contrario, gracias a ustedes.
2: Y pues nada, Easter Lovers, la verdad es que yo estoy muy, muy agradecida. Muchísimas gracias, doctor, por esta compañía, por compartir información tan valiosa. Yo soy Génesis Sainz, fue un gusto tenerlos aquí. Muchísimas gracias, nos vemos en el próximo episodio. Adiós.

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3: Son las 12 con 14 minutos.

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3: Son las 12 con 23 minutos.

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1: Son las 12:31.
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2: Son las 12 con 40 minutos.

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2: Son las 12 con 55 minutos.

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4: ¿cómo están? ¿Cómo están, pachangueros? ¿Cómo están? Bienvenidos. Ya es martes 8 de septiembre 2026. Es un gusto estar con ustedes el día de hoy a través del 90.7. Te saludo. Y pues es un día más, una emisión más de este programa llamado La Pachanga. Excelente, me encanta que suene este teléfono. Y empieza a sonar y respondemos. La Pachanga, buenas tardes.
5: Muy buenas tardes, mi chica Diumo, ¿cómo está usted?
4: Mi querido Alex Iron Mancova, aquí andamos. ¿Qué tal estás, Alex?
5: Muy bien, gracias a Dios. Aquí andamos caminando, andamos bien.
4: Qué bueno. Me da gusto, mi buen Alex. Pues ya con todo este martes, ¿no? ¿Andas en la calle o en casita?
5: No, estoy por salir a la calle.
4: Ah,
5: estoy
4: bueno.
5: Por salir en la calle, voy por mis damas.
4: Ah, excelente, Alex. Con cuidado siempre, ¿eh?
5: Sí. Este es horario de locos.
4: Sí, y a hidratarse bien, porque ya ves que el sol, el calor está todo lo que da.
5: Definitivamente. Oye, chica, mi chica Lumo.
4: Dime.
5: ¿Puedo participar en el barrio?
4: Claro que sí, Alex, dime con qué canción vas a participar.
5: Bueno, a ver, los del norte tienen la famosa Chona. A ver, quiero apoyar a mi paisano Julián Álvarez con María.
4: A ver, entonces, ¿con cuál es entonces?
5: María, de Julián Álvarez.
4: María. Listo, mi buen Alex. No, pues últimamente como que se le hace tarde, creo que pasa al baño antes.
5: Yo creo que hay que ponerle su despertador.
4: Sí, hombre, ni modo.
5: Bueno, pues ahí le das mi abrazo y un beso a mi chaparrito de oro.
4: Yo le digo, Alex, gracias.
5: Bendiciones para todos.
4: Igualmente, bye bye. Alex Cuba reportándose en La Pachanga y anotándose en el Versus el día de hoy. 962-625-2500, ese es el número de WhatsApp y llamadas para que te reportes. Llamada telefónica, La Pachanga, bueno.
6: Mira, buenas tardes, habla doña Mari.
4: Doña Mari, ¿cómo está? Buenas tardes.
6: Ay, la patada.
4: Anda malita, ¿verdad?
6: Sí, tengo muy infectado de pronto.
4: Híjole, doña Mari, ya somos dos, ¿eh?
6: Sí, me
4: sí, hombre, andamos igual con esta voz aguardientosa.
6: Sí, pues, yo casi ni me mojé.
4: No.
6: La cosa que en la noche era bien me bañaba yo.
4: Híjole.
6: Estaba yo hasta una hora en la regadera y eso me hice
4: la. Ay, doña Mari, pero pues, ¿ya está tomando algo?
6: ¿Ale?
4: ¿Ya se está medicando?
6: Sí, ya.
4: Ah, bueno.
6: Pero está muy bien, está.
4: Sí, cosa. Hombre.
6: Está muy feo.
4: Pero pues ojalá que poco a poco se recupere, doña Mari.
6: Sí, eso también, cuídate, porque
4: sí.
6: ¿Puedo entrar al ver?
4: Claro que sí, doña Mari, ¿con qué canción?
6: Ajá, con una de Bryan Adams, Todo lo hago por ti.
4: Bryan Adams, Todo lo hago por ti. Bryan Adams, Todo lo hago por ti. Listo, doña Mari, anotada.
6: Gracias.
4: Bye, bye. Listo, doña Mari, ya anotada en el Versus 962-625-2500. Vámonos a la pausa, regresamos.
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7: Es la 1:07.
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3: Bueno, ya estamos de regreso, mi gente. Muchas gracias. Bueno, caíste. 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
5: Ja, ja, ja, ja.
3: Pero, saludos.
5: Oye, ya tenemos versus, tenemos todo, Superman.
6: Oye, Mildred.
5: ¿Qué dice?
6: Hola, Mildred. Antojando, anda uno, mira, ya.
5: A ver. No manches, mira. Está bueno, ¿eh?
6: Está bueno, tú. A 14 pesos.
5: Sí. Oye, Mildred, ¿y vas a hacer para el 16? Porque me interesa, tengo una reunioncita, ¿no?
6: Oye, es cierto.
5: Ahí, pásame el dato.
6: Es cierto, mire, 15 o 16. 16. 15 es la cena, dice.
5: No, yo quiero el 16.
6: ¿Tú quieres el 16? Sí. A partir de las 9:30. Ok, Mildred.
5: Ahí me pasas el dato, Superman.
6: Sí, Mildred.
5: 962-625-2500. Super Iram, ya conectado, escuchando el programa, dice Miki. Saludos, Miki, ¿cómo andamos? Bienvenido a La Pachanga.
6: Ok, bueno, dice este. Saludos, Charlie Brown. Javier. Órale, saludos. Dice Nico, Juanito el Rayo, que ya está viendo el partido. Sí, ok. Saludos, Cala, también ya se reportó. Ok. Bueno, pues ahí está, ya tenemos versus. Todo está listo, papá. Todo, ¿no? Así que este, comunícate, manda saludos. Puedes mandar saludos a tu amigo, novio, marido, machacapiña, pretendiente, traído, amante, rejuntado, tu ya casi casi, tu peraná, tu cututuy, tu medranca, tu cuchicuchi, tu cachachá, tu trenavecito, tu querinolio, tu brinca para atrás, tus atrantacas, tu meconay, tu la mayor, tu chiquitín, tu jota, tu gay, tu lesbia. Ah, listo.
5: La ¿aló? Pachanga, bueno.
7: Hola, buenas tardes.
6: Hola, José.
7: Ya hasta que apareciste, hombre.
6: Sí, hombre, estaba yo en el baño.
7: La grancita es maga.
6: ¿Sí?
7: Sí, pues ya te apareció.
5: Aquí andamos, José.
7: ¿Qué tal? Qué gusto saludarlos a los dos.
5: Igualmente, José, pues aquí está iniciando este bueno, ya a mitad de martes, ¿verdad? Pero arrancando el programa, ¿cómo estás?
7: Bien, disfrutando de un cóctel de fruta.
5: Ah, su qué rico. ¿Cuál es tu fruta favorita, José?
7: Ay, a mí me gusta la papaya.
5: Ah, mira.
7: Sí, qué rico.
5: Qué bueno, José. ¿Y trae de todo tu cóctel?
7: Sí, está bien sabroso, delicioso.
5: Oye, eso.
7: Irancita,
5: ¿qué pasó? Dime.
7: Dice que llegó un señor, una muchacha a comprar a una mercería.
5: Ajá.
7: Y le dice al señor, buenas tardes, dice, buenas tardes. Dice, oiga, señor, ¿tiene bolas de estambre? Dice el señor bien enojado, dice, ni que mis hijos fueran de peluche, dice. para que vean. Persiguiéndolos con unos cuentos buenos.
5: Al 100, José, ya sabes que son bienvenidos.
7: Sí, también llegó un enfermo y dice, doctor, dice, ¿qué será que me puedo bañar con diarrea? Dice el doctor, pues yo me baño con agua, pero si usted quiere bañarse con su...
5: Pues ya, los gustos de cada quien, ¿no?
7: Pues sí. Ay, Irancita, qué gusto saludarlo. Yo pensé que no iba a llegar, disculpe, ya está preocupado.
5: No, lo fui a traer del pelo, José.
7: Estaba preocupado.
5: Sí. Lo tuve que ir a traer del pelo, hombre.
6: No quería entrar hoy, pero el Irán fue por mí.
7: Ay, no, pero bueno, lo bueno es que todavía tiene cabello.
6: Sí, todavía.
5: Ahí dos de la patilla.
6: De la patilla.
7: Sí, que algunos le puedan a cebolla. ¿Sabes por qué le pueden
5: a
7: cebolla? ¿Eh?
5: ¿Por qué?
7: Porque tiene más pelos en el rabo. Ahora cuéntale.
5: Dale, José, cuídate. Bye bye. Ahí es el Ben José desde la Ciudad de México reportándose.
6: Órale.
5: Hola, saludos desde Tijuana. Extrañaba el calor de mi tierra, pero ya no se aguanta el calor de acá. Dice, bendiciones. Saludos, Super Irán. Ya conectado escuchando el programa. La Pachanga, bueno.
8: Oye, ese José. Dice que
5: ¡hala, ustedes hablan igualito! Ya no sé quién es quién.
8: Ay, yo estoy ahí que no sé, yo sé, Luigi.
5: Ya sé, bebé.
8: Ah, bueno, más te vale. Dice que no le, que le encanta la papaya.
5: ¿Sí?
8: Ay, yo la fruta que más aborrezco.
5: Ay, ¿no te gusta?
8: Y yo, a mí me gusta el guineo.
5: Ajá.
8: El pepino.
5: Uh-huh.
8: Y este, y la berenjena.
5: ¿A poco?
8: Ay, sí, nos fascina. Pero es el que no, que ahí la papaya le encanta. No, no. Yo digo que le encanta también esas frutas.
5: ¿Verdad? Coincide.
8: Sí, porque a distancia se oye que es igual que esa Luigi. Oye, y José, qué chistoso estuviste. No paro de reír. ¿Te parece ese que llegó ahí al programa? Que ya ni supimos qué pasó con él, porque ya desapareció por su chiste que decía, ay, es que aquí en mis redes me están diciendo que les cuente chiste. Ay, no. Yo creo que en su programa nadie llegaba, ¿no?
5: Sí, hombre.
8: Pero bueno, gordito hermoso.
9: Sí.
8: Te extraño, bebé.
9: Lo sé. Es normal.
5: Bye, bye, bebé. Adiós, está el buen Luigi presente en la pachanga. 962-625-2500.
6: El plátano le encanta. Sí, pues si le gusta.
5: Sí, sí, de hecho lo dijo. La pachanga, bueno.
10: Hola, hola.
5: Hola, hola, ¿quién habla?
10: Habla Giancarlo Román.
5: Giancarlo, ¿cómo estás, Giancarlo?
10: Bien, bien, aquí esperando que caiga el aguacero.
5: Híjole, ¿en qué parte de la ciudad andas?
10: Aquí andamos por Puerto Madero.
5: Puerto Madero. Oye, pero allá en el puerto casi no llueve, ¿verdad?
10: No, no, nada más te la pinta bien bonito.
5: Sí, me imagino. Qué bueno, mi buen Giancarlo.
10: Así es, así es.
5: Oye, ¿y allá vas a andar en esa zona o vienes para Tapachula?
10: No, de repente venimos aquí a Tapachula a ver unos bizcochos por ahí.
5: Ah, bueno, perfecto, mi Giancarlo. Saludos para quién.
10: Saludos ahí para la banda y para toda la mampada de Cacahuatán.
5: ¿De Cacahuatán?
10: Correcto.
5: Ah, pues ahí está, de parte del buen Giancarlo. Mi buen Gian.
10: Esos partes de Cacahuatán son como los zancudos.
5: ¿Cómo?
10: Cuando llueve revientan más.
5: Sale Giancarlo. Saluditos.
10: Hasta luego.
5: Bye bye. Pues ahí está, mira, hasta Cacahuatán llegó el saludo desde Puerto Madero.
6: Sí, tú. Pero
5: a mí me gusta el durazno, entre más carnoso mejor, pero no sé si estamos hablando de la fruta. Saludos, Gilbertera de la Croche, bienvenido a la pachanga.
6: Oye, a la mal pensada eres tú.
5: No, no, yo digo, yo digo, yo digo.
6: Fruta,
5: yo digo, pensé, no sé.
6: Sí, te digo que tienes tu mente maquiavélica. De
5: ¿yo?
6: Sí.
5: No, bebé, para nada. ¿Cómo crees?
6: Hombre. Resulta que el marido vuelve inesperadamente de un largo viaje y se encuentra a su mujer, mira, Irán, con un su amigo.
5: No manches.
6: No, y donde los mira, pues. ¡Ajá! Te, oye, Paco. Paco, ¿tú? Paco, ¿tú? ¿Mi mejor amigo? ¿Engañándome con mi mujer? Mira, carnal. Precisamente porque soy tu mejor amigo, estoy asegurándome que no te engañe con otro.
5: Cuates.
6: Esos son los cuates, Irán.
5: Panas, hermanos.
6: Sí, cuando uno dice, güey, voy a salir de viaje, pero cuídame a mi mujer. Ese es amigo, güey. Cuidando de que no se acueste con alguien que no sea otro, güey. Bueno, Gaby Palacios. Hola, Chuper Chuper. Hola, Gaby. ¿Qué onda? ¿Cómo estás?
5: Saludos, Gaby. La bienvenida Gaby a la pachanga.
6: Bienvenida porque su marido ya tiene trabajo.
5: ¿A poco?
6: Sí, ya está trabajando.
5: Dice. Mira, pues.
6: Saulo, ya llegué ya. Órale. Charlie Brown. Saludos, Charlie Brown. Eso, mero. Ya salimos de la escuela, ya salieron de la escuela los chamacos.
5: Qué dice. Bueno, muchachos.
6: Ok, hablando de escuela, llega el chamaquito de la escuela y le dice, oye, papi, ¿me ayudas con la tarea? Claro que sí, hijo.
11: Hay números pares y número. Dime qué es un número non.
6: Ah, ay, hijo, un número non es así, mira, y le, un número non, le escribe un número grandote.
5: Ya,
11: gracias, papi, mejor lo voy a hacer yo solo.
6: Ha de ser de otro país porque aquí no hay mampada de celiese.
5: ¿Qué? En Cacahuatán anda el Eliezer, ¿verdad? Me imagino.
6: Sí, Sí, es cierto, ¿eh? Por ahí andar el 10 en Cacabotán. Bueno, dice este súper Eric Fernando anda en el puerto, dice que nos compre un cóctel. Aguatán. Bueno, dice este súper Eric Fernando anda en el puerto, dice que nos compre

0: que sabe.
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3: Es la 1:26.

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3: Bueno, ya estamos de regreso. ¡Saludos! Maribel Gómez. Sí, mamita, puedes marcar este mismo número. Toma, dando mensajes al WhatsApp, pero es el mismo número de...
5: Claro, es el mismo número. 962-625-2500.
3: Gaby Palacios ya se reportó. Saludos, Gaby. Mariela, saludos, súper. Saludos, Mariela. ¿Cómo estás, Mariela? Imagino que estás ahí arriba, en la oficina. Héctor, no te agüites, vas a ganar, carnal, aunque sea de mentiritas.
5: Cosas que me caen mal, dice. Lo que me cae mal es que estés en el botanero con bebiendo, dice, y te digan, oiga, ya vamos a cerrar. Más cuando ya estás ambientado.
3: Sí, pues.
5: Saludos, chicos. Cosas que me caen mal, que pidan prestado y no paguen, dice Rubí. Ah, es verdad, sí, ¿no? Pues claro.
3: Sí, sí, es cierto.
5: Pero es llamada normal,
3: Normal, Maribel. Ajá. Normal, sí, Maribel, sí, sí. Así como... No,
5: normal, pues, normal.
3: Normal.
5: De que lo tecleas así en tu teléfono normal.
3: Mayra, desde Guatemala. ¡Saludos, Mayra!
5: Tenemos llamada, la pachanga. Bueno.
3: ¿Aló?
6: Bueno.
5: Sí. Hola, ¿quién habla?
6: Cosas que me caen mal, que mi novia me hable y me diga, tengo la casa sola cuando yo estoy con mi esposa en una fiesta.
5: Chale, no, pues sí, hombre, de plano. Cosas que me caen mal, que cuando pido de botana un cevichito me digan, no hay, pero le traigo pepino con sal, dice. Igualito, ¿no? Hola, buenas tardes, saludos a todos en cabina. Que llegas a tu casa del trabajo y no esté la comida lista, dice, cosas que me caen mal.
3: Cosas que me caen mal, mira, que me saquen del cine cuando ya prendí mi fogón.
5: ¡Hala, no manches, Superman! Ya poniendo ahí una carnita asada, ¿no?
3: Es que qué feo, porque llega el muchacho, pues, oiga, no se permitan alimentos. Y me lo dices,
5: ya
3: me
5: que,
3: lo
5: hubieras ya dicho que, antes. Ya que yo encendía el carbón.
3: Que yo encendía el carbón, no manches, le digo. Y ahora le digo, ¿cómo le hago? O me devuelve mi entrada.
5: Chivado, hombre. Cosas que me caen mal, 962-625-2500, comunícate.
3: Saludos a Eric Fernando, que ya encontró trabajo. Hoy fue su primer día, dice Gaby Palacios. Órale. Cosas que me caen mal, la gente que te critica por tener panza de embarazada. Saludos a mi nena Army Valeria Alfonso.
5: De parte saludos.
3: De Ángeles.
5: Saludos, pasar. Ángeles. La pachanga, bueno.
7: Cosas que me caen mal.
5: A ver, Luigi.
7: Una vez fui a una de esas cantinas.
5: Ajá.
7: Y me dijeron, sí, acabó la botana, pero tenemos salmón. Ay, le digo, pues pásenme mi salmón y que me pasan sal con limón.
5: Ay,
7: ay, qué mal me cayeron, le digo, ay, caen mal de veras.
5: Qué chistositos, ¿no?
7: Sí. Bye.
5: Bye. Cosas que me caen mal, dice otra, que Irán esté enfermito y no se puede escuchar su hermosa voz. Ah, o sea que ahorita tengo una horrible voz.
3: Esto tiene una voz de monstruo.
5: Cosas que me caen mal.
3: Ese Héctor, de veras. Dice cada cosa que... Ay, no, pobrecito, nada, no sé qué. Me da tristeza cuando lo atacan porque... Sí, sí, yo sé que sí. Sí está feíto, pues, y todo. Parece tizón, pero engordo.
5: Ay.
3: Pero sí. Cosas que me caen mal. Que el Héctor sea mentiroso. Mira, pues.
5: Por dos, por tres, por cuatro, por cinco y por seis.
3: No, ahí van a sacar.
5: La pachanga, bueno. Eran buenos. Cosas que me caen mal, que cuelguen el teléfono. O sea, que... Sí. Que... Eso,
3: sí.
5: Me cae mal. 962-625-2500. Cosas que me caen mal, Superman.
3: Cosas que me caen mal, que me echen mentiras, dice. No, pero hay personas que sí dicen la verdad. Por ejemplo, allá en la casa, van a salir, van a una fiesta y la esposa, gordo. ¿Estoy gorda? Claro que sí, mi amor, está bien marranita, no manches. ¿Lo ves? nunca me dices cosas dulces. No, si te digo, te las comes.
5: Ah, la pachanga, bueno.
6: Cosas que me caen mal, que hable yo a la radio y me digan, ¿quién habla?
5: Pues sí, porque, o sea, múltiples personas, pues, hablan. ¿Verdad, Super?
3: Pues sí, no. Es que disculpa, papi, no tenemos nuestra bolita de cristal para saber quién habla.
5: Sí, pero... hombre, discúlpanos.
3: Saludos, María del Socorro. Saludos, María del Socorro. Súper, estoy guapo, dice el Héctor. Mira, pues, el Héctor.
5: La pachanga, bueno.
1: Hola, buenas tardes.
5: Hola.
1: Que me caen mal. La ignorancia o desconocimiento disfrazada.
5: ¿La ignorancia disfrazada?
1: Así es.
5: ¿Quién habla?
1: Ah, Kevin.
5: ¿Kevin?
1: Sí.
5: Hola, Kevin. Oye, pero como que, a ver, un ejemplo.
1: Cuando tú orientas o haces, estás haciendo tu trabajo.
5: Ajá.
1: Y es lo correcto. Y que todos quieran que pienses por humanidad, por el corazón, cuando eso no te exime de una responsabilidad legal.
5: Ajá.
1: Y entonces te hacen ver como el malo de la película.
5: Ajá, ya, sí, ya te entendí. No, pues qué mala onda, ¿no? Y siempre hay alguien que es así, ¿no? En la chamba.
1: Es correcto. Y, sí. Y sobre todo cuando trabajas en una empresa, donde pones en riesgo vida.
5: Sí. Ah, no, imagínate. No,
3: olvídate. A mí, ¿quién fue? Lo cacheteamos. Dime, ¿quién te hizo eso?
1: Me quedaron ganas, pero no.
3: No, no te preocupes, nosotros lo podemos hacer.
1: No, pero me encanta su programa.
3: Bueno, está bien, ahorita. Mira, si estás en peligro, pestañeas dos veces, nosotros vamos.
1: Muchas gracias.
5: Adiós. No, pues sí, va, ¿eh?
3: Sí, mami. Recuerda, cuéntaselo a alguien de confianza.
5: Nosotros, la pachanga. Aquí nadie se va a enterar.
3: Dijera la profe Miel, estas partes tenemos que cuidar. Una persona las debe de tocar.
5: La pachanga, bueno.
8: Habla el Luigi otra vez.
5: ¿Qué pasó, bebé?
8: Sobre ese que habló antes de la señora.
5: Ajá.
8: Que dijo que, ay, me cae mal cuando dicen, ¿quién habla?
5: Ajá.
8: Ay, cae mal. Oye, ¿tienen bolita de cristal ustedes?
5: No, la neta no, bebé, no nos ha llegado. No.
8: Es cuando a mí me marca un número desconocido, ¿quién será? Pero no le contesto. Así deben de hacer ustedes, ya no contestar al número con de que no tiene registrado por...
5: Bebé.
8: Créame que, ay no, cae mal.
5: Es
8: preguntan
5: que...
8: porque no saben quién es, pues.
5: Es que nuestro teléfono es humildito, es de los que nomás trae números, pero no trae pantalla ni nada. Menos que sepamos.
8: De todos modos, este cayó mal. Ay no.
5: Vivi.
8: Es un programa de todos. Ay no. ¿Quién es ese que ay,
5: no? A ver, pues no sabíamos quién era.
8: Caes mal. Ay, Vivi.
5: Bye. Se lo y me encanta.
3: Sandy. Las cosas que me caen mal, que la gente critiquen que uno tome y son más bolos que uno, dice Sandy.
5: ¡Hala! No manches, Sandy.
3: No manches. Pero Sandy, aunque sea una mi cubetita me invitada.
5: Sí,
3: Sandy.
5: Hombre, no, qué delicia. Sí, ya vamos. Es que,
3: ¿cómo nos atendió
5: ese
3: día,
5: Sandy? Por supuesto.
3: ¿No? Luego el platito se
5: No, Sandy, tú dices, hombre.
3: Sandy.
5: Yo digo que con eso me curo.
3: Sandy, en tus manos nos ponemos el sábado si quieres.
5: Pues en tus manos está ¿cómo se dice? ¿Mi curación?
3: Sí, Sandy, fíjate que Irán tiene mucha tos. Y
5: sí,
3: dicen
5: sí,
3: que
5: sí.
3: El tequila.
5: Un salmón, dicen. Cosas que me caen mal, que pongo agua fría y se lo acaben y ya no la vuelvan a poner, dice.
3: A la casa.
5: Vénganse, acá estamos, dice.
3: Así.
5: Eso, ¿no?
3: La tan chula, la Sandy. Esa es la que me gusta, la que la Sandy está puesta.
5: Botana del día de hoy: agua, chile, chicharrón, taco de chamorro, frijoles, charlos, fajitas, adobada, nuggets, menudo, chorizo.
3: Ah, mira, mandó caldo, todo
5: camarón,
3: el catálogo que hay hoy.
5: Costillas, patitas, chistorra. No, hombre. No. Vámonos a la pausa, Super, y regresamos de volada. Es la pachanga.
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14: Es la 1:45.

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3: ¿eh? Bueno, estamos de regreso. Felicidades a los que van a ir a ver a la muchacha. Bueno, ya está aquí este Cristian Alegría, próximo conductor de La Pachanga.
4: Cristian.
3: Gracias a toda la gente que ha estado conmigo en estos días, en estos años. Cristian,
4: ¿cuántos años, Super?
3: 24 años en La Pachanga.
4: Casi mi edad.
3: Sí, tu edad.
4: Bueno, sí. Ahora déjale el.
5: Súper, no irán. Estoy diciendo súper, no irán.
4: Habla, hombre.
5: Estoy diciendo súper.
4: Habla.
5: Oye, Súper, ¿te acuerdas cuál fue tu primer chiste? ¿Al aire?
3: Primer chiste al aire.
4: Este es un homenaje para Superman.
3: Sí, el de Romualdo. Se llamaba Romualdo. Ese fue el primer chiste.
5: ¿Y cómo es?
3: El primer chiste de Romualdo. Un teatro. Dos pisos. ¿Te das cuenta? El teatro le hacía dos pisos y todo. Y lleno el teatro, concurso nacional, a nivel nacional, y está con todo. ¿Qué tal, mi gente? ¿Cómo están? Bienvenidos al concurso de tal y tal. Vamos con el primer participante, vamos a la planta de arriba, y todos en la planta, venga, que suba, ya van en la planta de arriba, güey, ¿no? Entonces vamos a escoger a alguien, y todo el mundo levantando la mano. Sí, dice, por 10,000 pesos, vamos a ver quién gana, vamos a ver quién levanta la mano, y todo el mundo levantando la mano. Tú, y señalan a un chavo, ¿no? Tú, dice, tú tienes cara inteligente. Yo. Sí, tú, dice. Tú tienes cara inteligente. ¿Cómo te llamas? Me llamo. Ay, no, es que me da pena. Oh, no, tranquilo,
4: el Cristian. El Cristian cuando va a conocer gente nueva. Nombre,
3: la gente quiere conocerte. Ok, pues.
4: Me llamo
3: Romualdo. Ok, Romualdo, dice. Una pregunta sencilla, dice. ¿Cómo se llamaban las tres carabelas de Cristóbal Colón? Por 10,000 pesos. Se llamaba. Es que me dio mucha pena. Bueno, está bien, pues. Otra pregunta, dice, ¿quién descubrió América? América, creo que fue Carlos Reynoso. No lo sé, pero. Espérenme, que me dio mucha pena. No, de plano, dice, vámonos con otro concursante. Y todo el mundo gritando en la planta de abajo. Que baje. Vámonos a la planta de abajo, porque la gente quiere esa oportunidad de ganar los 10,000 pesos, vámonos para allá. Y va corriendo el cuate, ya va para abajo, ¿no? Y todo, ya llega a la planta de abajo y toda la gente, ya, vamos a escoger a alguien, dice, alguien que sea inteligente, dice, vamos a ver quién, todo el mundo levantando la mano y señala a un chavo, ¿no? Tú tienes que ser inteligente, dice, vamos a hacer 10,000 pesos, o por 10,000 pesos, dice, ¿cómo te llamas? Me da pena. No, tranquilo, dice, ¿cómo te llamas? Es que, okay. Me llamo Romualdo. Romualdo, por una pregunta. ¿Romualdo? Sí, Romualdo. ¿Que no eras tú el que estaba ahí arriba? Sí, pero me acabo de caer.
4: La máquina, ¿no?
3: Próximamente, Cristian Alegría, nuevo conductor de La Pachanga, a partir del lunes.
4: Voten si lo quieren escuchar en La Pachanga, muchachos.
3: Voten.
4: Talentazo de mi buen. No,
3: si no han escuchado a Cristian Alegría contar chistes, a partir del lunes, nuevo conductor.
4: Vámonos.
3: Así que ya comiencen a votar. Porque...
5: Oye, Súper, ¿y cuál fue tu segundo? ¡Ya!
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3: En la primera esquina. Ay, perdón. En la primera esquina.

0: ¿por quién votas?
1: En la pachaguera, hola George, voy por Doña Mari.
0: Eso, mi buen George. George the Lion, bueno, reportándose.
2: Buenas tardes, Raúl, voto por la difusión.
0: 1-1, super.
2: 1-1. Un abrazo y un saludo a Cristian, porfa. Mi voto es por Doña Mari. 2-1. 2-1. Vicky, vota por Doña Mari. 3-1. Ever Aquino, vota por Doña Mari. 4-1.
0: La pachanga, ¿por quién votas?
3: Doña Mari.
0: Doña Mari, Superman.
2: 5-1.
0: 5-1.
2: 5-1. Buenas tardes, mi voto es para Doña Mari. Dice Marlis. 6-1.
0: La pachanga, ¿por quién votas? ¿Por quién votas? ¿Por quién votas?
4: Para Julián Álvarez.
0: Julián Álvarez.
2: 6-2. Manechú, vota por Doña Mari. 7-2. Eliezer, vota por Alex. 7-3.
0: La pachanga, ¿por quién votas?
4: Por Doña Mari.
0: Doña Mari, dice el 8.
2: Andy Alexander, por Doña Mari. 9. Última llamada, vamos, vamos.
0: 962-625-2500.
2: Iron Mancuba, dice 94.
0: Híjole, la pachanga, ¿por quién votas?
2: Nada. Nada. Roberto, vota por Alex Cova. 95.
0: 95, no.
2: 95.
0: La pachanga, ¿por quién votas?
5: Por Julián Álvarez.
2: Hola, okay, 96.
0: 96, se está levantando Alex Cova, señores. Aguas. Vamos a ver, la pachanga, ¿por quién votas?
5: Doña Mari.
0: Doña Mari. Ya ganó tan fácil, tan rápido, ¿no? Yo tan todavía rápido. Iba contando los votos, Superman.
2: Sí, iba a ganar Gilbertore por Doña Mari. ¿No?
0: Raúl por Doña Mari.
2: ¿Quién otro? Andy ya lo había dicho, Manichu, ya. Sí, iba a ganar Doña Mari.
0: Iba a ganar Doña Mari, definitivamente.
2: Sí, pues.
0: Doña Mari, felicidades. Se acaba de llevar el versus el día de hoy. La pachanga, bueno.
6: Muy buenas tardes.
0: Lucy, bebé, ¿cómo estás, nena?
6: Muy bien, celebrando a mi comadre.
0: ¡Claro, ganó!
6: Le tuve que mover a toda la banda del San Juan.
0: ¿Para que la apoyara?
6: Claro, obvio, los amenacé. ¿Qué tienes?
0: Oye, Lucy.
6: Dime.
0: ¿Cómo ves, qué opinas de que Cris en Alegría se integra a la pachanga?
6: Bueno, ¿qué? Sin comentarios.
0: Pero ¿por qué? Es que ya se va a ir súper y va a quedar en su lugar, Cristian.
6: No, entonces se va toda la radio.
0: ¿Qué, no te cae bien?
6: No lo conozco.
0: Es un mide como 1.70 más o menos. Morenito, pelón.
6: Ay, no. Oye, súper, ¿a dónde te vas?
2: Sí, me cambian por Cristian.
6: No, mejor quédate tú y te cambiamos por todo.
2: Ay, tan chula la luz, y por eso te quiero, mami.
6: Tú eres el corazón, el alma, las venas y la sangre de Radio Núcleo, bebé de luz.
0: No manches.
2: Ah, sí. Ah, muchas gracias.
6: Me bajo el calzón.
0: No, Lucy, no, espérate, tranquila.
6: ¿Qué tienes? No, te escucho rarita.
0: Sí, ando un poquito mal, Lucy, hombre.
2: ¿Tiene tos?
6: Un pelo ha de tener atravesado.
0: Oye, espérate, Lucy.
6: Hace gárgaras de agua de sal.
0: Sí, Lucy, lo voy a hacer para mejorar un poco.
6: Sí, por favor, bajen sus calzones porque se viene un agua. ¿Sí?
0: Oye, es verdad, ¿eh? Ya está bien nublado, Lucy.
6: Fumar por viento.
0: Sí, hombre.
6: Calzón que caiga en mi casa, no lo devuelvo.
0: Bueno, mira, nada más. Está bien, Lucy. Te queremos.
6: Yo los quiero mucho y los quiero ver triunfar.
0: Gracias, Lucy. Lucy Mercada. Bye bye. Ahí está, Lucy.
2: Ahí está.
0: Ahora sí, súper, vámonos con la canción ganadora.
2: Bueno,
0: Doña Mari.
2: Doña Mari.
0: Bryan Adams.

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2: Son las 2:08.

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5: pero...
6: Cuando quieras.
5: Sí, pero entonces, ya todo listo, Cristian.
7: Sí, todo listo. Doña Mari marcó llorando, pero doña Mari, lo siento mucho, aquí se acabó la taza y bueno, acá me quedo yo.
6: ¡Ich!
8: ¿Qué horas son? Ah.
5: Está bien que le den un programa a Cristian, pero que sea de noticias. ¿Qué pasa en el estado y en nuestra ciudad? Dice Chupadulce.
6: ¡Ah, la Chupadulce! No manches, no. Si a él no le gusta la cosa seria.
5: Sí, ese programa es el mejor.
6: Ese es un personaje que él tiene.
5: Ya es ahora.
6: ¿Cómo?
5: Los dos ni una tercia la mata, dice. Ay, Chupadulce.
6: A ver, hay llamada telefónica. La pachanga, bueno.
9: Mira, buenas tardes.
5: Héctor.
9: Bro.
6: ¿Qué pasó, mi buen Héctor?
9: Ahora sí, ahí está el mamizán, alegría tú. Y nada más.
6: De mala suerte, aquí está, hombre.
9: Ah, poco.
5: ¿Habla con él?
9: Al rato. ¿Dónde sí?
5: ¿Habla con él?
6: Ala, no, hombre, te sigues, hombre.
7: ¿Qué pasó, Héctor? ¿Qué estás haciendo?
9: Uy, pero con qué ánimo, gordo, estás en la pachanga, no estás en otro programa.
7: Ah, disculpa. Lo que pasa es que, ¿qué onda?
9: No, todo tranqui.
7: Ah.
6: A ver, no.
9: Vamos a hacer el cómico alegría, te voy a decir.
7: Ah, ya. Es que realmente yo no soy, es una inteligencia artificial que están utilizando los chamacos. De verdad, no soy yo.
9: Y tú te la crees, pero bueno.
7: De verdad, no soy yo. El Cristian Real está ahí en su casa. Entra a las 2:30, más o menos.
9: Órale, ya está peinado para atrás.
7: Sale, saludos, te saluda la IA.
9: Buenas noches, en otra actuación igual, inteligente, voy a decir.
7: No, ahí en...
6: Ahí sí está en vivo.
7: Ahí así es en vivo, ahorita es pura inteligencia artificial.
9: Ya está, mi buen mamita. Dale pues, dale, sale, chavacos.
7: Sale, dale, inteligencia artificial soy.
6: Saludos al Bebetín y a la Poletina de parte del buen Deus.
5: Órale, bueno, dice saludos. Vamos a ver qué medidas tomamos, dice eso de que se vaya al súper, es el Nico. Ok, bueno, mejor pusieron otro programa con el Luigi y el muñeco, por eso se regresa.
6: Superman, pues ya estamos llegando al final del programa, ya casi nos vamos.
5: Sí,
6: cuídense
5: también,
6: mucho.
5: Ya casi me voy.
6: Ya, no, Super, sí, por favor, no te vayas de este programa. La pachanga, bueno. No.
5: Oye, ¿qué sigue apartando?
6: No, para nada, jamás lo he hecho en mi vida, ¿eh?
5: No.
6: 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Ya nos vamos, Súper. Regresas mañana, ¿no?
5: Sí, todavía.
6: ¿Sí?
5: Sí.
6: ¿Todavía esta semana?
5: Pues es que me anda rondando, y Cristian ya, ¿desde cuándo anda?
6: ¿Quiere tu puesto?
5: Sí.
6: Sí, no. Tranquilo, hombre.
5: ¿Qué dice el público?
6: No, ya nos vamos. Cuídense mucho. Esto fue La Pachanga.
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10: Son las 2:24.

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2: Son las 2 con 43 minutos.
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3: Son las 2:49.

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2: Son las 2:59.

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3: Son las 3 con 11 minutos.
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2: Son las 3:20.

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4: Son las 3:35.

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1: Son las 3 con 40 minutos.
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3: Son las 3:48.

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2: Son las 4 con 8 minutos.
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5: Son las 4:30.

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1: Son las 4 con 38 minutos.
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2: Son las 4 con 46 minutos.

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2: Son las 4:55.

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1: Son las 5 con 2 minutos.
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2: Son las 5 con 21 minutos.

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2: Son las 5 con 32 minutos.
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2: Son las 5 con 42 minutos.

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2: Son las 5 con 49 minutos.

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4: 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Esto es El Despertador.

Ya estamos, ya estamos. Ahora sí, oigan, teníamos algunos problemillas técnicos, pero ya andamos en vivo, chicos. Manden su mensaje, es momento de levantarse. Feliz miércoles, ombligo de semana. Miércoles 9 de septiembre, señoras y señores. Niños y niñas, jóvenes adultos y no tan adultos que nos acompañan en esta rica mañanita de miércoles. Es momento de levantarse, de reportarse con nosotros, mandar tu mensajito, mandar tus saludos y también, ¿por qué no?, mandar tu buena vibra para que las demás personas que nos están escuchando desde otras partes del mundo se contagien. Saludos y bendiciones, chicos. Gracias por acompañarnos bien temprano. Nos vamos con algo musical y continuamos con la información en los siguientes bloques. Sigue escuchando Extremo 90.7.

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0: de regreso. Ahora sí, sin problemas técnicos. Todo bien, chicos, todo bien en la cabina. Un fuerte abrazo para aquellas personas que ya nos estén sintonizando. Qué bueno que ya están por acá acompañándonos. Manden su mensaje 962-625-2500 para estarte reportando. Saludos a mi buen George, George the Lion, ya reportándose con nosotros. Vamos a escuchar un audio que nos mandó por acá el buen George.
1: Un saludo ahí para todos los extremolovers, para toda la bandita madrugadora que ya va con rumbo a la trabajación. Oye, Sam, me pasó algo bien curioso. Ahorita estoy ya escuchando, ya en sintonía pues del 97, y empezó a sonar esta canción, pero yo sé que esa canción suena a las 6 de la mañana, justo cuando ya empieza el programa. Y pues yo llevo mi tiempo calculado ahorita para salir y llegar a, digamos, a mi trabajo, llegar más o menos a las 5:55. Y eran las 5:45 cuando empecé a sonar esa canción. Yo dije, ya son las 6. Y me quedé así sorprendido. Cuando miro la hora, dije, 5:45, miro, porque tengo dos relojes en el carro. Miro el otro reloj, no, 5:45, y miro mi teléfono, 5:45. Ah, nada más pusieron esta canción, dije, para ir despertando. Y yo dije que ya había empezado el programa. Y que ya
0: no dijiste, ya voy tarde, ya voy tarde. Sí, cómo son las cosas, ¿no? O sea, ustedes ya tienen el tiempo bien medido en nuestras secciones del despertador. Iniciando los chororóscopos, tú dices, híjole, ya son las 7, ya, vámonos, ya está tardísimo, tardísimo para algunos, ¿no? Y también cuando inicia la canción de 1, 2, 3 del símbolo, tú dices, ah, ya está iniciando el despertador, muy bien. Sí, te entiendo, no te preocupes. No solo a ti te pasó, también a otros radioescuchos le pasaron. Pero gracias, mi buen George, no te paniques, estás on time, o sea, estás a tiempo. Saludos y bendiciones el buen George que se anda reportando con nosotros. Un fuerte abrazo para ti, bendiciones en este día. Dice también una complacencia musical, amiga Sam, bella, hermosa e inigualable. Ay, se sabe. Se llama Estoy Loco, de Elefante. Claro, ya la tenemos en la lista de complacencias. No te preocupes, mi querido George, en un momentito más la vamos a estar reproduciendo, ¿sale? Bendiciones para ti. Tenemos otros mensajitos, vamos a escuchar. ¿Quién será?
2: Oli, oli, Sam. Buenos días. También a los chicos guapos. Oh. Acá me estoy reportando. Le mando muchos besitos y abracitos. Y a los besitos, mamá. Cuídate mucho, Sam. Bye.
0: ¡Majito! Muchísimas gracias por tus besitos, por tus abracitos, por tus saluditos y por tus audios que nos envías. Ya te extrañábamos, Majito. Un fuerte abrazo y besitos también para ti. ¡Mua, mua, mua! Saludos a tu mami, saludos a tu familia, mi querida Majito. Te queremos mucho, Majito. Te queremos, Majito, te queremos. Te queremos, Majito, te queremos. Oigan, tenemos llamada. Oh, ya colgaron. Ya colgaron. ¿Aló? Buenos días, el despertador, ¿quién habla?
3: Muy buenos días, Ana.
0: Hola, buenos días, mis niñas hermosas, ¿cómo están?
3: Bien.
0: Ay, se nota que están re bien. Ya están desayunando, ¿van a desayunar? ¿Qué van a desayunar?
3: ¡No lo sabemos!
0: ¡No lo saben! ¡Es sorpresa! ¡Órale! ¿Cómo creen? Ah, bueno, está, pero ya están esperando el desayuno, que es lo importante. La comida más importante del día, el desayuno. ¿Sale?
3: Todavía me falta bañarme,
0: ¿sabes? ¡Ay! Oye, pero ya es bien tarde. Ya, córrele, no te debe ser tarde, más tarde todavía. Que se apure. Órale, ya, ahorita mismo te metes a bañar, córrele. Saluditos. ¿Mande?
3: Amanecimos con gripe.
0: ¿Cómo creen? No, no me digan eso. ¿Y eso por qué?
3: Pues porque el domingo que fuimos al centro de Tapachula,
0: ajá,
3: se nos quedó ahí por donde está el parque, se nos quedó el carro porque se le murió la batería. Hijo. Y justo cayó el cerrazo de agua.
0: ¡No!
3: Y pues nos mojamos todos. Ah. Ya llegó mi tío, pues nos fuimos, pero llegamos empapados, pues.
0: ¡Ay, con razón! No, mis niñas, tomen algo, vayan al doctor y que les dé una receta para que se les pase la gripecita, ¿sale?
3: Nos dieron
0: para dar tecito. Ah, qué bueno, perfecto, perfecto, con eso. Muy bien, mis niñas, recupérense pronto, ¿sale? Cuídense mucho, sí, les mando un fuerte abrazo.

0: Sí, y los radioescuchas.
1: Ay, muchas gracias.
0: Chicos guapos de cabina.
1: Muy bien, que nada se les pasó. Yo los quiero más. Besotes para ustedes, mis niñas. Pórtense bien. Besitos. Gracias, hermosas. Cuídense mucho.
0: Sam,
1: ¡Ew!
0: Acá hemos avisado que van a dar de comida.
1: Pues. ¡Ah, sale! ¡Ahí mandan foto de su desayuno!
0: ¡Sí, Sam!
1: Bueno, ¡adiós!
0: Bye.
1: ¡Bye! ¡Bye, bye! Ahí están mis niñas del despertador. Nos tenemos que ir a la pausa. En un momento regresamos para seguir leyendo sus mensajitos. No le cambies, no le muevas. Sigue escuchando el despertador. 6:17 a.m.
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2: ¿Qué tal? Excelente mañana de miércoles. Mi nombre es Pamela Hernández y esta es la información más importante. A casi dos años del inicio del gobierno de la presidenta de México, el secretario de Seguridad y Protección Ciudadana, Omar García Harfuch, reportó la detención de más de 67.200 personas por delitos de alto impacto, 111 funcionarios públicos vinculados con actividades delictivas y 2.000 personas por el delito de extorsión. Los resultados de la prueba PISA 2025 muestran que México enfrenta importantes retos en materia educativa. La evaluación aplicada a estudiantes de 15 años reveló un descenso en matemáticas y comprensión lectora respecto a 2022. México obtuvo 388 puntos en matemáticas y 408 en lectura, mientras que en ciencias alcanzó 414 puntos, lo que representa una ligera mejora en esta última área. Y ya para finalizar, la presidenta de México, Claudia Sheinbaum, informó que el gobierno prepara un informe conjunto sobre el huachicol fiscal y el robo de combustible, aunque todavía no existe una fecha definida para su presentación pública. Muchas gracias por su atención. Que tenga usted un excelente miércoles.
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5: De la mañana, ya con 22 minutos, seguimos en El Despertador. Síguete reportando con nosotros, 962-625-2500. Tenemos más mensajes pendientes que no pudimos leer hace unos momentos, pero vamos a reproducir este audio. Escuchen.
6: Hola Sam, te estamos esperando.
7: Se
6: contagia. Gene y Sam.
5: ¡Ay! ¡Gene y Sam! Saludos, mis niñas, dice, mis niñas te esperan, Sam, con mucho cariño, bonito día, besitos, muchísimas gracias por esperarme, les mando un fuerte abrazo, Gene y Sam, ¡mua! Besotes tronados para ustedes, mis niñas hermosas, gracias por estar al pendiente de nosotros, desde bien temprano, miren, ya tienen a todo volumen la radio, y eso me da muchísimo gusto, me da hasta ganas de llorar, gracias, mis niñas, cuídense, pórtense bien, échenle ganitas a la escuela, espero ya estén desayunando, chicos, ya estén desayunando, estén agarrando pilas, estén agarrando energías. Saludos al buen Ever, hola, hola amiga Sam, saluditos para todos y un fuerte abrazo para toda tu audiencia, saludos a mi esposa Blanquita Paz y mi bodoquito Santiago Baig, extrañándolos mucho desde Macon, Georgia. Mi buen Ever, cuídate mucho tú también, bueno, ya estás en las andadas, ¿verdad? Ya que ayer descansaste, hoy toca trabajar. Saludos a Blanquita y al pequeño Santi. Cuídense mucho. Saludos también para José Antonio Martínez Sánchez y el buen cabo retirado don José Martínez Zúñiga, que también nos están sintonizando a estas horas. Cuídense mucho. Un fuerte abrazo y bendiciones para ustedes. Tenemos otros audios. Vamos a escuchar.
8: ¡Ali, Ali! Mi estimada San, muy buenos días. Saludos, amigo El Chilango. Aquí andamos en la manejación, en la trabajación. Pasándote a saludar a ti y a todos los Extremolovers. Deseándoles un excelente día, chamacos. Miércolitos para los adultos, mitad de semana. Así que ya saben, coman frutas y verduras, hagan ejercicio. Pero sobre todo, escuchen a la niña Sam. Mi estimada Sam, hoy el día está despejadito. Se ve que no va a llover mucho, pero va a ser la calor. Así que hidrátense, jalen su sombrilla, porque se ve que va a estar bueno el solazo. Reportó para ustedes su reportero, El Chilango. ¡Saludos! Regresamos al estudio.
5: Regresamos al estudio.
8: ¡De veras! ¡Saludos a las niñas de Quetzalcóatl! ¡Besote, niñas! ¡Sigan de latosas! ¡Nunca cambien!
5: ¡Ay, cuál latosas! No, ellas son bien portaditas, no como otro. Saludos, Chilango. Gracias por el reporte de la mañana. En efecto, así como dijo él, está despejado el cielo. O sea, sí va a ser calor. No creo que llueva, al menos que Tlaloc diga, miren, esta ocasión les voy a dar más lluvia que solo, ¿ok? Porque estoy de buen humor o estoy de mal humor, puede ser de las dos, quién sabe. Pero igual, lleven su paraguas para el solazo, si van a caminar, pues protéjanse del sol, pónganse su protector. Sí, tomen mucha agua, hidrátense bien. Saludos y bendiciones para nuestro amigo Juan, que también se anda reportando por acá. Ya nos mandó los saludos y la bendición. Gracias, bebecito, un fuerte abrazo. Tenemos llamada. Aló, buenos días, El Despertador. ¿Quién habla?
9: Hola, Pam, soy Valentina.
5: ¡Ah! ¡Valentina! ¡Hoy madrugaste! ¡Qué temprano! Bienvenida al despertador, hermosa. ¿Cómo amaneciste hoy?
9: Muy bien.
5: ¡Órale! Muy, muy bien. ¿Ya vas camino a la escuela o estás apenas desayunando?
9: No, ya voy.
5: ¡Ya fui! ¡Ya estás! ¡Ay, qué barro! ¡Ya tan rápido!
9: Lo que pasa es que mi hermana entra a las 7.
5: Ay, con razón te hacen levantarte más temprano todavía. Saludos a tu hermano, saludos a tu papá que por ahí ya lo estoy escuchando. Muchas gracias por llamarnos. Le mandamos... ¿Mandé?
9: Nada.
5: Ay, gracias, gracias. Le mandamos un fuerte abrazo a toda tu familia, ¿sale? Gracias por sintonizarnos. Oye, muy bien. Gracias.
9: Te mando un abrazo y una bendición.
5: Oh, muchas gracias, Valentina. Yo también. Un besote. ¡Mua! Cuídate mucho, Valentina.
9: Adiós.
5: Adiós, Valentina. Nos escuchamos al rato. Adiós. Gracias, Valentina. Cuídate mucho. Gracias, Valentina. Oiga, pero bien tempranito que se levantó Valentina. Gracias. Síganse reportando con nosotros. 962-625-2500. Saludos a mamá Concepción. Nos dice, buenos días, Sam. Saludos a Gael e Ike. A los chicos guapos. Dice, ya nos vamos a la universidad. Perfecto, mis chicos guapos, El Despertador, Gael e Iker García. Aló, buenos días, El Despertador, ¿quién habla?
10: Buenos días, Sam.
5: Buenos días, Teresita.
10: Sí.
5: Saludos, Teresita, tú también levantaste, súper temprano. Oye, qué barbaridad. Tienen lista de asistencia. Muy bien, tienen la palomita. Perfecto, listo.
10: Ya no me desperté sola, me despertaron. ¡Ah!
5: ¡Teresita! ¡No! ¿Cómo crees? Bueno, Teresita, tú no te, a ti no te gusta levantarte temprano.
10: No.
5: Ay, Teresita, ya somos dos. ¡Ah! Ya somos varios, Teresita, que te entendemos. Pero ni modo, nos tenemos que levantar temprano, si no, no vamos a ir a la escuela, ni vamos a ir a trabajar. Imagínate. No, y no vas a ver a tus amigos. Entonces, por eso hay que levantarnos temprano.
10: Es que no me quiero levantar temprano porque tengo examen.
5: ¡Ah! ¡Hoy tienes examen! ¡No! Oye, ¿de qué tienes examen?
10: ¿De cómo?
5: ¿De qué materia tienes examen?
10: Ah, de matemáticas.
5: ¿Y te gustan o no te gustan las matemáticas? Más o menos, ¿sí? Ah, perfecto. Más o menos. Más o menos, así como que, pues sí, pero pues ya qué, ni modo, lo tengo que presentar. Mi querida Teresita, te mandamos... Más o menos, así como que, pues sí, pero pues ya qué, ni modo, lo tengo que presentar.

0: Cita, pórtate bien, hermosa. Un fuerte abrazo y un beso. ¡Mua! ¡Saluditos a Fabi!
1: Saluditos, cuídate, que tengas excelente día.
0: Gracias, igualmente, Fabi, cuídate mucho. Bendiciones para ti, para Teresita.
1: Gracias.
0: Adiós.
1: Adiós.
0: Adiós. Bye, bye. Cuídense mucho.
1: Ah, quieren una canción, dice Teresita.
0: ¿Qué canción quieres, Teresita?
2: Lana de Rey.
0: ¿Nada?
3: Lana.
2: Lana de Rey.
0: Ay, Lana del Rey. Ay, ay, ay, ay, ay, ay, ya entendí. Cualquiera de Lana del Rey.
3: Bueno.
1: Bye, bye.
0: Sale, bye, adiós. Ay, ok, perfecto, ya está listo. Lana del Rey. Nos vamos a una pausa y regresamos. 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
6: En el despertador, 6:33 a.m. Saludamos a Juliancito, que ya se reportó con nosotros y le envía saludos a sus suegros. Juliancito, solamente que un problemita. No me dijiste cómo se llamaban tus suegros, Juliancito. Mal ahí, se nos fue la onda. Pero saludos para ti y a tus suegritos hermosos, preciosos. Cuídense mucho. Saludos a Alex Cova, dice. Miércoles, ya amaneció, que Dios nos cuide, nos guarde, nos proteja, nos bendiga y nos dé un lindo y bendecido día. Buenos días, mi buen Alex. Saludos y bendiciones, kisses y abrazos para ti también. Gracias por reportarte. Dice por acá, a ver, ¿quién se está reportando? Hola. Buenos días, bendiciones para todos y saludos a tus compañeros de cabina. Gracias, que no se olviden de los chicos guapos. Dice, aquí ya escuchando tu programa, envía un saludo a mi esposo, el buen Ever. Un beso tronador y un abrazo con mucho amor a la distancia, que se cuide, lo extrañamos mucho. Confirmo, yo también me guío por las secciones de tu programa. Desde que empieza ya tengo medido mi tiempo.

0: la que debe Santi estar desayunando, cuando empieza la sección de preguntas, ya es hora de bañarme, y cuando empiezan los horóscopos es tiempo récord para arreglarme, y cuando empiezas a despedirte ya debo estar lista. Por eso sufro cuando no llegas o te vas de vacaciones, porque no escucho el programa si no estás tú. Y tengo que estar viendo el reloj a cada rato porque me confío, y cuando veo ya me pasé del tiempo. Saluditos para ti, bella amiga Sam, un beso y un abrazo con cariño, te queremos. Gracias, Blanquita. Sí, creo que una vez me lo comentaste de que ya con la sección de horóscopos ya uno ya sabe que son las 7 de la mañana, ¿verdad? Tranquilos, no se preocupen, ya voy a capacitar a mis subordinados, no se preocupen. De que ya tiene que decir a las 7 de la mañana los chororóscopos son importantes, mínimo eso, ¿no? Mínimo eso. Saludos, mi querida Blanquita, cuídate mucho, bendiciones para ti y el pequeño Santi. Dice por acá, Armin Ever, lista de asistencia de las y los niños del despertador, casi todo, solo falta Isabela Mercedes y el amiguito Gus, y claro, como siempre los escucho, ya van cambiando sus vocecitas, que uno no quisiera que cambiaran esa voz tierna que tienen, pero así es la vida, poco a poco van creciendo. Saludos a todos esos peques, bendiciones y que Dios les dé mucha vida y salud. Sí, mis niños hermosos del despertador, que siempre están al pendiente y siempre están mandando su mensaje o llamando a cabina, mil gracias a ustedes. Y a mis niños hermosos que tal vez no se reportan y nos van escuchando, también a ellos los queremos demasiado, porque miren, sin ellos no estaríamos aquí, la verdad que no, gracias. Dice, buenos días Sam, saludos para todos los del mercado 5 de mayo de parte de la tía Carmen y cafetería Víctor, que no se apura con los cafés, qué bárbaro. Ay, tío Víctor, por favor, mande un cafecito por acá a Radio Núcleo, ¿sale? Gracias. Pero apúrese ya. Saludos a la tía Carmen, bendiciones para ella y a todos los chicos del mercado 5 de mayo que nos tienen a todo volumen. Ahora sí, nos vamos con la información rápidamente que se celebra, que se conmemora un día como hoy. ¿Qué creen que se conmemora un día como hoy? Hoy es el Día Internacional de nada más y nada menos que de la belleza. ¿Qué? Sí, hoy 9 de septiembre es la fecha seleccionada para celebrar el Día Internacional de la Belleza. ¡Wow! Para celebrar la belleza interior y exterior de las personas, así como destacar la importancia de la industria de la belleza a nivel mundial. Asimismo, es un día para reflexionar acerca de la presión social impuesta por los estándares de belleza en diferentes países y culturas. Su principal finalidad es la de impulsar el logro de los objetivos planteados por esta organización internacional en materia de belleza, o sea, el Comité Internacional de Estética y Cosmetología. Así que hoy estamos conmemorando el Día Internacional de la Belleza. ¿Qué es la belleza? Pues es una noción abstracta y subjetiva referida a la cualidad de una persona, animal o cosa que genera esa sensación de placer y un sentimiento de satisfacción o bienestar emocional a través de la percepción y también la experiencia sensorial. La belleza proviene de diversas manifestaciones relacionadas con la forma, el aspecto visual, movimientos, sonidos, olores, sabores. Generalmente se asocia con la estética y el aspecto externo y depende de la respuesta emocional de las personas. Puede que para ti no te parezca hermoso o bello algo, pero a mí sí, ¿no? Algunas de las cualidades asociadas con la belleza son la proporción de las formas, la armonía, la simetría de los rasgos externos y la perfección. Es una interpretación subjetiva que depende de la respuesta emocional de cada una de las personas, ¿sí? Percibida a través de los sentidos de la vista y del olfato. Y unido a ello se ha desarrollado el concepto de belleza interior, o sea, en contraposición al concepto de belleza exterior, ¿verdad? La belleza interior también importa, y es que valora factores psicológicos tales como la personalidad, la gracia, la inteligencia, las simpatía, la elegancia y el encanto. Estos aspectos integral en el atractivo de una persona, ¿no? Puede que tal vez en el exterior tú digas, bueno, no está tan simétrico, pero su personalidad, no, hombre, lo hace destacar, lo hace brillar, y eso es lo que a mí me gusta, eso es lo que a mí me mueve. Por otra parte, pues en la sociedad y diversas culturas han desarrollado en los últimos años estos estándares de belleza, los cuales determinan las características físicas que deben tener las personas, tales como, no sé, ojos grandes, labios brillantes, puente nasal recto, tacto, mentón o mandíbula pequeños, forma de cara simétrica y figura corporal delgada y esbelta. Pero, a modo de reflexión, las personas son bellas a su manera. Lo importante es que se sientan bien consigo mismas, tanto en el exterior como en el interior. Así que hoy celebramos el Día Internacional de la Belleza Externa e Interna, chicos. ¡Woohoo! Ahora sí, nos vamos a una pausa comercial y regresamos. No le cambie, sigue en sintonía a través de Extremo 90.7.
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0: Bueno, estamos de regreso en el despertador, 6:43 a.m. Nos vamos con la pregunta. A ver, pero antes, tenemos llamada. Aló, buenos días, el despertador, ¿quién habla?
1: Bueno.
2: ¿Cómo está, preciosa, mi vida, chiquita?
1: ¡Qué bárbaro, Toñito! ¿Por qué a estas horas, Toñito? ¿Te levantaste tarde o qué?
2: No, acá llegué a trabajar, ahorita fui mandada por hablar contigo, mi amor.
1: Ese aproveché a hablar contigo, me suena que, híjole, ya me escapé, ahora sí voy a hablar contigo porque mi mujer no me está viendo.
2: No tengo, mi amor.
1: No, los demás me dicen que sí tienes, y no solo una mujer, qué bárbaro. Te van a pegar, Toñito.
2: Mi amor, te lo juro por mi santa madre, no te casado.
1: No, pues de casado quién sabe, pero quién sabe también si tienes a alguien más por ahí. Ay, alguien me dijo que sí tenías.
2: Te lo dije de chismoso, ¿eh?
1: Es de chismoso. Bueno, Toñito, está bien. Gracias por reportarte.
2: A ti te quiero, mi amor.
1: A mí me quiere, sí, me han dicho eso varias veces y me han roto el corazón. Pero bueno.
2: Gracias por defenderme ese día.
1: Ah, ya sabes, Toñito, aquí defendemos a los que han estado, sí, desde el principio, ¿eh?
2: Totalmente, porque sí me tienen envidia porque...
1: Me tienen envidia. Ok, Toñito, gracias por llamar, un fuerte abrazo, cuídate.
2: Voy a mandar tu beso, mi amor.
1: Ah, mándalo. ¡Hala, mecha, qué besote! Yo también el mío. ¡Mua! ¡Saludos, Toñito!
2: Adiós, mi amor.
1: ¡Adiós! Bye. ¡Bye!
0: Oigan, pues ya que estamos, gracias a Toñito por llamar, por cierto, ya que andamos en la sección de preguntas y respuestas, en esta ocasión no va a haber preguntas y respuestas. Tenemos una dinámica. ¡Dinámica, chicos! 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Muy bien, tenemos mensajito ahora sí, vamos a escuchar.
3: Hola, hola, Sam, ¿cómo estás? Espero que estés muy bien. Saludos, bendiciones. ¿Cómo te despertaste, hermosa? ¿Cómo estás? Espero que estés muy bien. Te quiero mucho, Sam. Soy tu fan número 1.
1: Oh.
3: Te queremos mucho, Sam. Te queremos, Sam. Te queremos. Ah. Te queremos, Sam. Te queremos. Te quiero mucho, Sam. Que Diosito te bendiga mucho. ¡Muah! Bendiciones, besitos.
1: Gracias.
3: Besitos a todos los radioescuchas.
1: ¡Gracias!
0: ¡Uy, Isabela Mercedes, muchísimas gracias, hermosa! ¡Qué bonito audio! Ay, ¿podemos enmarcar un audio? ¿Lo podemos enmarcar? No se puede, qué malos chamacos. Pero me encanta este tipo de audios. Gracias, mi querida Isabela Mercedes, por mandarnos los buenos días. Y descansé muy bien, ¿eh? Muy, muy bien. Como bebé. como bebé. Y yo también, ella está participando. Ah, muy bien, para ganarse los boletos. ¡Perfecto! Mi querida Isabela Mercedes, ya estás anotadísima. Ahorita enviamos las instrucciones. Saludos y bendiciones para Isabela Mercedes. Dice también por acá, buen día. Yo con el despertador apoyo a FC Tapachula. Muy bien. Saludos, Abel. Anotado tú también. Perfecto. Ahí están los boletos. Ya salieron, ya se fueron. Saludos al buen Spider. Hola, hola. Muy buenos días, Spider. Qué milagro que estés. Te está reportando, pero por mensajes, y siempre te reportas vía telefónica. ¿Qué pasó? Saludos, Deus. Excelente mañana de miércoles, Sam. Saludos al Bebetín y a la Poletina. Atentamente, Deus. Saludos a los pequeñines, al Bebetín y a la Poletina. Gracias, gracias, gracias. Acuérdense de mandar su nombre completo. Nos vamos a una pausa comercial y regresamos. No le cambies, sigue en sintonía a través de Extremo 90.7, sonando la música de tu vida.
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11: Muy buenos días, auditorio del Despertador. Mi nombre es Pamela Hernández y es momento de la información estatal. Ante el aumento de casos de cáncer de mama, especialistas llaman a las mujeres a no esperar a presentar molestias y realizarse estudios de detección de manera oportuna. Especialistas de la Secretaría de Salud en Chiapas explican que algunos cambios como hinchazón, dolor, comezón u otras alteraciones en las mamas deben ser motivo para acudir a valoración médica, aunque la ausencia de síntomas no significa que no exista la enfermedad. La conectividad aérea dentro de Chiapas se ha convertido en una pieza clave para impulsar el turismo y facilitar el traslado hacia distintos destinos del estado, informó el director del Buró Municipal de Turismo, Jorge Humberto Trujillo. Mencionó que el esquema de Aerobalam es considerado una alternativa de movilidad frente a los largos recorridos por carretera, especialmente para visitantes que buscan conocer diferentes regiones de Chiapas en menos tiempo. Actualmente las rutas hacia Palenque y Tapachula representan una opción para conectar distintos puntos del estado, pero el interés turístico podría abrir la puerta a nuevas rutas y destinos. La sequía está golpeando al cempasúchil en Chiapa de Corzo, justo cuando los cultivos deberían tomar fuerza para la temporada de Día de Muertos. La falta de agua y las altas temperaturas dejan plantas pequeñas y pérdidas de hasta 50% en algunos terrenos. Muchas gracias por su atención. Que tenga usted un excelente miércoles.
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Seguimos en el despertador, 6:52, que no se te haga tarde. Ya estamos a un bloque de los chororóscopos, chamacones. Así es, para que obviamente chequen sus tiempos, please, chequen sus tiempos. Oigan, tenemos más mensajes por acá. Dice el buen Spider que saludos a todas esas celebridades, o sea, a mis niñas y a mis niños del despertador. Saludos al buen Spider, saludos al buen Ángel también, que apenas anda reportando. Nos dice, buenos días, Lick. Ya estamos al pie del cañón. Saludos para mi esposa Maggie, mi nieta Romina. Dios bendiga a tu familia. Mil gracias, mi buen Ángel. Saludos y bendiciones para tu familia. Gracias por acompañarnos. Saludos a Miki. ¡Qué milagro, Miki! Dice por acá, hola, Sam. Buenos días. Te deseo muchas bendiciones para ti y tus radioescuchas. Así estamos acá. Ya nos aguanta el calor. 35 grados. ¿Qué? ¿Ahorita? ¿Ya? ¿En estos momentos? ¿O en qué? ¡Ay, qué bonito! Saludos, mi buen Miki. ¡Qué bonita imagen nos compartes! No, de verdad que Diosito pintó el cielo. ¡Qué bonito! Gracias por compartir esta bonita imagen con nosotros. Vamos a ver si se puede poner en los estados del WhatsApp de extremo para que los que nos tengan agregados, obviamente, disfruten del paisaje que nos está regalando el buen Miki. Saludos y bendiciones. Cuídense mucho. Y con esto nos vamos con una complacencia musical del buen George, que desde las 5:52 andaba pidiendo su canción el pobrecito y nunca se la pusieron, así que nos vamos ahorita con la complacencia. No le cambies, no le muevas, que en un momento regresamos. Sigue en sintonía a través de Extremo 90.7.

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5: De la mañana, ya con un minuto estamos de regreso en el despertador. Ahora con los chororóscopos de este miércoles 9 de septiembre de 2026. Presta atención a tu signo, que ya estamos a punto de iniciar. Ya nos enlazamos con los planetas, las estrellas. Ya nos trajeron el chismecito, ya nos trajeron la información y aquí te la comento. Dice así. Iniciamos con mi querido Aries. A ver, Aries, no permita que el rencor bloquee su relación. Si sigue ahorrando, conseguirá hacer ese viaje soñado. No debe olvidar sus compromisos profesionales. El aire libre es un buen aliado contra la depresión. Tauro. No abandone, demuestre todo su interés a la persona amada. Si alguien le debe dinero, tenga paciencia. La situación profesional mejora notablemente. Puede tener algún problema orgánico de carácter leve. Géminis, aún en los momentos de discordia, sus amigos no le fallarán. Está mejor de dinero de lo que había previsto. Se reestructura la plantilla, será para bien. Dedique más atención a su salud. Cáncer. Intensidad en amores y desamores. Evite comprar alocadamente. Puede conseguir todo lo que se proponga en su trabajo. Si lleva lentillas, no abuse de ellas. Leo, buen momento para ahondar en los sentimientos. Su excesiva generosidad le pasa factura. Mire con lupa todo lo que firme o acuerde con su empresa. La primera riqueza es la salud, así que consiéntala. Virgo, ese derroche de pasión, disfrútelo con su pareja. En cuestiones de dinero, la suerte está de su lado. Ciertas trabas laborales no deben preocuparle. Los astros le hacen sentirse lleno de energía. Libra, no agobie a sus seres queridos con sus lamentaciones. Los ahorros le hacen sentirse seguro. Se producirán nuevos contactos profesionales. Los analgésicos le aliviarán los síntomas, pero no el mal. Escorpio, medite sus decisiones acerca de esa persona que le interesa. Se arrepentirá de los excesos cometidos con su dinero. Los mejores trabajos llegarán a través de los amigos. Hoy será un día intenso, contrólese. Sagitario, buen momento para los romances. Planifique el modo en el que gastará su dinero. Sea consciente de su talento y véndalo a buen precio. Sufrirá molestias de estómago si no se tranquiliza. Capricornio, no tome decisiones unilaterales en el amor. No se agobie pensando en ahorrar, mejor disfrute el dinero. Necesita sosiego para presentar sus condiciones laborales. Enhorabuena con el deporte, ha recuperado su figura. Acuario, comunica a su pareja los problemas que le han surgido. Ahorre, no es cuestión de no gastar, sino de administrarse mejor. Recompensa a sus esfuerzos profesionales. Tiene a su cuerpo demasiado abandonado. Piscis. Jornada para profundizar en las relaciones con sus amigos. Todo sube menos su economía. Las dificultades que se presentan en el trabajo le afectarán. Estado de salud estupendo. Hasta aquí con los chororóscopos del despertador. Si tú no alcanzaste a escuchar tu chororóscopo, envíanos tu mensaje 962-625-2500. Nos vamos a una pausa y regresamos.
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3: Muy buenos días, auditorio del Despertador. Mi nombre es Pamela Hernández y esta es la información más importante. El secretario de Seguridad y Protección Ciudadana del Gobierno de México, Omar García Harfuch, confirmó la detención de 8 presuntos generadores de violencia en Chiapas, quienes estarían relacionados con una célula delictiva que operaba en la región. En el caso de Chiapas, confirmó la detención de 8 personas durante un operativo realizado por diversas corporaciones de seguridad en Puerto Madero, localidad perteneciente a Tapachula. 4 días sin energía eléctrica, temperaturas elevadas y la falta de una solución llevaron a habitantes de la colonia Mil Garzas a bloquear una vialidad el pasado martes para exigir a la CFE, Comisión Federal de Electricidad, la reparación de un transformador. La protesta se concentró sobre la Tercera Oriente, esquina con 17 Norte, a la altura del puente del río Texcuyoapan. Los vecinos colocaron obstáculos para impedir el paso vehicular como medida de presión para exigir el restablecimiento del servicio. El presidente municipal Yamil Melgar reconoció al rector Oswaldo Chacón Rojas como un gran líder universitario que trabaja para fortalecer la educación y preparación a las y los jóvenes ante los retos de la transformación de Tapachula. Estas fueron sus palabras en la inauguración de las 34th Jornadas Científicas y el 19 Congreso Internacional de Químicos Farmacobiólogos. Yamil Melgar destacó que estos encuentros impulsan la academia, generan conocimiento y fortalecen los sectores productivos de Tapachula y la región. Muchas gracias por su atención. Que tenga usted un excelente día.
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0: Seguimos en el despertador. Ya levántate, 7 de la mañana con 12 minutos. Ya tenemos más mensajitos. A ver quién se está reportando a estas horas. Saludos a Fer. Dice, buen día, ya dándole duro a la trabajación. Excelente día para tu auditorio. Bendiciones, mi buen Fer. Gracias por reportarte. Cuídate. Bendiciones para ti también, para tu turno. Y bueno, le enviamos el beso tronado. ¡Mua! Y el abrazo fuerte de Oso Panda. Gracias por reportarte, mi buen Fer. Saludos a Teodoro. Nos dice, buen día, no escuché mi signo de Escorpio. ¿Me lo pueden enviar, porfis? Claro que yes. En un momento estaremos enviando sus chororóscopos también para el buen Jaime Suriano. Vamos a estar enviando sus chororóscopos. Piscis y Escorpio. Saludos y excelente día. Gracias, Jaime, igualmente. Y también ya nos mandaron la foto del desayuno. Qué rico, dice Sam. Fotito del desayuno es machaca. No, qué rico, qué delicias. Ya se nos antojó. Saludos, mis niñas. Dice Miki que nos comparte foto de la presa de acá de Tijuana. Órale, de allá de Tijuana, de acá no. Allá de Tijuana. Gracias, mi buen Miki. Gracias por... Mira nada más, qué bonita imagen. Saludos al buen Chepo. Dice, hola, buenos días, mi estimada amiga Sam. Que pases un excelente día. Recibe un fuerte abrazo y muchas bendiciones para ti y todo tu apreciable público del despertador. Te envío mi beso tronador. Espero de regreso el mío. ¡Mua, mua, mua! Ahí te va, Chepo. ¡Mua! El beso tronado, bebecito. Cuídate. Saludos a la familia. Bendiciones para ti. Y también a Borrás. Qué milagro que se está reportando. Vamos a escuchar su audio.
1: Hola, princesita. Muy buenos días. Te amo, ya lo sabes, besos.
0: Yo también te amo, Borrás. Y qué vocesota. Le mandamos igual un besote tronadísimo a él. Gracias, gracias. No, hombre, qué voz tan varonil, tan cautivadora, tan sensual. Bendiciones, besitos, tronados, mucho amor, cariño para ti en este día. Miércoles, ombliguito de semana, mira. Ya te mandé un sticker de cómo, ay, yo estuve escuchando tu voz. Saludos, bebecito, cuídate. Ahí está, muchísimas gracias, chicos. 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Dice por acá, le deseo toda la buena vibra y muchas bendiciones para el bueno Omar Kim. Muchísimas gracias por apoyarnos, chicos. Así es, esperemos y vamos a mandarle todas las buenas vibras, todas las bendiciones para el buen Omar Kim, que se encuentra luchando por su vida. 7 de la mañana con 16 minutos, nos vamos a una pausa y regresamos. No le cambies, sigue en sintonía a través de Extremo 90.7.

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0: 7 de la mañana, ya con 23 minutos. Seguimos en El Despertador, ya en el último bloque, chamacos. Tenemos más mensajes, tenemos audios. ¿Qué dice el buen Richie?
1: Hola, Sammy, buenos días. Mándale saludos a mi papá, a mi mamá, a mi hermana, que hoy no fui a la escuela. Me llamo Melissa.
0: ¡Saludos, Meli!
1: Hola, Sammy, Esteban. Buenos días, ahí le mando saludos a mi papá Ricardo, a mi mamá Sandy y a mi hermana Lisbeth. Saludos de parte de Melissa.
0: Gracias, Meli. Gracias, claro que sí. Saludos a Richie, a Ricardo, a Sandy, a tu mami. Saludos a Melissa y Lisbeth, que se están reportando en estos momentos con nosotros. ¡Qué bonita voz! Bueno, ahí están mis niños del despertador. Gracias, gracias por reportarse. Les mandamos un fuerte abrazo. Bendiciones, cuídense mucho. Y bueno, ¿por qué no fue a la escuela? Yo quiero saber, mi niña. ¿Dónde andas? Saludos y bendiciones. Tenemos otros audios, vamos a escuchar.
2: Gracias a mí por complacerme.
0: Ay, de nada.
2: Gracias a mí por complacerme. Te amamos mucho. Adiós.
0: Yo también los amo. Cuídense. Ahí está. De nada, de nada. Gracias por sus mensajitos. Ay, yo también los amo mucho. Chicos, ya con esto terminamos El Despertador, pero agradecemos la participación de todos ustedes para, realizar este programa. Gracias a todos ustedes por estar al pendiente de toda la información que tenemos. Cuídense mucho, les deseamos un bonito inicio de miércoles. Esperemos que vayan con el pie derecho a realizar sus actividades. Cuídense con precaución al momento de salir de casita, ya lo sabe. Bendiciones y, bueno, los esperamos a las 5 de la tarde en De Chile Mole y Guacamole con el buen Mario Blas. Y seguimos enviando los chororóscopos, chicos. No crean que ya nos olvidamos de ustedes. Claro que sí, estamos enviando los chororóscopos ya para que chequen su chat privado, ¿sale? 7 de la mañana con 26 minutos. Yo me despido. Cuídense mucho, pórtense bien. Pero si se van a portar mal el día de hoy, ya lo sabe. ¡Nos invitan!

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4: De la mesa directiva a senadora morenista por llevar a su informe a imitadora de la presidenta Claudia Sheinbaum. Más de 82 millones de celulares ya están vinculados a la CUR. Las terminaciones con el número 2 tienen como límite el 15 de septiembre. En temas del mundo, la sequía por el fenómeno del Niño ya provoca serias afectaciones a las plantaciones de maíz y frijol en El Salvador. Intensifica Canadá y Estados Unidos guerra comercial con nuevos aranceles. Y en los deportes, reporta el América, plantel completo de cara al clásico joven. Este fin de semana enfrentará al Cruz Azul.
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4: ¿Qué tal? Muy buenos días, me da mucho gusto saludarlos en esta primera emisión de Notinúcleo correspondiente a esta mitad de semana. Llegó el miércoles 9 de septiembre de 2026, 252 días transcurridos, 113 por transcurrir. Domingo de Asís, en los controles técnicos, Daniel Torres a cargo de las plataformas digitales, en la dirección de noticias, licenciado José Ovilla. Soy Alexander Pérez y si me permite, le estaré acompañando a partir de estos momentos y hasta las 8:30 de la mañana con lo mejor de la información local, estatal, nacional e internacional. Como saben, estamos transmitiendo para todo el mundo a través de nuestras plataformas digitales. Ahí nos encuentra en vivo en Facebook, X, Instagram y YouTube como Notinúcleo. Nuestras páginas www.notinúcleo.com y www.radionúcleo.com. Vamos de lleno con toda la información. Puerto Chiapas registra uno de los mayores repuntes de viajeros en crucero en México. Es información de Isa Maldonado.
6: Crucero mantiene una tendencia al alza y Puerto Chiapas se encuentra entre los destinos que registran un mayor dinamismo durante 2026. El reporte de la Secretaría de Turismo Federal señalan que las cifras correspondientes al periodo de enero a julio muestran un incremento de 90.2% en el número de pasajeros que arribaron a Puerto Chiapas respecto al mismo periodo del año anterior, en un escenario donde también aumentó la actividad de cruceros en distintos puntos del país. El comportamiento del puerto chiapaneco destaca dentro de la región del Pacífico, donde se contabilizaron 2,535,467 pasajeros durante los primeros 7 meses del año, un crecimiento de 32.1% anual. Y es que Puerto Chiapas superó en crecimiento porcentual a otros destinos importantes de esta zona turística. Mazatlán reportó un aumento de 66%, mientras que Cabo San Lucas alcanzó un crecimiento de 56.6%. En el panorama nacional, la actividad también mostró un repunte. La Secretaría de Turismo reportó 7.5 millones de pasajeros de crucero y 2.045 arribos entre enero y julio de 2026, cifras superiores a las registradas durante el mismo periodo, pero de 2025. Pero para los destinos del Pacífico como Chiapas, el crecimiento adquiere relevancia por la recuperación de los flujos turísticos internacionales y el movimiento económico asociado con la llegada de visitantes por vía marítima. De acuerdo con la dependencia federal, el promedio de pasajeros por

0: de embarcación también aumentó durante este año, al pasar de 3,508 a 3,644 viajeros por crucero. El comportamiento de Puerto Chiapas abre una oportunidad para fortalecer la actividad turística en la costa, particularmente en los servicios de comercio, transporte y recorridos que forman parte de la experiencia de los visitantes que llegan a la entidad a bordo de cruceros. Para Notinúcleo, Isa Maldonado.
1: Gracias, Isa. 7:35. Desarrollarán un mapeo del transporte público aquí en Chiapas, esto para brindar un mejor servicio a los usuarios. Juan Jesús Toledo.
2: En un esfuerzo por transformar un sistema de movilidad históricamente rezagado, la Secretaría de Movilidad y Transporte de Chiapas, en colaboración con la Universidad Autónoma de Chiapas, formalizó la creación del Laboratorio de Movilidad y Urbanismo. Esta iniciativa arrancó con un diagnóstico técnico y diagnóstico cartográfico integral para mapear con precisión las rutas, aforos de pasaje y modalidades informales en las principales ciudades de la entidad. Amalia Parra, directora de movilidad, aseguró que este proyecto surge tras años de demandas ciudadanas vinculadas a unidades obsoletas, saturación de horas pico y la falta de planificación accesible e incluyente. El mapeo servirá como el cimiento técnico para reestructurar las condiciones y dar paso a la sustitución paulatina de la flota vehicular, verificar rutas y datos de flujo poblacional para detectar zonas sobreexpuestas o desatendidas.
3: Con ellos, pues obviamente tenemos que alinear nuestras estrategias con la política nacional del transporte público, que precisamente nos dicen de qué manera podemos ir migrando a un sistema integral de transporte, a la electrificación del transporte. Entonces, hay mucho que hacer. Obviamente estamos todavía en inicios, y no solamente es algo de tus aldeas, en todo México tenemos este problema de y este reto de mejorar nuestros transportes públicos.
2: El proceso de modernización no está libre de desafíos. Sectores de transportistas expresan preocupación sobre los costos de la electromovilidad y las garantías presupuestales para la reconversión. Mientras tanto, la ciudadanía exige que las promesas de modernización se traduzcan prontamente en un servicio más digno, seguro y eficiente. Informó para Notinúcleo, Juan Jesús Toledo.
1: Gracias, Juan Jesús. Restaurantes en la entidad enfrentan caída en ventas y aumento en costos de operación durante este 2026. Isa Maldonado.
0: El sector restaurantero atraviesa un escenario complicado ante la disminución en el consumo y el incremento constante en los costos de operación y de las materias primas, situación que ha impactado directamente a los establecimientos en Chiapas. El presidente de la Cámara Nacional de la Industria de Restaurantes y Alimentos Condimentados, Cristian Pérez Morales, señaló que la pérdida del poder adquisitivo de las familias ha modificado los hábitos de consumo, pues cada vez son menos los clientes que acuden a restaurantes con la misma frecuencia que antes.
4: Teníamos una expectativa que íbamos a cerrar al concluir todavía la temporada de verano. La expectativa que teníamos efectivamente no se llevó a cabo. De hecho, inclusive a nivel nacional, mi presidente nacional, Taito Alarcón, dio algunos indicadores generales. En mi caso del estado, sí tuvimos un progreso, no fue el crecimiento que esperábamos, pero esperamos que con las siguientes estrategias que tenemos estipuladas, como lo es la semana gastronómica, vayamos a activar esta parte del sector.
0: Explicó que esta reducción en la afluencia de comensales se refleja directamente en la operación de los negocios, que además deben hacer frente al encarecimiento de insumos y otros gastos necesarios para mantener abiertos sus negocios. Ante este panorama, la Canirac mantiene trabajos con el Congreso del Estado para impulsar medidas que contribuyan a la reactivación económica y permitan a los restaurantes mantener su operación.
4: En el sector gastronómico, que es la tradicional noche mexicana, así también hay unas campañas de chiles en nogada que se lanzaron de diferentes negocios, los cuales ofrecen este platillo insignia mexicano para poder impulsar también la economía. Por otra parte, junto con la Secretaría de Turismo, se ha coadyuvado el impulso de la economía en el sector gastronómico a través de las diferentes actividades que se han hecho, que ha tenido tenido a bien celebrar el secretario de turismo en el estado.
0: Entre las principales propuestas está establecer un esquema más justo para el cobro de licencias de alcohol, de acuerdo con las características de cada establecimiento y su nivel de consumo, en lugar de aplicar una tarifa general a todos los negocios. Pérez Morales consideró que este tipo de medidas permitiría reducir parte de la presión económica que actualmente enfrenta el sector y generar condiciones más favorables para su recuperación. En víspera de las fiestas patrias, el sector restaurantero espera un repunte en el consumo que permita mejorar las ventas y recuperar parte de lo perdido durante los meses de baja actividad económica. Para Notinúcleo, Isa Maldonado.
1: Pues así van las cifras en el sector restaurantero aquí en Chiapas. Vamos a nuestra primera pausa ya a las 7:41 en la capital.
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1: La Conagua informó que para este miércoles 9 de septiembre se prevén canales de baja presión en el interior del país, circulación ciclónica y el avance de las ondas tropicales 37 y 38. Por su parte, Protección Civil del Estado da a conocer que para este miércoles se va a mantener este ambiente caluroso y bochornoso con temperaturas máximas de 35 a 40 grados en algunas regiones de la entidad. Hay alerta verde por lluvias muy fuertes en la zona norte, Ixmocosta y Soconusco. Hay alerta azul por lluvias fuertes en la zona Mezcalapa, Bosques, Tulijá, Maya, Selva Lacandona y Frailesca. Esto es por parte de Protección Civil a esta hora de la mañana. Pero en el caso de la capital, actualmente el termómetro marca 23 grados. Se prevé una máxima de 32 con 40% de potencial de lluvias. En Comitán de Domínguez, 19 grados, máxima de 26 con 35% de potencial de precipitaciones. En la Frailesca, Villaflores, 23 grados, máxima de 34 con 35% de probabilidades de lluvias. En la zona norte del estado, ya bastante soleado a esta hora de la mañana en Tonalá, 27 grados, una máxima de 36 para este miércoles, al igual que la ciudad de los vientos en Arriaga. Tapachula, 27 grados, máxima de 34 para hoy, 35% de potencial de lluvias. En Mapastepec, 26 grados, máxima de 33, con 35% de probabilidad de lluvias. En la zona norte del estado, en Pichucalco, 26 grados, máxima de 35, 50% de potencial de lluvias. Y cerramos con la región de los valles en Cintalapa, que permanecen con una temperatura de 23 grados y se prevé una máxima de 31, eso sí, 40% de potencial de lluvias. Vamos con más temas a esta hora de la mañana. ¿Cómo vamos con el tema de la sequía? Ya ve que en los últimos días ha dado mucho de qué hablar este fenómeno del Niño. Y es que bajo este tema, los productos derivados de la leche podrían sufrir un aumento en sus precios este mes de septiembre a consecuencia de la sequía. Juan Jesús Toledo.
3: En las últimas semanas, el sector ganadero y los pequeños productores de lácteos han encendido las alarmas ante el repunte de los costos de producción, un fenómeno impulsado principalmente por los estragos de la sequía, las altas temperaturas en la región y el encarecimiento generalizado de insumos. Productos de consumo básico como la leche y el queso resienten presiones en el precio que impactan directamente al bolsillo de las familias.
22: Ahorita los productores pues dicen que no está llovido nada, ¿no? Que el maíz no se desarrolló, pues se enrolló las hojas, el zacate tampoco creció el zacate por la falta de lluvia. Sí, pues el precio ahorita está manteniendo el mismo precio, no nos han subido, pero ya pues yo creo que en principio de diciembre o antes ya van a empezar a subir. Resistir porque le dan casi pura pastura seca, pues ya le dan otro tipo de pastura y ya cambia el sabor del de lo que es la crema, que sí, cambia el sabor. No es igual pues a la pastura verde, es diferente el sabor.
3: Rodolfo Hernández, comerciante del mercado Santa Cruz, asegura que la situación está muy complicada, tanto para los que venden como para sus clientes. Recalcó que los proveedores ya están entregando la leche y los derivados con precios nuevos casi cada mes.
23: Ahorita está subiendo el tomate, volvió a subir la cebolla, volvió a subir. ¿Por qué? Porque como no hubo tanta agua, pues echaron a perder muchos sembradíos, tanto aquí como en otros lugares de donde ahora sí que lo traen de Puebla, México, siempre viene el producto, van y vienen, ¿no? Y allá pues también no está lloviendo como es y hay mucha sequedad.
3: Araceli Gutiérrez, comerciante, también confirmó que el queso doble crema, el sopero y el quesillo han subido de precio de manera constante. El precio promedio medio del queso varía desde los 30 hasta 150 pesos, según el tipo de marca y presentación. Los comerciantes aseguran que esto irá incrementando si la situación del campo no mejora.
24: Gastos son los mismos, o sea, tu producción es menor y al tener los mismos gastos tienes que sacar el valor agregado del queso, pues, o sea, yo te lo tengo en promedio de 150 pesos, pero pues ya estoy pensando en subirle de 180 a 200 pesos, o sea, 30 o 40 pesos más para que te ayude con la economía, pues al final de cuentas tengo gastos varios en el rancho, pues.
3: Eduardo Camacho, productor y comerciante, aseguró que mientras que el consumidor chiapaneco continúa resistiendo el reajuste de los precios en los derivados lácteos, el escenario en el campo es preocupante, donde el clima y la rentabilidad se han convertido en los principales desafíos para la seguridad alimentaria de las familias. Info para Notinúcleo, Juan Jesús Toledo.
1: Gracias, Juan Jesús. Vamos a temas más amables, los temas culturales que no pueden faltar en esta primera emisión. Mujeres Soques, un acercamiento a la tradición, es una exposición fotográfica que muestra las raíces y la cotidianidad de las comunidades indígenas. Los detalles con Daniel Torres en la sección cultural.
21: ¿Qué tal? Un gusto poder saludarlos. Vámonos con la información cultural. Un viaje visual directo a las raíces y la cotidianidad de las comunidades indígenas se despliega en la cartelera cultural de la ciudad. Bajo el título Mujeres Soques, un acercamiento a la tradición, el ente del fotógrafo René Araujo captura la esencia, la fuerza y los rostros de quienes custodian este legado ancestral. La exhibición promete una inmersión profunda en sus costumbres y cosmovisión a través de una serie instantáneas monocromáticas que hablan por sí solas sobre la identidad y la vida diaria de estas mujeres. La inauguración de esta muestra fotográfica está programada para dar inicio a la velada artística este 9 de septiembre. El punto de encuentro para la primera apertura será el Teatro Francisco y Madero, ubicado en la Segunda Oriente y Segunda Norte. La cita para no perderse este primer vistazo es a las 6:30 de la tarde, aunque la exposición permanecerá abierta al público hasta el 30 de septiembre, para quienes deseen visitarla con mayor calma. Para el próximo 12 de septiembre, prepárense para vivir una auténtica fiesta chiapaneca, un evento diseñado para sumergir a los asistentes a la riqueza folclórica, los sabores y los ritmos que definen la identidad local, ofreciendo un espacio de encuentro y alegría para toda la comunidad. La cita para no perderse ese derroche de cultura en la fiesta chiapaneca es a las 5 de la tarde, teniendo como escenario el recinto cultural ubicado en la calle Mexicanidad Chiapaneca número 10 en Chiapa de Corzo. El talento y la creatividad están listas para encenderse con el arranque de los talleres de iniciación artística, un espacio diseñado para infantes, jóvenes y adultos desde los 6 hasta los 18 años y más. La oferta de formación incluye disciplinas tan variadas y representativas como danza folclórica, pintura, marimba, bordado, teclado y guitarra, brindando una alternativa ideal para desarrollar habilidades manuales, musicales y corporales dentro de la comunidad. Las inscripciones son completamente gratuitas y cuentan con cupo limitado, por lo que se invita a los interesados a acudir directamente a las instalaciones ubicadas en la Segunda Avenida Oriente Norte sin número en el centro de Teopisca. Informó para Notinúcleo Daniel Torres.
1: Gracias, Dani. Vamos a nuestra segunda pausa ya a las 7 de la mañana con 52 minutos en la capital.
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0: Ya estamos de regreso a las 7 de la mañana con 55 minutos, 5 minutos antes de las 8. Seguimos con temas culturales a esta hora de la mañana. El Festival Malacate busca impulsar y visibilizar el cine hecho desde Chiapas. Es información de Víctor Pérez.
1: Talento cinematográfico no tenga que salir de Chiapas para encontrar oportunidades. Es una de las apuestas del Festival Malacate, un nuevo espacio que busca reunir a estudiantes, artistas, realizadores y público para fortalecer la producción audiovisual hecha desde el estado. Su nombre retoma una pieza de telar de cintura donde convergen los hilos, una idea que el festival traslada al encuentro entre quienes forman parte de la cinematografía chiapaneca.
2: Para nosotros es importantísimo generar comunidad. Ese es el principal enfoque del festival, una comunidad intercultural donde se quepan todas las realidades chiapanecas y demostrar que hay talento pues desde todas estas periferias también.
1: Pero la propuesta irá más allá de proyectar películas. Habrá encuentros con directoras y directores, mesas de diálogo y espacios donde nuevos talentos puedan establecer vínculos y discutir qué necesita Chiapas para fortalecer su industria cinematográfica. Uno de los problemas que buscan poner sobre la mesa es la salida de artistas que no encuentran oportunidades para desarrollar su trabajo dentro del estado.
2: Nos gustaría muchísimo que el festival generara un sentido de identidad, porque creo que hay un proceso muy fuerte de fuga de cerebros. Muchos artistas se van de Chiapas porque no tienen las oportunidades. Sí queremos que el festival nos pueda ayudar a eso, a conectar con gente que ya pasó por esos procesos.
1: El Museo de la Ciudad de Tuxtla Gutiérrez será la sede principal, pero el festival también llegará a San Cristóbal de las Casas, Tapachula y otros municipios.
2: Todas las funciones de las películas van a ser gratuitas en todas las sedes disponibles. También vamos a tener extensivo en Quinoquia, en San Cristóbal, y en el Cine Triciclo en Tapachula, además de otros municipios que nos estarán prestando sus casas de la cultura para poder exhibir las películas. En todos van a ser 100% gratis las funciones.
1: Con exhibiciones gratuitas y espacios de encuentro, Malacate busca que las historias producidas desde Chiapas encuentren pantallas, pero también que quienes las crean encuentren razones y oportunidades para seguir haciendo cine desde su propia tierra. Para Notinúcleo, Víctor Pérez.
0: Las 7 de la mañana ya con 58 minutos, vamos a recorrer nuestra entidad. En la zona costa reportan pobladores de Tonalá apagones de luz en diferentes colonias del municipio. Eduardo Espinosa.
3: ¿Qué tal? Es un gusto saludarlos con la información desde la región Istmocosta. En horas de la tarde de este pasado martes, cientos de usuarios reportaron apagones en diferentes localidades del municipio. Luego de una lluvia intensa acompañada de tormenta eléctrica en la ciudad, inmediatamente el suministro eléctrico comenzó a presentar fallas. Al menos 16 colonias reportaron constantes bajones y apagones alrededor de las 15 horas. En algunas zonas el servicio se logró restablecer en el lapso de las 16 horas. Y en otras, en horas de la noche. Hasta el momento, la Comisión Federal de Electricidad no ha informado sobre lo que nuevamente ocurrió este pasado martes. Ante esta situación, los usuarios del municipio siguen exigiendo mejoras en el suministro eléctrico, ya que llueva o no, las fallas en el servicio no faltan. Por ejemplo, pobladores de Puerto Arista estaban dando a conocer la falta de energía eléctrica desde horas de la mañana de este pasado martes, y en el que expresaron su preocupación por la posible descomposición de alimentos en refrigeración ante el calor excesivo, así como afectaciones al comercio local y el funcionamiento de aparatos. Finalmente, es importante recordar que en el municipio se han anunciado cortes programados por trabajos de mantenimiento, aunque usuarios señalan que las fallas imprevistas siguen siendo recurrentes. Para Notinúcleo, Eduardo Espinosa.
0: Pues ahí tiene, siguen los apagones de luz allá en Tonalá. Si usted nos está escuchando y todavía pues persiste este problema, puede dejarnos sus comentarios a través de las redes sociales. Ahí nos encuentra en Facebook y YouTube como Notinúcleo, y también a los números de cabina para ver pues cuántas colonias ya se ha restablecido este suministro de energía eléctrica allá en la costa. Muy persistente este problema de los apagones allá en esa parte del estado. Con esta información vamos a la identificación oficial ya a las 8 de la mañana en punto.
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0: 8 de la mañana ya con un minuto. De la zona costa vamos al Soconusco, y es que ayer, como bien le informaba en la primera emisión, habitantes de Metapa de Domínguez protestaron ante los malos olores de esta planta productora de moscas. Sin embargo, después de unos minutos, pues tomaron las vialidades de esa zona, y actualmente a esta hora de la mañana continúa el bloqueo carretero por habitantes de ese municipio, ya que demandan la reubicación de la planta productora de moscas por los malos olores. Vamos con Pamela Hernández.
5: Habitantes del municipio de Metapa de Domínguez mantienen tomada la carretera de acceso a la planta productora de moscas estériles del gusano barrenador del ganado y el acceso a dicho municipio. Con una lona que dice bloqueo pacífico hasta ser escuchados, no a la planta del gusano barrenador, exigen ser atendidos por los fuertes olores que aseguran se desprende de la biofábrica y que afecta a niños, niñas y familias enteras, sobre todo de una secundaria cercana y a la población en general. La planta tuvo una inversión binacional de 61 millones de dólares entre México y Estados Unidos. Fue inaugurada el pasado 27 de junio y actualmente produce 35 millones de moscas estériles por semana para combatir la plaga del gusano barrenador. Hoy los pobladores señalan que es insostenible vivir con los olores y piden una solución real. El bloqueo, aseguran, es de manera pacífica, pero será de manera indefinida hasta ser escuchados.
6: Llevamos 3 meses hablando y gestionando con ellos, y al ver la poca respuesta de la planta con nosotros, nos garantizaron la eliminación del mal olor, pero sin embargo no se han cumplido las fechas que ellos mismos han estipulado. Entonces nos dicen que tenemos que esperarnos de aquí a diciembre. ¿Cómo vamos a esperar 4 meses en esas condiciones? Los niños no pueden estudiar de esa manera. Se está jugando y sacrificando la salud de los metapanecos. Metapa ya existía. Ellos se vinieron a poner y ellos vinieron a invadir. Entonces nosotros exigimos que detengan la producción del gusano hasta que venga el gobierno federal y nos dé una solución.
5: Desde el Soconusco para Notinúcleo, Pamela Hernández.
0: Pues ahí tiene este tema, y en más información que compete a la zona del Soconusco, cae árbol sobre motociclistas, esto en la zona media alta de Tapachula. Los lesionados fueron llevados a un hospital. Pedro Monzón.
7: Movilización de unidades de emergencias se registró la tarde del martes, luego de que se reportara a los números de auxilio que un enorme árbol cayó sobre la carretera Tapachula-Nueva Alemania en la zona media alta del municipio, indicando que una pareja que circulaba en una motocicleta fueron alcanzados por el tronco del árbol, dejándolos seriamente lesionados. De inmediato se activaron las alarmas y al lugar acudieron elementos de protección civil y paramédicos de la Cruz Roja Mexicana, quienes auxiliaron a un hombre y una mujer, trasladándolos al hospital con reporte delicado. Asimismo, autoridades policíacas resguardaron la zona para prevenir otro accidente, mientras el equipo de apoyo realizaba las maniobras para liberar la vía de comunicación. Cabe señalar que la motocicleta involucrada quedó prensada al momento de caer el árbol. Se dijo que la pareja se desplazaba de sur a norte en dirección al ejido El Edén, mientras se registraba una fuerte lluvia. Sin embargo, minutos después de pasar por la planta potabilizadora, de manera repentina el enorme árbol cayó sobre ellos. Horas después, la zona fue liberada a la circulación vehicular. Para Notinúcleo, informó Pedro Monzón.
0: Gracias, Pedro. Con esta información vamos a una pausa ya a las 8 de la mañana con 4 minutos en la capital.
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1: Del 60 aniversario del Día Internacional de la Alfabetización 2026, Alfabetización para las Personas, el Planeta y la Prosperidad, realizada en el municipio de Chamula, el gobernador Eduardo Ramírez Aguilar recibió el premio UNESCO Confucio de Alfabetización otorgado por la Organización de las Naciones Unidas para la Educación, la Ciencia y la Cultura en reconocimiento al trabajo que realiza el gobierno de Chiapas con el respaldo del gobierno de México mediante el programa Chiapas Puede. Ante la presencia de la subdirectora general de Prioridad África y Relaciones Exteriores de la UNESCO, Lidia Artur Brito, y el secretario de Educación Pública de México, Mario Delgado Carrillo, el gobernador celebró esta distinción a la labor que representa mediante esta iniciativa de alfabetización con arraigo cultural que llega a las comunidades, especialmente a aquellas históricamente olvidadas.
2: Este programa tiene alma, tiene corazón, tiene vida y va a permanecer para siempre. Estoy cierto de que nosotros nos tocó esta lucha, nos tocó este momento, pero los que vienen detrás de nosotros, no tengo duda, es un mejor Chiapas y serán mejores generaciones, y de ahí ya no nos vamos a mover, porque Chiapas Puede. El programa Chiapas Puede no solamente alfabetiza, humaniza, porque eso es lo que estamos haciendo. Alfabetizar es amar.
1: En este evento, donde estuvieron presentes ministras y ministros de diferentes países y representantes de los estados miembros de la UNESCO, Ramírez Aguilar agradeció el pleno respaldo que la presidenta de la República, Claudia Sheinbaum Pardo, brinda Chiapas en materia de educación. Asimismo, convocó a más personas a sumarse a este movimiento social para llevar Chiapas Puede hasta el último rincón de las comunidades y enseñar a leer y escribir. Para Notinúcleo, Carla Trujillo.
3: 8:09, vamos a temas nacionales. Mire este dato, más del 47% de los alumnos de 15 años en México recurre a la inteligencia artificial al menos una vez por semana, revela un estudio. Los detalles con Elena Zúñiga en el Panorama Nacional.
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5: La inteligencia artificial ya se integró en la rutina de estudio de los estudiantes mexicanos. De esta forma, el 47.4% de los alumnos de 15 años en México reporta utilizar inteligencia artificial al menos una vez por semana para ayudarse a aprender. Una proporción ligeramente superior al promedio de la Organización para la Cooperación y el Desarrollo Económicos, OCDE, de 45.5%, de acuerdo con los resultados de PISA 2025. Además, en México, el 59.2% de los estudiantes señala que aprenden sus clases a evaluar la veracidad de la información generada por inteligencia artificial frente al 62.6% en el promedio. Cifras oficiales señalan que debido al cáncer de mama, entre los años 2007 y 2026 han fallecido 132.523 mujeres, lo cual hace un promedio anual para las dos décadas consideradas de 6.626 defunciones por año. Sin embargo, hay notorias diferencias si se analiza por periodos quinquenales. En efecto, de 2007 a 2011, el promedio anual se ubicó en 4.903 decesos. Para el periodo 2012-2016, el promedio anual creció a 5.993 defunciones. Sin embargo, el año 2026 tiene el récord de decesos por cáncer de mama con 8.510 casos. Autoridades de la Ciudad de México propusieron la creación de una comisión ciudadana que vigile que sean adecuadas las condiciones de los animales bajo cuidado humano que habitan en los centros de conservación de la fauna silvestre. De esta forma, la comisión ciudadana podría preguntar sobre el estado de algún animal cuyas condiciones causen preocupación y la Secretaría de Medio Ambiente respondería sobre el caso particular. Las estudiantes mexicanas superan a los hombres en lectura, pero obtienen 16 puntos menos en matemáticas y 13 menos en ciencias. Además, México figura entre los países con mayores brechas de género entre los alumnos con bajo desempeño científico. De acuerdo con el informe de la Organización para la Cooperación y el Desarrollo Económicos, las mexicanas de 15 años superaron a los niños por 12 puntos en lectura, con 414 puntos frente a 402. Hasta aquí este recorrido a través del territorio nacional, informó para Notinúcleo Elena Zúñiga.
3: Ocho de la mañana con 12 minutos. En más temas nacionales, la Secretaría de Marina rescató con vida a un pescador quien permaneció 8 días a la deriva en aguas del Pacífico mexicano luego de salir a pescar desde Puerto Ángel, Oaxaca, esto el pasado 31 de agosto. El pescador fue localizado aproximadamente a 481 kilómetros al sur de Huatulco a bordo de su embarcación menor. Personal de Sanidad Naval realizó una valoración médica y determinó que la persona se encontraba estable, aunque presentaba signos de deshidratación. Tras recibir atención, fue trasladado a Huatulco para continuar con los procedimientos correspondientes. Para el Colegio de Ingenieros Mecánicos y Electricistas de Tabasco, los bloqueos por falta de luz son promovidos por actores políticos que desinforman y afectan a terceros. Información de Felipe Rosales.
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6: El presidente del Colegio de Ingenieros Mecánicos y Eléctricos, Adrián Bolaina Mendoza, señaló que los bloqueos que se han suscitado por cuestiones de falta de suministro de energía eléctrica no es más que una total desinformación que se está realizando por parte de algunos actores políticos sobre el tema, ya que solamente involucran a la población para hacer actos indebidos que dañen a terceros, dejando en claro que tiene que ser la propia Comisión Federal de Electricidad quienes tienen que dar un informe de las acciones que se realizan y la situación en que se encuentra el suministro de energía eléctrica en el estado de Tabasco y sobre todo de las acciones que ellos emprenden para mejorar el servicio y que la población esté atento y conforme de lo que ellos indican. Sin embargo, señaló de que esta información solo es de manera interna y no de manera externa. Escuchemos.
7: Sí está ya una programación de obras, pero no es que como que una obra va a empezar mañana. Por ejemplo, el gobernador hizo por ahí unas gestiones muy, muy importantes en el caso de subestaciones y obras de mantenimiento mayores, pero la verdad es que, por ejemplo, es todo un proceso, inicia con licitación, luego del periodo de licitación, contratación, hablamos como de 30, 40 días en esos procesos para luego iniciar en construcciones. Y es ahí donde han estado dando mal el dato a las personas que dan esa información, que por eso yo creo que ocasionan el malestar ante la población, porque al final del día no les das un dato exacto. Por ejemplo, en el caso de Tamulté, me comentan, escuché también por ahí un secretario que dice que inician el 28 y terminan en diciembre. La verdad que no es cierto, en tiempos no se puede. El tiempo para construir una subestación te habla de 2 a 3 años.
8: Reportando desde diferentes latitudes de nuestra ciudad, Felipe Rosales.
3: Oiga, ¿cómo va con el tema de la vinculación de su número telefónico a su CUR? Y es que este próximo 15 de septiembre vence el plazo para que los usuarios de teléfonos celulares cuyo número, escuche muy bien, termine en número 2, vinculen su línea con la CUR. Como parte de las medidas implementadas por la Comisión Reguladora de Telecomunicaciones para combatir delitos como fraude y extorsión. Hasta el momento, 82.211.940 líneas ya han sido vinculadas, lo que representa un avance del 56.24% de las 146.147.478 líneas existentes en el país. El trámite puede realizarse en línea a través de la plataforma de la dependencia o de manera presencial en los centros de atención de las compañías telefónicas. Recuerde, este 15 de septiembre vence el plazo para los usuarios de teléfonos celulares cuyo número termine en número 2. En más temas, una semana después de que la senadora de Morena, Simei Olvera Bautista, llevó a su informe a una imitadora de la presidenta Claudia Sheinbaum, fue removida este martes como secretaria de la mesa directiva de la Cámara de Senadores. El pasado 28 de agosto, la senadora por Hidalgo llevó a la actriz y comediante Tamara Enaine, conocida por su personaje llamado Claudita, para presentar a la legisladora en su informe de actividades. Los quirófanos del nuevo Hospital Civil de Ciudad Madero, Tamaulipas, recientemente inaugurados, permanecen sin operar por falta de autorización sanitaria de la COFEPRIS, por lo que las cirugías continúan realizándose en el antiguo inmueble. Los pacientes que requieren una intervención son operados en el hospital anterior y posteriormente trasladados al nuevo edificio para continuar su recuperación. El director general de Orientación y Atención Educativa de la UNAM, Joaquín Narro Lobo, declaró que las becas son fundamentales para que buena parte de los alumnos desarrollen sus estudios en condiciones que les permita superarse de forma paulatina. Mientras tanto, el presidente del Consejo Directivo de Fundación UNAM, Dionisio Meade, coincidió en que la universidad, el número de becarios asciende aproximadamente 300,000 de una población de más de 370,000 estudiantes, lo cual quiere decir que la mayoría del alumnado tiene uno de estos beneficios. Con esta información vamos a una pausa ya a las 8 de la mañana con 17 minutos en la capital.
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1: Buenos días, Alexander, con mucha información deportiva. Y bueno, ¿con qué quieres que arranquemos? ¿Con el fútbol o con el béisbol? Porque los dos están abatidos.
2: El béisbol, vi ayer que Olmecas de Tabasco lo dieron todo en el juego, ¿eh?
1: Sí. Y es que la verdad, un calor pues fuerte, fuertísimo. Allá en Tijuana, fueron a casa de toros de Tijuana y la carrera, bueno, las carreras 7-1, el conjunto de Tabasco arrancó con el pie derecho, pues esta serie final por el rey del rey en la Liga Mexicana de Béisbol. Y bueno, arrancamos con el tema del béisbol. Vamos, porque está así, así está, porque calientito como la ciudad de Tijuana, los Olmecas de Tabasco arrancaron con el pie derecho esta serie del Rey 2026, contundentemente 7-1. Toda la afición de Olmecas, saludos allá en Villahermosa, bueno, por todo el estado de Tabasco, porque están muy al pendiente de esta serie final después de 33 años que no habían llegado a una instancia así. Ahora lo están viviendo con todo. En este momento de visita, porque desde la lomita, Austin Werner, pues se convirtió en uno de los grandes protagonistas de la noche. El lanzador mantuvo completamente silenciada la ofensiva fronteriza durante 6 entradas, permitiendo que Tabasco construyera esta ventaja que ya no soltó nunca en el partido. Los toros tuvieron una noche complicada, apenas consiguieron 3 imparables durante una buena parte del encuentro, y además cometieron 2 errores, errores importantísimos, sobre todo en la sexta, en donde, bueno, vino el rally de carreras para que el conjunto de Olmeca se fuera al frente en la pizarra. Un dato importante es que se habla del dominio sureño en las finales. Con este triunfo, los campeones de la zona sur consiguieron la 13ª victoria consecutiva de la división ante equipos de la zona norte en la serie del Rey. Una racha que se mantiene desde 2023. Tabasco llegó a Tijuana después de recorrer 564 kilómetros desde Puebla hasta la ciudad de Tijuana, y bueno, ahí conquistó el campeonato de la zona sur, y después 2,890 kilómetros para ir a Baja California. Así que bueno, luego de muy lejos de pesarles el viaje, me parece que el calor y todo lo que estuvo alrededor del partido le benefició al conjunto de Olmecas. En las gradas, aproximadamente 50-60 aficionados que vivieron con toda la pasión y bueno, el júbilo a todo lo que dan para acompañar a su equipo en esta serie final. Y bueno, pues sobre todo festejaron que pudieron descifrar al líder de efectividad de la temporada regular, Daniel Martínez, quien terminó siendo castigado en este fatídico 3er episodio. Así que bueno, está arriba el conjunto de Olmecas, y ya que puedo meter gol, ya tenemos el béisbol. Muy atentos a la gente de Villahermosa, Alex, porque tenemos la programación, muy atentos a nuestras programaciones, porque en Tabasco, sobre todo, tenemos ya pues la serie final. Nada más vayan buscando ahí en las redes sociales de Tabasco, en Facebook, y también los programas en vivo, para que sepan a qué horas va a ser el partido y por qué estación. Porque en esta multiplataforma que tenemos de deportes, bueno, también se va a transmitir el béisbol nacional, y esta serie final no es la excepción. Y finalizo con el tema de la selección nacional, Alex, porque mañana jueves presentan ya oficialmente a Rafael Márquez como técnico de la selección mexicana, algo que ya sabíamos desde que terminó el mundial, pero ya la federación, ya con el equipo completo de Rafa Márquez, haciendo visitas, estuvo ayer en Guadalajara para visitar al Atlas. Bueno, ya mañana jueves estará la presentación de Rafa Márquez como técnico de la selección mexicana de fútbol, y aquí en Núcleo Sports tenemos los detalles. Y bueno, para completar la invitación, siga nuestras redes sociales, siga el 93, siga nuestras redes sociales también en Facebook como La Grande, porque vamos a lanzar en un momento más ya la programación para este fin de semana en cuanto a deportes aquí en el corporativo Radio Núcleo.
2: Pues ahí tienen la invitación. Terminando el noting, váyase a la página de Núcleo Sports. Ahí va a estar pues toda la programación atenta de todos los partidos.
1: Pero terminando el noting.
2: No, oye, lo que comentabas de Rafa Márquez, cómo le va a ir, ¿no? En este nuevo pues camino rumbo al otro mundial que ya se aproxima. Y pues también ha sido muy cuestionado.
1: Mira, que va a ser un camino empedrado, con cuestas arriba, quizá también con un tobogán enorme hacia abajo. Va a ser difícil, como ha sido todas las clasificaciones. El mundial pasado con Aguirre, bueno, con todos los técnicos, desde Diego Coca, que fue designado después de Tata Martino, fue un camino tranquilo, muchos cambios, pero no hubo clasificación. hoy, en esta Copa del Mundo, que va a ser en 13 países, bueno, en 6 países distintos, va a haber una clasificación para México, así que muy atentos, no se ha dado a conocer cómo va a ser, pero sin lugar a dudas va a ser difícil, pero se confía en la capacidad de Rafa Márquez y su cuerpo técnico.
2: Pues bueno, ahí tienen toda la información, estamos atentos ahí en las plataformas digitales. Gracias, Gerardo.
1: Gracias a ti, Alexander.
2: Vamos con más información en temas, regresando a temas locales, exigen docentes jubilados y pensionados de Chiapas el pago de bonos que les adeudan, una problemática que arrastran desde hace 8 años. Es información de Juan Jesús Toledo.

0: Docentes jubilados y pensionados pertenecientes a la sesión 7 del Sindicato Nacional de Trabajadores de la Educación se congregaron en las afueras de la sede del Poder Ejecutivo Estatal para exigir el cumplimiento inmediato en el pago de bonos adeudados, una problemática impositiva que arrastran desde hace 8 años. Arturo Castillejos, docente jubilado, junto a más de 50 docentes con pancartas, consignas y lonas informativas, el contingente de la tercera edad bloqueó el acceso principal al recinto oficial. Los manifestantes denunciaron que las autoridades educativas y de Hacienda han postergado sistemáticamente la entrega del bono de productividad y salida, una prestación pactada institucionalmente que acumula un rezago continuo desde el ejercicio fiscal 2018 hasta el presente 2026.
1: Nuestra delegación son 53 de los más rezagados. Ajá. Tenemos bastantes nuevos también. Ajá. Que ellos se anexaron ahora después, entonces, pero sí están en la relación también. Ajá. Y creo que sí le van a pagar. Ya los que no se están en ninguna delegación, pues nomás los invitamos. Entonces, el gobierno de los data bien, pero nosotros, es los malos homicidios, le llamamos homicidios. Nosotros venimos como, bueno, tal vez unos 150, pero como invitamos a otra data bien, pero nosotros, es los malos homicidios, le llamamos homicidios. Nosotros venimos como, bueno, tal vez

0: dependencias de la Secretaría de Educación y la Secretaría General de Gobierno, los representantes sindicales señalaron que solo han recibido plazos incumplidos. Informó para Notinúcleo Juan Jesús Toledo.
1: Ya casi al cierre le doy a conocer, el Centro de Convenciones Universitario Dr. Manuel Velasco Suárez fue sede del Reto Marte UNACH 2026, una iniciativa internacional que por primera vez se desarrolla en Chiapas y que reunió a estudiantes de distintos perfiles académicos para enfrentar los desafíos que implicaría una futura vida en ese planeta. En el reto participan 180 estudiantes destacados y 30 docentes de 18 unidades académicas de la UNACH, quienes integrarán equipos multidisciplinarios para trabajar bajo el formato de hackathon. Por último, también le comento, el presidente municipal de Tapachula, Yamil Melgar, realizó un recorrido por el relleno sanitario tipo A para verificar los avances en su transformación y el funcionamiento de las nuevas áreas destinadas al manejo y disposición final de los residuos sólidos. El alcalde constató la reorganización del espacio mediante celdas y áreas específicas para residuos de poda, residuos inertes y otros desechos. Y ya para cerrar, los vecinos de la avenida Versalles del fraccionamiento La Salle celebraron la inauguración de su calle luego de haber esperado más de 40 años. Al cortar el listón inaugural, el alcalde de Tuxtla Gutiérrez, Ángel Torres, explicó que es una calle integral con concreto hidráulico, red de agua potable, drenaje y alumbrado público, entre otras acciones complementarias. Y con esto llegamos al final de esta primera emisión de Notinúcleo en cadena estatal. Muchas gracias a usted por el favor de su sintonía a lo largo de estos 60 minutos con lo mejor de la información local, estatal, nacional e internacional. Domingo de Asís en los controles técnicos, Daniel Torres a cargo de las plataformas digitales, en la dirección de noticias, licenciado José Ovilla. Soy Alexander Pérez y mañana jueves tenemos una cita en punto de las 7:30 de la mañana en la primera emisión. Hoy a las 2:30 a la segunda y a las 8 de la noche la tercera emisión de Notinúcleo. Recuerde, ya vaya a la página de Núcleo Sports, ya están listas todas las actividades que van a competir aquí en las transmisiones del corporativo. Que tenga usted un excelente miércoles.
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4: ¿Ya checaste tarjeta? Son las 8 con 40 minutos.

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4: Muy buenos días, te recibimos con un agradable café 100% tapachulteco. Ya no digamos chiapaneco, tapachulteco. Pan de distintas zonas, el Soconusco. Pamela Hernández, periodista destacada. ¿Cómo estás? Buen día. Marcos, oye. Antonio Capistrán, un ciudadano que se cuestiona muchísimas cosas.
5: Ay, humildemente, Marcos. ¿Y mi regalo? Pues, no lo vi. Mi regalo, pues ayer.
4: Mira, qué mejor regalo que abrir los ojos, Pamela Hernández, día a día. Mira, si tuvieras la oportunidad, si diariamente tuvieras la oportunidad que en tu cuenta, tuvieras de banco 100,000 pesos diarios, pero no acumulables.
5: Ajá. 100,000 pesos.
4: Sí, o sea, tienes 100,000 pesos para gastar durante el día, sí, pero no acumulables. Al otro día vuelve en cero y otros 100,000 pesos. Ajá. No son acumulables.
5: Sí.
4: Y te dijeran un día, ¿qué prefieres? ¿4,000,000 de pesos más o ya no abrir los ojos al otro día?
5: No, hombre.
4: ¿Qué prefieres?
5: No, hombre, que si todo el mundo en mi funeral, no. No es cierto.
4: ¿Qué prefieres, Pamela Hernández? ¿Abrir los ojos al otro día?
5: No, pues si sacas mi lado amable, mi lado sensible, obviamente, como decimos, prefiero comer frijolitos ricos, pero con la sensación de estar tranquilo en mi casa.
4: Ahí está, entonces tú me estás dando la respuesta me estás dando la respuesta de que no necesitas, es un regalo para ser feliz.
5: Oye, pero un detalle, aunque sea una carta, algo, alguna carta, que un post-it, ahí me hubieras puesto feliz día.
4: Envíale
5: compañera.
4: Su carta, Pamela, para que le hagamos su semana aquí.
5: Pero mira, me voy a vengar el día del locutor, vas a ver, Marco.
4: No, mira, Capistán. La verdad es que es mejor despertar.
5: Siguiente pregunta. Buenos días, Marquitos, auditorio Chorcheros. ¿Cómo están esta mañanita ya de miércoles? ¿Cómo seguimos todavía en los ondas de los 80s o ya no?
4: Sí, o sea, todavía
5: ¿seguimos,
4: sí,
5: o no?
4: Muchas marcas, inclusive nacionales e internacionales, se sumaron a esa tendencia. Pero es generacional, aquí nos damos cuenta de que en unos 5 o 6 años más
5: ya no va a haber agua.
4: No, ya en unos 6 años más ya mucha gente va a pasar de adulto a adulto mayor, de adulto, de joven adulto y así consecutivamente.
5: Algunos, querido, algunos. Algunos. No, pues son parte de las tendencias que pues uno al final del día te motivan. O son, la palabra lo dice, tendenciosas, y tarde o temprano caes en la garra de estas nuevas tendencias que salen. No sé si tienes el contexto, a quién fue la primera o a quién se le ocurrió lanzar su primer fotografía, cómo se
4: veía. Mira, sí tengo en contexto que en Instagram empezó la tendencia. Ajá. Sinceramente, ¿quién fue el primero? No, pero varios comunicadores y personas que influyen empezaron a hacer esa tendencia y se coló a Facebook y después a Terz y listo, ya.
5: Sí. Pero bueno, mande su fotografía.
4: Hoy sale el nuevo iPhone, por cierto.
5: Ah, sí.
4: Hoy Apple, Jesús, con un nuevo CEO.
5: Espérame, déjame, le tapo los oídos a mi 13. iPhone 13, por favor.
4: Hoy sale el nuevo, pues me ha alcanzado para el 10. Pues no, hoy sale el nuevo iPhone. Mira, la verdad es que Apple ha dado números y Apple tiene para derrochar lana para cualquier cosa 20 años sin ningún problema, ahí en su bóveda.
5: Sí, ¿verdad?
4: Es una de las empresas de cómputo y de cierta manera también tecnológicas más grandes e importantes e influyentes en el mundo. Tim Cook, que fue su antecesor CEO, se despidió la semana pasada y hoy, pues obviamente un nuevo CEO que es programador, en donde pues se presentan muchas cosas interesantes. Obviamente, el nuevo iPhone no es para que lo compres a fuerza, ¿eh? O sea, también es una tendencia que pasa mucho en redes sociales de ¿cómo? $30,000, $40,000 un teléfono
5: todo
4: celular.
5: Todo mundo brinca y salta, pero al final ahí está bien endeudado.
4: No es de a fuerza comprarlo, ¿eh? O sea, ¿sí no, o no? Nadie te ¿sí está obligando no? a comprarlo.
5: ¿Sí o no?
4: Mira,
5: ¿sí
4: para los que tienen, de cierta manera, su chamba es el celular, pues sí vale realmente la pena.
5: Se como justifica. Es una herramienta
4: más.
5: Por ejemplo,
4: más.
5: Nosotros que tenemos que usar la cámara, obviamente en lugares donde no podemos estar, acercarnos, donde hay una cerca, donde hay peligro.
4: Debe de tener una muy buena imagen.
5: Un buen zoom, exactamente.
4: Imagen me refiero a la fotografía, al video.
5: Exactamente. O aplicaciones, pues, por ejemplo, con la cuestión de edición de notas, de audios, de spots, pues todo eso funciona bastante, ¿no?
4: Para el gremio periodístico, las aplicaciones y el conjunto de creación de contenido es mucho más fácil hacerlas en un iPhone que en un Android.
5: Y en un empresario, pues, o sea, obviamente un video que hace, graba con su celular, le queda muy bien y lo lanza en formato reel a sus redes sociales, ¿no?
4: Pero también el empresario necesita ayuda, ¿eh? Por eso aquí estamos en Radio Núcleo.
5: Exactamente. Sí. No, Marquitos, pues...
4: hoy a las 11 de la mañana será la presentación del nuevo teléfono.
5: Aquí la duda es, ¿realmente necesitas ese nuevo teléfono que siempre sale al mercado?
4: Mira, habrá personas que sí tengan totalmente la economía para comprarlo el día uno. Uh-huh. Hay tres tipos de seres humanos. Los que, pues, obviamente sí tienen la solvencia económica para poderlo comprar sin ningún problema. El segundo que se va a endeudar, pero pues ahí le está aportando quincenalmente al teléfono que le puede servir para su chamba. Y el que nada más por moda se endeuda y ya no lo puede pagar.
5: Sí, claro, exactamente. Pero es como lo que mencionabas el otro día con el ejemplo del chile.
4: El chile en nogada.
5: El chile en nogada. Y la gente, ah, caray, ¿de qué está hablando esta mujer? Nada, del chile en nogada, pues decías que es un lujo, pues, pero que...
4: No, yo no decía que era un lujo. Tú estabas comentando que es un lujo. No, a ver, Pamela Hernández, no pongas palabras en mi boca que no dije.
5: No, el teléfono, lo de comprarte un teléfono, que es un lujo, pues.
4: Pues es que depende. ¿Cuándo dije que era un lujo? No dije que era un lujo. Yo, a ver, Pamela, estás usando tus instintos periodísticos para...
5: Sí, para
4: no, yo recuerdo que yo una vez te escuché decir que tú comías todos los días chiles en nogada y que en la radio solamente decías que comías frijol con chicharrón.
5: No,
4: pero sí, mira, es un lujo dependiendo.
5: Es como el Buen Fin, que ya viene, que ya hay fecha del Buen Fin, que va a ser del 13 al 17, de noviembre.
4: Mira, todo el mundo tiene derecho a gastar su dinero y hacer con él lo que quiera. Si guarda el 10% cada quincena, si tiene un trabajo extra para solventar ciertos gastos, si quiere endeudar por una televisión que no va a ver, por un juguete de su hijo que a la semana ya no va a jugar, por X, lo que sea, todo el mundo puede hacerlo. ¿Cuándo es una necesidad y cuándo es un lujo y cuándo es realmente nada más en una deuda? Una necesidad es que obviamente necesites más tecnología para poder crecer en tu chamba.
5: Sí, claro.
4: ¿No? Una deuda es cuando solamente porque fulanito lo tiene o sutanito lo tiene y tú no te quieres quedar atrás y haces todo lo posible, aunque no comas 5 días a la semana o al mes, te lo compras.
5: Bueno, pero a ver, ¿cuál es la diferencia entre los iPhone que han salido, que el 13, 14, 15, el 16?
4: No, y no solamente 17. los iPhone, la tecnología en general de los dispositivos móviles nada más es una actualización.
5: Ajá, exactamente.
4: La tecnología ahorita está estancada en un punto donde ya no hay innovación. Siempre hay una brecha interesante cada 5 o 6 años donde se estancan realmente la tecnología y lo que solamente hay son actualizaciones de cámaras, de dispositivos, de un botón acá, de otro botón acá. Y no solamente con iPhone, sino que en general, si tú vas a una tienda donde venden celulares y te vas 5 pasos atrás, ya no distingues qué marca es cada uno, ya todos se ven iguales. Y es porque las patentes a lo largo de 5 años ya se vuelven públicas. Y ya cualquiera puede utilizar una patente que posiblemente diferenció a un teléfono hace 5 o 6 años.
5: Perfecto, pero de esto lo hablamos regresando de la pausa. Primer corte, regresamos.
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10: 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Es un atleta contra otro usando solo su cuerpo y su mente. 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
5: Estamos de nueva cuenta, 9 de la mañana, 13 minutos. Oye, Marcos.
4: ¿Ya hiciste tu compra del nuevo iPhone, no, Pamela Hernández? No, aquí no, estoy viendo cómo le estás dando comprar y actualizar.
5: Míralo.
4: Y eso que va a salir hasta las 11 de la mañana, ¿eh? Y no sabemos cuál va a ser el precio.
5: Es que son mis fuentes. De chocolate.
4: Pero bueno, y pasando a otro punto, la verdad es que hoy en día, la cuestión tecnológica de los celulares, ya... Es como pasó una temporada con los automóviles. Okay. Ya no sabías qué automóvil o qué marca era el que venía a una cuadra. Ya todos tenían el mismo formato y la misma, el mismo diseño. Ahora ya, actualmente ya hay diseños particulares y ya sabes ya de a una cuadra qué auto es, qué marca es.
5: Sí, distinguir, ¿no? Es lo que te iba a preguntar. También hay que recordar que hubo un tiempo, creo que tal vez en los 2004, 2006, que la gente empezaba a vender sus viejos automóviles para comprarse el del último modelo. Uh-huh. Y así se iba generando este tema que hablamos de que realmente es una necesidad o es el lujo que te quieres dar. Algo que sí no es un lujo, que sí es necesidad, es tener hoy en día un clima en tu casa. Eso sí es una necesidad. O más de dos ventiladores en tu casa.
4: Que sea inverter, por favor. Sí, que sea inverter. La verdad es que sí les ahorra muchísimo. Sí, la verdad es que, y más te digo con el tema de... Son muchos temas en la mesa en donde los invitamos a ustedes también a que sean parte de esta plática de La Chorcha, en donde su punto de vista es muy importante, ya sea a través de mensaje de voz o texto.
5: Que ayer tomaron calle, ¿eh?
4: ¿Cómo sigue? Aparte, digo, el tema de los bloqueos aquí en Tapachula, bueno, el de Metapa todavía sigue, ¿no?
5: El de los habitantes de la de aquí de la colonia Mil Garzas, pues están solicitando a CFE que les cambien el transformador porque tienen 5 días con hoy que pues no ha llegado la luz ahí en ese punto de la ciudad y no, bloquearon,
4: qué desesperación, la verdad.
5: Bloquearon por donde está el puente Tezcuyoapan, ahí bloquearon. Entonces, pues bueno, eso pedían. Vino la lluvia y llegó por ahí un representante de CFE y platicó con ellos, pero pues está todavía en veremos, ¿no? Eso lo podemos seguir abordando en nuestra ciudad. El tema de Metapa, pues dijeron que no se van a mover hasta que venga alguien de representación federal, ya no estatal, ya no local, federal, a platicar con ellos. Pero
4: lo platicábamos ayer con los ingenieros agrónomos y la verdad es que hay dos puntos de vista bien importante y del cual hay que pisar los pies sobre la tierra. Un punto en el que, pues obviamente esta planta sirve para evitar el gusano barrenador. Ya lo dijo la veterinaria, Olga, ¿cómo se llama?
5: Olivia Suárez Singer.
4: Ahora, supongamos un panorama importante. Uno, hay que ver por qué se quejan, ¿no? Los olores fétidos, una planta que ellos posiblemente con desinformación piensen que va a dañar la estructura de salud de su municipio o la parte en la que está. Ok. ¿Qué sería más gasto? ¿Quitar la planta de millones de dólares, colocarla en otra parte, mientras la mosca del gusano barrenador sigue haciendo estragos en el municipio? Hay más enfermedades, el ganado o los animales dejan de producir. Hay una pérdida. O sea, ¿de qué parte ganan más? Si nos ponemos de acuerdo, ya lo comentó la veterinaria, ese olor no daña la salud. Uh-huh. No, entonces veamos la parte en la que sí nos beneficia que una planta esté ahí. Y otra parte, pues también de cierta manera, las autoridades locales de Metapa llegaron a un acuerdo. Porque es necesaria esa planta. Si no se tuviera esa planta, se cae la carne, se cae el pollo, se caen muchas cosas. De repente, imagínate que estás en tu casa y ves a tu sobrino con algo aquí que empieza a salir y es un gusano barrenador.
5: Ay, no, calla.
4: Y aquí te preguntas, oye, pero ¿qué no se supone que están atacando? No, porque ya quitaron la planta.
5: No, pero mira, es que no se pueden echar para atrás con, ayer decía, 61 millones de dólares invertidos. Bueno, no, sí está muy difícil que la vayan a reubicar, la verdad, pero esa es mi opinión, falta, y no quiero generar malestar con los habitantes, al rato capaz van a venir a bloquearme aquí.
4: No, digo, es más, inclusive podrían alguien marcar y explicarnos de cierta manera hasta en ese punto, no, cuál es el punto, ¿no?
5: No, mira, es que ellos dicen que, bueno, que desde que supieron que se iba a volver a operar la planta, ellos están molestos porque Metapa siempre ha estado ahí. Dicen que ellos fueron los que invadieron Metapa, ellos fueron los que, pues en primer lugar, no debieron de haber puesto las instalaciones ahí. Se debió de haber esto realizado siempre con autoridades ambientales también, porque fíjate que aquí entra algo picante de la situación, y es que ayer me decían ambientalistas que también esa planta debe de cumplir con ciertas normas
4: En teoría sí tuvo que haber sido, ¿no? Sí. Un estudio en donde la parte ecológica y ambiental, porque es una planta que...
5: Es como el tema de un basurero.
4: Sí,
5: pues,
4: exactamente.
5: O de un sitio de residuos, pues así de misma forma debió, o como un rastro, pues, ¿no? Debe de estar alejado de los afluentes, debe de estar alejado, pues, de alguna forma de la población, no debe de haber cerca comunidades. Pero mira, Marcos, algo también ahorita que dije, el tema del basurero, ¿te acuerdas cuando estaba el rastro aquí cerca de Tulipanes?
4: Ajá.
5: También, o sea, la sociedad como pues muchos vivieron por años cerca de, aguantando esas pestes, pues. ¿Cómo es que hay colonias también aquí en Tapachula que colindan cerca de, pues, del basurero municipal? O
4: no, y en ahora casa dentro del basurero, que están mejores que muchas de Tulipanes.
5: Sí.
4: Sí.
5: Es la cruda realidad, pero
4: yo me sorprendí la última vez que fui a dar una vuelta.
5: Ay, no, sí, son historias.
4: 2-3 pisos con clima, sin bronca. Dije, wow.
5: Dentro, sí, es que no queremos sonar discriminantes, pero sí es de admirar la forma en la que las personas aprenden a convivir con.
4: Sí, claro.
5: No, lo decíamos, por ejemplo, en Villa Comaltitlán, pues sonó mucho cuando pusieron el Ceferezo 15. Muchos decían, es que se van a escapar los reos. Las familias de las personas que están ahí, de alguna forma se va a generar un ambiente peligroso. Y hoy pregúntale a un Villa Comaltitleco, no es que no sé cómo se le dice a los de Villa Comaltitlán, Villa Comaltitlecos, ¿no? Creo que sí.
4: Ciudadano de Villa Comaltitlán.
5: Bueno, pregúntale a los amigos y que nos envíen su mensajito también. Sí,
4: es,
5: mira,
4: siempre es el temor, ¿no? Sí. Y el temor también de la desinformación y estar pegado todo el día también a redes sociales, de tal manera que, por eso les dije, una cosa es lo que sucede en redes sociales y otra cosa es lo que en realidad sucede en el mundo. O sea, tú vas caminando y es lo que realmente sucede eso.
5: Y ahora te voy a decir también que atrás siempre de un movimiento siempre surge una cuestión política. Entonces no sabemos si realmente hay una cuestión política atrás de todo esto. No sabemos si sea porque ya está el clima político en Metapa.
4: Entonces, yo opino que sí, obviamente sí tienen derecho a manifestación, ¿no? Claro. De estar inconformes con algo, pero también que debe haber esa información de las dos partes del por qué se puso una planta ahí, cuáles son los beneficios, sí, claro, de la planta en sí. Y también el argumento de ellos al hacer el plantón, los argumentos que tienen deben ser totalmente válidos. No llegar a un punto en el decir, es que creemos que en unos años vamos a salir afectados de salud. Entonces no es algo válido. ¿Quién te lo sustenta? ¿Quién te lo está diciendo?
5: Sí, pues sí, así es.
4: ¿O usted qué opina, querido amigo Radio Escucha? Vamos a una pausa y regresamos.
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15: 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Son las 9:22.
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4: Yo te digo que mejor después vamos a desayunar, unos chiles en nogada. Ay, ya estamos de regreso. Ya estamos de regreso.
5: Ya estamos de regreso. Ya estamos de nueva cuenta, 9 de la mañana.
4: Pero sí, para hacer el panorama un poquito más, el del contexto, Pamela Hernández, del tema de Metapa, ¿cuáles son los puntos de los ciudadanos por querer que se reubique esta planta?
5: Los puntos petitorios de ellos, que se reubique, o que vean la forma de que ya no se desprendan olores fétidos. Mira,
4: por el tema de los olores, ¿no?
5: Sí, por el tema de los olores. Te voy a poner aquí un audio de una denunciante, que ella es la que en representante de este grupo de personas que desde ayer está pues con este tema de las manifestaciones, da sus puntos a... pues a decirle a las autoridades, ¿no? Y ayer llegaron representantes del gobierno para platicar, pero pues, ¿no? Su postura es que no se van a mover.
7: Muy buenos días. Mi buenos nombre días. Es Stephanie López y soy ciudadana de Metapa, de Domínguez.
8: ¿Cuál ha sido el acercamiento que ha tenido con el personal de esta planta del gusano barrenador?
7: Mire, desde el mes de julio, nosotros como ciudadanos, que fuimos un grupo más o menos de 20 personas inconformes porque ya había empezado la producción y obviamente se sentían intensamente los malos olores, pues con esta problemática los vecinos nos unimos y fuimos a solicitar el apoyo y la intervención del ayuntamiento. Esto pues con el presidente municipal. Ahí contamos con el apoyo de él en la situación de que se giró un escrito para que pudiéramos ser escuchados y se buscara una solución inmediata. En ese escrito nosotros manifestábamos que exigíamos la reubicación de la planta del gusano barrenador. Cabe señalar que en la planta que tengo aquí atrás, ya existían dos plantas, la del Mediterráneo y la de la fruta, y había una planta del Mediterráneo anteriormente, que se le puede llamar así la planta vieja, porque le hicieron una nueva planta a la del Mediterráneo y la pusieron allá atrás, por el lado del libramiento. En ese entonces no se sentían los malos olores con esas dos plantas, sin embargo vienen y nos ponen la planta del gusano barrenador aquí donde anteriormente eran las instalaciones de la planta del Mediterráneo. ¿Por qué? Pues dice la presidenta pues que le urgía, ¿no?, la problemática del gusano barrenador,
4: y solucionarla. Es urgente, señora,
7: nosotros
4: es urgente,
7: no somos
4: eso.
7: Gente ignorante, habemos mucha gente estudiada en el pueblo, médicos, abogados, ingenieros, entonces nosotros entendemos esa problemática del gusano barrenador, claro que sí. Entonces, aquí lo que nosotros venimos a exigir,
4: ¿o no es urgente o sí es urgente?,
7: es que se le diera solución a los temas de los malos olores. Y ellos firmaron minutas de acuerdo en los que se comprometían a que para el regreso a clases se iba a eliminar el 75% de los malos olores, cosa que hasta el momento no se ha hecho. Entonces llevamos 3 meses hablando y gestionando con ellos, y al ver la poca respuesta de la planta con nosotros y del gobierno federal, porque el gobierno federal vino acá y ¿qué fue lo que nos dijo? Yo estuve presente en esas reuniones y nos dijo, no es posible la reubicación. Okay.
5: Ahí está.
4: Está en todo su derecho, pero ¿es urgente o no es urgente? Y al final sí entienden la problemática, que sí es urgente. Hay doctores en ese grupo que sustenten, mira, con que sustenten realmente que esos olores fétidos, habían dos plantas ahí y no pasaba nada porque no olían fuerte, y ahora sí, no sé qué opina. Vamos a una pausa.
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7: Ya estamos de regreso, aquí a través de La Chorcha. Recuerde que su punto de vista es muy importante. Muchísimas gracias a usted, amigo ciudadano, que también forma parte. Aquí tiene una silla muy especial en esta mesa en donde realizamos La Chorcha.
8: Hasta su café.
7: Sí, claro, café de Marcos y Capistrán. Pan de Tuxtla Chico.
8: Eso es todo, y bolillo.
7: Eso.
8: Oye, están enviando mensajes el auditorio. Vamos a escuchar la opinión.

0: de ellos.
1: Sí, buenos días. Mira, buenos días. Escuchando sus comentarios sobre la planta de gusano grasa del ganado. Mire, yo trabajé en Chiapas de Corzo en la planta de gusano grasa del ganado hace 40 años. Ese olor fétido que se siente, ese olor no es dañino para la salud, porque la planta estaba en Chiapas de Corzo, que está cerrada, porque dejaron de producir el gusano. Pero no es dañina, porque si no, la gente de Chiapas de Costa hubiera comentado, ¿verdad?, que si era dañina, pero no. Yo trabajé en producción y sí, se usan químicos muy fuertes, químicos con los que se alimentan los gusanos, pero no es dañina, perdón. Ese es mi comentario para que le explique a la gente de Metapa que no es dañina el olor, aunque usen cubrebocas y tanto es.
2: Pues bueno, o sea, no es tan fácil, ¿eh? O sea, sí entiendo el punto y los dos puntos son importantes para hacer un análisis bastante interesante en el tema de la planta, pero creo que puede salir más caro el caldo que las albóndigas, ¿eh, Pamela? O sea, ¿en qué sentido? En que se gastaron millones de dólares en esa planta, creo que va a salir más caro si la quisieran reubicar.
0: Pues mira, va a venir la presidenta Claudia Sheinbaum a Chiapas, va a estar el viernes 11 de septiembre, ya este viernes. Creo que la mañanera va a ser allá en la zona militar. Ahorita te doy bien el dato en que, ahorita te paso bien la agenda, por si la quieres ir a saludar.
2: Ah, perfecto.
0: Vamos, o hacemos la chorcha hasta donde esté en la mañanera.
2: No des ideas. Mira, sí, yo creo que puede salir más caro el caldo que las albóndigas.
0: Será la séptima región militar, ahí va a ser la mañanera este viernes.
2: Aquí lo importante, Pamela, y creo que, por ejemplo, si estuviéramos en ese punto en el cual nuestros hogares estuvieran cerca de una planta y tenemos hijos pequeños o hay adultos mayores, no se puede aguantar porque dicen que sí es muy, muy fuerte el olor, más allá de si genera o no genera alguna inconveniencia en la salud, el olor sí es insoportable. O sea, aquí, por ejemplo, si cuando queman basura, ¿no?, de repente estás con los olores que no los aguantas, imagínate ya tenerlos 24/7. Entonces, yo creo que más que una reubicación, el ayuntamiento en turno debería de darle una solución a esta problemática que están teniendo los habitantes dentro de alrededor donde está la planta, porque eso que se pueden gastar en reubicación se lo pueden ahorrar en poderle darle solución a las familias. Aquí la persona decía que hay entre doctores, abogados, de que son gente estudiada, ok, pero entonces también esa parte de ciudadanos, ayuden, si no puede el ayuntamiento en turno a encontrar una solución, ayúdenlos a encontrarles una solución para que todo sea armónicamente. Digo, este es el punto en el que necesitamos esa planta sí o sí, por el tema del gusano barrenador, en donde podría llegar a afectar, pues obviamente, la economía del Soconusco, si no tuviéramos esa planta. Y el otro lado también se entiende muy bien a todas las familias de no estar soportando el olor 24/7. Mira, pero aquí, en lugar de echar la bolita entre el Estado y entre lo local, yo creo que lo local, el ayuntamiento que está en turno, debería encontrarle una solución a esa problemática.
0: Sí, mira, te digo que abrieron para la prensa el recorrido a la planta, y cuando tu servidora fue, pues creo que todavía no producían bien el tema de las moscas, pero sí fuimos ya a los laboratorios y la verdad sí es un olor fétido, pero aquí te va la cuestión, ¿no? Ayer lo decíamos entre relajo, ¿no? Pero hay olores más insoportables. Tu servidor ha olido incluso cuerpos, cadáveres con tema de SEMEFO y todo eso. Y huele más feo, déjame decirte que huele más feo. Pero tal vez cuando fui no estaban produciendo a gran cantidad, porque yo sé que las moscas que se producen son 35 millones de moscas.
2: Imagínate.
0: 35, y la meta es duplicarlo en noviembre. Precisamente esa es la meta. Que estas moscas no se están liberando ahorita aquí, se están liberando en los estados donde hay pues mayor problemática del gusano barrenador, como Chihuahua, estados que colindan con Estados Unidos, porque sabemos que hubo un cierre de fronteras al ganado, entonces obviamente que lo que buscan ambas autoridades, porque esta planta es binacional, ahora no solo es que ellos digan que vengan las autoridades federales, podrían venir, pero pues también es algo de los dos países, ¿no? Al final del día son decisiones que se tienen que tomar en ambos países. Y pero mira, ¿cuánto tiempo pasó para que esta planta se volviera a reactivar?
2: Sí, claro.
0: Entonces, ya que está echando, ya que se echó a andar, o sea, ¿cuánto tiempo va a pasar? Y que me disculpe la población en Metapa, creo que tendría que ir a estos días a Metapa para comprobar realmente el olor fétido, porque si tardaron tanto en reactivarla, ahora imagínate para reubicarla.
2: Bueno, dice la ciudadana que había una que no olía tan, tan fuerte, pero había una, ya estaban conscientes, sí, o muy familiarizados posiblemente con el olor. Mira, yo lo entiendo muy bien. Digo, ¿a ti no te gustaría vivir en cerca de una planta 24/7 oliendo esos olores, y más cuando tienes una doble meta de producción, y es más producción, más olor, más concentración? Pero insisto, creo que el ayuntamiento actual debería buscarle una solución. Va a sonar muy, muy, digo, no hay pregunta tonta, pero ¿por qué no buscar un apoyo para poder reubicar, no la planta, a los 20 pobladores o las 20 familias que está alrededor?
0: Cercanas en el primer perímetro.
2: ¿Qué puede salir más caro, reubicar la planta o reubicar a las familias que viven alrededor de ella?
0: Fíjate que acabas de lanzar una buena pregunta, una buena estrategia, porque saldría mejor darles el recurso a esas familias.
2: Te digo, va a salir más caro el caldo que las albóndigas.
0: Pero aquí te va otra cosa también, ¿dónde habrá recurso? La pregunta es, ¿habrá recurso federal para trasladar a esas familias? Porque cuando hay un desastre natural ya no hay un recurso. Entonces, aquí es otra cuestión que sí está en incógnita. Nos vamos a la pausa, regresamos.
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3: Y estamos de regreso a través de La Chorcha. Muchísimas gracias a todos los chorcheros que están comunicándose a través de WhatsApp 962-625-2500. 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Ahí estamos. Y pues bueno, y ahí está, ¿no?
4: ¿Mensaje?
3: Va que va. A ver.
4: Sí, hay mensajito, ahí lo tienes en el mensajero ahí.
3: Okay.
4: ¿Te aparece?
3: A ver.
4: Es que estamos dando soluciones con el tema de Metapa, cómo podría organizarse la población.
3: Dice, ¿no es una buena pregunta o una propuesta? Es que no hay pregunta tonta, la verdad. Uh-huh. Puesto que las familias fueron las que llegaron primero y el gobierno no vio a futuro que la población creciera. Pues es que es ahí donde digo, es una solución. Yo nunca dije que lo tuvieran que hacer. Es una solución. Uh-huh. Mira, la verdad es que ciudadanos debemos de empezar a cuestionarnos muchísimas cosas y ayudarnos también entre nosotros mismos a resolver nuestros problemas que tenemos. Imagínate nada más el resultado del programa de PISA, cómo salió México, que hoy es tendencia y todo el mundo está hablando del rezago educativo en matemáticas, en ciencias y en lectura.
4: Bueno, que supuestamente en el paquete económico 2027 dice la presidenta que vendrá más apoyo, más lana para el tema científico, el tema de apoyar más a la ciencia. Pues en el 2027...
3: Y no lo digo yo, las estadísticas nos dicen que nos hemos atrasado como hace 30 años aproximadamente, ¿eh?
4: Sí.
3: ¿Y qué es? ¿Y cómo? Y dice, oye, Marcos, ¿pero qué es el programa de PISA? ¿Por qué salimos tan bajos? ¿En qué rubro se dieron cuenta? Pues bueno, es que se lo dieron a alumnos de 15 años en poder resolver problemas cotidianos que integraban matemáticas, ciencias y lecturas, y tronados. Si a esto le unamos a que ya ahora ninguna institución puede reprobar a los alumnos y hacerles ver que realmente tienen que estudiar para poder aprobar un examen,
4: sí.
3: Pues ¿cómo quieren que salgamos bien en esos parámetros de PISA si estamos dejando a la ahí se va la educación en México? A ver, Pamela, yo la neta, yo sí dejaría que mi hijo reprobara. Yo sí aceptaría como padre de familia que mi hijo le tendría que echar más ganas y podría salir reprobado en una materia.
4: En una materia, sí, pero lo importante...
3: ¿Dejarías?
4: Sí, o sea, lo importante es que él aprenda, pues, que él aprenda y que...
3: No, lo importante es que se dé cuenta de que tiene que fallar para poder superarse.
4: Sí, mira, Algo que me da mucha risa es que apenas ahorita estamos viendo matemáticas y todo, y él me decía, estaba de necio, no, pero es que este de aquí está viendo restas, ¿no? Es que el de al lado le tiene que prestar, y yo, hijo, no es, es que mamá, así, bueno, ponlo, pues, ponlo, ponlo, ay, que te digan a mí, le digo, ay, ay, ponlo, le digo. Y a veces llega así, mami, tienes razón, o sea, pero como tú dices, pues, uno tiene que dejar que ellos... le salgan las alas y se den cuenta. Pero mira, aquí con regresando al tema Metapa, hay dos escuelas cerradas. O sea, hay niños que ahorita están perdiendo clases, están, acaban de volver de las vacaciones, están arrancando el ciclo escolar y ya están perdiendo clases. Hay una cuestión en la que pues eso también es preocupante y ocupante. ¿Qué va a pasar con esas escuelas? ¿Las van a reubicar? No lo sabemos. Creo que sí sería bueno que por lo menos un representante de Metapa, y podría ser el mismo, es que alcalde.
3: Desde que tomaron protesta el representante en el municipio de Metapa, esas deberían de haber sido sus directrices
4: a
3: preocupación directa.
4: Exactamente. Mira, Marcos Auditorio, si tú vas a Metapa, encuentras un Metapa inseguro, lleno de baches, carecen los recursos básicos, hay fugas de drenaje, no hay, no se ve la administración en Metapa. Y algo tan simple y sencillo que tiene, tuvo o que va a tener que hacer es salir de Metapa e ir a la capital política, que es Tuxtla Gutiérrez, a ver esos temas, pues precisamente.
3: ¿Y por qué no desde un principio, desde que, digo, imagino que le avisaron también a los representantes del municipio de Metapa que iba a haber una planta? Y no es de ahorita. Esa planta me imagino que ha estado planeada hace un año, dos años. O sea.
4: No, años. Exactamente. Años atrás. Tenemos mensajes, mi querido Marcos. Dice, también depende no solo de profesores, sino que profesores se capaciten y que alumnos también echen ganas junto con los padres para estudiar. Porque si no se hace un equipo, ni profesionistas serán.
3: Mire, yo tengo una teoría en el título personal, que es esta. Dejando a mis hijos de la entrada a la escuela se tiene que hacer cargo. De la entrada afuera, los padres de familia se tienen que hacer cargo. Pero si a eso le pones en que los padres tienen que trabajar una jornada bastante larga, que apenas les da tiempo de convivir y llegar y decir qué te dejaron de tarea. Porque cuando llega ese niño, posiblemente ya está durmiendo, está haciendo otras cosas, ya no llegas muy cansado. O sea, es un tema de dos. O sea, no le podemos echar tanto la culpa a los maestros, porque también como padres de familia debemos ser los maestros que vamos a darle seguimiento a lo que aprendieron en las aulas. Pero si no tienen clases.
4: Ay, sí. Pero bueno, esto será otra pregunta que dejamos al aire. Nos despedimos. Gracias por estar con nosotros, Marcos.
3: Y aquí tengo Café con Pan de Tuxtla Chico. Cuídense mucho y nos escuchamos mañana.
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4: A pesar
11: pesar de que Chiapas es uno de los estados con mayor actividad sísmica del país, aún hay zonas que carecen de un monitoreo permanente que dificulta conocer con precisión lo que ocurre con las fallas geológicas que atraviesan la entidad. De acuerdo con la investigadora de la Universidad Autónoma de Ciencias y Artes de Chiapas, UNICACH, Avid Mendoza Ponce, durante este 2025 se registraron 7,527 sismos en Chiapas, cifra equivalente al 19% de la actividad sísmica ocurrida en el país. Sin embargo, la especialista explicó que el número de eventos detectados también depende de la cantidad y distribución de las estaciones instaladas en el uno de los principales vacíos se encuentra en la zona norte, donde existen diversas fallas geológicas que no cuentan con instrumentación suficiente para determinar la frecuencia de los movimientos telúricos. Ampliar la red de monitoreo permitiría determinar con mayor precisión dónde ocurren los movimientos, así como su magnitud y comportamiento. Estos datos son fundamentales para estudiar la dinámica tectónica de Chiapas y fortalecer las acciones de prevención. Hasta el siguiente comentario.
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12: Hola, ¿qué tal? Esta es la información. En información local, la capacitación en primeros auxilios es fundamental ante cualquier emergencia y resulta clave para la prevención de accidentes. Bajo este compromiso prioritario, el Sistema Municipal DIF Tuxtlachico, que preside Carla del Toro de Gamboa, la Cuarta y Quinta Regiduría promovieron a través de la Dirección de Protección Civil el curso de primeros auxilios dirigido a niños y adolescentes del municipio. Carla del Toro de Gamboa, a través de la directora Estefanía Urbina de Cos, agradeció el respaldo de los regidores Fátima del Rosario Mota Pérez e Iván Barrios Montes, así como el compromiso de la Dirección de Protección Civil Municipal por brindar a los pequeños un taller teórico práctico donde aprendieron los conceptos básicos para reaccionar ante una eventualidad. En información estatal, Chiapas recibió el premio UNESCO Confucio de Alfabetización 2026 por la estrategia Chiapas Puede, reconocida por su modelo bilingüe y con pertenencia cultural, que atiende a más de 140,000 estudiantes cada año. El reconocimiento se realizó en San Juan Chamula, donde autoridades destacaron que la alfabetización también contribuye a preservar la identidad de los pueblos y generar nuevas oportunidades. En información nacional, agosto de 2026 fue el mes más seco y caluroso que se ha registrado en México desde 1941, de acuerdo con el Servicio Meteorológico Nacional. Las temperaturas superaron los 40 grados Celsius en algunas regiones, provocando afectaciones a la agricultura, mayor escasez de agua y riesgos para la población. Autoridades recomendaron extremar medidas preventivas y cuidar el consumo de agua ante los efectos del calor extremo y el cambio climático. Más información en Notinúcleo Segunda Emisión. Que tenga un excelente día.
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16: ¿Listos para dar cátedra? Wisin revela a los profesores de la Universidad del Perreo. El cantante presentó a los profesores de la Universidad del Perreo una iniciativa que reúne a leyendas del reggaetón y nuevas figuras. Wisin asumirá el cargo del decano mientras reconocidas figuras del reggaetón impartirán peculiares materias. El concepto no se limita a un disco. Pretende convertirse en una plataforma para acercar a las nuevas generaciones a la historia, los sonidos y el negocio de la música urbana. Joel y Randy, Franco el Gorila y el Bogueto son algunos nombres que se manejan dentro de la plantilla de maestros de esta universidad bastante peculiar. Karim León hace historia. Así fue su primer concierto en la esfera de Las Vegas. Los sueños se cumplen. La residencia del artista sonorense contempla 7 presentaciones en este mes de septiembre. Eva Longoria y Eugenio Derbez vuelven juntos al cine. Marcelo en el mundo real es una adaptación de la novela de Francisco Stork y sigue a un joven con autismo que busca introducirse al mundo laboral.
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4: ¿Qué decir sobre una canción que es tan omnipresente como el mismísimo Feliz Cumpleaños? Y se encuentra entre las mejores canciones jamás escritas. Quizás es un tema cuyo nivel de ternura aumenta si conoces cómo fue compuesto. O la letra. Tuve un sueño en el que mi madre, que había muerto cuando yo tenía 14 años, se me aparecía y me tranquilizaba diciendo, todo va a salir bien, déjalo estar, dijo su autor Paul McCartney en una entrevista. Let It Be, el duodécimo y último álbum de estudio de la banda de rock inglesa The Beatles, fue lanzado un 8 de mayo de 1970, días después de que se hiciera oficial la salida de Paul McCartney de la banda y con ella la disolución pública del grupo. Let It Be, The Beatles.

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3: ¿Qué tal? Muy buenos días. Vamos con el avance informativo. La suspensión de clases en dos escuelas ubicadas en las inmediaciones de la planta de Moscas mantiene alrededor de 200 alumnos sin actividades presenciales en Metapa, luego de que padres de familia decidieron impedir el ingreso a sus hijos ante los malos olores que reportan en la zona. En temas nacionales, 3 días después de la explosión de material pirotécnico en una parroquia al norte del Estado de México, las autoridades reportaron que de las 81 personas que resultaron lesionadas por la conflagración, solo 12 permanecen hospitalizadas, pues hasta la tarde, 69 ya habían sido dadas de alta. La Secretaría de Salud aseguró que el número de víctimas mortales permanece en 10. En asuntos internacionales, el brote de ébola en la República Democrática del Congo sigue fuera de control, tras alcanzar 6.686 casos y más de 3.200 muertos, advirtió la Organización Mundial de la Salud, en medio del inicio de la vacunación de personal sanitario y de primera línea. Pese a ello, la entidad asegura que el riesgo a nivel global y en el resto de África continúa siendo bajo. Hasta acá, el avance informativo. Se despide de ustedes, Alexander Pérez.
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7: De la mañana, señores, ¿qué tal? ¿Cómo están? Buenos días. A través de la frecuencia del 90.7 Extremo FM, me da un placer enorme el poderte saludar, el poderte acompañar en esta rica mañana de miércoles, ombligo de semana, 9 de septiembre del 2026, en cada una de tus actividades cotidianas, con lo mejor de la música, lo mejor de los éxitos de todos los tiempos. Y bueno, señores, soy Mario Blas, esto es Faranduleando y vamos a iniciar con la invitación para que te contactes con nosotros a través de los WhatsAppazos 96262-52500. Y ojo, porque tenemos muchas novedades para ti si deseas participar en lo que son los cursos de inteligencia artificial. Tenemos una beca por 3 meses para que formes parte de ellos. 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Y de esa manera estarás participando con nosotros. Soy farandulero de corazón y quiero participar en el curso de inteligencia artificial. Tu nombre completo y listo. Estarás participando en este curso. 11 de la mañana con 2 minutos y bueno, En relación a música, te tengo duetos, tríos, cuartetos, quintetos que te vas, híjole, la verdad es que te vas a saciar con la música que tengo para todos ustedes en esta mañana. Y en cuestión de información, vamos a comenzar, pues nada más y nada menos que dando de qué hablar, porque la que dio mucho, pero mucho de qué hablar en esto, el día de ayer, pues fue nada más y nada menos que Gala Montes, ya que desertó del reality en donde estaba, y todo el mundo pues anda preocupado por ella. La verdad es que sí, estuvo dando mucho de qué hablar. Muchísima gente ha estado pensando qué le pasó, qué está pensando, qué siente actualmente Gala Montes. Pues bueno, la misma Gala Montes decidió platicar, dar su versión y externar qué es lo que está pasando en estos momentos, a lo que pues ella simplemente a través de un en vivo que hizo en sus redes sociales, pues ella compartió que estaba bien, que ella estaba en su casa, que estaba descansando, que necesitaba dormir. Y pues bueno, la verdad es que le deseamos lo mejor de lo mejor. Lo que sí es un hecho es que ella, en cuanto mandó este mensaje tras su salida de la casa de los famosos, Nacho Cano, el productor de La Malinche, o una de las personas que forman parte de este musical, la sacó por completo de este de esta obra de teatro. Y la verdad es que la propia Gala se quedó como que así de ¿what? Y pero va a platicar bien, va a presentar su postura y vamos a ver en qué situación queda este rollo. Por lo pronto, pues bueno, ahí está la información. Me voy 30 segundos efectivos, regreso con música y te voy a sorprender con Charlie Sa y Carlos Rivera a través del 90.7 Extremo FM.
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7: Estamos de regreso y te dejo con Charlie Sa y Carlos Rivera. Carlos Rivera y Charlie Sa. Y eso que es un clásico, se llama Ódiame, a través del 90.7 Extremo FM en este miércoles de duetos.

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10: 11 de la mañana, ya con 11 minutos, pide tu deseo. El mío es que en estos momentos me marques. Una, para pedirme boletos para que se vayan al Fucho. Y dos, para que participen en los cursos de inteligencia artificial. ¿Qué pueden hacer y qué deben de hacer? Pues bueno, mándame un WhatsAppazo al 962-625-2500 en donde me digas, soy farandulero de corazón y quiero apoyar a Tapachula FC. Y con todo el gusto del mundo te voy a dar tu pase doble para que te vayas a disfrutar con la novia, con el novio, con el amigo, con el compadre, con esa persona especial al partido de este fin de semana. Así es que ya lo sabes, 962-625-00 y dime, soy farandulero de corazón y quiero apoyar a Tapachula FC, tu nombre completo y con todo el gusto del mundo. Pues bueno, te estaremos dando pase doble para que te vayas al partido de fútbol de este fin de semana. Vámonos con información porque a través de redes sociales he empezado a dar a conocer que Belinda va a encabezar los festejos de las fiestas patrias, nada más y nada menos que de Valle de Bravo, Estado de México, y será el próximo 15 de septiembre. En donde la actividad se va a realizar en el Jardín Central del Pueblo Mágico con entrada gratuita para todo público. Si tú eres Belifan, pues ven, te quieres lanzar a lo que es el Valle de Bravo en el Estado de México. Esta es tu oportunidad. La verdad es que es una muy buena ubicación. Según el póster que se ha difundido, las actividades desde las 18 horas 6 de la tarde van a iniciar en el Jardín Central de Valle de Bravo. La ceremonia de grito de independencia está programada para las 22 horas, previa a la presentación musical de la cantante, señores. Así es que sin duda alguna Belinda está arrasando, está absolutamente con todo. Y en el póster que se está promocionando, pues bueno, la verdad es que se mira mucho, muy guapa. Belinda está ataviada, pues básicamente con un corsé negro, una chamarra de cuero negro y un sombrero en color negro también para poder enmarcar, pues básicamente, esas festividades que se ve espectacular. Así es que ahí está la información relacionada con Belinda. 96262-52500 para que se sigan comunicando conmigo. Si quieres información relacionada con lo que es el curso de IA, mándame tu WhatsAppazo y dime, soy farandulero de corazón y quiero estar en el curso de inteligencia artificial. Te mando el link y ya tú te encargas de inscribirte. Así de fácil, así de sencillo. Muchísimas gracias a quienes ya se están comunicando con nosotros. 11:14. Te dejo con el dueto entre Thalía y Silvestre Dangond. Y eso se llama De Ti, a través de la frecuencia que lo tiene todo, 90.7. 11:14, continuamos.

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12: Once con veintiuno. Síganse comunicando conmigo 96262-52500 para que puedan estar participando para llevarse lo que son las becas para el curso de inteligencia artificial. Les comento, son 3 meses. Para ustedes es completamente gratis. Solamente me tienen que mandar un mensaje de WhatsApp al 96262-52500 en donde me digan: soy farandulero de corazón y quiero la beca para el curso de inteligencia artificial. Te mando lo que es el link y ya tú te encargas de inscribirte. ¿Va que va? Para que puedas participar, gracias, pues obviamente a lo que es Jorge Zúñiga, presidente de Canaco Tapachula y de Corporación Radio Núcleo, te estamos dando esta gran oportunidad. Imagínate nada más, el curso de inteligencia artificial está valorado en 5,000 pesos más o menos, pesos más, pesos menos. Así es que te estás ahorrando una muy buena lana. Mayor información, mándame el WhatsAppazo, te mando el link y obviamente tú te encargas de inscribirte. 11:22, vámonos con más a través de Extreme FM 90.7 y te voy a dejar con otra canción que vas a disfrutar muchísimo porque tú sabes qué pasará mañana. Yo sé que sí, pero también sé que no. Por lo pronto te recuerdo que te puedes comunicar conmigo a través del 96262-52500. Y pues bueno, tenemos también pases para el Tapachula FC este fin de semana. ¿Quieres tu pase? Pues bueno, mándame tu WhatsApp a 96262-52500 y dime: soy farandulero de corazón y quiero apoyar a Tapachula FC. Tu nombre completo y listo, estarás participando para llevarte estos pases dobles. En unos minutos más daré a conocer los nombres de los ganadores. Te dejo con Mocedades y Lucero y eso se llama ¿Qué pasará mañana? Aquí en Faranduleando 90.7. Buenos días, continuamos.

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3: 11 de la mañana con 30 minutos. Seguimos con más de Faranduleando aquí en el 90.7 de tu radio. Y bueno, seguimos con la invitación para que te comuniques conmigo 96262-52500 y en este mensaje de WhatsApp me digas: soy farandulero de corazón y quiero apoyar a Tapachula FC, tu nombre completo, y en el siguiente bloque voy a sacar a los afortunados ganadores que serán con nosotros. Mándame tu WhatsAppazo 96262-52500 y dime: soy farandulero de corazón y quiero apoyar a Tapachula FC, tu nombre completo, y listo, estarás participando con nosotros. 11 de la mañana con 31, vámonos con más información, porque resulta que desde hace varios días Lucerito Mijares, pues bueno, fue motivo de conversación en diferentes plataformas, en diferentes redes sociales, que si estaba enferma, que si estaba internada, que si la habían operado, etcétera, etcétera, etcétera. Pues bueno, sin duda alguna, Lucerito Mijares confirmó que sí, que tuvo apendicitis, que fue operada, y detalló, pues bueno, cómo se encuentra tras la hospitalización de emergencia en la Ciudad de México. A través de un video que publicó en redes sociales, pues dio a conocer toda la información, dio a conocer todo lo que le pasó y bueno, cómo estuvo viviendo este momento tan fuerte, tan impactante. Y bueno, sin duda, pues ella está actualmente bien. Aprovechó en este video pues para externar lo siguiente: estoy bien, gracias a todos los que preguntaron, los que me mandan actualmente bien. Aprovechó en este video pues para externar lo siguiente: estoy bien, gracias.

que el procedimiento médico se desarrolló sin complicaciones. Afortunadamente, pues todo salió bastante bien. Uf, ya. Ahora sí, ya podemos respirar. Porque, pues bueno, habían sido muchos los comentarios que qué le había pasado a Lucerito Mijares, que dónde andaba, que ya tenía rato que no publicaba nada, etcétera, etcétera, etcétera. Y bueno, ese es el motivo por el cual ella estaba ausente de las redes sociales. 11:33. Si el norte fuera el sur, es lo que vamos a escuchar a continuación con una combinación muy interesante. ¿Te late Ricardo Arjona? ¿Te late Panteón Rococó? ¿Qué te parecen los dos juntos en esa misma canción? A través del 90.7 Extrema FM, yo soy Mario Blas y escuchas Faranduleando.

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4: Extremo FM. 11 de la mañana ya con 40 minutos y bueno, vámonos con los ganadores de lo que son los pases dobles para que se vayan a disfrutar este fin de semana a Tapachula FC. Y quienes se están reportando ahorita, pues bueno, ahí les va. Mi queridísimo Gilberto Morales, ¿cómo estás? Buenos días, buenos días, buenos días. Pues bueno, ya te hiciste acreedor a lo que es tu pase doble para que te vayas al cine, mi buen Gilberto Morales. Gracias por reportarte, gracias por comunicarte a través del 96262-52500. También saludos para Mario Alberto Penagos Lara, que es otro de los participantes que en estos momentos están llevando ya lo que es nuestro pase doble para que se vayan a disfrutar de el Tapachula FC este fin de semana. Así es que ahí está lo que es Mario Alberto Penagos Lara, muchas felicidades. Y Gilberto Morales, muchas felicidades también, porque ya se hicieron acreedores a sus respectivos pases dobles. Ahorita, si te quieres comunicar conmigo al 96262-52500, porque estás interesando, te estás interesando en el curso de inteligencia artificial, lo puedes hacer. Solamente me tienes que decir, soy farandulero de corazón y quiero el curso de inteligencia artificial o el curso de IA, como tú le quieras poner, al 96262-52500, tu nombre completo, y yo te estaré enviando lo que es el link para que te puedas inscribir, para que formes parte, pues obviamente, de este curso realmente formidable. 11 de la mañana con 43 minutos, 11:43. Gracias a quienes están comunicando. A ver, acá está mi buen Gilberto Morales. Gilberto Morales, Gilberto Morales. Mándame un WhatsAppazo y dime, presente. Ya, y listo, ya con eso estarás sabiendo que pues obviamente ya te enteraste que te hiciste acreedor a lo que es tu pase doble para el Tapachula FC. Lo mismo que mi buen Mario Alberto Penagos Lara. Mario Alberto Penagos Lara. Mario Alberto Penagos Lara. Favor de decir presente. Y con todo el gusto del mundo, pues bueno, vienes por tus pases dobles con tu identificación oficial para que te vayas al Tapachula FC. 11:43, te voy a dejar con música en este miércoles de duetos, tríos, cuartetos, quintetos y demás. Y te voy a dejar con los auténticos Decadentes y Natalia Lafourcade. Y eso se llama Golpes en el Corazón a través del 90.7 Extremo FM. Una mega rolononona a esta hora de la mañana.

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5: 11 de la mañana ya con 51, 11 con 51 a través del 90.7 Extremo FM. Y bueno, señores, sin duda alguna la que está involucrada en un nuevo escándalo es nada más y nada menos que Ninel Conde. El motivo, bueno, decirle panteonera a Eileen Mujica tras dedicarle un platillo a su hijo. Durante la grabación de un reality en donde ellas están participando en Colombia, creo en Venezuela, en Sudamérica. Y pues bueno, dice Ninel que no, que ella no lo dijo así, que editaron el video. Y esto textualmente dice, editaron de manera que pareciera que hablábamos de Eileen. Y eso es absolutamente falso. Esto lo está comentando Ninel Conde, ya que hace casi 2 meses el hijo mayor de la cubana perdió la vida en Barbados. Y bueno, sin duda alguna, sí nos llegó a sorprender muchísimo esas declaraciones de lo que es Ninel Conde, que dijera de esa manera tan despectiva. Pero específicamente, ¿qué fue lo que dijo? Pues bueno, chequemos qué fue lo que dijo.
6: Escuchando desde el cielo, mi amor. Panteonera.
5: Pues ahí está. La verdad es que sí está... está como que un poquito sacada de contexto porque está editado. O sea, no está en un solo... en un solo vistazo, sino que sí se ve que está editado el video. Habrá que ver qué es lo que en realidad se quiso decir. Textualmente Ninel dijo lo siguiente: quiero dejar absolutamente claro que jamás fue dirigido a Eileen y mucho menos hacia su hijo y hacia la pérdida tan terrible que está viviendo, afirmó pues Ninel Conde. Yo soy madre, seré incapaz de utilizar esos términos para referirme a esa situación, es lo que agregó en dicha aclaración. Pues ahí está una vez más el famoso bombón asesino en el ojo del huracán. 11:53, estamos llegando ya a la recta final de la emisión del día de hoy de Faranduleando. Gracias 1,000, 8,000 a todas aquellas personas que se estuvieron reportando a través del 96262-52500. Una vez más, los ganadores Gilberto Morales Morales y Mario Alberto Penagos Lara tienen el día de hoy hasta las 3 de la tarde para venir por sus pases dobles para el partido de Tapachula FC. O el día de mañana, de 9 de la mañana a 3 de la tarde. Pero tienen que venir, ¿eh? Y para aquellos que están pidiendo el link para el curso de inteligencia artificial, muchas gracias. A través de Extremo 90.7 Radio Núcleo y Jorge Zúñiga, presidente de Canaco Tapachula, te estamos invitando. Yo me despido, soy Mario Blas, el farandulero de corazón, y te dejo con Jesse Enjoy y Marco Antonio Solís, y eso se llama Recuerdos, Tristeza y Soledad. Regreso a las 5 de la tarde en De Chile Mole y Guacamole.

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1: ¿Qué tal? Muy buenos días. Vamos con el avance informativo. De acuerdo con Protección Civil de Chiapas, para este día se prevé ambiente caluroso y bochornoso con temperaturas máximas de 35 a 40 grados, además de lluvias muy fuertes en la zona norte, Ixmocosta, Soconusco, Mezcalapa, Bosques, Tulijá, Maya, Selva Lacandona y Frailesca. En temas nacionales, el desempeño de los estudiantes mexicanos de 15 años volvió a encender las alertas sobre los aprendizajes adquiridos durante la educación obligatoria. Los resultados corresponden a la prueba aplicada en 2025 y fueron publicados por la Organización para la Cooperación y el Desarrollo Económicos. 7 de cada 10 estudiantes mexicanos no alcanzaron el nivel básico de matemáticas. Solo el 30% llegó al menos al nivel 2 de desempeño. Equipos de rescate en Nepal se están centrando en 3 túneles de un proyecto hidroeléctrico donde creen que decenas de trabajadores podrían estar atrapados, dijeron las autoridades 2 semanas después de que una devastadora inundación matara a cientos de personas y dejara a miles de desaparecidos. Según informaron los rescatistas del ejército, unas 121 personas de las 900 desaparecidas en los proyectos hidroeléctricos podrían haber quedado atrapadas en estos túneles. Hasta acá, el avance informativo. Se despide de ustedes, Alexander Pérez.
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3: ¿Qué tal? Muy buenas tardes. 12 del día. Estamos iniciando, arrancando nuestra ciudad. En esta tarde, gracias por estar con nosotros de miércoles 9 de septiembre, pues ya a mitad de semana. Y bueno, aquí ya estamos listas y listos en nuestra ciudad para iniciar este espacio de denuncia ciudadana. Agradecemos a Mario Blas, que bueno, pues nos alegró mucho la mañana. Te escuchamos nuevamente, Mayito, a las 5 de la tarde en De Chile Mole y Guacamole. Corto, corto, largo, largo. Y bueno, saludamos a Iram Nava en Controles Técnicos, que nos va a apoyar en esta respectiva tarde. También lo puede escuchar a la 1 de la tarde en La Pachanga junto con El Súper. Y agradecerle a usted que ya está en sintonía del 90.7. Recuerde que transmitimos de lunes a viernes este hermoso espacio de denuncia ciudadana en nuestra ciudad, puntualmente a las 12 del día. Y bueno, durante esta próxima hora me gustaría que usted envíe por favor su denuncia, su queja, su comentario ciudadano, y recuerde que a través de este gran equipo que tenemos atrás, pues se lo vamos a comentar a las autoridades para que hagan las cuestiones correspondientes y respectivas de la situación y de la queja que en estos momentos usted nos platique. Bueno, saludamos a todo el auditorio en este momento, y vaya qué calor está haciendo en Tapachula. Creo que no es una novedad decir qué calor, pero recuerde que a pesar de que estamos en temporada de lluvia, también sigue el fenómeno del Super Niño en nuestro municipio, en nuestra región, México, en el mundo, este problema del Super Niño. Pero bueno, yo le invito a que tome las medidas de precaución. Ya ve que ayer efectivamente sí se registró una lluvia. Nuevamente, la tarde de este miércoles se pronostican lluvias, pero a partir de la 1 y 2 de la tarde. A la 1 hay un 40% de probabilidad en las diversas regiones del Soconusco, seguido a las 2 de la tarde, 3 con el 40, y para las 4 de la tarde un 50% de probabilidad de lluvia con descarga eléctrica. Así que ya hemos aprendido que los cambios climáticos en la región nos dicen, les mando sol en la mañana, les mando temperaturas extremas de 40 grados de sensación térmica, de 38. Bueno, ahorita no está haciendo tanto como otros días. Hoy estamos a 38 grados, es la sensación térmica, y 33 la temperatura de Tapachula. Entonces, sí le hago la cordial invitación a que se cuide bastante, sobre todo del cambio de temperatura que tiene. A veces podemos estar normal en la intemperie y de un momento a otro entramos a una habitación con clima, a una tienda departamental con clima, y es ahí donde luego vienen las enfermedades respiratorias. Y sobre todo ahorita con el calor es importante para las personas que están en casa o las personas que salen a trabajar y deciden dejar alimentos. Aquí la recomendación es no dejar alimentos en la intemperie. Si usted tiene su refrigerador, gracias a Dios, pues hay que echar los alimentos al refrigerador, hay que calentarlos bien en la mañana, porque pues a esta hora con las altas temperaturas se llegan a descomponer. Aquí la invitación para los dueños de restaurantes, de negocios, que estén al pendiente siempre de sus alimentos, buscar que estén refrigerados, porque también el calor te lleva a enfermedades del estómago. Entonces, no queremos que nos enfermarnos por este tipo de situaciones. Bueno, ¿qué está pasando con el tema de las manifestaciones? Con todo este tema. Bueno, le platico lo siguiente, continúan las manifestaciones, pero le voy a poner un audio para que empecemos a platicar de este tema importante que es la protesta que tienen en estos momentos los habitantes de Metapa. Vamos a escuchar nuevamente una denuncia acerca de este tema. ¿Qué le parece antes de irnos a la respectiva pausa comercial?
4: Gusano barrenador, cabe señalar que en la planta que tengo aquí atrás, ya existían dos plantas, la del Mediterráneo y la de la fruta, y había una planta del Mediterráneo anteriormente, que se le puede llamar así la planta vieja, porque le hicieron una nueva planta a la del Mediterráneo y la pusieron allá atrás, por el lado del Libramiento. En ese entonces no se sentían los malos olores con esas dos plantas, sin embargo vienen y nos ponen la planta del gusano barrenador aquí donde anteriormente eran las instalaciones de la planta del Mediterráneo. ¿Por qué? Pues dice la presidenta pues que le urgía, ¿no?, la problemática del gusano barrenador, solucionarla. Nosotros no somos gente ignorante, habemos mucha gente estudiada en el pueblo, médicos, abogados, ingenieros. Entonces nosotros entendemos esa problemática del gusano barrenador, claro que sí. Aquí lo que nos...
3: Bueno, pues ahí está parte de del pensar, del sentir de los manifestantes, pero nos tenemos que ir a una pausa comercial. Que regresemos del corte, vamos a platicar todavía de este tema importante que es la toma que tienen los habitantes en la planta del gusano barrenador en Metapa. Por lo pronto nos vamos al corte, 12:06.
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2: La disputa territorial entre Chiapas y Oaxaca, que por más de 5 décadas no ha sido resuelta en la región de los Chumalapas, representa un reto para la organización de las elecciones de 2027, reconoció el INE en Chiapas. Los Chumalapas, que comprende alrededor de 160 mil hectáreas en el noreste de Cintalapa, es considerado punto de atención por sus antecedentes sociales, políticos y agrarios, aunque hasta ahora el conflicto no ha impedido el desarrollo de las actividades del organismo. Para la vocal ejecutiva de el INE en Chiapas, Flor Denise Pérez Chávez, la zona no es un foco rojo, pero requiere de un análisis anticipado para conocer las condiciones que podrían presentarse durante la organización de los comicios. Ante este escenario, el INE mantiene coordinación estrecha con el Instituto de Elecciones y Participación Ciudadana para dar seguimiento a cualquier situación que pueda afectar el trabajo de campo durante el proceso electoral. El INE también da seguimiento a otros municipios como Tila, Chenaló, Panteló, Chicomucelo, Frontera Comalapa, Honduras de la Sierra y Siltepec, donde las condiciones locales podrían dificultar el ingreso del personal electoral o la instalación de casillas. Rumbo al 2027, el INE busca conocer con anticipación las condiciones de estas zonas para definir su estrategia operativa y garantizar el desarrollo de sus actividades. Hasta el siguiente comentario.
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7: Estamos de regreso, 12:10 p.m. Gracias por seguir con nosotros en Nuestra Ciudad. Sigue todavía este tema de la planta de la mosca del gusano barrenador y de última hora trascendió que se reunieron con autoridades estatales. ¿Qué le parece si escuchamos un poquito en breve cómo estuvo esta negociación?
8: Voy a platicar con el director. Agilice. No, Padre Jaime, pues ayúdenos, que sea más rápido el término del tiempo para que puedan ayudar a solventar. ¿Sí? O sea, si ustedes están en la petición principal de que en un término de, no sé cuál es el tiempo, es un tema que yo no me puedo comprometer, es un tema federal, yo me puedo decir.
9: Exacto.
8: Decir,
9: usted puede consultarnos,
8: sí.
9: Y entonces la próxima vez que nos reunamos.
8: Si no le puedo decir es que sí, les voy a cerrar la planta, ¿no?
9: Claro.
8: Quiero decir, no tengo la
7: foto. Bueno, lo que se escucha es el ruido ambiental donde están entre que dialogando, entre que sí, miren esto, miren aquello, se está llevando con los inconformes esta reunión con autoridades estatales, pero no hubo acuerdos. Los habitantes de Metapa siguen con su principal exigencia, que es que la planta salga del municipio, que sea reubicada. Aunque ya en la mañana pues hemos estado abordando este tema, que la verdad es que no podemos soltar. Si una vez le damos seguimiento, no lo podemos soltar, dejarlo. Siempre es importante escuchar día a día cada versión de lo que surge. Y bueno, pues esta tarde trascendió después de 3 días ya de protesta, hoy es la tercer día de protesta, en el cual pues ya se reunieron autoridades estatales, ya se reunieron con el director de la planta y la misma postura es, no nos vamos a ir o no vamos a dejar esta manifestación pacífica hasta que venga una autoridad federal. Pero aquí la pregunta es que este tema también es un tema binacional, entonces pues sí es importante pues saber en qué va a acabar todo esto, porque pues mire, hay una situación en la cual también investigando ya un poquito con este tema, los habitantes nos dicen que efectivamente hay olores fuertes, feos, huele muy feo pues cerca de la planta. Entonces aquí la pregunta es, ¿se debe de reubicar esa planta? Con una gran inversión, ¿eh? Una inversión que nos costó a muchos mexicanos, que nos costó a los estadounidenses también de alguna forma. Entonces, pues aquí la pregunta es, ¿se debe reubicar, no se debe reubicar esta planta con esa gran inversión? ¿O se debe simple y sencillamente ver este tema ambiental también? Porque, a ver, les voy a poner la segunda parte de lo que están pidiendo precisamente los habitantes de Metapa por esta situación. Y es que aquí, mire, aquí en nuestra ciudad nos gusta escuchar ambas partes, ambas versiones, para, pues bueno, hacer luego un análisis de la situación que está atravesando en estos momentos. Pero les voy a poner el audio de la ciudadana, de la que estaba hace unos minutos, que, pues quejándose de esta situación. Vamos a escuchar.
10: Que le urgía, ¿no?, la problemática del gusano barrenador, solucionarla. Nosotros no somos gente ignorante, habemos mucha gente estudiada en el pueblo, médicos, abogados, ingenieros. Entonces nosotros entendemos esa problemática del gusano barrenador, claro que sí. Aquí lo que nosotros venimos a exigir es que se le diera solución a los temas de los malos olores. Y ellos firmaron minutas de acuerdo en los que se comprometían a que para el regreso a clases se iba a eliminar el 75% de los malos olores, cosa que hasta el momento no se ha hecho. Entonces llevamos 3 meses hablando y gestionando con ellos, y al ver la poca respuesta de la planta con nosotros y del gobierno federal, porque el gobierno federal vino acá y ¿qué fue lo que nos dijo? Yo estuve presente en esas reuniones y nos dijo, no es posible la reubicación, ¿ok? Vamos a buscar medios para que se elimine el mal olor. Nos garantizaron la eliminación del mal olor, pero sin embargo no se han cumplido las fechas que ellos mismos han estipulado. Entonces nos dicen que tenemos que esperarnos de aquí a diciembre. ¿Cómo vamos a esperar 4 meses en esas condiciones? Los niños no pueden estudiar de esa manera. Se está jugando y sacrificando la salud de los metapanecos. Metapa ya existía. Ellos se vinieron a poner y ellos vinieron a invadir. Entonces nosotros exigimos que detengan la producción del gusano hasta que se llegue, hasta que venga el gobierno federal y nos dé una solución que nos compete y que a todos esté favorable para todos, ¿sí? Nosotros exigimos la reubicación, pero queremos también que den la cara el gobierno federal, ¿sí? Entonces nosotros, es lo que nosotros queremos, no queremos otra cosa.
7: Bueno, pues ahí está lo que señalan los habitantes. Vamos a seguir muy al pendiente de este tema, del cual, pues, bueno, pues ya se pusieron tensas las cosas. Por su parte, Senasica, las autoridades federales y obviamente estadounidenses no han emitido ningún comunicado, pero vamos a estar muy al pendiente de ese tema. 12:16, es momento de una pausa comercial y regresamos.
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2: ¿Sabías que el deporte más antiguo del mundo, del cual hay evidencia escrita, es la lucha? Se han encontrado pinturas rupestres de cuevas en Francia que datan de hace 15.000 años, donde se ven figuras humanas en posiciones de combate cuerpo a cuerpo. Esto significa que antes de que existieran los balones, las porterías o las reglas complejas, el ser humano ya estaba compitiendo para ver quién era el más fuerte. Lo increíble es que han pasado milenios, la esencia de la lucha no ha cambiado nada. Es un atleta contra otro usando solo su cuerpo y su mente. Es el deporte más puro que existe, y es fascinante pensar que mientras hoy vemos tecnología de punta en los estadios, la base de la competencia humana sigue siendo exactamente la misma que tenían nuestros antepasados en las cavernas.

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7: Del día con 20 minutos, gracias por estar con nosotros en nuestra ciudad. Dice Pamela, buenos días, hablando del problema de contaminación respecto a las plantas. En Tapachula existe lo mismo con una fábrica que tenemos ahí al sur de la ciudad, menciona que la famosa cartonera, y en ocasiones en ciertos horarios aquí señalan habitantes, nos están comentando que emite una cantidad de humo y olores que contaminan a colonias alrededor, está a un costado del DIF regional, y no es de extrañarse que existan enfermedades causadas por dicha contaminación. Efectivamente, este tema de la planta de la mosca de gusano barrenador, pues se tomó la decisión de reactivarla, obviamente por el problema que se está teniendo a nivel internacional con este tema del ganado. La mosca del gusano barrenador de alguna forma se reactivó en México, una plaga que se creía erradicada hace 40 años y que pues bueno, ahora nuevamente el gobierno tuvo la inversión binacional México-Estados Unidos de invertir 61 millones de dólares en esa planta que fue inaugurada hace tres meses, el pasado 27 de junio, y que bueno, produce 35 millones de moscas estériles por semana, y tiene la meta que para los meses de entre noviembre y diciembre, que esa planta esté funcionando al 100%. Entonces, si ahorita pues ya vemos los primeros efectos que hay en esta, en este tema de la planta, digo, en estos momentos la mayor afectación pues la están teniendo los niñas y niños que no van a la escuela porque pues señalan que son muy fuertes los olores. Entonces vamos a esperar qué dice el gobierno, que ya vimos qué dice sociedad, vamos a esperar qué dicen las autoridades. Hasta este momento no han emitido ningún comunicado. Mire, ambientalistas nos dicen que este ejemplo de proyecto atiende el problema desde una perspectiva técnica. En efecto, pues busca erradicar la mosca del gusano barrenador, pero nos mencionan aquí que se debe de tomar en cuenta la perspectiva de sustentabilidad, es decir, el tema natural, el tema pues sociedad, que precisamente es este tema que está afectando a los habitantes, y el tema económico pues también es visto que esa es la finalidad, pues una vez erradicando nuevamente la mosca del gusano barrenador, pues se va a poder reactivar de alguna forma la ganadería en México. Vimos cómo el año pasado, en el 2025, impactó, hubo cierre de fronteras, no pudo salir ganado mexicano hacia Estados Unidos, y obviamente eso repercute en la economía de todas y todos. Nos dice otro ambientalista y un ingeniero biotecnólogo en el tema, dice que pues este proyecto está enfocado para resolver problemas de plagas, pero como la mayoría de algunos proyectos tienen procesos de tratamiento de residuos que aquí mencionan, al parecer no se están aplicando conforme a la NOM, y bueno, pues está ocurriendo estos temas ambientales en el sentido de que pues liberan al medio ambiente los gases generados en este caso por la mezcla que se hace para atraer a la mosca, que es un olor que ellos hacen una como tipo, ¿cómo le podría decir? Una mezcla, una especie de masa, una especie de mezcla, pues, de sangre, huevos, leche, carne, para poder atraer a la mosca, porque pues hace la simulación de una herida abierta. Entonces, pues bueno, están mencionando que se deben de checar, que las autoridades deben de checar el tema ambiental, el tema social, y que pues bueno, se dé un correcto tratamiento microbiológico a todo esto. Y bueno, pues al final del día los afectados están siendo los pobladores. Vamos a estar muy al pendientes qué pasa. Por lo pronto yo quiero compartirle, porque sí, sí me gustaría que escucháramos todas las versiones de este tema, porque ya salió a declarar el director de la planta del gusano barrenador en Metapa, el ingeniero Humberto, híjole, se me fue su nombre, Humberto, ay, no lo tengo a la mano, pero es el director de la planta de del tratamiento, el ingeniero Humberto Gómez Velázquez. Y mire, él no es un novato, él estuvo cuando estuvo la planta en el otro municipio, híjole, se me fue donde estuvo. Bueno, él estuvo en otro municipio de Chiapas donde inició el proyecto de la mosca del gusano, y ahorita está como director en Metapa. Él tiene otra postura de lo que está ocurriendo, y sí me gustaría que lo escucháramos antes de irnos a la pausa.
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3: ¿Listos para dar cátedra? Wisin revela a los profesores de la Universidad del Perreo. El cantante presentó a los profesores de la Universidad del Perreo una iniciativa que reúne a leyendas del reggaetón y nuevas figuras. Wisin asumirá el cargo del decano mientras reconocidas figuras del reggaetón impartirán peculiares materias. El concepto no se limita a un disco. Pretende convertirse en una plataforma para acercar a las nuevas generaciones a la historia, los sonidos y el negocio de la música urbana. Jowell y Randy, Franco el Gorila y el Bogueto son algunos nombres que se manejan dentro de la plantilla de maestros de esta universidad bastante peculiar. Karim León hace historia. Así fue su primer concierto en la esfera de Las Vegas. Los sueños se cumplen. La residencia del artista sonorense contempla 7 presentaciones en este mes de septiembre. Eva Longoria y Eugenio Derbez vuelven juntos al cine. Marcelo en el mundo real es una adaptación de la novela de Francisco Stork y sigue a un joven con autismo que busca introducirse al mundo laboral.
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5: Sobre una canción que es tan omnipresente como el mismísimo Feliz Cumpleaños, y se encuentra entre las mejores canciones jamás escritas. Quizás es un tema cuyo nivel de ternura aumenta si conoces cómo fue compuesto. O la letra. Tuve un sueño en el que mi madre, que había muerto cuando yo tenía 14 años, se me aparecía y me tranquilizaba diciendo, todo va a salir bien, déjalo estar, dijo su autor Paul McCartney en una entrevista. Let It Be, el duodécimo y último álbum de estudio de la banda de rock inglesa The Beatles, fue lanzado un 8 de mayo de 1970, días después de que se hiciera oficial la salida de Paul McCartney de la banda y con ella la disolución pública del grupo. Let It Be, The Beatles.

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4: Del día con 30 minutos ya en esta segunda media hora de Nuestra Ciudad. Tenemos otras denuncias más también que me gustaría abordar. Buenos días, Pamela. Quisiera reiterar una solicitud de comunicar a la necesidad de un paso peatonal o bien un paso de cebra en la salida del callejón Insurgentes de la 11 Poniente entre calles 12 Norte y Boulevard Damiano Cajas. Es muy difícil cruzar la calle de un lado hacia el otro debido a la poca empatía de los conductores. Con todo gusto y placer, señora, quien denunció esta situación, lo vamos a canalizar con las autoridades correspondientes. Se lo vamos a enviar ahorita en estos momentos a Vialidad también, que nos apoye de alguna forma a Secretaría de Obras Públicas Municipales, que nos apoye con este tema, porque sí, efectivamente, en estos momentos, como está el tema de la obra de la 17, pues sí se congestiona muchísimo la situación ahí en esa calle que me citó. Y efectivamente aquí es una recomendación a todos los automovilistas para que también consideren, tomen en cuenta que no solo ustedes son los dueños de la calle, también hay peatón, también hay personas que necesitan cruzar la calle, adultos mayores, mujeres embarazadas, y obviamente a los adultos mayores hay que cederles el paso. ¿Por qué? Porque ellos vuelven a ser como niños, se desesperan, tiemblan, se ponen nerviosos. Si una, como a veces como mujer o uno como adulto, pues le cuesta cruzar la calle o a veces es difícil que te den el chance de cederte el paso, pues efectivamente a las personas adultas mayores les cuesta más. Entonces aquí es la recomendación. Y bueno, ya que estamos hablando de vialidad, también por favor respete mucho los límites de velocidad, no quiera hacer de las calles una autopista, no es el mejor el que conduce más rápido, no es el mejor conductor, así que evitemos accidentes, evitemos percances. A los amigos transportistas recuerden que pues al tener accidentes, pues obviamente tu unidad donde te desplazas laboralmente, pues obviamente pierdes días de trabajo porque pues tienes que llevarla al taller, llevarla a reparar. Entonces, pues sí es la recomendación, ¿verdad? Y bueno, pues ya que dice por aquí, Y bueno, pues ya que dice por aquí,

0: importante, ¿eh? Créame que no todos los mandaditos son personas que también se van metiendo entre los carros. También hay unos que ya lo hemos mencionado, que están en su servicio de mandaditos, pero que también ayudan cuando hay una cuestión social, cuando hay una cuestión de accidente, pues ellos están ahí ayudando. Algunos pertenecen al grupo Karch, que por cierto ya lo hemos tocado mucho en este espacio, que cuando tienen su chaleco de seguridad, pues efectivamente ellos pueden desplazarse, pero cuando es nada más que por una entrega, porque sí han detectado y se han denunciado, y quiero hacer esta invitación por si usted los ve también, pues con todo gusto los puede denunciar, porque pues también es abusar del uso de la ambulancia, de la sirena, de los protocolos de seguridad, del chaleco, entonces también lo puede denunciar, pero a los que hacen una gran labor, los amigos mandaditos, pues enviamos saludos y qué bueno que estén llevando a cabo este curso de manejo. Bueno, vamos a seguir con más denuncias. El tema de Metapa, pues vamos a seguir esperando a que la autoridad federal lance un comunicado, lance su punto de vista, que dé a conocer qué es lo que va a pasar. Y sobre todo, mire, yo creo que este tema va a dilatar porque, le vuelvo a insistir, los habitantes piden reubicación, ya para finalizar en este tema, pero no dejarlo de lado, o sea, todo lo que surja se lo vamos a dar a conocer. Pero sí quiero mencionar que mientras ellos están con sus protestas, pues obviamente se está afectando el proceso de la mosca, y yo considero que debería de ir algún representante de ellos a platicarlo a nivel federal, y yo creo que va a esperar, porque pues a lo que traten o platiquen, pues se lo tienen que decir a nuestro vecino país, que son los Estados Unidos. Porque recuerde que este tema de la planta no es de México, sino es un tema binacional. Así que pues vamos a estar muy al pendientes de todo lo que pase con esta situación de que está ocurriendo en estos momentos de Metapa. Oiga, no se despegue porque tenemos más entrevistas en esta tarde. Tenemos un grupo de mujeres, está el Centro Libre de Mujeres con nosotras. Vamos a platicar de estos temas interesantes que nos traen a la mesa, pero también hay denuncias del auditorio, así que regresando de la pausa vamos a leer cada uno de sus mensajes que nos están enviando. Nos vamos al corte, 12:36.
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0: Estamos de regreso, gracias por estar con nosotros en nuestra ciudad. Nos acaba de hablar el buen Alex Cova, te mandamos saludos, Alex. Nos dice que, hablando del tema de la vialidad, que efectivamente se necesita ahora en lo que es la Escuela Fundación Chiapas, que está camino a donde antes era antiguo aeropuerto, ahí me menciona que, bueno, pues pasan muchos colectivos, taxis particulares, y nadie le da paso a las mamás, a las niñas, a los niños, digo, son chiquitos de preescolar, entonces nadie les da paso. Y fíjese que esa situación sí es de alarmar. Vamos a ver que nos apoye de alguna forma Vialidad en algún momento. Vialidad apoya donde está Bienestar y hay un poste donde está el Covach. Como quiera, pues ahora sí que sí o sí, donde está el Covach, pues obviamente tienen que pasar despacio los vehículos, pues hay más chance entre los jóvenes de prepa, pero sí nos dice que le preocupa el tema porque él transita todos los días por ahí y ve que los niños con sus mamás, papás, abuelitas, abuelitos, pues les cuesta cruzar, además de que esa calle pues sí está un poquito grande para ellos. Pero bueno, insisto, aquí el tema es tener una cultura vial adecuada y ceder el paso a todas y todos. Bueno, vamos a cambiar de tema y ya están nuestras invitadas con nosotras en esta tarde. Hoy están las representantes del Centro Libre para Mujeres Tapachula. Recordar que el Centro Libre es una estrategia que impulsó la presidenta Claudia Sheinbaum, donde pues ya hay varios centros libres. La meta creo que es en todo el país, todo México, ¿no? Que esté lleno de estos centros libres. Y la tarea es, como siempre lo decimos, entre sociedad, gobierno y sociedad, autoridades y todas y todos desde nuestras trincheras, crear un ambiente mejor para las mujeres, de no discriminación, de no violencia. Entonces, hoy está en esta tarde con nosotras la licenciada Aileen Yulisa Hernández Alfonso, la licenciada Carla Giselle Conde Argüello y la licenciada Jessica Trujillo Castillejos del Centro Libre para Mujeres. Muy buenas tardes, amigas, primero que todo, amigas y grandes mujeres. Siempre nos vemos en los eventos, pero no nos habíamos podido saludar y sobre todo en entrevista. ¿Cómo están? Y muy buenas tardes, bienvenidas a nuestra ciudad.
1: Hola, muy buenas tardes, Lick. Un gusto estar el día de hoy acá. Pues mi nombre es Yulisa Hernández, como ya lo comentó la licenciada Pamela. El día de hoy nosotras estamos promoviendo los talleres que traemos como parte de las actividades de Tejedoras de la Patria, que es un programa a nivel federal. Tenemos el taller el día viernes, el taller es de empoderamiento económico. Son tres talleres totalmente gratuitos. Va a ser este viernes 11 de septiembre a las 9:30 de la mañana en el Polideportivo Indeco Cebadilla. Nuestros talleres son bisutería, automaquillaje y electricidad básica. Son talleres para aprender, emprender y así sentirnos más fuertes, empoderadas, totalmente gratuitas. Por favor, favor de confirmar su espacio en el número que se les va a dar. El número es 962-285-1240. Esperamos que puedan ustedes igual invitar amigas, compañeras, para que sea más alusiva esta invitación a más mujeres.
0: Ok, en esto es importante porque hay un tema muy cierto que a veces, ustedes lo deben saber tal vez, a veces a la mujer violentada, pues el marido le dice, es que si te vas a ir, ¿quién te va a mantener? ¿O qué vas a hacer? ¿O toda tu vida estuviste en la casa y no hiciste nada? Cuando realmente no se dan cuenta sus hombres que tienen una joya en casa, que es mamá, trabaja, y que pues tiene estos talentos como lo es la bisutería. Ahora está muy de moda el maquillaje y el automaquillaje, pues es un emprendimiento que es que las mujeres que nos estén escuchando, pues tal vez se sientan identificadas y digan, bueno, puedo dejar a este hombre y puedo demostrarle que sí puedo emprender un negocio, ¿no? Platíquenos, más o menos si esta es la idea, precisamente.
1: Sí, justamente como Centro Libre para Mujeres, que brindamos esta atención a aquellas mujeres víctimas de violencia, principalmente pues la violencia, ¿verdad? No solamente es física, tomar en cuenta que es psicológica y viene pegado de muchos otros tipos de violencia, entre ellas la económica, que justamente eso nos estaba diciendo la amiga Pamela, que en este caso, en lo económico, nosotras, ¿qué buscamos con esa estrategia de Paivín, de los centros libres? Es empoderarlas, que ustedes conozcan, reconozcan, por eso también trabajamos con grupos de reflexión, para que ustedes conozcan sobre sus derechos, conozcan ustedes sobre los números de teléfono, las orientaciones que damos. Y esto, el de Tejedoras de la Patria busca esto, Tejedoras de la Patria busca justamente estas mujeres voluntarias que se ayuden en su colonia, en su comunidad, que se organicen y que sea una red nacional, como dice nuestra presidenta Claudia, y que entre ellas se cuiden y se apoyen entre mujeres. Y entre ellas, pues puedan en algún momento emprender, puedan tener su propio negocio y saber que no tengan una limitante para no salirse de sus hogares o en este caso para denunciar y en este caso tener ellos un acceso a algún recurso económico.
0: Ok, antes de irnos a la pausa nos preguntan si hay un cupo limitado, si se tienen que inscribir o pueden ir ese día a tomar su taller.
1: Principalmente si se les pide que confirmen su asistencia al número que les mencioné, que es 962-285-1240, para ya tenerlas contempladas, porque ya así en futuras ocasiones nosotras vamos a dar un reconocimiento de Tejedoras de la Patria que justamente en esta asistencia, pero igual ese día si gustan incorporarse, están invitadas.
0: Perfecto, nos vamos a la pausa, Iram Nava, y regresamos en breve.
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2: Estamos de vuelta a 12:49 y bueno, nos quedamos con las chicas de Centro Libre, licenciadas profesionistas y profesionales en su tema. Les comento que el Centro Libre va a dar estos eventos de talleres gratuitos para este día viernes 11 de septiembre a partir de las 9:30 de la mañana, Polideportivo de Indeco Cebadilla, totalmente gratuito. ¿Y qué cursos van a hacer? Es bisutería. Aprenda a crear sus propias piezas de bisutería, automaquillaje, luce increíble y resalta tu belleza. Parece mentira, pero chicas, a veces también cuando el marido te dice, ¿por qué te maquillas? ¿A quién vas a ver guapa? ¿Por qué te maquillaste tanto? ¿Por qué te pones labial? ¿Por qué te compras pinturas caras? Y eso también es maltrato, cuando así nos conocieron, pues, o sea, y luego voltean a ver a la que va bien arreglada, ¿verdad? En fin, los hombres, nadie entiende la mente de los hombres, ¿verdad? Pero bueno, electricidad, también esto es importante ahorita en este tema de que se van los apagones, que falla el refrigerador, es importante aprender estas habilidades. Pero bueno, licenciadas, platíqueme entonces, ¿qué más van a poder aprender las mujeres? Y sobre todo, que la actividad que hace Centro Libre en coordinación con otras instancias.
3: ¿Qué tal? Buenas tardes, les saluda la licenciada Carla Giselle Conde Argüello. Pues como tal, en el día viernes, en el taller que estamos brindando en coordinación con la Secretaría de Frontera Sur, estamos trabajando justamente para llevar este tipo de talleres para que ustedes como mujeres puedan tener y adquirir nuevas habilidades, tanto de electricidad básica y lo que comentaba aquí nuestra amiga Pamela, acerca de lo del automaquillaje, que es muy importante reconocer de que tenemos ese tiempo y ese espacio para nosotras mismas. Asimismo, también pues vamos a tener en cuenta que vamos a llevar nuestros módulos de atenciones, tanto del Centro Libre para las Mujeres como del programa FOBAN. Son dos programas a niveles federales que traen mucha atención en cuestión de poder trabajar con mujeres que se sientan de cierta manera solas, que sientan ellas que no hay ninguna dependencia, que no las apoya, al contrario, que siguen, seguimos trabajando en conjunto para que puedan sentirse ellas acobijadas, acompañadas en los procesos de violencia que puedan estar viviendo ellas, y de esta manera seguir dándonos a conocer, ¿no? Vamos a tener nuestros stand de servicios y para que pues puedan ellas llevarse toda la información necesaria y que no solamente quede ahí en el polideportivo, al contrario, se siga difundiendo esta información con más amistades, familiares, compañeros de trabajo, para que sigamos ir disminuyendo de cierta manera la violencia que se vive aquí en Tapachula.
2: Así es. Lick, ¿algo que quiera decir?
4: No, pues muy importante también mencionar nuestra dirección, ¿no? De donde nos encontramos ubicadas. Y las atenciones principales que brindamos es atención jurídica, psicológica, de trabajo social. Y pues junto con esto lo que son los talleres de empoderamiento. Nos ubicamos en 17 calle Poniente, entre Central y Segunda Norte, acá en Tapachula.
2: Ok, ahorita está cerrada la 17. ¿Por dónde pueden acceder las personas?
4: De hecho ya está un poquito más fácil el paso por ahí. Entonces sí, por Central se puede entrar y por Segunda. De igual manera, ya está un poquito más fácil el acceso.
2: Ya está transitable, ya está, o caminable. Ah, ok, perfecto. Bueno, pues horarios de atención nuevamente.
4: Así es, nos encontramos en oficinas de 8 de la mañana a 4 de la tarde, pero muy importante pues también hacer mención de que contamos con una línea estatal para cualquier tipo de violencia que necesiten, que es el 961-462-9340, que son los 24 horas del día, y pues ellos los canalizan a cualquier centro libre pues más cercano. Muy importante hacer mención que son actualmente 79 centros libres en Chiapas.
2: Ok, y también pueden ir las adolescentes, las niñas que, por ejemplo, se le violenten algún derecho, algún abuso, algún acoso, el noviazgo también en adolescentes. ¿Pueden ir estas niñas jóvenes? ¿Pueden atenderlas?
5: Sí, claro, en esta parte de la atención a mujeres, niñas, adolescentes, migrantes, comunidad LGTB, tenemos la atención, justamente trabajamos de la mano también en DIF, cuando es un menor de edad, es darle aviso a DIF, y nosotras en atención a partir de las adolescentes a partir de 15 años de edad, pero si llega una menor también, podemos nosotras acompañarla y darle esta canalización también a DIF, ya que trabajamos pues de manera coordinada, porque pues entre instancias, si nos apoyamos, podemos nosotras igual apoyarnos, sí, y acuerparnos.
2: Perfecto, sobre todo por el tema del prevenir para el buen vivir, ¿no? Que implementa el gobernador Eduardo Ramírez, ¿no? Con sí, fiscalías.
3: Así sí, así es. Sí. Trabajamos también justamente en coordinación para que podamos hacer la difusión completa para poder llegar a todos los rincones de Tapachula, que es muy importante en las escuelas. Estamos trabajando ahorita en este, en las escuelas de lo que es UNASH. Uh-huh. Estamos trabajando ahorita en este tipo de plan estratégico que se está manejando con fiscalía y el gobernador del estado, el doctor Eduardo.
2: Perfecto, chicas, pues bueno, les agradezco mucho por estar con nosotros. Digo, fue muy breve, pero el mensaje fue claro y directo, no a la violencia a las mujeres, y pues desde esta trinchera vamos a recordarle al auditorio que está el Centro Libre e invitarlas para próximos días para que puedan venir y nos cuenten más actividades.
3: Claro, claro que sí, gracias.
2: Bueno, pues ya nos vamos, de esta forma despedimos nuestra ciudad. Mi nombre es Pamela Hernández, agradecemos a Iram Nava, que tenga extraordinario jueves, ya antes, miércoles, toda mitad de semana. Ya me quiero ir a fin de semana. Quédese con la alegría de la pachanga, porque Súper e Iram Nava también tienen invitados de honor. Nos vamos ya a despedirnos de estos micrófonos, nos escuchamos mañana jueves, ya 10 de septiembre. Que tenga feliz tarde y buen provecho, hasta pronto.
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0: tal, mi gente? ¿Cómo están? Bienvenidos. Esta es La Pachanga, transmitiendo en vivo a todo color a través de 90.7 Retro Hits. Me acompaña en cabina Master Digital mi queridísima, sensualísima, 24 años, Iram Nava.
1: ¿Qué onda, Superman y gente de La Pachanga? Buenas tardes, bienvenidos, bienvenidas. Es un gusto estar con ustedes el día de hoy y acompañarlos a través de Extremo 90.7. Ya es miércoles, señores, 9 de septiembre 2026.
0: Así es, y también me acompaña Bonnie Hernández, nuevo conductor de La Pachanga ya oficialmente. Dirá la plebe, ay, es cierto. ¿Aló?
1: Bonnie, pero antes, Bonnie, ¿cómo estás? Bienvenido a La Pachanga.
2: Muy bien, muchas gracias por la invitación y me agradecido de estar aquí.
1: Bonnie Pachanguero, a ver, vamos a atender la llamada telefónica. La Pachanga, bueno.
3: Bueno, mira, buenas tardes.
1: Doña Mari, buenas tardes, ¿cómo está?
3: Bien, ahí vamos pasándola.
1: Ya somos dos, doña Mari.
3: Voy a entrar.
1: Claro que sí, ¿con qué canción?
3: Con la de Elton John, Sacrificio.
1: Va que va. Listo, doña Mari.
3: Cristian.
1: No, se llama Bonnie, nuestro compañero.
3: Ah, pero no se va a ir de su casa.
1: No, no se va a ir, va a estar con nosotros.
3: Si no me va a morir de la gripa, me voy a morir de la gripa.
1: No, ni diga, no, para nada, doña Mari.
0: Sale,
1: doña Mari. No se preocupe.
0: Bueno, Bonnie Hernández es integrante del equipo Tapachula FC, quien este sábado se van a enfrentar a Inter Playa del Carmen, papá.
1: Así es. Bueno. Mi buen Bonnie, ¿cómo estás? Oye, si no hubiera sido futbolista. ¿Te hubiera gustado ser locutor o no? Ya, la neta, sin quedar bien.
2: Pues, era que sí, ¿no?
1: Ay, no sé. A ver, vamos a tener llamada. La Pachanga, bueno.
4: Hola, chamaco, buenas tardes.
1: Hola, Héctor.
4: Bien, bienvenido al nuevo conductor. ¿Cómo se llama? ¿El Pony?
1: Bonnie.
4: ¿Cómo?
1: Bonnie.
4: ¿Bonnie o Pony?
1: Ya Pony te está diciendo. No, Bonnie, con B larga.
4: Ah, con B larga, ¿de burro, de buey o de vaca?
1: ¡Hala! Te digo, hombre, Bonnie.
4: Ya está, chamaco, ya está, bienvenido al nuevo conductor. ¿Ahora no está el mamizán?
1: No pasó la prueba.
4: No pasó la prueba, hijos, mano. Ya ni Pepsi, ya está. Chamaco, ¿puedo participar en el verso con la Yamari?
1: A ver, ¿con qué canción?
4: Con la rola, la del chombo, la del helicóptero, se llama la canción.
1: ¿Helicóptero? ¿Chombo?
4: Sí, el helicóptero del chombo.
1: Listo, Héctor, ya estás.
4: Gracias, chamaco, muchísimas gracias, feliz tarde.
1: Sale, bye bye. Ahí está, súper.
0: Bueno.
1: Ya tenemos el verso.
0: Ahí está.
1: Ahora sí, mi buen Bonnie.
0: Sí, Bonnie Hernández, desde Concord, Carolina del Norte. Sí. Desde allá viene Bonnie. Oye, tú, qué distancia, tú. No, Bonnie no tiene mucho tiempo. Me estás platicando que tienes como 2 meses acá, ¿verdad?
2: 2 meses, casi 3.
0: Casi 3 meses. Mira, ok. Bueno.
1: Oye, Bonnie, ¿cuántos años tienes?
2: Tengo 21 años.
1: 21 años, Superman. Yo, ay, casi mi edad, ¿eh? Yo nada más te llevo por 3 añitos. La Pachanga, bueno.
5: Déjame reírme, Irán.
1: ¡Ey!
5: ¡Súper, nos riamos!
1: Bueno.
5: Oye, ay, es doña Mari, que se compre un bosque y se pierda.
1: Oye, pero ¿por qué?
5: Marca, y que si ella. Me decía el teléfono, está ocupado, y dice doña Mari.
1: Sí, era doña Mari.
5: Vuelvo a marcar, y Héctor. Ay, ese Héctor cae mal. Desde aquí estoy escuchando, dice Bonnie.
1: Exactamente.
5: Bonnie.
1: Exacto.
5: Caes mal, Héctor. Ahora, sale con su jalade. ¿Con B chica o con B grande? Ay,
1: de
5: no.
1: De plano, hombre. Vaca, dice. Ay,
5: como que algo quiere ese Héctor, por eso.
1: Sí.
5: Y más cuando dice que está en niño, 21 años. Uy, ese Héctor.
1: Oye, Luigi, pero te lo vamos a describir. Súper describe a Bonnie. Yeah.
5: Saludos, ¿eh?
1: Escucha, sí. Luigi, escucha. No, espérate, Luigi. Escucha, mira.
0: ¿Sacó?
1: Ey, ¿por qué sacó en el Luigi?
0: No sé, le sacó.
1: De plano.
0: Sí, pero ahí está este. Y quiero, Bonnie, el tema del día de hoy es... No se dice tengo calor, se dice... Bonnie, cuando andas así, con calor, ¿cómo, qué otra cosa dices? Ando acalorado, Me suda la ardilla.
2: Me suda la ardilla, sí. Qué mala pelona.
0: Oye, está platicando el Bonnie. A las 7 de la mañana entrenan.
1: No manches, Bonnie, oye. Pero ¿y qué? ¿Se levantan? A ver, ¿qué es lo primero que hacen?
2: Pues llegamos temprano al vestidor, porque es muy importante para el equipo estar unidos antes del entreno.
1: Oye, pero yo tengo una duda. ¿Comen algo antes o así en ayunas?
2: Sí, a veces sí. Depende del jugador. Ajá. Yo personalmente no me gusta comer a esa hora antes del entreno.
1: Imagínate antes de entrenar super 8 huevos estrellados. No manches. ¿Y como qué comen tus compañeros cuando comen, pues?
2: Como cuando comen, a veces, pues, ellos tienen su barrita de proteína o algo leve, ¿no?
1: No se avientan un caldo de pata antes. ¿No?
2: Hasta ahorita no he visto hasta ahorita.
1: Chale, yo creo que sí. Un plato de frijol, dije yo, ¿no? Antes de...
0: Bonnie, ¿qué se espera de este partido contra Inter Playa del Carmen? ¿Cómo lo ves? ¿Van a levantar esta vez?
2: Bueno, sí, la verdad.
0: Mira, yo siento que cada equipo tiene su etapa, ¿no? A veces empiezas mal, a veces empiezas bien. Pero una pérdida de partido no te define que vas a estar mal toda la temporada, obviamente, ¿no? Yo siento que este sábado se va a levantar el equipo, van a dar un buen partido, van a ir con todo. Y creo que eso es lo que piensa la gente, ¿no? Y espera la gente sobre todo de que este sábado van a ir a verlos. Y además tenemos boleto, Irán. Y no solo uno, ni dos. Es un combo. 4 boletos para que vaya la familia, para que vaya papá, los hijos. Tú eres extremo izquierdo, ¿no? ¿Esa ha sido tu posición siempre o te rolan?
2: De ahí también de interior de medio atacante.
0: Medio atacante.
2: A mí lo que yo aporto al equipo es creatividad en el ataque.
0: Ah, bueno.
2: Y este fin de semana espero hacer eso la mejor manera.
0: Claro, eso es lo que se espera. Desde Carolina del Norte viene Bonnie, así que si lo quieren conocer, quieren venir a tomarse la foto con él, aquí está disponible. ¿Eres casado o soltero?
2: Soltero.
0: Ah, chica.
1: Ah, está chamaco, no. 21 años soltero, ¿no?
0: De aquí sale, papá.
1: Y aparte es creativo, ya lo dijo,
0: ya lo dijo, chicas.
1: Él aporta creatividad también al equipo.
0: Creativo. Y lo dijo claro, yo lo que doy es creatividad.
1: Claro, así que con él no se va a meter para nada. ¿Sí o no, Bonnie?
2: Claro, claro.
1: Mira, dice, niños, no es que... Creí que me estaban despidiendo porque creí que seguían entrevistando a Bonnie, dice. Luigi, queríamos presentarte a Bonnie, a ti, tal cual, hombre, de plano.
0: Sí, pues. No, pero bueno, Oye, Bonnie, ¿cuánto tiempo entrenan? ¿2 horas? ¿3 horas?
2: Depende, la verdad, hay días más pesados que entrenamos hasta 2 horas, 2 horas y media. Hay días que ya se acerca más el partido y entrenamos, pues... menos tiempo, tal vez 1 hora y media o ahí por ahí, pero ahí depende del día.
0: Ajá.
2: Y qué tan cerca sea el partido.
1: Y después de entrenar, ahora sí ya desayunan.
2: Ahora sí, ya desayunamos bien.
1: Unas tostadas de tinga.
2: Ay, cómo se antojan.
1: Qué delicioso. Sí. No, pero ¿cómo qué desayunan?
2: Pues a mí, yo desayuno pues mis huevos, mis 5 huevos y le echo jamón o salchicha y...
1: Ah, qué rico.
2: Ah, sí, con frijolitos. Y mis tortillas. No,
1: ¿platanito frito o no?
2: A veces.
1: ¿Hervido?
0: Sí, hervido puede ser. Sí. No, ¿ya te acoplaste aquí, Tony, Bonnie.
2: Bonnie.
0: ¿Sí? ¿Ya te acoplaste 2 meses sin acá? ¿Ya te acoplaste? Porque estabas contando que ya es frío ya ahorita en octubre, ¿no? Noviembre.
2: Ya en un mes ya va a estar frío. Ahorita todavía se siente la calor allá, pero... Sí, ya me voy a acoplar. No, claro que no. Aquí tiene que estar uno hidratado porque si no...
0: Sí. Mira, pues ahí está Bonnie. Entonces invita a la plebe, Bonnie. Invita a la plebe para el sábado.
2: Sí, aquí los invito al Estadio Tapachula a las 5 p.m. No falten porque se van a arrepentir.
1: Eso, y el más creativo que van en la cancha, él es Bonnie.
6: Él es Bonnie. No,
1: ¿qué número Bonnie eres, Bonnie?
2: El número 28.
1: 28, ahí está, para que vean la playera, el número 28. No, el que van, no solamente va a correr y va también a darse sus acrobacias y todo, porque creatividad no falta, hombre.
6: Pero nos vemos, Bonnie, el sábado, mi querido Bonnie.
1: Y tenemos boletos, cuádruples para que vayas con la familia o los amigos, así que comunícate si quieres boleto para el partido de Tapachula FC. Llámanos y de una vez que vengan por sus boletos, así es, ¿no? De una vez, durante el programa, lánzate para que puedas venir.
6: Muchas gracias, Bonnie, por la visita.
1: Ahí nos estaremos viendo el sábado 5 de la tarde.
2: Claro, ahí no faltamos.
1: Eso. Pero vámonos a la pausa, regresamos. ¿Escuchas la pachanga?
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1: Hola, ¿qué tal? Esta es la información. En información local, el presidente municipal de Tuxtla Chico, Julián Enrique Gamboa Altúzar, se reunió con elementos de la Dirección de Protección Civil para coordinar y reforzar las tareas que se llevarán a cabo en los próximos días con motivo de las fiestas patrias, con el propósito primordial de garantizar la seguridad de la población y de los visitantes. Con esto, el alcalde refrendó su apoyo y agradeció el esfuerzo que realiza el personal en cada una de las actividades preventivas y operativas. En información estatal, la sequía, las altas temperaturas y el aumento en el costo de los insumos están elevando los costos de producción del sector ganadero y de los pequeños productores de lácteos en Chiapas. Comerciantes señalan que productos como la leche, el queso doble crema y el quesillo han incrementado sus precios de manera constante, situación que podría continuar si las condiciones del campo no mejoran. Y en información nacional, los resultados de PISA 2025 muestran importantes retos para México en materia educativa. El país obtuvo 388 puntos en matemáticas, 408 puntos en lectura y 414 en ciencias. En matemáticas, solo alrededor del 30% de los estudiantes alcanzó competencias básicas, mientras que en lectura también se registró un retroceso. Estos resultados sirven para diseñar estrategias que permitan que los estudiantes desarrollen las habilidades necesarias para enfrentar los desafíos de su futuro. Más información en Notinúcleo Segunda Emisión. Que tenga un excelente día.
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0: estamos de regreso, mi gente. Muchas gracias. El tema del día de hoy es, no se dice tengo calor, se dice aló.
1: Se dice, ay, esto quiere una Kawasaki.
2: Yes.
1: Oye, Irán.
3: ¿Qué pasó?
1: Está muy pollito.
2: Sí, Luigi, 21 años. Yo,
1: como dijo la canción aquella, a mí me gustan los mayores, aquellos que llaman señores. Ay.
2: ¿A poco sí, Luigi?
1: Sí, más que están así como el súper.
2: No, hombre.
4: Ah, sí.
1: Al barbón.
4: Sí.
1: Y pelo en pecho.
0: Sí, sí quieres conmigo, Luigi.
1: No, que estén así, mamá Dolores.
4: Ah,
1: no,
4: sí.
1: Señores,
2: el súper.
1: Tanto rascuache igual que yo.
0: Ah, sí. Si quieres, ay, acéptalo.
1: Sí, pues, así como súper. Súper. Sí. Cuando vamos por las tortillas.
0: Tú dices, yo pongo la manta.
1: Oye, sí, va. Lástima que no eres vaca, súper.
0: ¿Por qué?
1: Para que me lo avientes todo en la...
2: ¡Oye, espérate!
1: Perdón.
2: Oye, tranquilízate, por favor.
1: Ay, perdón, disculpa mi ranchita.
2: Hasta mudo quedó Luigi ya.
1: A mí sí, volviendo a este Bonnie.
2: Ajá.
1: Está muy pollito. Y yo pensé que me estaban despidiendo porque querían seguirle entrevistando.
2: No, Luigi, queríamos que platicaras con él, hombre.
1: Ah, no, yo pues le colgué, dije, no, me estoy colgando ahorita, no, mucho bla bla bla bla bla, y van a entrevistar a este niño.
2: No,
1: ay,
2: tranquilo, Luigi.
1: Sí, es un niño. Mejor así como mi súper. ¿Verdad, súper?
0: Sí, cómo no.
2: Maduritos.
1: Ah, maduritos, sí. Y porque solitos caen del árbol.
2: Bye. Dice, no se dice tengo calor, se dice estoy acalorado. Rafael de Jesús, saludos, taxi 1591. Saludos, Rafa.
0: Agustina dice, está bochornoso el día. Gaby Palacios dice, estoy sudando la gota gorda.
2: Eso. No se dice tengo calor, se dice vamos por dos.
0: Ah, esa es la mejor para
2: Eliezer.
0: Mí. Sí, yo digo que esa, ¿no? Esa funciona, Irán. Y funciona, se te quita el calor tú. Digo, aparte de dos, más dos, más dos.
2: Sí,
0: rato
2: claro.
0: Hasta se te olvida.
2: Sí, súper. Excelente tarde para ustedes, ya dándole duro a la transportación de personas vía terrestre dentro y fuera de la ciudad. No se dice tengo calor, se dice tengo hipertermia. Dice Fernando Valera, saludos, Fer. Bienvenido sí. A la pachanga.
0: Bueno, saludos, Tony Citalán. Ay, tan chulo el Tony. Aún no. Rolando, saludos, Rolando. La plebe. Como me anda Rolando el Cristian. Piensan que sí. ¿Aló?
5: Se dice qué calentura.
2: Ah, también.
5: Sí. Me siento. Es más, unos dicen me siento caliente.
6: Paso.
2: Pero de qué, ¿no?
5: Pues sí, imagínate con no. Si escuchando la plática de Luis y este súper me quedé yo pensando.
2: Sí, hombre. Sí.
5: Dije yo el que quiere comer pan con. Digo, el que piensa en pan comerse. Sí, hombre.
0: Lástima
5: dije,
0: que soy casto puro.
2: ¿Cómo?
5: Ya, súper, dile que sí, hombre.
0: No, yo todavía me conservo casto puro y virgen.
6: Aún.
5: No, pero eso es de fetitos, Luigi, lo quita.
6: No
2: hay problema.
5: Pues sí. Ahora pues.
2: Saludos, mi buen José, cuídate.
5: Saludos, cuídense.
2: Desde la Ciudad de México, el buen José.
0: Oye, cierto día en un transporte, se escucha que dice un cuate, ¡chale, tanta curva y yo sin frenos! Y una señora le dice, o sea, ¡qué naco te oyes al hablar, güey! No, es neta, doñita, agárrese fuerte porque la micro se quedó sin freno.
2: La pachanga, bueno.
7: Buenas tardes, pachanguero.
2: Buenas tardes, buen Kevin, ¿cómo estás?
7: Muy bien, gracias a Dios, ustedes te cuentan cómo está la buena vida. Súper, ¿qué dice? ¿Cómo estás?
0: Bien, todo tranquis.
7: Eso es todo. Oigan, ¿cuál es el tema del día de hoy?
2: No se dice tengo calor, ¿se dice?
7: A mí se tengo calor, dice qué calorón.
2: Qué calorón, sí, cierto.
7: También se dice me estoy achicharrando.
2: Otra también bien aplicada.
7: O también me estoy asando.
2: Asando, sí.
7: Está que arde.
2: No, hombre, ya te sabes un montón, Kevin.
7: Gracias.
2: Está bien, oiga, ¿cómo andamos?
7: Muy bien, aquí todo ya apenas saliendo de la escuela.
2: Qué bueno, Kevin, con cuidado.
7: Gracias, cuídense, linda bye tarde. Bye. Saludos, súper.
0: Saludos, Kevin, hasta luego. Bueno, no se dice tengo calor, se dice estoy caliente, dice el Rolando.
2: Saludos, pachangueros, aquí a punto de irme al trabajo. ¿Será que me pueden poner la complacencia Armonía de Amor? Saludos, súper Irán, Gil Vetoria de la Croche. Mi buen Gil, ya te pusimos la canción, espero que la hayas disfrutado.
0: Sí, ¿ya la pusieron?
2: Ya. No, aquí andamos con todo, con las complacencias también, ¿eh?
0: Órale, en el grupo La Pachanga Fans, ahí está la plebe, ahí está Nico, Tony Citalán, Moni, Charlie Brown, Gaby Palacios, Agustina, Héctor, ¿quién otro está? Luigi, de Chupadulce, Juanito.
2: Saludos, chavos, atentamente Paquito Estrada, los estoy escuchando aquí por Frontera Hidalgo. Bienvenido, Paquito.
0: Charlie Brown. ¿Aló?
3: No te dice, hace calor, te dice, este clima parece un horno, chamacones.
2: Sí, es cierto, ¿eh?
3: Sí. Así es, chamacones, ya está, es de Luigi. Habló por segunda vez, pero parece pasto crecido. Luigi cae mal, dijera, Parece pasto crecido el Luigi, la Luigi, qué bárbaro. Esa mujer, qué bárbaro. Dígala a la Lucy, va. Ahí habla y me la saluda.
6: Órale.
2: Va, va, va.
0: Perfecto.
2: Mucho saludito de Héctor, ¿eh? O sea, sí, no sé qué onda. O sea,
0: está hablando de la Luigi y él también anda así de jarioso.
2: Sí, no.
0: Hablando de eso. Bueno, ahorita.
2: No se dice tengo calor, se dice para este calorzuco merece una Kawasaki bien elodia, dice Luis Guillén. Saludos. ¿Qué? La pachanga, bueno.
4: 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Bye.
2: Bye, mi buen Luigi. Sí, no. Hola, saludos, chicos. No se dice tengo calor, se dice me estoy rostizando, dice Rubí.
0: Sí, tú.
2: Saludos, Rubí.
0: Se encuentran dos cuates y le dicen cuate al otro. Oye, carnal, ¿qué crees, güey? ¿Qué onda, güey? Te veo así preocupadón. Es que, güey, ayer mi novia me encontró un lápiz labial en el coche, güey. No manches. ¿Y qué le dijiste? Pues que le ponía el cuerno, güey. No manches, qué oso que se entere que vendo Avon, güey. Dice, súper chiquita, tiene uno de los que se quiebran, dice. Pero, ¿qué más quebrados quieren si ya se reportaron, pues?
2: No, hombre, imagínate.
0: Se encuentra la Pamela de la Yajaira, ¿no? Y le dice, ay, ¿qué crees, mana? ¿Qué pasó? Ayer me mordió un perro. Ay, ¿y te pusiste algo? No, le gusté así como yo estaba. Ay, no. ¿Qué crees, mana? ¿Qué? Ay, el otro día leí que fumar era malo y dejé de fumar. Ay, bien por ti. Luego, ¿qué crees? El otro día leí que beber era malo y ahí sí, mira, bye, dejé de beber. Bien por ti. Al otro día leí que hacer el amor era malo y ahí sí, ¿qué? ¿Lo dejaste de hacer? No, dejé de leer.
2: Ahorita me imagino a Luis y a Lucy a todas.
0: Ese
2: trailer se movía el trailer.
0: La curva, sí. Curiándose con el volante, Leta. Ah, sí, sí, Leta.
2: No, de plano, muchachos. ¡Ey, ya! ¡Vámonos a la pausa, súper!
0: Ay, mira, pues iba yo a contar más.
2: Me de corta. Volada, pausa sí. Y regresamos.
0: Siento que me cortas bien
2: gacho. Escucha, Héctor, esto es para ti. Solo, solo, solo, solo. Pausa y volvemos. La pachanga.
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2: ¿Listos para dar cátedra? Wisin revela a los profesores de la Universidad del Perreo. El cantante presentó a los profesores de la Universidad del Perreo una iniciativa que reúne a leyendas del reggaetón y nuevas figuras. Wisin asumirá el

0: cargo del decano, mientras reconocidas figuras del reggaetón impartirán peculiares materias. El concepto no se limita a un disco, pretende convertirse en una plataforma para acercar a las nuevas generaciones a la historia, los sonidos y el negocio de la música urbana. Joel y Randy, Franco el Gorila y el Bogueto son algunos nombres que se manejan dentro de la plantilla de maestros de esta universidad bastante peculiar. Karim León hace historia. Así fue su primer concierto en la esfera de Las Vegas. Los sueños se cumplen. La residencia del artista sonorense contempla 7 presentaciones en este mes de septiembre. Eva Longoria y Eugenio Derbez vuelven juntos al cine. Marcelo en el mundo real es una adaptación de la novela de Francisco Stork y sigue a un joven con autismo que busca introducirse al mundo laboral.
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0: Ya estamos de regreso, Superman, ya estamos de vuelta. 962-625-2500, ese es el número de WhatsApp para que te reportes a cabina. No se dice tengo calor, se dice si nos vamos por las frías. ¿Cómo? A ver, espérame. Hola, ¿qué tal? No se dice tengo calor, si no, vamos por las frías. Ah, quiero boletos. Anótame. Soy Ricardo Díaz.
1: Ok, Ricardo Díaz. ¿Y a qué horas vienes?
0: ¿A qué horas pues, Ricardo? Danos, márcanos y dinos. Soy Ricardo Díaz y voy a llegar a tal hora por los boletos, ¿verdad, Super?
1: Sí, es un combo.
0: Es un combo de cuatro boletos para el partido de Tapachula FC versus Interplaya del Carmen este sábado 12 de septiembre a las 5 de la tarde en el Estadio Olímpico de Tapachula.
1: Sí, que la ponga completa, dice Marlis, ¿cuál? Ah, la del Héctor. Music.
0: Ah, ¿la quieren completa?
1: Sí, que el Héctor, ya ves que no la pide, la exige y...
0: ¡Ah!
2: ¡Ay, pachanguero! ¿Cómo saben? ¡Ya estaba moviendo el bote aquí, era un súper aquí en el camión! Ahorita que ando manejando. ¡Hola, pedacito! ¡Pues ya toda la rola, Irán!
1: Sí.
0: Pues lo que quieran, ¿eh? Está bien. O si no, les pongo la otra. Mira, esta, ¿cómo es que se llamaba, Súper? Espérame, te vas a ver. Esta. ¿O quieren esta?
3: Mala.
1: Sí, pues, porque fíjate que esta a veces. ¡Oh, ya! Contesta ese teléfono.
0: Ay, Súper, espérate. Perdón. Espérate, perdón. Superman. La pachanga, bueno.
4: Oye, Irancita, no te dice que calor. Vamos para bajarnos el carro por una fría.
0: Ajá, esa voz me agrada, José.
4: Sí, claro. Y en un lugar que yo conozco.
0: Vamos, tú dices.
4: Es un lugar que se llama La Mesa. No conté un nuevo porque ya
0: todos
4: van a estar.
0: Va, ya, pues tú dices, cuando vengas.
4: Oye.
0: ¿Qué pasó?
4: Querían un cuento de quebraditos.
0: A ver, dinos.
4: A ver, espérame. Sí.
0: Mira,
4: dice que iban caminando dos muchachos y que le dice uno, ay, amiga, dice, ¿qué crees el otro día que hubo lluvia de estrella? Ay, dice, hubieras visto iba yo caminando y una se me clavó en el pecho. ¿Y tú qué hiciste? Dice, ay, pobrecita estrella, vete bonita, vete a volar. Y la dejé y le estafó a volar. Y dice, pero iba yo caminando y que me quedé una en la panza. Dice, ¿y qué hiciste? Dice, ay, pues también dije, bueno, estrellita, vete a volar. Dice, ay, dice, pero después me cayó una estrella como de medio metro, dice, en mi trasero. Dice, ¿y tú qué hiciste? Dice, no, yo dije, que se quede el infinito sin estrella. ¿Cómo ves?
0: Está bueno, mi buen José.
4: Pues sí, oye, sí, mi compadre le dicen el Volkswagen, este me lo contó.
0: ¿Por qué?
4: Porque trae el motorcito atrás. Ahora, fíjense.
0: Sale, José, bye bye.
1: Bueno, Juanito el Rayo Necaxa. Ya empezó el Juanito, mira.
0: Juanito es neta. ¿Y qué dice? Fecha de hoy, dice, 9 de septiembre, 1:45 de la tarde, dice.
1: Sí.
0: No manches, Juanito. Qué envidia. La pachanga, bueno.
5: Hola, buenas tardes. Soy Ricardo Díaz, para por los boletos.
0: Eso, Ricardo, ¿a qué hora vienes por tu combo?
5: Por ahí no puedo llegar como a las 5.
0: No, mi buen Ricardo, a las 5 ya no hay gente acá.
5: Ah, bueno, entonces llego ahorita entre una media hora.
0: Perfecto, vale, ya está, Ricardo.
5: Dale, gracias.
0: Bye bye. Bueno, ahí está.
1: Pues ahí está. Ay, no. La Ninel, tan chula la Ninel. Resulta que se encuentra la Ninel en la playa, ¿no? Y aprovechando, está un reportero y dice, mi querida Ninel, buenas tardes. Ay, hola. Ya que estamos aquí, en la playa. Ahorita, ¿qué opinas de las campañas para salvar a las caguamas? Ya ves que las caguamas son las tortugas grandotas. Las caguamas, ay no, qué nacos. Mejor compren whisky.
0: Saludos al bebetín y a la poletina de parte del buen Deus.
1: El Deus, saludos Deus. Bueno, un saludo para mi amigo Jonathan, mi mesero estrella, dice el Juanito el Rayo.
0: Jonathan, saludos, que andes muy bien y buen Jonathan, hombre.
1: A ver, ¿pero en cuál está el Jonathan para cuando vayamos nosotros?
0: Preguntemos por Jonathan, ¿no?
1: Sí, de una vez. Sí, bueno, dice primer acto, ahorita que el primer acto, en una isla hay una bolsa de té de limón, Segundo acto, en la misma isla, pero 2 metros más adelante, hay una bolsa de té de limón. Y en el tercer acto, la misma bolsita, adivina con una bolsita de qué.
0: De limón.
1: De té de limón. ¿Cómo se llamó la obra? La isla del té solo. Té solo.
0: Dios, no, súper. No puedo contigo.
1: Oye, allá en la casa suena. Mira, hay, en miscelánea hay una que se llama número uno, teclea. Número uno. Así, escríbelo. Número uno. Esa, ponla, ponlo, mira. Y en la casa suena teléfono en la casa. Y de fondo con esa música. Ven a Claudia. 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En la cual vas a ver cómo. No.
3: Bueno, no está la seño. Habla la María. Pero venga, de todos modos.
1: Y yo pensé que lo tenías ahí.
0: No, pues yo también pensé que lo tenía aquí. Dije, ¿cómo? Pero ya, solucionando como siempre, ¿no?
1: Como siempre, ¿no? Dice, ¿cómo se dice? Problema solucionado. Bueno, dice, ok.
0: No se dice tengo calor, se dice... Comunícate 962-625-2500. Súper, pues porque ellos lo pidieron, ¿no?
1: Ah, sí.
0: ¿Te late?
1: Sí, está bien, ¿sí? Déjala.
0: Pero no la voy a poner toda, ¿eh? Porque tarda 8 minutos. Ah, ¿no? Sí. Y como que ya es demasiado oteo, ¿no? Sí. Hay un pedacito, unos 3 minutillos. Que la disfruten.

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4: Sobre una canción que es tan omnipresente como el mismísimo Feliz Cumpleaños, y se encuentra entre las mejores canciones jamás escritas. Quizá es un tema cuyo nivel de ternura aumenta si conoces cómo fue compuesto. O la letra. Tuve un sueño en el que mi madre, que había muerto cuando yo tenía 14 años, se me aparecía y me tranquilizaba diciendo, todo va a salir bien, déjalo estar, dijo su autor Paul McCartney en una entrevista. Let It Be, el duodécimo y último álbum de estudio de la banda de rock inglesa The Beatles, fue lanzado un 8 de mayo de 1970, días después de que se hiciera oficial la salida de Paul McCartney de la banda y con ella la disolución pública del grupo. Let It Be, The Beatles.

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0: Bueno, ya estamos de regreso, mi gente. Muchas gracias. No se dice hace calor, se dice vamos por dos. Se dice se antoja un buen chapuzón de perdiz en Playa Linda, dice Luis Guillén. Charlie Brown. Charlie. Ya está votando el Charlie, ni gracias. Ya ha empezado. Gerard. Saludos, Gerard. Ya se reportó Gerard. Saludos a Chupón. También ya está en sintonía. No puede hablar, pero saludos, Chupón.
1: ¿Por qué no puedes hablar, Chupón?
0: Está trabajando, dice.
1: Ah, bueno.
0: Órale. Bueno, ya mandó video de Héctor.
1: ¿Ya?
0: Sí, sí es. A ver. Ya, sí es. Ya.
1: Dale play. Sí, claro, sí. Por supuesto. ¡Superman!
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0: Bueno, te voy a presentar la primera esquina. Ella es Doña Mari con la de...

0: La pachanga, bueno.
1: Mari.
0: Por doña Mari, 1-0, super, 1-0.
2: 1-0, papá. Comienza a votar 962-625-2500 de volada. 962-625-2500. Tenemos llamada, vamos a ver.
0: La pachanga, ¿por quién votas? Nada.
2: Nada, vamos al grupo La Pachanga. Deus, vota por doña Mari. 2-0.
0: La pachanga, ¿por quién votas?
1: Por el Héctor.
2: 2-1.
0: La pachanga, ¿por quién votas?
1: Sacrifice.
0: Eso. Doña Mari.
2: Doña Mari. 3-1.
0: Sacrifice.
2: Bueno, Cristina, vota por Héctor. 3-2.
0: La pachanga, ¿por quién votas?
1: Héctor.
0: Por Héctor, super.
2: 3-3. Charlie Brown por doña Mari. Mayra de Guatemala por doña Mari. Deu, Javier por doña Mari.
0: 6. La pachanga, ¿por quién votas?
1: Voto por Héctor.
0: Por Héctor,
2: 6-4,
0: dice.
2: 6-4. Buenas tardes, mis votos para
0: doña. ¿La de Mari. Deus, ya la agarraste?
2: Sí, nombre, ya la agarré.
0: La Marlis pachanga.
2: Por doña Mari.
0: Excelente.
2: 7-4.
0: ¿Por quién votas?
1: Héctor.
0: Por Héctor.
2: 7-5. Agustina por Héctor. 7-6. Héctor vota por Héctor. 7-7. ¡Hala! Va parejo esto. José Luis Mesa por Héctor. 8-7.
0: La pachanga, 6. ¿Por quién votas?
1: Doña Mari.
0: Por doña Mari, super.
2: 6, vota por doña Mari, ahora sí. 9-8. 9-8. Tony Citalán por Héctor. 9-9, sube a 11.
0: La pachanga, ¿por quién votas?
1: Doña Mari.
0: Doña Mari, Superman.
2: Ahora sí, 11-10.
0: Por está doña Mari, uno. Dice Javier. Listo.
2: Está uno, ¿ya?
0: Ya.
2: ¿Ya valió?
0: Sí, por no, sí, igual Charlie Brown. Sí. La pachanga, ¿por quién votas?
1: Doña Mari.
0: Sí, va a ganar doña Mari,
2: bonito,
0: Superman.
2: Por doña Mari.
0: No, excelente, sí, doña Mari, muchas felicidades. Acaba de ganar el Versus. Felicidades, doña Mari. Mira, Javi, pues también, doña Mari. Shay por doña Mari, dice. Muy bien, muchachos, pues ya le dieron el gana a doña Mari. Vámonos con la canción ganadora. Felicidades, doña Mari.
2: Oye, 21 segundos.
0: Tiempo oficial.
2: 21 segundos, Tony.
0: Eso, Tony.

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0: ya. Esto es solo un chiste.
1: Llega un cuate con el doctor y le dice: ay, gracias, doctor. Qué bien me hizo la inyección del toro loco que me puso.
2: Toro loco.
1: Qué toro laco, señor. Qué toro laco.
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0: ya estamos de regreso. Pero no se dice, no tengo, tengo calor, se dice. Tengo llamada. ¿Aló?
1: Sí, amigazo. ¿Cómo estamos?
0: ¡Súper! Luis Guillén.
1: Sí, a la orden.
0: Eso, Luis Guillén. ¿Quieres ir al partido?
1: No quiero, quieren mis nietos también.
0: Órale, ¿a qué hora vienes por tus boletos?
1: A la hora que tú me digas.
0: Antes de las 4.
1: Dale, llego por ahí.
0: Perfecto, ya estás.
1: Ándale, un abrazote.
0: Un abrazo, Luis, ya te anoté.
1: Gracias.
2: Listo, así de sencillo, muchachos, de volada. Ya se fueron los boletos para el partido de este sábado. 5:00 p.m, Estadio Olímpico de Tapachula, Tapachula FC versus Interplaya del Carmen. Si tú también quieres ir, llámanos a cabina 962-625-2500, porque es combo, ¿no, Super?
0: Sí, es combo.
2: 4 boletos para que vayas con la familia o los amigos. El tema del día de hoy fue, no se dice tengo calor.
0: Se dice me chilla la ardilla, dice. No se dice no tengo calor, se dice, güey, huelo a chivo. Ok. ¿Aló?
3: Bueno.
0: ¿Aló? ¿Quién habla?
3: Hola, muy buenas tardes.
0: Ay, no, con esas ganas de hablar, no, pues sí. Contagia.
3: Habla la vieja oficial de luz que decide la Quinta Poniente.
2: No, algo no me cuadra en esto, ¿eh?
3: ¿Cómo que no te cuadra, Irán?
2: No, siento que no eres tú.
3: ¿Cómo que no soy yo? A ver, ¿qué quieres para que te demuestre que sí soy yo?
2: A ver, avíntame un beso.
3: Bueno, te voy a ver el sábado en el estadio apoyando a Tapachula en CC. Ahí vas a ver.
2: Ah, pero conste, ¿eh?
3: Pero me entrevistas porque la vez pasada a tu lado pasé y se canto, mi hijo.
2: Pues no te vi.
3: Me viste, mentirosa, que ahí pasé.
2: Ay, no, la verdad no me acuerdo haberte visto, ¿eh?
3: Voy a llegar el sábado y cuando te diga, yo soy la voz oficial de la luz y de la Quinta, ahí vas a ver.
2: Ah, bueno, conste.
3: Saludos, bye.
2: Saludos, bye. La voz oficial de Lucy de la Quinta, dice, no, pues ahí está. No sabía que ya había hasta voz oficial, Super.
0: Sí, saludos a Rubí, Tuxtla Chico presente.
2: La pachanga, bueno.
4: Voto por el Héctor.
2: No, el pobre ya perdió, hombre.
0: Ya perdió el Héctor, tú. Pero dice este, no se dice tengo calor, se dice 2 para comer nada más. Gracias, ya pasé por mis boletos, dice Ricardo.
2: Eso, Ricardo, muy bien.
0: Eso, mira, ya pasó. Ok. Bueno, dice este, nada más falta Mónica y Luis Guillén, que viene al rato, ya confirmó. ¿No me quería llegar?
2: Así es, y pues también dense una vuelta a nuestra página de Facebook, Extremo Tapachula, porque ahí tenemos dinámica para más boletos del partido de este sábado a las 5:00 p.m. en el Estadio Olímpico de Tapachula. Todos apoyando al equipo de casa, Tapachula FC versus Interplaya del Carmen. Y sí, efectivamente, ahí nos estaremos viendo este sábado a las 5:00 p.m.
0: Bueno, ya nos vamos, mi querida Gam.
2: Ah, ya, Superman. La pachanga, bueno.
4: Gam.
2: ¿Qué pasó?
4: Oye, cuando los boletos de fútbol también incluyen el taxi y la comida.
2: Ay,
0: ay, Dios. Y luego, ¿quién
2: de
0: lo
2: plano,
0: dice?
2: Héctor, de plano.
0: Luego, ¿quién lo dice? Lo dice una persona que dijo, yo pongo el salón, los meseros, la música, la comida.
2: Héctor, ya eso es demasiado. ¿Cómo hasta la comida? No, Héctor.
4: Ay, oye, que ponían el taxi.
2: Estás malo. ¿Dónde se ha visto eso, hombre?
4: Sí.
0: Peor sería que lo prometiéramos y no cumplimos.
2: Ajá, exactamente. No, ¿para qué quieres? No, chamacos, de plano con el Héctor ya se pasa, ¿sí o no? No, de plano. Ya nos vamos, Superman. Cuídense mucho, pásenla bien. 2:30 p.m. Notinúcleo, segunda emisión. Y a la 1:00 a.m, la repetición de este programa en extremotapachula.com. Pásenla bonito. Bye, bye. Adiós.
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0: buenas tardes, bienvenidos a la cadena auditiva más grande y de mayor cobertura noticiosa en todo el sureste de la República Mexicana. Crece un 40% la presencia de mujeres en el sector laboral de Chiapas. Sufre la entidad pérdida de 1,000 hectáreas forestales al año. Lanzan alerta por calor e inundaciones. Enfrenta la fotografía nuevos retos ante la inteligencia artificial. Exposición retrata la identidad Zoque. Distingue la UNESCO acciones de México y Chiapas en materia de alfabetización. En asuntos nacionales, renuncia de última hora en el INE. Claudia Arlet Espino deja la Secretaría Ejecutiva previo al inicio del proceso electoral. Reporta el Servicio Meteorológico Nacional al mes de agosto de 2026 como el más seco y más caluroso desde 1941. En temas del mundo, sentencian a cadena perpetua a dos mujeres por asesinar a un joven en Nueva York. Desmiente Comando Central que Guardia Revolucionaria de Irán atacara destructores de Estados Unidos. Y en los deportes, arrancan los Olmecas de Tabasco con el pie derecho la Serie del Rey 2026.
1: 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Notinúcleo, bienvenidos a la información.

0: Francisco Javier Figueroa Niño. Como siempre, el abrazo a la distancia para mis compañeros que están en turno en cada una de las estaciones que conforman la gran cadena Radionúcleo. Estamos transmitiendo para todo el mundo a través de nuestras plataformas digitales Facebook, X, Instagram y YouTube, donde nos encontrará como Notinúcleo. Nuestras páginas web www.notinucleo.com y www.radionucleo.com para escucharnos en vivo y encontrar la información que a usted le interesa. Pasamos rápidamente a las noticias. Incrementa hasta un 40% la presencia de mujeres en el sector laboral de Chiapas. Vamos con el apunte de Juan Jesús Toledo.
1: Históricamente, Chiapas ha presentado cifras complejas de acuerdo con mediciones del INEGI. La participación de las mujeres en la población económicamente activa se ha mantenido rezagada en comparación con el promedio nacional, rondando históricamente poco más del 30%. Pero a pesar de este porcentaje, se tiene registro que en ciertos sectores empresariales, la mujer es la principal figura en la administración o representación empresarial, con un esquema que por muchos años el hombre dominaba. Alejandra Martínez, economista chiapaneca con estudios de mercado laboral, aseguró que las oportunidades de este año no se limitan al sector comercial y de servicios tradicionales. Las convocatorias actuales integran una oferta diversificada que abarca desde mandos medios administrativos y operativos hasta puestos especializados para profesionistas en áreas de derecho, salud, tecnologías y docencia, con prestaciones salariales que superan los salarios básicos, dependiendo de la experiencia y una igualdad y equidad que durante décadas la mujer luchó para tener las mismas oportunidades.
2: La realidad es que hoy la participación de las mujeres en el mercado laboral mexicano ha experimentado avances significativos, yo te diría que en las últimas dos décadas. En todas estas industrias hay factores que van a determinar que ese favoritismo por parte de las mujeres. Como tú bien sabes, hay muchas mujeres que hoy en día pues ejercen un multirol dentro de su vida, ¿no? Son trabajadoras, pero también son cabezas de familia, son mamás, pudieran ser sostén económico y muchas otras cosas que probablemente si nos regresamos 20 o 30 años atrás, pues eran cosas muy poco comunes que no sucedían.
1: Pero el panorama sigue siendo no alentador, principalmente para aquellas que no cuentan con las oportunidades de desarrollo académico o son mujeres rurales. Organismos económicos señalan que la informalidad laboral y las cargas desproporcionadas de trabajo doméstico y de cuidados no remunerados sigue siendo la principal barrera que enfrentan las mujeres en territorio chiapaneco para incorporarse de manera continua a la economía formal. Informó para Notinúcleo Juan Jesús Toledo.
0: Usted no lo crea, pierde la entidad cerca de 1,000 hectáreas de cobertura forestal al año. Alertan por calor e inundaciones. Vamos con el reporte de Víctor Pérez.
3: La exposición urbana y la pérdida de áreas verdes están cambiando el territorio de la zona metropolitana de Tuxtla y aumentando riesgos que ya resiste la población, más calor y mayores afectaciones por inundaciones. De acuerdo con los diagnósticos realizados dentro del proyecto de conservación del patrimonio natural de la zona metropolitana de Tuxtla, se estima que se pierden aproximadamente 1,000 hectáreas de cobertura forestal al año.
4: Pero sí hemos perdido en nuestros diagnósticos, hemos visto que perdemos aproximadamente 1,000 hectáreas de cobertura forestal al año.
3: La especialista explicó que entre los principales problemas se encuentra la impermeabilización del suelo con concreto, la pérdida de árboles, los desarrollos urbanos y el manejo de residuos, factores que están relacionados con el incremento de temperaturas y la menor capacidad del suelo para absorber agua.
4: Tenemos el problema del manejo de los residuos sólidos, pero también tenemos graves problemas con el incremento de temperaturas por efecto de la isla de calor.
3: Ante este escenario, el proyecto ha desarrollado acciones de prevención de incendios, equipamiento de brigadas y restauración urbana con el objetivo de recuperar espacios naturales y fortalecer la participación ciudadana.
4: Desarrollamos un índice de riesgo socioambiental que nos ubica en un mapa qué zonas tienen alto, muy alto, medio, bajo riesgo socioambiental derivado de todas estas problemáticas que estamos abordando.
3: Entre las áreas consideradas de mayor atención se encuentra la zona noreste, la ladera sur y sectores del centro de la ciudad donde existe una elevada urbanización

0: prestar.
1: Bueno, dentro de las zonas de mayor atención, particularmente en Tuxtla, está la zona norte, oeste. También la ladera sur tiene grandes afectaciones. Las áreas límite en las periferias, ¿no?, de la ciudad, y también hacia San Fernando y Berriozábal y Chiapa de Corzo.
0: El llamado es a fortalecer la planificación territorial y utilizar la información científica disponible para tomar decisiones que permitan conservar las áreas naturales y recuperar la capacidad de las ciudades para enfrentar el calor y las lluvias. Para Notinúcleo, Víctor Pérez.
2: Los trastornos del sueño afectan a 4 de cada 10 personas en la entidad. Vamos con Juan Jesús Toledo.
3: El insomnio y las altas temperaturas y el uso nocturno de pantallas detonan una crisis de salud mental y cardiovascular en la entidad. En las calles de Tuxtla Gutiérrez, Tapachula y Los Altos de Chiapas, la jornada laboral suele comenzar temprano, pero para miles de chiapanecos, el descanso reparador se ha vuelto un lujo inalcanzable. Estimaciones de la Secretaría de Salud y especialistas señalan que hasta un 40% de la población padece algún tipo de trastorno del sueño, siendo el insomnio y la apnea obstructiva los diagnósticos más frecuentes. La psicóloga María Palacios asegura que solo dormir menos de 6 horas por noche ha dejado de ser visto como una medalla productiva para convertirse en un factor determinante en enfermedades crónicas y accidentes viales en el estado. Las principales situaciones que provoca el no dormir de la manera correcta para el ser humano son el uso excesivo de pantallas y luz azul, la presión económica y el ritmo laboral acelerado, y los trastornos de ansiedad no tratados manteniendo el sistema nervioso en un estado constante de alerta.
4: Pues muchos caen en la depresión, en la parte emocional que es tan importante cuidar, y algo que les afecta mucho a veces los problemas familiares en casa, los problemas económicos, que viven como niños adolescentes en la familia. En los hombres muchas veces algunos pues son más aislados, les cuesta mucho trabajo platicar sus problemáticas. Esa es una parte muy difícil también porque tienen que pedir ayuda, es muy importante.
3: Las especialistas reiteraron que este tipo de condiciones está en aumento principalmente en el uso excesivo de la tecnología, provocando que el estrés y la ansiedad ya se encuentran entre las primeras 5 enfermedades principales que pueden provocar la muerte. Si la dificultad para conciliar o mantener el sueño persiste por más de 3 semanas, la indicación médica es acudir al centro de salud más cercano o solicitar valoración psicológica para evitar complicaciones de salud mayor. Informó para Notinúcleo Juan Jesús Toledo.
2: El Día Mundial de la Agricultura se celebra, entre comillas, cada 9 de septiembre para reconocer la labor de los agricultores y la importancia de esta actividad en la producción de alimentos y el desarrollo sostenible. Y cuando decimos entre comillas, por la situación crítica que se está viviendo en varios puntos del país por la sequía. Vamos a hacer una pausa, regresamos.
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3: ¿Sabías que el deporte más antiguo del mundo, del cual hay evidencia escrita, es la lucha? Se han encontrado pinturas rupestres de cuevas en Francia que datan de hace 15.000 años, donde se ven figuras humanas en posiciones de combate cuerpo a cuerpo. Esto significa que antes de que existieran los balones, las porterías o las reglas complejas, el ser humano ya estaba compitiendo para ver quién era el más fuerte. Lo increíble es que han pasado milenios, la esencia de la lucha no ha cambiado nada. Es un atleta contra otro usando solo su cuerpo y su mente. Es el deporte más puro que existe, y es fascinante pensar que mientras hoy vemos tecnología de punta en los estadios, la base de la competencia humana sigue siendo exactamente la misma que tenían nuestros antepasados en las cavernas.
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4: El Servicio Meteorológico Nacional de la CONAGUA le informa el pronóstico del tiempo. Para hoy, 9 de septiembre de 2026, el monzón mexicano e inestabilidad atmosférica sobre el noroeste del territorio nacional ocasionarán lluvias puntuales intensas en zonas de Sinaloa y Nayarit, puntuales muy fuertes en zonas de Durango y Sonora, y puntuales fuertes en Baja California Sur y Chihuahua, todas acompañadas con descargas eléctricas y fuertes rachas de viento. A su vez, canales de baja presión, circulaciones ciclónicas y vaguadas y niveles altos de la atmósfera al interior del país e inestabilidad atmosférica, así como el desplazamiento de la onda tropical número 37 sobre el sur del territorio mexicano, además de una nueva onda tropical, la número 38, que se aproximará a la península de Yucatán, generarán lluvias puntuales intensas en zonas de Michoacán y Guerrero, puntuales muy fuertes en zonas de Zacatecas, Aguascalientes, Jalisco, Colima, Guanajuato, Tamaulipas, Veracruz, Tabasco, Oaxaca, Chiapas y Campeche, y puntuales fuertes en zonas de Nuevo León, San Luis Potosí, Estado de México, Puebla, Yucatán y Quintana Roo, así como lluvias con intervalos de chubascos en Coahuila, Querétaro, Hidalgo, Tlaxcala, Morelos y Ciudad de México, todas ellas acompañadas con descargas eléctricas. Por otra parte, un anticiclón en niveles medios de la atmósfera mantendrá el ambiente por la tarde caluroso a muy caluroso en el norte del territorio nacional, estados del litoral del Pacífico, del Golfo de México y de la península de Yucatán, prevaleciendo la onda de calor en zonas de Sinaloa, Nuevo León y Tamaulipas, e iniciando a partir de hoy en Baja California.
5: Bueno, reportan pobladores de Tonalá apagones de luz en diferentes colonias del municipio. Vamos en este momento a la región costa con Eduardo Espinosa.
6: ¿Qué tal? Es un gusto saludarlos con la información desde la región Istmo-Costa. En horas de la tarde de este pasado martes, cientos de usuarios reportaron apagones en diferentes localidades del municipio. Luego de una lluvia intensa acompañada de tormenta eléctrica en la ciudad, inmediatamente el suministro eléctrico comenzó a presentar fallas. Al menos 16 colonias reportaron constantes bajones y apagones alrededor de las 15 horas. En algunas zonas el servicio se logró restablecer en el lapso de las 16 horas. Y en otras, en horas de la noche. Hasta el momento, la Comisión Federal de Electricidad no ha informado sobre lo que nuevamente ocurrió este pasado martes. Ante esta situación, los usuarios del municipio siguen exigiendo mejoras en el suministro eléctrico, ya que llueva o no, las fallas en el servicio no faltan. Por ejemplo, pobladores de Puerto Arista estaban dando a conocer la falta de energía eléctrica desde horas de la mañana de este pasado martes, y en el que expresaron su preocupación por la posible descomposición de alimentos en refrigeración ante el calor excesivo, así como afectaciones al comercio local y el funcionamiento de aparatos. Finalmente, es importante recordar que en el municipio se han anunciado cortes programados por trabajos de mantenimiento, aunque usuarios señalan que las fallas imprevistas siguen siendo recurrentes. Para Notinúcleo, Eduardo Espinosa.
5: Reconoce la UNESCO a los gobiernos de México y Chiapas por alfabetizar. Vamos con Carla Trujillo.
7: El 60 aniversario del Día Internacional de la Alfabetización 2026, Alfabetización para las Personas, el Planeta y la Prosperidad, realizada en el municipio de Chamula. El gobernador Eduardo Ramírez Aguilar recibió el Premio UNESCO Confucio de Alfabetización otorgado por la Organización de las Naciones Unidas para la Educación, la Ciencia y la Cultura en reconocimiento al trabajo que realiza el gobierno de Chiapas con el respaldo del gobierno de México mediante el programa Chiapas Puede. Ante la presencia de la subdirectora general de Prioridad África y Relaciones Exteriores de la UNESCO, Lidia Artur Brito, y el secretario de Educación Pública de México, Mario Delgado Carrillo. El gobernador celebró esta distinción a la labor que representa mediante esta iniciativa de alfabetización con arraigo cultural que llega a las comunidades, especialmente a aquellas históricamente olvidadas.
8: Este programa tiene alma, tiene corazón, tiene vida y va a permanecer para siempre. Estoy cierto de que nosotros nos tocó esta lucha, nos tocó este momento, pero los que vienen detrás de nosotros, no tengo duda, es un mejor Chiapas y serán mejores generaciones, y de ahí ya no nos vamos a mover, porque Chiapas Puede. El programa Chiapas Puede no solamente alfabetiza, humaniza, porque eso es lo que estamos haciendo. Alfabetizar es amar.
7: En este evento, donde estuvieron presentes ministras y ministros de diferentes países y representantes de los estados miembros de la UNESCO, Ramírez Aguilar agradeció el pleno respaldo que la presidenta de la República, Claudia Sheinbaum Pardo, brinda a Chiapas en materia de educación. Asimismo, convocó a más personas a sumarse a este movimiento social para llevar Chiapas Puede hasta el último rincón de las comunidades y enseñar a leer y escribir. Para Notinúcleo, Carla Trujillo.
5: Las cardiopatías congénitas, la primera causa de mortalidad infantil en Chiapas. Vamos con esta nota en esta tarde con nuestro compañero Juan Jesús Toledo.
9: La misión de garantizar un diagnóstico oportuno y reducir la mortalidad infantil asociada a afectaciones del corazón, instituciones de salud pública y organizaciones médicas han puesto en marcha campañas de tamizaje y diagnóstico especializado orientados a la población infantil del estado. Estas actividades buscan acelerar servicios especializados a familias de municipios prioritarios y zonas de difícil acceso, reduciendo así la necesidad de traslados a centros médicos fuera del estado. Marta Castillejos, especialista en medicina externa de la Facultad de Medicina de la UNACH, destacó que el diagnóstico en etapas tempranas mejora radicalmente el pronóstico de vida de los pacientes pediátricos. Cuando una alteración se detecta a tiempo, las infancias pueden programarse para intervenciones correctivas o tratamientos de seguimiento de forma planificada, evitando complicaciones graves durante el desarrollo. Las autoridades locales hacen un llamado a madres, padres y tutores a acudir a unidades médicas ante cualquier señal de alerta de lactantes o menores, como fatiga al alimentarse, coloración azulada en labios o uñas, sudoración excesiva o falta de ganancia de peso.
10: Realizar nómulos invasivos que tienen de 24 a 72 días de vida extrauterina, o sea, de nacimiento, de 1 a 3 días de nacimiento. ¿Por qué en este momento? Porque este equipo en específico detecta problemas en el corazón que conllevan muchas veces, al no ser identificadas, a la muerte del recién nacido. La famosa muerte de cuna que se da en esos niños, de que vienen, nacen bien, de que están bien, según lo que dicen los papás, y posteriormente lo encuentran muerto, porque se han realizado hasta el día de hoy 44 tamizajes.
9: Las cardiopatías congénitas representan una de las principales causas de mortalidad infantil en la entidad. Sin embargo, la detección temprana a través de pruebas clínicas especializadas permite brindar tratamientos adecuados, muchos de los cuales evitan cirugías de mayor riesgo mediante procedimientos de cateterismo o intervencionismo oportuno. Informó para Notinúcleo Juan Jesús Toledo.
5: Como hoy, pero del año de 1731, nace en la ciudad de Veracruz Francisco Javier Clavijero. historiador, religioso y escritor mexicano. Es considerado el principal exponente de la Ilustración en la Nueva España. Hacemos una pausa, volvemos.

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Son las 14 horas 2 de la tarde con 57 minutos en esta segunda emisión de Notinúcleo. Muchas gracias por continuar con nosotros. La imaginación de las infancias se plasman en la exposición pictórica infantil titulada Colores de mi pueblo. Los detalles en la sección cultural con Daniel Torres.

0: ¿Qué tal? Un gusto poder saludarlos. Vámonos con información cultural. Los acordes más representativos del país están listos para vibrar en una noche de gala con la celebración del Concierto Mexicano, un espectáculo musical imperdible a cargo de la Orquesta Sinfónica de Chiapas. Los músicos ofrecerán un repertorio especial diseñado para enaltecer la riqueza sonora, la identidad y la tradición a través de interpretaciones magistrales que cautivarán a todos los asistentes. La cita para disfrutar de esta velada artística será ese 10 de septiembre a las 7:30 de la tarde, teniendo como escenario el Teatro de la Ciudad Emilio Rabasa. Las páginas que rescatan la riqueza folclórica, el ritmo y el lirismo regional están listos para ser descubiertas con la presentación del libro La Danza, el Baile, Canto y Poesía de Chiapas. Esta es una obra monográfica autoría de Melitón Martínez Muñoz. La cita para este evento cultural está programada para este jueves 10 de septiembre a las 7 de la tarde en el Salón de Teatro del Centro Cultural Rosario Castellanos, ubicado en Comitán de Domínguez. La imaginación y la mirada de las infancias se plasman en la exposición pictórica infantil titulada Colores de mi Pueblo, una muestra que reúne diversas creaciones llenas de color y significado sobre la identidad local. A través de los trazos elaborados por los pequeños artistas, el público podrá apreciar paisajes, tradiciones y escenas cotidianas que reflejan el orgullo y la esencia de su comunidad desde una perspectiva creativa y auténtica. La inauguración y apertura de ese espacio visual se llevará a cabo este jueves 10 de septiembre a las 10 de la mañana en el Centro Cultural de Teopisca, ubicado en la Segunda Avenida Oriente Norte, sin número, en el centro de Teopisca. Informó para Notinúcleo Daniel Torres.
1: La fotografía enfrenta nuevos retos ante la inteligencia artificial. Una exposición retrata la identidad zoque. Vamos con Víctor Pérez.

0: tiempos donde la inteligencia artificial puede crear imágenes en cuestión de segundos, los fotógrafos enfrentan nuevos desafíos para mantener la esencia de una imagen real y contar historias a través de su lente. El fotoperiodista René Araujo, con cerca de 40 años de trayectoria, asegura que hacer fotografía implica mucho más que presionar un botón. Requiere observar, reflexionar y acercarse con respeto a las personas y comunidades que se retratan.
1: Ser fotógrafo no solo es apachurrar un botón, es un acto de reflexión constante. Cuando nos acercamos a las comunidades, al pueblo, a la gente, debemos de hacerlo desde nuestra intuición, basada en un sentido común, y siempre, siempre pensar en quienes estamos fotografiando.
0: Para el fotógrafo, la tecnología y la inteligencia artificial forman parte de una nueva época, pero no deben sustituir la creatividad ni la responsabilidad de documentar la realidad.
1: Vivimos en un tiempo nuevo, donde tenemos nuevas tecnologías a la mano. La inteligencia artificial está en nuestro costado derecho. Hagamos de nuestra personalidad un ejercicio de identidad. Si van a ser inteligencia artificial, justifíquenla a través de su trabajo.
0: Y justamente esa realidad es la que busca preservar con su nueva exposición Mujeres Oques, una muestra integrada por 16 fotografías que reconoce a las mujeres de la comunidad Zoque, originaria de Tuxtla Gutiérrez.
1: La cultura Zoque no se está dando a conocer, siempre ha existido. Ha tenido entradas y salidas a la luz pública, pero recuerda que ellos tienen más de 300 años en nuestra ciudad. Bailan y caminan en nuestras cocinas, en nuestros mercados.
0: La muestra Mujeres Oques estará abierta al público durante septiembre en el Teatro Francisco I. Madero como parte de las celebraciones de las fiestas patrias. A través de sus retratos, el fotoperiodista busca reconocer a las mujeres, madres y danzantes de la comunidad Zoque y mantener viva una parte fundamental de la identidad de Tuxtla. En una época dominada por imágenes generadas artificialmente, esta exposición apuesta por lo contrario: mirar, documentar y preservar historias reales a través de la fotografía. Para Notinúcleo, Víctor Pérez.
2: En 1908, en un día como hoy, nace en Hidalgo del Parral Aurora Reyes, considerada la primera muralista mexicana. Son las 15 horas 3 de la tarde con un minuto. Esta es la hora central de México. 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

Bueno, en el ámbito nacional, más del 80% de los maestros están a favor de regular el uso de celulares en las aulas, señala la Secretaría de Educación Pública. Los detalles en el programa nacional con Elena Zúñiga.

0: nacionales.
1: El gobierno acordó fortalecer las acciones para atender a las mujeres víctimas de tortura sexual, especialmente a quienes se encuentran privadas de la libertad. Durante la primera sesión ordinaria 2026 del mecanismo de seguimiento de casos de tortura sexual cometida contra las mujeres, instituciones de los tres órdenes de gobierno reafirmaron su compromiso de mejorar la atención, el acceso a la justicia y la reparación integral del daño. Como parte de los acuerdos, se elaborará un instrumento para identificar las necesidades de las mujeres víctimas de tortura sexual que se encuentran en centros penitenciarios. El gobierno federal duplicó la cobertura de su seguro paramétrico contra catástrofes, que ahora cuenta con una suma asegurada de 10 mil millones de pesos, el doble de lo contratado en 2025. El instrumento tiene como finalidad atender los daños ocasionados por fenómenos naturales de gran magnitud y proteger la infraestructura pública del país. El seguro para catástrofes tiene una vigencia del 5 de junio del 2026 al 5 de mayo de 2027 y contempla riesgos relacionados con sismos, erupciones volcánicas, huracanes e inundaciones. La Comisión Nacional de los Derechos Humanos señaló que la inteligencia artificial es una innovación que tanto podrán multiplicar riqueza como ampliar desigualdades, y por ello, desde una perspectiva de garantías fundamentales, no puede considerarse un progreso completo. Ante este contexto, propuso 10 parámetros que considera indispensable que cualquier desarrollo, utilización o regulación de la inteligencia artificial atienda. Entre estos, los derechos humanos, derecho a la verdad y a la dignidad, como límites y finalidad de la utilización o innovación tecnológica. Poco menos de 50% de los docentes de educación básica participaron en el cuestionario que realizó la Secretaría de Educación Pública sobre el uso y regulación de dispositivos digitales en ese nivel educativo. De acuerdo con la Dirección General de Gestión Escolar y Enfoque Territorial, 565.396 de los más de 1.2 millones de directivos y profesores respondieron el formulario. Del total de los encuestados, 81% estuvieron a favor de la regulación a nivel nacional y 87.4% consideraron que cada escuela debe decidir los criterios sobre el uso de estos aparatos con base en su contexto y necesidades. Hasta que este recorrido a través del territorio nacional, informó para Notinúcleo Elena Zúñiga.
2: En 1919, en un día como hoy, nace Marco Antonio Campos, actor y humorista mexicano. Hacemos una pausa, volvemos.
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4: Son las 2 de la mañana. No puedes dejar de ver la pantalla. Es como si el escroleo infinito se hubiera apoderado de tu cerebro, como si lo hubieran hackeado.
5: El término de hackeo digital es para tratar de explicar el cambio que toda esta velocidad, todos estos dispositivos están haciendo en nuestro cerebro.
4: Se podría decir que las pantallas saquean nuestra infraestructura cerebral.
5: Lo dejamos el celular en la mesa y tengo ese impulso de quererlo agarrar o ver, ahí sí está actuando la dopamina. Pero no es para producir placer, es porque quiero, tengo la necesidad de alcanzar ese objetivo.
4: Esa demanda constante puede desencadenar agotamiento mental.
5: Si se agota nuestra corteza prefrontal, sus funciones van a caer con falta de memoria, pérdida de información. Podemos empezar a tener lapsus de pérdida de palabras o de ideas con falta de sueño, alteraciones del sueño, insomnio.
4: Nuestro cerebro no está diseñado para responder siempre a esa velocidad.
5: Requerimos toda una serie de procesos que nosotros podemos hacer de manera muy simple para irnos desintoxicando.
4: El camino a la desintoxicación digital es poner puntos de fricción.
5: Que nos cueste más trabajo hacer algo. No quiero ver el celular, lo apago. No lo voy a dejar en la mesa, lo pongo en un cajón. Evita este scroll infinito.
4: Y hay que ser constantes.
5: Y si esto lo hacemos día con día, el fin de semana, cuando estamos conviviendo, etcétera, ya podemos empezar.

0: El Servicio Meteorológico Nacional informó que el pasado mes de agosto fue el más seco del que se tiene registro desde 1941 y también el más caluroso, ya que la temperatura fue de 2.5 grados por arriba del promedio histórico, con 27.2 grados cuando la media es de 24.7. Cabe señalar que el fenómeno del Niño se encuentra en desarrollo. Lo favorece la reducción de las precipitaciones y periodos más secos. Sin embargo, sus efectos no son uniformes en todo el país. Varían de acuerdo a cada región y puede propiciar una distribución irregular de las lluvias. El paquete económico 2027 tiene como meta alcanzar un crecimiento económico de más de 2%, además de mantener protegidos los programas de bienestar, los proyectos prioritarios y la inversión pública, informó este miércoles el secretario de Hacienda y Crédito Público, Edgar Amador Salazar, durante la conferencia matutina de la presidenta Claudia Sheinbaum Pardo. El titular de Hacienda destacó que las previsiones económicas buscan contribuir a la creación de empleos y al bienestar de las familias mexicanas, al tiempo que se mantiene una política de finanzas públicas responsables y sostenibles en el largo plazo. Una renuncia imprevista sacudió este miércoles las oficinas centrales del Instituto Nacional Electoral. A solo unas horas de que comience formalmente el proceso electoral 2026-2027, este 10 de septiembre, la secretaria ejecutiva del organismo, Claudia Arlet Espino, presentó su renuncia con carácter de irrevocable ante la consejera presidenta del Instituto, Guadalupe Tadei Zavala. De acuerdo con el documento entregado a la presidenta del órgano electoral, la funcionaria argumentó estrictos motivos de salud para separarse de sus funciones. Pasando al ámbito internacional, el humo de segunda mano causa 1.066 millones de muertes al año y afecta a uno de cada tres habitantes del planeta. Los pormenores en una vuelta por el mundo con Daniel Torres.
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2: El rendimiento de los estudiantes en lectura y matemáticas ha sufrido una preocupante caída a nivel global, según reveló el Programa para la Evaluación Internacional de los Alumnos. El informe destaca a Costa Rica como uno de los países con un aumento significativo en su rendimiento en esa área. El país centroamericano aumentó su desempeño en más de 10 puntos, pasando de 411 a 424 puntos. En el caso de España, el informe revela una caída en todas las áreas respecto de la medición de 2022. La más dramática se da en lectura, con un descenso de 23 puntos. En matemáticas baja 16 puntos y 8 en ciencias. Cada año un tercio de la población mundial está expuesta al humo de segunda mano, también conocido como tabaquismo pasivo, que sigue siendo una importante fuente de enfermedad y mortalidad entre las personas no fumadoras. Se estima que 2,71 mil millones de personas en todo el mundo estuvieron expuestas al humo de segunda mano, una combinación de dos tipos de humo inhalado por quienes no fuman. En 2023, lo que contribuyó a 1,66 millones de muertes. Entre ellas hay 767 millones de niños menores de 15 años especialmente vulnerables y 1,49 mil millones de mujeres, de acuerdo con un estudio. Roma reforzó la seguridad alrededor del Colosio con una zona roja para contener una serie de episodios violentos y delitos contra turistas y vecinos. La medida, que rige desde fines de agosto y permanecerá vigente hasta el 24 de diciembre, amplía la presencia policial y militar en uno de los puntos más visitados de Italia, después de que las autoridades detectaran un aumento de robos, venta de drogas y ataques en el área arqueológica de la capital. En julio, un grupo de unas 50 personas dejó agentes heridos durante un ataque en el que se utilizó utilizaron fuegos artificiales. El Departamento de Salud de Florida informó que registraba 59 infecciones de dengue adquiridas localmente. La cifra superó el total estatal de 41 casos que figuraba en un reporte oficial de vigilancia difundido a fines de agosto, lo que confirma que la actividad del virus aumentó en el área de Tampa Bay durante ese periodo. El total de 41 casos de dengue adquiridos en Florida fue publicado en el informe estatal de la semana 33. El documento precisó que 18 infecciones locales se sumaron durante ese periodo y que los contagios acumulados habían comenzado en julio y agosto. La Secretaría de Gestión de Riesgos y Contingencias Nacionales de Honduras mantiene algún nivel de alertamiento en 234 municipios, lo que representa cerca del 80% del territorio. Dentro de este grupo, 103 municipios permanecen en alerta roja debido a la gravedad de los efectos asociados al déficit de lluvias. Por esa razón, los 5.6 millones de hondureños que residen en los municipios bajo alerta continúan expuestos a los efectos de la emergencia. De acuerdo con las previsiones mencionadas por Sánchez, noviembre podría continuar presentando dificultades, por lo que el monitoreo de la situación se contempla incluso hasta marzo de 2027. Hasta aquí este recorrido por el mundo, informó para Notinúcleo Daniel Torres.
0: El primer ministro de Reino Unido, Andy Burnham, defendió la decisión de su gobierno de bloquear las importaciones procedentes de los asentamientos israelíes en Cisjordania, reocupada ante el Parlamento británico este miércoles. Israel reaccionó con indignación ante las sanciones, ordenó el cierre del consulado británico en Jerusalén Este y prohibió la entrada a Israel a 12 ciudadanos británicos como represalia. Indígenas guatemaltecos se suman a protestas contra el alza de precios de combustibles. Vamos con un reporte, Euronews.

0: Cientos de indígenas guatemaltecos se sumaron el martes a las protestas que exigen medidas contra el alza del precio de los combustibles. El incremento del valor de la gasolina y principalmente del diésel que el gobierno atribuyó a los efectos de la guerra en Medio Oriente ha encarecido productos de la canasta básica y el transporte. Varios sectores, entre ellos sindicatos, grupos civiles y de comerciantes, reclaman desde hace 2 meses la intervención estatal con manifestaciones y cortes de rutas a nivel nacional. El presidente Bernardo Arévalo envió el lunes al Congreso de mayoría opositora un proyecto para subsidiar los combustibles, pero no tiene el consenso necesario, a diferencia de otro aprobado en abril de forma temporal. Estas organizaciones, que no descartan arreciar las protestas, lideraron en 2023 bloqueos de carreteras para defender el triunfo electoral de Arévalo, cuya investidura estuvo en riesgo por investigaciones de una polémica exfiscal.
1: Dos mujeres fueron sentenciadas a cadena perpetua sin posibilidad de libertad condicional por el asesinato en primer grado de un joven de 24 años, oriundo de Minnesota, luego de un proceso judicial que involucró a 7 personas acusadas de distintos grados de participación en el crimen. Argentina denuncia penalmente a una empresa israelí por operar en Malvinas. Vamos con un reporte, Euronews.
2: El gobierno argentino ha presentado cargos penales contra empresas vinculadas a la firma israelí Navitas por explorar petróleo y gas bajo licencias británicas en la cuenca norte de las Islas Malvinas. La soberanía del archipiélago es objeto de disputa entre Argentina y Reino Unido. Según un comunicado del gobierno, los cargos se dirigen contra Navitas Petroleum Development and Production LTD, Navitas Petroleum Atlantic United, Navitas Petroleum LP, IHI Associates Inc. y Eco Atlantic Oil and Gas LTD. Argentina alega que estas empresas presuntamente poseen licencias otorgadas por el gobierno ilegítimo del Reino Unido en las Malvinas para la exploración y o extracción de hidrocarburos en la cuenca norte de las Malvinas. Una ley de 2011 establece penas de hasta 20 años de inhabilitación y hasta 15 años de prisión para quienes realicen estas operaciones sin autorización argentina. La denuncia también incluiría a los accionistas de Navitas y a todos los directores, gerentes, miembros de órganos de supervisión, administradores, agentes y representantes, así como a todos aquellos que participaron en el acto punible.
1: El Comando Central de los Estados Unidos desmintió que las fuerzas del Cuerpo de la Guardia Revolucionaria Islámica de Irán atacaron 2 destructores de la Armada estadounidense que operan en Oriente Medio a través de una publicación en su cuenta en X este miércoles. Además, aseguró que las fuerzas estadounidenses han destruido con éxito 10 petroleros iraníes tan solo en la última semana, y aseguró, sin presentar pruebas, que los buques formaban parte de una red clandestina multimillonaria que financia al Cuerpo de la Guardia Revolucionaria. Un ataque masivo nocturno ruso contra Kiev deja al menos 6 heridos. Vamos con un reporte, Euronews.
3: En Ucrania, un ataque masivo nocturno ruso contra Kiev dejó al menos 6 heridos en la noche del martes al miércoles. El Kremlin lanzó una nueva andanada de misiles y drones contra Kiev, objetivo de Moscú en las últimas semanas, mientras Ucrania afronta una creciente escasez de interceptores. Según las autoridades, los misiles impactaron en zonas civiles, alcanzando viviendas, una escuela y varios almacenes. Los ataques suponen el fin definitivo a la suspensión temporal de las hostilidades entre Kiev y Moscú durante la visita de los enviados estadounidenses este fin de semana. Por otro lado, un ataque con drones rusos causó la muerte de civiles en un puesto fronterizo con Moldavia. El ataque dejó varios muertos y heridos, aunque las autoridades no han precisado el número de víctimas. Por su parte, el Ministerio de Defensa ruso anunció el miércoles que había derribado cerca de 600 drones ucranianos lanzados hacia su territorio durante la noche. El gobernador de la ciudad de Novorossiysk, en el suroeste del país, aseguró que varios drones ucranianos nos atacaron una terminal petrolera, matando al menos a 4 personas y provocando un gran incendio.
1: En 1931, en un día como hoy, México ingresa a la Sociedad de las Naciones. Hacemos una pausa, regresamos.
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13: Del completo y Guillermo Almada, el técnico comienza a preparar todo lo que tenga de arsenal para enfrentar el clásico joven contra Cruz Azul de este fin de semana. Después del tropiezo en la Leagues Cup, el conjunto azul crema quiere pasar página y concentrarse de lleno en la Liga MX, donde marcha invicto con 5 victorias y un empate. El objetivo es claro, mantener el liderato y seguir volando alto en el torneo local. El entrenamiento del día de ayer, Almada pudo trabajar por primera vez con todos sus refuerzos, incluido el español Carlos Álvarez, quien ya cuenta con su visa de trabajo y ya se incorporó de lleno al grupo. Además, Alejandro Sendejas y Luis Ángel Malagón ya están de regreso, esto tras superar sus lesiones, mientras que Miguel Borja, el colombiano, está listo para buscar sus primeros minutos con el primer equipo. Hay que recordar que, bueno, ya sumó actividad con la sub-21. Eso sí, todo apunta a que el debut del español Carlos Álvarez tendrá que esperar. El técnico uruguayo quiere darle al español alrededor de 2 semanas de preparación, por lo que su estreno podría llegar frente al Necaxa. Y mientras Almada recupera piezas, la directiva también sigue trabajando los refuerzos. América ya tiene cerrado al mediocampista Iván Tona, procedente de Xolos de Tijuana, y continúa también en búsqueda de un defensa central que pueda ocupar la plaza que dejó Sebastián Cáceres. Por parte de la máquina del Cruz Azul, bueno, el equipo dejó el Wiki, viene de 2 victorias y quiere seguir sumando en el torneo local. Y en más temas de fútbol, bueno, comienza oficialmente la era de Rafael Márquez. Será mañana jueves cuando se lleve a cabo la presentación oficial del histórico exdefensa, este como técnico de la selección mexicana de fútbol, así como el cuerpo técnico que lo va a acompañar en esta nueva aventura rumbo al gran objetivo, el Mundial del 2030. La ceremonia tendrá como escenario las instalaciones del Centro de Alto Rendimiento, donde la intención es presentar al equipo de trabajo completo que estará junto al Kaiser en el banquillo mexicano. Entre los nombres que se espera estén presentes destaca Jorge Sampaoli Lillo y Andrés Guardado, quienes formarían parte del grupo de colaboradores que acompañará a Márquez en esta nueva etapa. El debut de Rafael Márquez Álvarez al frente del tricolor será el próximo 26 de septiembre, cuando México se mida ante Colombia en Baltimore, en lo que marcará el inicio de una nueva etapa en el combinado nacional. Y del fútbol cerramos con el tema del béisbol, la pelota caliente. Los Olmecas de Tabasco arrancaron con el pie derecho la serie del Rey 2026 al derrotar contundentemente 7-1 a los Toros de Tijuana en el Toros Bobby Park, tomando ventaja en el juego 1 de esta gran final de la Liga Mexicana de Béisbol. El conjunto tabasqueño encontró el momento clave en la tercera entrada. Un poderoso rally de 4 carreras hizo explotar la defensiva de los Olmecas y terminó por inclinar la balanza ante una de las mejores defensivas de la zona norte. Desde la lomita, Austin Warner se convirtió en uno de los grandes protagonistas de la noche. El lanzador mantuvo completamente silenciada a la ofensiva fronteriza durante 6 entradas, permitiendo que Tabasco construyera una ventaja que ya no soltaría. Los Toros tuvieron una noche complicada, apenas consiguieron 3 imparables durante buena parte del encuentro y además cometieron 2 errores, uno de ellos determinante para el desenlace final. Hay un dato que habla del dominio sureño en estas finales. Con este triunfo, los campeones de la zona sur consiguieron la 13ª victoria consecutiva de la división ante equipos de la zona norte en la Serie del Rey, una racha que se mantiene desde el 2023. Desde las gradas, aproximadamente 50 aficionados tabasqueños hicieron el largo viaje para acompañar a su equipo en la serie final de la Liga Mexicana de Béisbol, algo que no ocurría para los Olmecas desde 1993. Los aficionados vieron cómo la defensiva tabasqueña logró descifrar al líder de efectividad de la temporada regular, Daniel Martínez, quien terminó siendo castigado en este fatídico tercer episodio. 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Estos son los deportes.
1: Vamos a hacer una pausa y regresamos.
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3: Evaelia Guzmán Gutiérrez presentó el programa especial municipal de protección civil para el operativo de Fiestas Patrias 2026. Estamos hablando de Cintalapa, el cual tiene como objetivo establecer y coordinar acciones preventivas, operativas y de respuesta inmediata con el fin de minimizar los riesgos, salvaguardar la integridad física de la población, proteger los bienes materiales y mantener el orden durante los festejos patrios. Centro de Convenciones Universitario Dr. Manuel Velasco Suárez fue sede del reto Marte UNACH 2026, una iniciativa internacional que por primera vez se desarrolla en Chiapas y que reunió a estudiantes de distintos perfiles académicos para enfrentar los desafíos que implicaría una futura vida en ese planeta. En el reto participan 180 estudiantes destacados y 30 docentes de 18 unidades académicas de la UNACH, quienes integrarán equipos multidisciplinarios para trabajar bajo el formato de Hackathon, una competencia intensiva en la que los participantes deben desarrollar prototipos y soluciones en un periodo limitado. Muchas gracias por habernos acompañado una vez más en esta segunda emisión de Notinúcleo, en espera de que usted haya quedado debidamente informado de los acontecimientos más sobresalientes ocurridos en las últimas horas. Gracias, como siempre, a mi compañero Fabián Samayoa, que estuvo en los controles técnicos, Daniela Grajales en la redacción, Rosa Verovilla Martínez en la dirección de noticias. Soy Francisco Javier Figueroa Niño, que tenga una excelente tarde. Buen provecho. Hasta mañana.
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6: Son las 3 con 33 minutos.
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7: Decir sobre una canción que es tan omnipresente como el mismísimo Feliz Cumpleaños, y se encuentra entre las mejores canciones jamás escritas. Quizás es un tema cuyo nivel de ternura aumenta si conoces cómo fue compuesto. O la letra. Tuve un sueño en el que mi madre, que había muerto cuando yo tenía 14 años, se me aparecía y me tranquilizaba diciendo, todo va a salir bien, déjalo estar, dijo su autor Paul McCartney en una entrevista. Let It Be, el duodécimo y último álbum de estudio de la banda de rock inglesa The Beatles, fue lanzado un 8 de mayo de 1970, días después de que se hiciera oficial la salida de Paul McCartney de la banda y con ella la disolución pública del grupo. Let It Be, The Beatles.

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3: ¿Sabías que el deporte más antiguo del mundo, del cual hay evidencia escrita, es la lucha? Se han encontrado pinturas rupestres de cuevas en Francia que datan de hace 15.000 años, donde se ven figuras humanas en posiciones de combate cuerpo a cuerpo. Esto significa que antes de que existieran los balones, las porterías o las reglas complejas, el ser humano ya estaba compitiendo para ver quién era el más fuerte. Lo increíble es que han pasado milenios, la esencia de la lucha no ha cambiado nada. Es un atleta contra otro usando solo su cuerpo y su mente. Es el deporte más puro que existe, y es fascinante pensar que mientras hoy vemos tecnología de punta en los estadios, la base de la competencia humana sigue siendo exactamente la misma que tenían nuestros antepasados en las cavernas.
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5: ¿Qué tal? Esta es la información. El presidente municipal Yamil Melgar realizó un recorrido por el relleno sanitario tipo A para verificar los avances en su transformación y el funcionamiento de las nuevas áreas destinadas al manejo y disposición final de los residuos sólidos. Yamil Melgar constató la reorganización del espacio mediante celdas y áreas específicas para residuos de poda, residuos inertes y otros residuos. Asimismo, se habilitaron más de 1.800 metros de vialidades internas que facilitan el desplazamiento de la maquinaria pesada y el ingreso de tolvas de residuos provenientes de la ciudad. En otra información, el sistema de alerta temprana por ciclones tropicales informa que se espera un ambiente caluroso y bochornoso, con temperaturas máximas de 35 a 40 grados Celsius. Se pronostican lluvias y tormentas aisladas, acompañadas de actividad eléctrica y rachas de viento de 50 a 70 kilómetros por hora. Las lluvias podrían ser muy fuertes en las regiones norte, Istmo Costa y Soconusco. El gobierno de México destinará 10.000 millones de pesos para ampliar la cobertura del seguro paramétrico contra catástrofes, con el objetivo de contar con recursos para atender daños provocados por fenómenos naturales. Este mecanismo permitirá agilizar la respuesta y apoyar a las zonas afectadas ante huracanes, inundaciones, terremotos y otros desastres. Muchas gracias por su atención. Le informó Héctor Hernández.
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4: A pesar de que Chiapas es uno de los estados con mayor actividad sísmica del país, aún hay zonas que carecen de un monitoreo permanente que dificulta conocer con precisión lo que ocurre con las fallas geológicas que atraviesan la entidad. De acuerdo con la investigadora de la Universidad Autónoma de Ciencias y Artes de Chiapas, UNICACH, Avid Mendoza Ponce, durante este 2025 se registraron 7,527 sismos en Chiapas, cifra equivalente al 19% de la actividad sísmica ocurrida en el país. Sin embargo, la especialista explicó que el número de eventos detectados también depende de la cantidad y distribución de las estaciones instaladas en el. Uno de los principales vacíos se encuentra en la zona norte, donde existen diversas fallas geológicas que no cuentan con instrumentación suficiente para determinar la frecuencia de los movimientos telúricos. Ampliar la red de monitoreo permitiría determinar con mayor precisión dónde ocurren los movimientos, así como su magnitud y comportamiento. Estos datos son fundamentales para estudiar la dinámica tectónica de Chiapas y fortalecer las acciones de prevención. Hasta el siguiente comentario.
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0: 5 de la tarde, señores. ¿Qué tal? ¿Cómo están? Espero que lo mejor a través del 90.7 Extreme FM. Me da un placer enorme el que podamos saludar en esos momentos, mi queridísima Samantha Paz, a todos los guacamoleros.
1: Gracias, mi buen Mario Blas. Ay, no te pases.
0: A ver, ¿te ríes de mí o te ríes conmigo?
1: Me río. Nada más, me río.
0: Paz.
1: Gracias por presentarme. Como siempre, un gusto, un honor compartir micrófonos contigo. Invitamos a toda la audiencia que se reporte con nosotros al 962-625-2500. Tenemos información, tenemos chisme, tenemos novedades para que te quedes en sintonía. Obviamente participes y nos mandes los saludos en esta rica tarde de miércoles 9 de septiembre. Algo nubladita en la ciudad de Tapachula. Un poco de calor, sí, pero soportable, ¿no? No como otros días que de plano estamos de que no podemos ya con nuestra vida y queremos, ya necesitamos estar en un balde con agua fría con harto hielo, ¿sí o no, Mayito?
0: No.
1: Es que tú, no sé, tú lo vienes del infierno.
0: Yo, no, es que mira, tú, yo vivo en tú, mi realidad.
1: Sí, sí, tu realidad súper alterna, no, y alterada.
0: Mira, otra cosa, hay que checar, y eso ya lo platiqué con un médico. Y me dice, es que la gente se queja mucho de calor por la ingesta de calorías que tiene en su organismo. Entonces deben de regular más el contenido calórico que le meten a su cuerpo si es que no tienen una rutina de ejercicio, si es que no salen a trotar, si es que no hacen bicicleta. Le tienen que disminuir a lo que son los dulces.
1: ¿Me quieres decir algo, Mayito?
0: No te quiero decir nada, nada más estoy diciendo en general. Tienen que dejar de comer tortilla, tienen que dejar de comer pasta, tienen que dejar de comer pan, se tiene que dejar de comer la papa, se tiene que dejar de comer muchos jitomate.
1: ¿Jitomate?
0: Sí.
1: ¿El jitomate no?
0: Porque es dulce.
1: ¿Cómo crees?
0: El jitomate te causa el mismo efecto del banano. El banano es dulce. No, comerlo después de las 3 de la tarde un banano es un error. O por ejemplo los platanitos fritos, los plátanos servidos, eso tiene que ser en la mañana. Por la cantidad de ingesta calórica que le metas a tu cuerpo.
1: Bueno, mira, es que Mario Mario es un mutante, o sea, él no siente calor. Claro que sí, Mario, no he conocido a otra persona que ame el calor, que esté de que... Ay,
0: es
1: sí,
0: que mira,
1: calor,
0: a mí se me hace... A ver.
1: Mí, vente, estamos a 40 grados con sensación térmica de 45, casi 50, y Mario, ay, fresco.
0: Tan fresco como una lechuga, pues es que mira, ¿para qué soy? Ay, no, es que hace mucho calor.
1: Pues
0: ay,
1: sí.
0: Es que hace mucho calor.
1: Hay que hidratarnos.
0: Yo por eso me baño en la mañana, en la tarde, en la noche, tomo agüita, o sea, no tomo refresco de cola, de vez en cuando sí, pero no siempre.
1: Solamente cuando se me baja la presión.
0: Solamente cuando me haces enojar.
1: Ay, sí soy. ¡Aló!
0: ¡Aló!
1: No.
2: Hola, ¿qué tal?
0: Ay, ¡hola! ¡Voto por Héctor!
1: ¡Voto por Doña Mari! ¡Ya lo dijo!
2: ¡Voto por Doña Mari!
3: A ver, esa voz cualquiera usted la puede imitar. A ver, imítela usted, haga así.
2: ¡Voto por Doña Mari!
1: ¡No
0: me sale! ¡No, eres tú, Héctor! Ya, ahorita mira, lo escuché y lo viví cuando en otras ocasiones lo he escuchado. ¿Qué dices? ¡Voto por Doña Mari!
1: Sí,
3: es el colocho, master. Yo no.
0: Yo la voz del colocho ni la conozco.
3: No, quien ni lo conoce, va. Es un fiel radio escucha.
0: No, a ver, no dije que no lo conozco. Dije que no conozco su voz, no ubico su voz.
1: Colocho, que marques.
3: No ubico su voz, pero sí lo conoce en persona.
0: El colocho vino la otra vez con nosotros.
1: Oye, pero espérate.
0: Él sí cumplió.
1: Aquí tengo un mensaje del colocho.
0: A ver.
1: Justo dice, yo sí quiero esa paz. Saludos, chamacos. Mayito, no me hagas hablar que esa vez nos echamos una guama y nunca escuché que querías agua.
3: Fuertes declaraciones,
0: colocho.
1: Que uno se entera,
0: Mayito. Ah, pues es que la convivencia, pues la convivencia. Es que mira, luego dicen que uno, no, que no sé qué, que puro vino. Bueno, entonces, de repente hay que darse el espacio para convivir con la gente.
1: Hay que ser humildes.
3: ¿Amargosita o aguamón o qué rollo? Digo, y te puedes saber, ¿verdad?
1: Una guama.
3: Esta la mamá. Ah, o era una Vicky, una coronita.
0: Este ya. Cómele la factura a Héctor, sí, cuando venga en diciembre, por favor, tráeme facturaje a él.
1: A él, al doctor sí. Tabori, a quién sabe más cuántas marcas.
0: No, mira, a ver, quienes más se avientan goles con las marcas son el número uno, el Héctor. Uh-huh. El número dos, el doctor Chapori. Y el número tres es este...
1: ¿Quién será? ¿Tenemos tantos?
0: No, hombre, es que sí, va, fíjate, le vamos a poner atención a eso para que en diciembre, mire, el aguinaldo se les va a ir en pura factura. Sí.
1: ¿Quién
0: oye, será? ¿No tenemos que irnos a la pausa?
1: Sí, ya.
0: ¿Ya? ¿Ya? ¡Vamos a la pausa rapidito porque sigo con siete! ¡Héctor!
3: Hola.
0: ¡Adiós!
1: Bye, bye.
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1: ¿Qué tal? Esta es la información. El presidente municipal Yamil Melgar realizó un recorrido por el relleno sanitario tipo A para verificar los avances en su transformación y el funcionamiento de las nuevas áreas destinadas al manejo y disposición final de los residuos sólidos. Yamil Melgar constató la reorganización del espacio mediante celdas y áreas específicas para residuos de poda, residuos inertes y otros residuos. Asimismo, se habilitaron más de 1.800 metros de vialidades internas que facilitan el desplazamiento de la maquinaria pesada y el ingreso de tolvas de residuos provenientes de la ciudad. En otra información, el sistema de alerta temprana por ciclones tropicales informa que se espera un ambiente caluroso y bochornoso, con temperaturas máximas de 35 a 40 grados Celsius. Se pronostican lluvias y tormentas aisladas, acompañadas de actividad eléctrica y rachas de viento de 50 a 70 kilómetros por hora. Las lluvias podrían ser muy fuertes en las regiones norte, Istmo Costa y Soconusco. El gobierno de México destinará 10 mil millones de pesos para ampliar la cobertura del seguro paramétrico contra catástrofes, con el objetivo de contar con recursos para atender daños provocados por fenómenos naturales. Este mecanismo permitirá agilizar la respuesta y apoyar a las zonas afectadas ante huracanes, inundaciones, terremotos y otros desastres. Muchas gracias por su atención. Le informó Héctor Hernández.
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0: 5 de la tarde ya con 11 minutos, 5 con 11 a través de Extrema FM 90.7 y estamos de regreso aquí en De Chile.
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1: Mayito, ¿qué tenemos? ¿Crees?
0: A ver, dilo,
1: espérame,
0: dilo.
1: Espérame, tenemos mensajito de nuestra amiga Mayra de Guatemala. Tenemos saludos. Saludos, Mayra. Dice, hola, saluditos, Mayito y Sammy. Compláceme con Te Quiero de Hombres G, porfis.
0: Ok, está bien.
1: En un momentito más, Mayra, te ponemos tu canción. Saludos a la pequeña Monse y al afortunado. Saludos y bendiciones a nuestros amigos de Guatemala. Sí, tu esposo.
0: Ya dije.
1: Al esposo, pues, al esposo. Todos
0: será el mártir. Pues si es que todos los esposos en alguna etapa de nuestra vida somos mártires.
1: ¿A poco?
0: Claro, por supuesto.
1: ¿Por qué no me ha tocado a mí?
0: ¿Porque no tienes esposo?
1: Por eso. ¿Por qué no me ha tocado?
0: Oye, te tengo un mensaje, nada más y nada menos que de Maluma Baby.
1: Ay, ¿qué dice Maluma Baby?
0: Maluma Baby manda decir esto.
2: Buenos días. ¿Cómo estamos, mi gente linda, mi gente hermosa, mi gente bella? Oiga, ¿quién será esa mujer, hombre?
0: Samantha.
2: ¿Con quién se nos hace agua la boca?
0: Oh, Samantha.
1: Sí soy. Yo soy.
2: Ayer leí todos los comentarios y varias personas acertaron. Otras están demasiado perdidas. Pero, ¿quién será? Yo me levanté pensativo. ¿Con quién se nos hace agua la boca?
0: Ahí está. ¡Hala! Imagínate nada más.
1: ¿Con quién se nos hace agua la boca? ¿Cómo?
0: ¿Qué tal,
1: Ay, pues conmigo, pues con quién más.
0: ¿Qué tal saludos. Que Maluma Baby te anda mandando esos mensajes?
1: Oye, tenemos llamada.
0: ¿Aló?
3: ¿Qué hay, chamaco?
0: ¿Con quién se te da agua la boca?
4: ¿Con quién se te da agua la boca?
3: A mí por la Sam.
4: Muy bien, se sabe. Gracias.
0: ¿Y a todo eso quién es?
3: Bueno, nada más para decirles algo.
0: A ver.
4: ¡Ay! ¿Qué pasó? ¡Ay, es el colocho!
3: Si ustedes creen que el Héctor le va a pagar los goles, sigan esperándolo.
4: No,
0: la verdad es que ya sabemos de qué pico coger, muchacho.
4: Sí.
3: Mira, no le pudo ni pagar un pollo a la Sam.
0: ¡Ya!
4: Mamá dijo que dejara de hablar
3: de eso. No pudo pagarle unos tacos al chilango. Y no pudo pagar un salón en diciembre.
4: O sea, va quedando mal con medio mundo.
3: Ay, pues vive allá en Estados Unidos. ¿Qué te esperas de él?
4: Ay, no, nada.
3: No. Pues ahora sí. Tú sabrás ustedes sabrán si le creen o no le creen de que va a pagar.
4: No.
1: Ya nos decepcionamos desde el primer momento de que nos quedó mal.
3: Mejor ya bloqueenle la llamada.
4: Ay.
0: Es que tenemos un pequeño problema. Si bloqueamos a uno, se bloquea el teléfono completito para todos.
4: Sí.
0: Es que nuestro teléfono así como que muy sofisticado, muy moderno, todavía no. No.
4: Todavía tenemos que esperarnos a que
0: llegue. Es de ruedita. Es eso de bolita casi.
4: Sí.
0: Que empieza.
3: Bueno, ahí les va un recado para el patrón.
0: A ver.
3: Díganle que ya va a salir el iPhone 18.
0: ¡Ya salió! Oye, a las 11 de la mañana, sí.
3: Bueno, pues díganle que está a tiempo para que cambie ese teléfono y meta un iPhone.
0: Bueno.
4: Ahorita, rapidito lo va a cambiar. Ahorita.
3: Ay,
4: mismo.
3: Otro Héctor. Ay, no.
4: Ay,
3: sale,
4: no.
3: Chamaco.
0: Sale. Cuídate. Adiós.
1: Oye, nos tenemos que ir a la pausa y regresamos. Vámonos, para leer otro mensajito. De hecho, están felicitando a alguien muy especial, así que en el próximo bloque le vamos a cantar.
0: ¿A Maluma Baby, por su buen gusto?
1: No. Ah, no es Maluma Baby.
0: Ah, okay.
1: Es una princesa, ¿ok? Ah. Nos vamos a la pausa y regresamos. No le cambies.
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0: ¿Listos para dar cátedra? Wisin revela a los profesores de la Universidad del Perreo. El cantante presentó a los profesores de la Universidad del Perreo una iniciativa que reúne a leyendas del reggaetón y nuevas figuras. Wisin asumirá el cargo del decano mientras reconocidas figuras del reggaetón impartirán peculiares materias. El concepto no se limita a un disco. Pretende convertirse en una plataforma para acercar a las nuevas generaciones a la historia, los sonidos y el negocio de la música urbana. Jowell y Randy, Franco el Gorila y el Bogueto son algunos nombres que se manejan dentro de la plantilla de maestros de esta universidad bastante peculiar. Karim León hace historia. Así fue su primer concierto en la esfera de Las Vegas. Los sueños se cumplen. La residencia del artista sonorense contempla 7 presentaciones en este mes de septiembre. Eva Longoria y Eugenio Derbez vuelven juntos al cine. Marcelo en el mundo real es una adaptación de la novela de Francisco Stork y sigue a un joven con autismo que busca introducirse al mundo laboral.
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0: 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Cinco de la tarde con 20 minutos. 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
1: ¡Listo! Gracias, chicos. Tenemos mensajes. Dice por acá, hola, hola, ¿cómo que súper? Hola, Sam, buenas tardes. ¿Me puedes felicitar a mi esposa Rosita? Hoy es su cumpleaños y te está escuchando. ¡Saludos, Rosita! ¡Muy muchas felicidades por tu cumpleaños. Feliz cumpleaños, suegra, dice hermana Rosy. Dios la siga bendiciendo grandemente, festejando a la cumpleañera. Qué rico, qué sabroso. Mira este caldito, miau, miau, miau. Le vamos a cantar las mañanitas, mi querido Mayito. ¿Te parece?
0: Me parece bien.
1: A ver.

0: Ahora sí, muchas felicidades para la reina. Gracias por estarnos escuchando. Un fuerte abrazo, bendiciones. Que la sigan apapachando.
1: Tenemos otra cumpleañera que también nos está escuchando en esos momentos al sur de la ciudad de Tapachula.
0: ¿Ay, a poco?
1: Ah, sí, sí. Está en un conocido lugar en esos momentos disfrutando de una rica rebanada de pastel con una bebida refrescante.
0: ¡Órale!
1: Mi queridísima Eri Argueta, ¿qué tal, Eri? ¿Cómo estás? Te mandamos un fuerte abrazo. Que Dios te llene de muchas bendiciones. Este saludo va de parte de toda tu banda, de toda tu familia, de todos tus amigos, pero sobre todo de tu amiga consentida, la Gaby. Desde Tuxtla Gutiérrez. Nos está mandando mensajito para poderte mandar ese saludo.
0: Ahí está. ¡Felicidades a las cumpleañeras! Que siguen cumpliendo muchos años más. Ahí está, chicos. Saludos y bendiciones. ¡Tenemos más mensajes, Mayito! Antes de irnos con, obviamente, la información que tenemos para platicar, dice así, Javier. Saludos, Mayito Blas. Salúdame a Lupita, que te escucha por Aquichino.
1: ¿Aquichino o Aquichi?
0: Aquichi, Aquichi. Aquichi,
1: okay. ¿Qué le pasa a Lupita? No sé. ¿Qué le pasa a esa niña?
0: No sé.
1: ¿Qué es lo que quiere?
0: Bailar.
1: ¿Por qué no baila?
0: Su papá. Le dices,
1: no se va así.
0: Creo que sí. ¿Cómo no va así? ¿Qué le dices, mamá? ¿Qué
1: Lupita,
0: no?
1: Saludos, Lupita. Esperemos que te encuentres de lo mejor. ¿De parte de Javier?
0: De Javier.
1: Ok. Saludos, Javier. Espero que te encuentres de lo
0: mejor.
1: Bueno,
0: aquí lo añadieron como Javier, quién sabe. Okay. Dice por acá, hola chicos, buenas tardes. Nos hacen la tarde, hora de tareas. Gene y Sam, besitos y un fuerte abrazo, mis niñas hermosas.
1: Saludos, niñas. Esperemos que sean de lo mejor. Saludos también para Miguel. Me dice así, Mayito Blas, quiero que me mandes un saludo, pero quiero que sea muy al estilo del de Samantha Paz. ¿Qué? Paz.
0: ¿Cómo?
1: Ahí te va. Ay. Saludos para el buen Miguel López. Ahí está, Miguel López.
0: Ah, esa. Ok, ya entendí.
1: El estilo de Samantha Paz. Es que así me lo puso. Es que Samantha Paz. Pues yo también quiero uno así, pues bueno.
0: Saludos, Miguel. Saludos a Luli. Saludos, Luli. Cuídate mucho. Un fuerte abrazo y qué bueno que ya estén haciendo tarea las peques. Dice, saludos, chamacos. Es un gusto escucharlos nuevamente. Sammy, Mayito, prometo ya no abandonarles. Que estén bien. Feliz ombligo de semana. Ojalá que no seas como un conocido por acá que tenemos, que dice, promete y hace y deshace, pero no más. No vemos claro con él. Esperemos que ya no nos abandones, bebecito. Tenemos un audio, vamos a escuchar qué dice, qué comenta, qué anuncia.
2: Bien, te festejamos. Chile, mole, guacamoleros. Hay saluditos para mi cuñado, el Colocho, Colochín, chin, chin. Qué milagro que ya salió de su sarcófago. Colocho, qué bárbaro. Pero bueno, saludos, Master Samsara Santa Paz.
1: El Héctor todavía mandándole saludos al Colocho.
0: Ay, sí, el Colocho diciendo, no conviene en el Héctor. No, cuélguenle. Bloquéelo.
1: O sea, Héctor, y así todavía te atreves a mandarle saludos. No es que amarremos navajas, ¿verdad?
0: No, para nada.
1: Para nuestro buen Agustín que nos está escuchando aquí cerquita.
0: ¿Dónde? Dice, aquí a la vuelta.
1: Es que es aquí a dos cuadras en la 11 Norte.
0: Ah, ok. Está saludos, chico. Sí. Un fuerte abrazo.
1: Donde está una farmacia y una conocida panadería. Ya ves que hay un gimnasio. Sí. Fíjate, es lo que me da risa. Está el gimnasio y en la esquina está la panadería.
0: Qué bárbaro. No, hombre, es la qué tentación. Pecado. Es la tentación. No saben lo que hacen. ¿Qué están haciendo? No. Dice por acá, tenemos un audio.
3: A ver. Por ahí escuché que la Sam ya es granjera. ¿Cómo está el asunto? ¿Y ya te pagaron tu pollo, Sam?
0: No, y sigan. No. Ya, chicos, por favor, ya dejemos de hablar de ese tema que lo recuerdo y me da una tristeza. Horrible, porque mi pollito nunca llegó el pollito. Qué triste.
1: El pollito ya se hizo guajolote para Navidad y nomás no llega.
0: Así es. Mayito, nos tenemos que ir a la pausa.
1: Espérame, tengo un último saludo.
0: Ah, ok, perdón.
1: Saludo rápidamente para Roxana, que el día de hoy ya está cumpliendo, ¿cuántos años crees?
0: ¿Cuántos años?
1: Está cumpliendo 40 años,
0: ay,
1: Roxana.
0: Bien joven, muy
1: ese
0: joven.
1: Ese saludo va de parte de su esposito, que la quiere bastante, nuestro buen Gabriel.
0: Órale.
1: Que dice que ha sido, en esos días, en esos años que han estado juntos, de los mejores que ha tenido de su existencia.
0: ¡Ay, el amor! Y que le desea lo mejor. Ah, el amor es una magia. Saludos, chicos. Saludos.
1: Vámonos a la pausa, volvemos. Esto es...
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0: 5 de la tarde, ya con 31 minutos, seguimos en De Chile a Mole.
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0: Dice por acá, ¿ya eres granjera? Sí, ya soy granjera, tengo un buen de ganado, chamacos. Ganado, pero el cielo, ¿ok? El cielo, dice por acá, conector, sí, amárrenme navaja, no hay bronca. Aquí puro barrio loco, ¿cómo? ¿Ya eres granjera? Sí, sí, eso dicen las malas lenguas.
1: Dicen que dicen ¿qué? Por ahí.
0: Dice, te da hambre. Sí, sí, chamacos, no hablemos de comida ahorita porque justo en estos momentos las personitas bellas que nos están escuchando probablemente estén acabando de comer sus sagrados alimentos, así que buen provecho para ellas. Y bueno, en otras noticias, en otros informes, hoy es el Día Internacional de la Belleza, mi querido Mayito Blas.
1: Híjole, la belleza sí es un tema bastante polémico. Porque cada estándar de belleza que se ha tenido sí ha presentado muchos cambios con el paso del tiempo.
0: Sí, y en cualquier cultura es diferente, o sea, la belleza es subjetiva, y eso lo comentaba en la mañana, que la belleza es subjetiva, puede que para ti una persona, una cosa, un animal o lo que sea, te puede parecer bonito, bello, pero si yo lo veo, pues para mí no va a ser lo mismo, ¿sabes? Puede que coincidamos en algo, pero puede que no. ¿Sabes? Entonces, para cada persona, su belleza puede ser diferente.
1: Sí, definitivamente, ese ya es. Así como se dice, dependiendo del cristal con el que se mire, uh-huh, es como se van a poder apreciar las cosas. Y es que hablar de belleza es hablar de muchos estereotipos, de muchas mujeres y hombres que a lo largo del tiempo como que han marcado tendencia. Recordemos que en los certámenes de belleza como Miss Universo, en la década de los 60, 70 y cachitos de los 80, buscaban mujeres estilizadas así 90, 60, 90, cuerpo, cara, estatura, o sea, y por eso es que muchas de las participantes ni siquiera llegaban a las semifinalistas.
0: Sí, y también en el aparte del certamen de belleza de Miss Universo, podemos tener el cambio radical que tuvo Victoria's Secret Fashion Show.
1: Sí.
0: Sí, de que antes era, no hombre, un lujo, pero lujo de lujos, el que estuviera una modelo sub, así como tú dices, 90, 60, 90, o más flaca que curvilínea, y eso era el estándar de belleza de Victoria's Secret Fashion Show, sí. Que por cierto ya el 18 de octubre va a ser la pasarela, sí. Y vamos a estar al pendiente. Y sí, es el, ¿cómo se dice? La fiesta más grande del fútbol, pero de las girls, de las chavas, de las mujeres.
1: No, y no te creas, ¿eh? Nosotros los caballeros también estamos ahí presentes.
0: Ay, sí, la verdad que sí. Es que es un show que no te puedes perder por nada de nada. En fin, o sea, antes, en los 90s, pues era una cosa bárbara, ¿no? Tenía millones de personas viéndolas, obviamente patrocinándolas. Sí, claro. Había mucho dinero de por medio y conforme fue pasando el tiempo, bueno, el mundo se fue adaptando y uh-huh, ahora las tallas grandes son la sensación y también es la inclusión que se les da a este tipo de festivales.
1: De eventos. Fíjate que uh-huh, hubo de repente una plática, había un pleito entre mujeres y hombres, en donde los hombres les reclamaban a las mujeres que porque a muchas de ellas les gustaba ver el fútbol solamente por andarle viendo las piernas a los jugadores y también por andarle viendo las pompas. Y cómo es cuando a veces los señores, los caballeros, los novios se sentaban a ver precisamente el evento de Victoria's Secret, uh-huh, las señoras se enojaban. O sea, y decían, vete para allá, ¿qué tienes que hacer acá? Tú aquí no.
0: Deja de estar viendo.
1: O sea, y los pobres hombres decían, no, lo que pasa es que pues nosotros también estamos, así como ustedes le miran las patas y las nachas a los futbolistas, pues nosotros también tenemos derecho. Entonces, ¿qué onda con eso? ¿Hay o no inclusión ahí?
0: ¿Hay o no hay coherencia? Pues sí, digo, cada quien puede disfrutar los eventos, ya sea deportivos o de fashion,
1: de moda,
0: como más les guste. Pero eso sí, tanto hombres como mujeres disfrutamos muchísimo ver a alguien guapo, sí. Alguien bello.
1: A ver, muchachos, yo voy un día antes del Victoria's Secret, uh-huh, yo sí voy a vestir de ángel a Samantha.
0: ¿Qué? Uh-huh. De ángel.
1: De angelita,
0: caído, sí, del, sí, cielo.
1: De ángel, así. ¿Les gustaría? manden, no. Miren, si reunimos ahorita 100 mensajes, yo me comprometo a que un día, fíjate, antes le pongo el vestuario de Angelita.
0: De Angelita.
1: De Angelita.
0: Ay, pero no Aguilar. Pero esa no. Ella no, gracias.
1: No, sí, a ver, muchacha.
0: De Angelita.
1: De Angelita.
0: Ay, pero no Aguilar. Pero esa no.

0: Hagan, muchachos.
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10: Decir sobre una canción que es tan omnipresente como el mismísimo Feliz Cumpleaños, y se encuentra entre las mejores canciones jamás escritas. Quizás es un tema cuyo nivel de ternura aumenta si conoces cómo fue compuesto. O la letra. Tuve un sueño en el que mi madre, que había muerto cuando yo tenía 14 años, se me aparecía y me tranquilizaba diciendo, todo va a salir bien, déjalo estar, dijo su autor Paul McCartney en una entrevista. Let It Be, el duodécimo y último álbum de estudio de la banda de rock inglesa The Beatles, fue lanzado un 8 de mayo de 1970, días después de que se hiciera oficial la salida de Paul McCartney de la banda y con ella la disolución pública del grupo. Let It Be, The Beatles.

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0: Y'all ready for this? 5 de la tarde, ya con 41, 5:41 de la tarde a través de Extreme FM 90.7. Saludos, nada más y nada menos que para nuestro buen Agus, que nos está escuchando en estos instantes. Saludos para el buen Agus. ¿Qué tal, Agus? ¿Cómo estás, Agus? Espero que lo mejor, Agus.
1: Agus, un fuerte abrazo.

0: Oye, tenemos audios, ay no. Qué miedo.
1: A
0: me
1: ver, ¿qué dice la gente?
0: No sé, tengo miedo.
2: Mejor uno de pollo campero.
0: Ya sé quién es el tercero, que dice que nos mete goles.
1: ¿Quién es?
0: El chilango.
1: El chilango.
0: No, mal ahí. Tenemos un mensaje de doña Mari.
3: Hola. Soy de Chile, mole, guacamole. El 90.7 me la llevo.
0: ¡Hala!
3: Sí, yo estaría de acuerdo que vistan a Samantita de Ángel. Se va a ver bien bonita.
0: Ay, gracias.
3: Yo sí, mi voto es para que se vista de Angelito. Gracias.
0: Gracias, doña Mari, la quiero mucho. ¡Mua! El besote. Yo siento que doña Mari tiene una percepción de Angelito diferente a la que nosotros estamos hablando. Pero ya dijo que votan porque me pongan de Angelito.
1: De Angelito. Angelito. Está, doña Mari, gracias por su voto.
0: Dice, soy guacamolero de corazón y quiero a Samantha de Angelita.
1: Ok. Eso. Ahí está, mira, vamos.
0: ¿Quién fue el que mandó? No, pues no sé de quién es este teléfono. No sé. Dice, yo quiero ver a Sam de Diablita.
1: Bueno.
0: No.
1: También se vale.
0: Dice, total, el pelo rojo ya lo tiene. Ay. ¿A quién será?
1: Aquí yo, ¿y ella quién?
4: Rolando.
0: ¿Quién? ¿Rolando?
4: Rolando de acá de Miramar.
1: ¡Ah! ¡Saludos! ¿Qué tal, Rolando? ¿Cómo andamos?
4: Aquí andamos escuchándolos y sí, yo también voto para que Samantita se vista de Santito.
1: ¡No, es de Angelita!
4: Bien bonita.
1: Es de Ángel de Victoria's Secret. Pero aquí no, ya no vamos a decir la marca, aquí va a ser Mayito Secret. Va que va, gracias, Rolando.
0: Besitos.
1: Bye.
0: Gracias, Rol. Un fuerte abrazo. Un beso.
1: Mayito Secret Fashion Edition 2026.
0: Mira, ya me dijeron de Santito.
1: No, Santito.
0: De Angelito y de Diablita. Y de Angelita. Ay, qué bárbaros.
1: Imagínate.
0: Ustedes. No, ya me pusieron 4 looks diferentes, chamacos. No. Así no se va a poder esto. Pero bueno, quién sabe.
1: Dice, hola, ¿qué tal, chicos? Guacamoleros de corazón. Quiero que Samantha se vista de Victoria's Secret de Angelita, pero Mayito, ¿de qué se va a vestir?
0: Yo voy a presentar,
1: pues sí.
0: También te tienes que vestir de Angelito.
1: No.
0: Sí, Mayito, pues si yo me voy a vestir, tú también. Nosotros vamos en combo.
1: No, porque yo soy, pues...
0: ¿Tú eres, pues, qué?
1: Es el...
0: ¿Presentador?
1: Fashion, Mayito, Victoria's... No, Fashion...
0: Tú eres el que canta.
1: Yo soy el que canta.
0: Tú eres el que...
1: Yo voy a ser Adam Levine o Bruno Mars, que va a estar ahí cantando, ¿no? Sí.
0: Igualito. Igualito. Dice, por acá, yo la pido de la Virgen de Guadalupe. Fíjate, ¿no?
1: Pero es en diciembre.
0: La Virgen.
1: No me hagan hablar, por favor.
0: Posa.
1: Por cierto, Samantha, prepárate porque vamos a tener un evento exclusivo,
0: ¿sí?,
1: de Extremo 90.7.
0: Wow. ¿En serio?
1: Para diciembre.
0: ¿Qué será? No lo sé.
1: Dale. No pierdas el tino.
0: Sí. Porque si lo pierdes. Ok, va. Y me platicas más al rato. Nos tenemos que ir con la complacencia musical. Ya nos está reclamando Mayra.
1: Pues. Sigan mandando Mayra sus whatsappazos, chamacos. Ya sea para pedir a Samantha.
0: ¿Perdón?
1: De Diablita. De Angelita. De
0: Diablita,
1: de
0: Angelita,
1: Niña de Pesebre.
0: Virgen María.
1: No, ahí sí no creo.
0: Nos vamos, dale cambies.

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0: estamos de regreso.
1: Hello.
2: ¿Quién habla?
3: Bueno, ¿Mario?
1: Sí.
3: Hola, voz de mi conciencia.
1: Hola, voz de mi conciencia. Estás al aire en De Chile Mole y Guacamole.
3: Ya sé, quería aprovechar para saludarlos. La verdad es que los extraño mucho. Y y me gusta mucho el programa. Me gusta mucho cómo lo conducen y la complicidad que tienen.
1: ¿En qué parte del mundo estás, mi queridísima conciencia?
3: Pero tu boca. No, ya estoy aquí en Tapachula.
1: Ah, sí.
3: La verdad es que cuando uno tiene oportunidad, ya sea de trabajo o de placer, de ir a otras ciudades, valora mucho lo que es vivir en Tapachula. La verdad es que sí, la gente es cálida, la comida es deliciosa, el clima, digo, a veces sí tenemos un poquito de calor, pero la mayor parte del tiempo ni se siente.
1: Está rico.
3: Más que rico, ¿sabes qué? Que somos bendecidos porque tenemos calorcito, pero tenemos lluvia, pero tenemos mucha vegetación y tenemos mucha fauna. Y eso se agradece. O sea, cuando vas a otros lugares de la República Mexicana, por ejemplo, en el norte, y que es muy árido, es muy seco, y dices, oye, y si me quiero detener y... porque hay calor, ¿dónde está el arbolito? Y no hay arbolito.
1: Eso sí,
3: no
1: eso
3: podemos,
1: sí.
3: Oye, no podemos robarle fruta al vecino porque no hay árboles.
1: ¡Porque no hay naranjas!
3: No, hombre, y luego, o sea, lo que pagan gente en gran parte del país, paga una fortuna por mangos, por plátanos, y aquí los dejamos caer y, ¿no? Y así.
1: Eso sí, tenéis razón.
3: La verdad que sí. Y yo dije, ay, voy a aprovechar a hablarle a la voz de mi conciencia, que me guíe, que me procure, que me dirija, porque ya...
1: ya hace falta ponernos al corriente.
3: Así es, mi querido Mario.
1: ¡Perfecto!
3: Oye, pero hablaba para... y quería aprovechar para felicitarte públicamente.
1: ¿Ah?
3: Por tu premio, porque la verdad es que muchos sabemos lo que te ha costado, todo lo que has tenido que hacer... sacrificar muchos compromisos personales, familiares, por estar haciendo tu gran pasión, que es la radio. Y la verdad es que pues nosotros como radioescuchas la agradecemos mucho porque siempre nos das muchos proyectos de muchísima calidad.
1: Muchísimas gracias.
3: No, de qué. Te mando un abrazo. Bueno, a todos allá en cabina.
1: Sale, gracias, abrazos.
0: ¡Besitos!
1: Ahí está. Bye. La voz de mi conciencia. Oye, ¿a voz de mi conciencia sigues ahí?
0: No.
1: Ah, no, ya colgó. Ya colgó. Le iba a preguntar si también votaba porque Samantha
0: no,
1: viniera de Angelita.
0: Ya.
1: Pero bueno, chamacos.
0: Dice Borras, antes de que te vayas ya de como hilo de media, dice, que se viste de mi novia. Saludos, chamacos. En sintonía de Chile Mole y Guacamole, saludos. Un fuerte abrazo, mi buen Borras. Borras, un fuerte abrazo, cuídate mucho. Te mandamos el beso tronado aquí en De Chile Mole.
1: Sí, Guacamole.
0: Perfecto, ya con esto, chicos.
1: Ya con esto nos despedimos, muchachos. Pero si quieren la beca para el curso de IA, con todo el gusto del mundo, Radio Núcleo y Jorge Zúñiga, presidente de...
0: Canaco. Y yo, qué Canaco, Tapachula.
1: Sí, te estamos dando esta oportunidad. ¿A lo qué tal?
2: Bueno.
4: Llamarí.
0: Ya, Héctor, basta. ¡Hártame!
1: Esa historia ya se contó.
0: Bye.
1: Pues bueno, chamacos, ahora sí nos despedimos. Que tengan una excelente tarde. Continúan con la programación de Extremo 90.7 porque a continuación viene...
0: Pepe Cárdenas. Pero antes, música. Las mil y una noches de Flans. ¡Hasta la próxima!

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7: ¿Qué tal? Esta es la información. El presidente municipal Yamil Melgar realizó un recorrido por el relleno sanitario tipo A para verificar los avances en su transformación y el funcionamiento de las nuevas áreas destinadas al manejo y disposición final de los residuos sólidos. Yamil Melgar constató la reorganización del espacio mediante celdas y áreas específicas para residuos de